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Es el momento de dejarla en manos de María y su Hijo Jesucristo. 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

0: Misterios dolorosos.
1: Primer misterio doloroso: la oración de Jesús en el huerto.
2: La noche cae sobre Jerusalén. Jesús entra en el huerto de Getsemaní con sus discípulos, sabiendo que ha llegado la hora de su entrega. Su corazón se llena de tristeza y angustia. Apartándose de ellos, cae rostro en tierra y ora: Padre mío, si es posible que pase de mí este cáliz, pero no se haga mi voluntad, sino la tuya. Mientras los discípulos, vencidos por el cansancio, no logran velar con él, Jesús permanece solo ante el Padre. Un ángel del cielo lo conforta, pero el cáliz no es apartado. Su oración se hace más intensa. Cristo acepta libremente el sufrimiento y abraza el camino de la cruz por amor a la humanidad. A lo lejos se acercan las antorchas de quienes vienen a apresarlo. Jesús se levanta sereno. En Getsemaní, el amor vence al miedo y el Hijo entrega plenamente su voluntad al Padre.
1: En este misterio contemplamos a Jesús, que ora en medio de la angustia. Él nos enseña que la verdadera fortaleza nace de la unión con el Padre. Cuando el dolor, el miedo o la incertidumbre nos visitan, no debemos alejarnos de Dios, sino acudir a Él con confianza. Enséñanos, Madre, a confiar, a perseverar y a permanecer fieles junto a Jesús.
3: Padre nuestro que estás en el cielo, santificado sea tu nombre. Venga a nosotros tu reino. Hágase tu voluntad en la tierra como en el cielo.
4: Danos hoy nuestro pan de cada día. Perdona nuestras ofensas, como también nosotros perdonamos a los que nos ofenden. No nos dejes caer en tentación y líbranos del mal. Amén.
5: Dios te salve María, llena eres de gracia, el Señor es contigo. Bendita eres entre todas las mujeres, y bendito es el fruto de tu vientre, Jesús.
4: Santa María, Madre de Dios, ruega por nosotros pecadores, ahora y en la hora de nuestra muerte. Amén.
5: Dios te salve María, llena eres de gracia, el Señor es contigo. Bendita eres entre todas las mujeres, y bendito es el fruto de tu vientre, Jesús.
4: Santa María, Madre de Dios, ruega por nosotros pecadores, ahora y en la hora de nuestra muerte. Amén.
5: Dios te salve María, llena eres de gracia, el Señor es contigo. Bendita eres entre todas las mujeres, y bendito es el fruto de tu vientre, Jesús.
4: Santa María, Madre de Dios, ruega por nosotros pecadores, ahora y en la hora de nuestra muerte. Amén.
5: Dios te salve María, llena eres de gracia, el Señor es contigo. Bendita eres entre todas las mujeres, y bendito es el fruto de tu vientre, Jesús.
4: Santa María, Madre de Dios, ruega por nosotros pecadores, ahora y en la hora de nuestra muerte. Amén.
5: Dios te salve María, llena eres de gracia, el Señor es contigo. Bendita eres entre todas las mujeres, y bendito es el fruto de tu vientre, Jesús.
4: Santa María, Madre de Dios, ruega por nosotros pecadores, ahora y en la hora de nuestra muerte. Amén.
5: Dios te salve María, llena eres de gracia, el Señor es contigo. Bendita eres entre todas las mujeres, y bendito es el fruto de tu vientre, Jesús.
4: Santa María, Madre de Dios, ruega por nosotros pecadores, ahora y en la hora de nuestra muerte. Amén.
5: Dios te salve María, llena eres de gracia, el Señor es contigo. Bendita eres entre todas las mujeres, y bendito es el fruto de tu vientre, Jesús.
4: Santa María, Madre de Dios, ruega por nosotros pecadores, ahora y en la hora de nuestra muerte. Amén.
5: Dios te salve María, llena eres de gracia, el Señor es contigo. Bendita eres entre todas las mujeres, y bendito es el fruto de tu vientre, Jesús.
4: Santa María, Madre de Dios, ruega por nosotros pecadores, ahora y en la hora de nuestra muerte. Amén.
5: Dios te salve María, llena eres de gracia, el Señor es contigo. Bendita eres entre todas las mujeres, y bendito es el fruto de tu vientre, Jesús.
4: Santa María, Madre de Dios, ruega por nosotros pecadores, ahora y en la hora de nuestra muerte. Amén.
5: Dios te salve María, llena eres de gracia, el Señor es contigo. Bendita eres entre todas las mujeres, y bendito es el fruto de tu vientre, Jesús.
4: Santa María, Madre de Dios, ruega por nosotros pecadores, ahora y en la hora de nuestra muerte. Amén.
3: Gloria al Padre, al Hijo y al Espíritu Santo,
4: como era en el principio, ahora y siempre, por los siglos de los siglos. Amén.
3: María, Madre de Gracia y Madre de Misericordia,
4: en la vida y en la muerte, ampáranos, Gran Señora.
3: Oh Jesús mío, perdona nuestros pecados y líbranos del fuego del infierno. Lleva al cielo a todas las almas y socorre especialmente a las más necesitadas de tu misericordia. Amén.
1: Segundo misterio doloroso. La flagelación de nuestro Señor Jesucristo.
2: Al amanecer, Jesús es entregado en manos de los soldados, aquel que pasó haciendo el bien, sanando a los enfermos y perdonando a los pecadores, es tratado como un culpable. Sus manos, que bendijeron y levantaron a los caídos, son atadas. Jesús permanece en silencio. No responde con amenazas ni violencia. Su mansedumbre nace del amor. Atado a la columna, comienza la flagelación. Cada golpe hiere su cuerpo inocente, pero no logra apagar su entrega. Cristo acepta el sufrimiento para entrar hasta lo más profundo de nuestras heridas. En su carne carga nuestras culpas, infidelidades y faltas de amor. Él, siendo inocente, sufre por los pecadores. Cuando los soldados se alejan, Jesús permanece unido al Padre. Su cuerpo está herido, pero su amor sigue firme. En la flagelación, el Cordero abraza nuestro dolor y por sus llagas abre para nosotros una fuente de curación y misericordia.
1: En este misterio, contemplamos a Cristo flagelado, el Cordero inocente que se entrega por la salvación del mundo. Su dolor nos llama a rechazar el pecado, a no acostumbrarnos al mal y a valorar el amor inmenso con que hemos sido rescatados. María, Madre de Misericordia, enséñanos a mirar las llagas de Jesús con fe. Intercede por nosotros para que vivamos con un corazón limpio, humilde y fiel.
4: Padre nuestro que estás en el cielo, santificado sea tu nombre, venga a nosotros tu reino, hágase tu voluntad en la tierra como en el cielo.
3: Danos hoy nuestro pan de cada día, perdona nuestras ofensas, como también nosotros perdonamos a los que nos ofenden. No nos dejes caer en la tentación y líbranos del mal. Amén.
4: Dios te salve María, llena eres de gracia, el Señor es contigo. Bendita tú eres entre todas las mujeres, y bendito es el fruto de tu vientre, Jesús.
5: Santa María, Madre de Dios, ruega por nosotros pecadores, ahora y en la hora de nuestra muerte. Amén.
4: Dios te salve María, llena eres de gracia, el Señor es contigo. Bendita tú eres entre todas las mujeres, y bendito es el fruto de tu vientre, Jesús.
5: Santa María, Madre de Dios, ruega por nosotros pecadores, ahora y en la hora de nuestra muerte. Amén.
4: Dios te salve María, llena eres de gracia, el Señor es contigo. Bendita tú eres entre todas las mujeres, y bendito es el fruto de tu vientre, Jesús.
5: Santa María, Madre de Dios, ruega por nosotros pecadores, ahora y en la hora de nuestra muerte. Amén.
4: Dios te salve María, llena eres de gracia, el Señor es contigo. Bendita tú eres entre todas las mujeres, y bendito es el fruto de tu vientre, Jesús.
5: Santa María, Madre de Dios, ruega por nosotros pecadores, ahora y en la hora de nuestra muerte. Amén.
4: Dios te salve María, llena eres de gracia, el Señor es contigo. Bendita tú eres entre todas las mujeres, y bendito es el fruto de tu vientre, Jesús.
5: Santa María, Madre de Dios, ruega por nosotros pecadores, ahora y en la hora de nuestra muerte. Amén.
4: Dios te salve María, llena eres de gracia, el Señor es contigo. Bendita tú eres entre todas las mujeres, y bendito es el fruto de tu vientre, Jesús.
5: Santa María, Madre de Dios, ruega por nosotros pecadores, ahora y en la hora de nuestra muerte. Amén.
4: Dios te salve María, llena eres de gracia, el Señor es contigo. Bendita tú eres entre todas las mujeres, y bendito es el fruto de tu vientre, Jesús.
3: Santa María, Madre de Dios, ruega por nosotros pecadores, ahora y en la hora de nuestra muerte. Amén.
4: Dios te salve María, llena eres de gracia, el Señor es contigo. Bendita tú eres entre todas las mujeres, y bendito es el fruto de tu vientre, Jesús.
3: Santa María, Madre de Dios, ruega por nosotros pecadores, ahora y en la hora de nuestra muerte. Amén.
4: Dios te salve María, llena eres de gracia, el Señor es contigo. Bendita tú eres entre todas las mujeres, y bendito es el fruto de tu vientre, Jesús.
3: Santa María, Madre de Dios, ruega por nosotros pecadores, ahora y en la hora de nuestra muerte. Amén.
4: Dios te salve María, llena eres de gracia, el Señor es contigo. Bendita tú eres entre todas las mujeres, y bendito es el fruto de tu vientre, Jesús.
3: Santa María, Madre de Dios, ruega por nosotros pecadores, ahora y en la hora de nuestra muerte. Amén.
4: Gloria al Padre, al Hijo y al Espíritu Santo.
3: Como era en el principio, ahora y siempre, por los siglos de los siglos. Amén.
4: María, Madre de Gracia y Madre de Misericordia.
3: En la vida y en la muerte, ampáranos, Gran Señora. Oh Jesús mío, perdona nuestros pecados y líbranos del fuego del infierno. Lleva al cielo a todas las almas y socorre especialmente a las más necesitadas de tu misericordia. Amén.
1: Tercer misterio doloroso: la coronación de espinas.
2: Después de la flagelación, Jesús es llevado al patio del pretorio. Los soldados deciden burlarse de él como si fuera un falso rey. Cubren su cuerpo herido con un manto, ponen una caña en sus manos y trenzan una corona de espinas. Luego la colocan sobre su cabeza y se arrodillan con desprecio, diciendo: «Salve, rey de los judíos». No comprenden que ante ellos está el verdadero rey del cielo y de la tierra. Su reino no se impone por la fuerza, se manifiesta en la verdad, la obediencia y el amor. Jesús guarda silencio. No devuelve odio por odio ni desprecio por desprecio. Ninguna burla puede arrebatarle su dignidad. Sobre su cabeza carga nuestro orgullo, nuestra vanidad y nuestro deseo de grandeza sin Dios. Bajo aquella corona dolorosa resplandece su verdadera realeza. Cristo desciende, calla y se entrega para sanar el corazón humano.
1: En este misterio contemplamos a Cristo coronado de espinas. Él nos enseña que la verdadera realeza está en servir, amar y permanecer fiel al Padre. Su humildad desenmascara nuestras soberbias y su paciencia nos invita a responder al desprecio con mansedumbre. María, Madre del Rey humillado, acompáñanos cuando seamos heridos, juzgados o incomprendidos. Ayúdanos a permanecer unidos a Jesús con humildad, paciencia y amor.
5: Padre nuestro que estás en el cielo, santificado sea tu nombre. Venga a nosotros tu reino. Hágase tu voluntad en la tierra como en el cielo.
4: Danos hoy nuestro pan de cada día. Perdona nuestras ofensas como también nosotros perdonamos a los que nos ofenden. No nos dejes caer en tentación y líbranos del mal. Amén.
3: Dios te salve María, llena eres de gracia, el Señor es contigo. Bendita eres entre todas las mujeres y bendito es el fruto de tu vientre, Jesús.
4: Santa María, Madre de Dios, ruega por nosotros pecadores, ahora y en la hora de nuestra muerte. Amén.
3: Dios te salve María, llena eres de gracia, el Señor es contigo. Bendita eres entre todas las mujeres, y bendito es el fruto de tu vientre, Jesús.
4: Santa María, Madre de Dios, ruega por nosotros pecadores, ahora y en la hora de nuestra muerte. Amén.
3: Dios te salve María, llena eres de gracia, el Señor es contigo. Bendita eres entre todas las mujeres, y bendito es el fruto de tu vientre, Jesús.
4: Santa María, Madre de Dios, ruega por nosotros pecadores, ahora y en la hora de nuestra muerte. Amén.
3: Dios te salve María, llena eres de gracia, el Señor es contigo. Bendita eres entre todas las mujeres, y bendito es el fruto de tu vientre, Jesús.
4: Santa María, Madre de Dios, ruega por nosotros pecadores, ahora y en la hora de nuestra muerte. Amén.
3: Dios te salve María, llena eres de gracia, el Señor es contigo. Bendita eres entre todas las mujeres, y bendito es el fruto de tu vientre, Jesús.
4: Santa María, Madre de Dios, ruega por nosotros pecadores, ahora y en la hora de nuestra muerte. Amén.
3: Dios te salve María, llena eres de gracia, el Señor es contigo. Bendita eres entre todas las mujeres, y bendito es el fruto de tu vientre, Jesús.
4: Santa María, Madre de Dios, ruega por nosotros pecadores, ahora y en la hora de nuestra muerte. Amén.
3: Dios te salve María, llena eres de gracia, el Señor es contigo. Bendita eres entre todas las mujeres, y bendito es el fruto de tu vientre, Jesús.
4: Santa María, Madre de Dios, ruega por nosotros pecadores, ahora y en la hora de nuestra muerte. Amén.
3: Dios te salve María, llena eres de gracia, el Señor es contigo. Bendita eres entre todas las mujeres, y bendito es el fruto de tu vientre, Jesús.
4: Santa María, Madre de Dios, ruega por nosotros pecadores, ahora y en la hora de nuestra muerte. Amén.
3: Dios te salve María, llena eres de gracia, el Señor es contigo. Bendita eres entre todas las mujeres, y bendito es el fruto de tu vientre, Jesús.
4: Santa María, Madre de Dios, ruega por nosotros pecadores, ahora y en la hora de nuestra muerte. Amén.
3: Dios te salve María, llena eres de gracia, el Señor es contigo. Bendita eres entre todas las mujeres, y bendito es el fruto de tu vientre, Jesús.
4: Santa María, Madre de Dios, ruega por nosotros pecadores, ahora y en la hora de nuestra muerte. Amén.
5: Gloria al Padre, al Hijo y al Espíritu Santo,
4: como era en el principio, ahora y siempre, por los siglos de los siglos. Amén.
5: María, Madre de Gracia y Madre de Misericordia,
4: en la vida y en la muerte, ampáranos, Gran Señora.
5: Oh Jesús mío, perdona nuestros pecados y líbranos del fuego del infierno. Lleva al cielo a todas las almas y socorre especialmente a las más necesitadas de tu misericordia. Amén.
1: Cuarto misterio doloroso. Jesús con la cruz a cuestas camino al Calvario.
2: Jesús recibe la cruz sobre sus hombros y comienza el camino hacia el Calvario. Su cuerpo está herido y agotado, pero su amor permanece firme. No carga solamente un madero, lleva nuestras culpas, infidelidades y todo aquello que nos ha apartado de Dios. Bajo el peso de la cruz, Jesús cae sobre el polvo, pero vuelve a levantarse. No lo sostiene la fuerza de su cuerpo, sino su decisión de entregarse por nosotros. Entre la multitud aparece María. Madre e hijo cruzan sus miradas y, en aquel silencio, ella permanece unida a su dolor con fe y amor. Simón de Cirene ayuda a cargar la cruz. Verónica se acerca y limpia el rostro del Señor. Las mujeres de Jerusalén lloran al verlo pasar. Cada caída, cada encuentro y cada paso se convierten en una ofrenda. Finalmente, Jesús llega al Calvario. El camino ha sido doloroso, pero el amor no se ha detenido.
1: En este misterio contemplamos a Jesús cargando la cruz por amor. Él nos enseña que la cruz, unida a Dios, no es un camino de derrota, sino de redención. También nos recuerda que no caminamos solos. Él conoce el peso de nuestras cargas y nos acompaña en cada paso. María, Madre que acompaña a su Hijo en el camino del dolor, camina también con nosotros. Sostén nuestra esperanza y enséñanos a seguir a Jesús hasta el final.
4: Padre nuestro que estás en el cielo, santificado sea tu nombre, venga a nosotros tu reino, hágase tu voluntad en la tierra como en el cielo.
5: Danos hoy nuestro pan de cada día. Perdona nuestras ofensas, como también nosotros perdonamos a los que nos ofenden. No nos dejes caer en la tentación y líbranos del mal. Amén.
4: Dios te salve María, llena eres de gracia, el Señor es contigo. Bendita tú eres entre todas las mujeres, y bendito es el fruto de tu vientre, Jesús.
3: Santa María, Madre de Dios, ruega por nosotros pecadores, ahora y en la hora de nuestra muerte. Amén.
4: Dios te salve María, llena eres de gracia, el Señor es contigo. Bendita tú eres entre todas las mujeres, y bendito es el fruto de tu vientre, Jesús.
3: Santa María, Madre de Dios, ruega por nosotros pecadores, ahora y en la hora de nuestra muerte. Amén.
4: Dios te salve María, llena eres de gracia, el Señor es contigo. Bendita tú eres entre todas las mujeres, y bendito es el fruto de tu vientre, Jesús.
3: Santa María, Madre de Dios, ruega por nosotros pecadores, ahora y en la hora de nuestra muerte. Amén.
4: Dios te salve María, llena eres de gracia, el Señor es contigo. Bendita tú eres entre todas las mujeres, y bendito es el fruto de tu vientre, Jesús.
3: Santa María, Madre de Dios, ruega por nosotros pecadores, ahora y en la hora de nuestra muerte. Amén.
4: Dios te salve María, llena eres de gracia, el Señor es contigo. Bendita tú eres entre todas las mujeres, y bendito es el fruto de tu vientre, Jesús.
3: Santa María, Madre de Dios, ruega por nosotros pecadores, ahora y en la hora de nuestra muerte. Amén.
4: Dios te salve María, llena eres de gracia, el Señor es contigo. Bendita tú eres entre todas las mujeres, y bendito es el fruto de tu vientre, Jesús.
3: Santa María, Madre de Dios, ruega por nosotros pecadores, ahora y en la hora de nuestra muerte. Amén.
4: Dios te salve María, llena eres de gracia, el Señor es contigo. Bendita tú eres entre todas las mujeres, y bendito es el fruto de tu vientre, Jesús.
3: Santa María, Madre de Dios, ruega por nosotros pecadores, ahora y en la hora de nuestra muerte. Amén.
4: Dios te salve María, llena eres de gracia, el Señor es contigo. Bendita tú eres entre todas las mujeres, y bendito es el fruto de tu vientre, Jesús.
3: Santa María, Madre de Dios, ruega por nosotros pecadores, ahora y en la hora de nuestra muerte. Amén.
4: Dios te salve María, llena eres de gracia, el Señor es contigo. Bendita tú eres entre todas las mujeres, y bendito es el fruto de tu vientre, Jesús.
3: Santa María, Madre de Dios, ruega por nosotros pecadores, ahora y en la hora de nuestra muerte. Amén.
4: Dios te salve María, llena eres de gracia, el Señor es contigo. Bendita tú eres entre todas las mujeres, y bendito es el fruto de tu vientre, Jesús.
3: Santa María, Madre de Dios, ruega por nosotros pecadores, ahora y en la hora de nuestra muerte. Amén.
4: Gloria al Padre, al Hijo y al Espíritu Santo.
5: Como era en el principio, ahora y siempre, por los siglos de los siglos. Amén.
4: María, Madre de Gracia y Madre de Misericordia.
5: En la vida y en la muerte, ampáranos, Gran Señora. Oh Jesús mío, perdona nuestros pecados y líbranos del fuego del infierno. Lleva al cielo a todas las almas y socorre especialmente a las más necesitadas de tu misericordia. Amén.
1: Quinto misterio doloroso: la crucifixión y muerte de nuestro Señor Jesucristo.
2: Jesús llega al Calvario. El camino de la cruz ha terminado, pero su entrega suprema apenas comienza. Es colocado sobre el madero, sus manos que bendijeron y sanaron, y sus pies que recorrieron los caminos anunciando misericordia son traspasados. Después, la cruz es levantada entre el cielo y la tierra. Desde allí, Jesús no responde con odio, ora por quienes lo crucifican.
0: Padre, perdónalos, porque no saben lo que hacen.
2: Al pie de la cruz, permanecen María y el discípulo amado. Jesús entrega a su madre como madre de todos sus discípulos.
0: Mujer, ahí tienes a tu hijo. Ahí tienes a tu madre.
2: Cuando todo se ha cumplido, entrega libremente su espíritu al Padre.
0: En tus manos encomiendo mi espíritu.
2: Nadie le arrebata la vida. Él la ofrece por amor. En el silencio del Calvario, la cruz deja de ser solamente un instrumento de muerte. Se convierte en el altar de la redención, donde la misericordia vence al pecado y se abre para nosotros el camino de la vida.
1: En este misterio contemplamos el amor supremo de Jesús, que muere en la cruz para salvarnos. Allí vemos cuánto vale nuestra alma, cuánto nos ama Dios y hasta dónde llega su misericordia. Señor Jesús, al contemplarte crucificado, enséñanos a amar como tú amas, que nunca olvidemos el precio de nuestra salvación. Perdona nuestros pecados, convierte nuestro corazón y ayúdanos a vivir unidos a tu cruz con fe y gratitud. María, Madre Dolorosa, recíbenos como hijos tuyos. Quédate junto a nosotros en nuestras cruces y condúcenos siempre hacia Jesús, nuestro Salvador.
3: Padre nuestro que estás en el cielo, santificado sea tu nombre. Venga a nosotros tu reino. Hágase tu voluntad en la tierra como en el cielo.
4: Danos hoy nuestro pan de cada día. Perdona nuestras ofensas, como también nosotros perdonamos a los que nos ofenden. No nos dejes caer en tentación y líbranos del mal. Amén.
5: Dios te salve María, llena eres de gracia, el Señor es contigo. Bendita eres entre todas las mujeres y bendito es el fruto de tu vientre, Jesús.
4: Santa María, Madre de Dios, ruega por nosotros pecadores, ahora y en la hora de nuestra muerte. Amén.
5: Dios te salve María, llena eres de gracia, el Señor es contigo. Bendita eres entre todas las mujeres, y bendito es el fruto de tu vientre, Jesús.
4: Santa María, Madre de Dios, ruega por nosotros pecadores, ahora y en la hora de nuestra muerte. Amén.
5: Dios te salve María, llena eres de gracia, el Señor es contigo. Bendita eres entre todas las mujeres, y bendito es el fruto de tu vientre, Jesús.
4: Santa María, Madre de Dios, ruega por nosotros pecadores, ahora y en la hora de nuestra muerte. Amén.
5: Dios te salve María, llena eres de gracia, el Señor es contigo. Bendita eres entre todas las mujeres, y bendito es el fruto de tu vientre, Jesús.
4: Santa María, Madre de Dios, ruega por nosotros pecadores, ahora y en la hora de nuestra muerte. Amén.
5: Dios te salve María, llena eres de gracia, el Señor es contigo. Bendita eres entre todas las mujeres, y bendito es el fruto de tu vientre, Jesús.
4: Santa María, Madre de Dios, ruega por nosotros pecadores, ahora y en la hora de nuestra muerte. Amén.
5: Dios te salve María, llena eres de gracia, el Señor es contigo. Bendita eres entre todas las mujeres, y bendito es el fruto de tu vientre, Jesús.
4: Santa María, Madre de Dios, ruega por nosotros pecadores, ahora y en la hora de nuestra muerte. Amén.
5: Dios te salve María, llena eres de gracia, el Señor es contigo. Bendita eres entre todas las mujeres, y bendito es el fruto de tu vientre, Jesús.
4: Santa María, Madre de Dios, ruega por nosotros pecadores, ahora y en la hora de nuestra muerte. Amén.
5: Dios te salve María, llena eres de gracia, el Señor es contigo. Bendita eres entre todas las mujeres, y bendito es el fruto de tu vientre, Jesús.
4: Santa María, Madre de Dios, ruega por nosotros pecadores, ahora y en la hora de nuestra muerte. Amén.
5: Dios te salve María, llena eres de gracia, el Señor es contigo. Bendita eres entre todas las mujeres, y bendito es el fruto de tu vientre, Jesús.
4: Santa María, Madre de Dios, ruega por nosotros pecadores, ahora y en la hora de nuestra muerte. Amén.
5: Dios te salve María, llena eres de gracia, el Señor es contigo. Bendita eres entre todas las mujeres, y bendito es el fruto de tu vientre, Jesús.
4: Santa María, Madre de Dios, ruega por nosotros pecadores, ahora y en la hora de nuestra muerte. Amén.
3: Gloria al Padre, al Hijo y al Espíritu Santo,
4: como era en el principio, ahora y siempre, por los siglos de los siglos. Amén.
3: María, Madre de Gracia y Madre de Misericordia,
4: en la vida y en la muerte, ampáranos, Gran Señora.
3: Oh Jesús mío, perdona nuestros pecados y líbranos del fuego del infierno. Lleva al cielo a todas las almas y socorre especialmente a las más necesitadas de tu misericordia. Amén. oh soberano santuario sagrario del Verbo Eterno.
4: Libra Virgen del Infierno, a los que rezamos tu santo rosario.
3: Emperatriz poderosa de los mortales consuelo,
4: ábrenos Virgen el cielo con una muerte dichosa, y danos pureza del alma, ya que eres tan poderosa.
3: Padre nuestro que estás en el cielo, santificado sea tu nombre. Venga a nosotros tu reino, hágase tu voluntad en la tierra como en el cielo.
4: Danos hoy nuestro pan de cada día. Perdona nuestras ofensas como también nosotros perdonamos a los que nos ofenden. No nos dejes caer en la tentación y líbranos del mal. Amén.
3: Dios te salve María, hija de Dios Padre. En tus manos encomendamos nuestra fe para que la ilumines. Llena eres de gracia, el Señor es contigo, bendita eres entre todas las mujeres, y bendito es el fruto de tu vientre, Jesús.
4: Santa María, Madre de Dios, ruega, Señora, por nosotros pecadores, ahora y en la hora de nuestra muerte. Amén.
3: Dios te salve María, Madre de Dios, Hijo, en tus manos encomendamos nuestra esperanza para que la alientes. Llena eres de gracia, el Señor es contigo. Bendita eres entre todas las mujeres, y bendito es el fruto de tu vientre, Jesús.
4: Santa María, Madre de Dios, ruega, Señora, por nosotros, pecadores, ahora y en la hora de nuestra muerte. Amén.
3: Dios te salve, María, Esposa de Dios, Espíritu Santo. En tus manos encomendamos nuestra caridad para que la inflames. Llena eres de gracia, el Señor es contigo, bendita eres entre todas las mujeres, y bendito es el fruto de tu vientre, Jesús.
4: Santa María, Madre de Dios, ruega, Señora, por nosotros, pecadores, ahora y en la hora de nuestra muerte. Amén.
3: Dios te salve María, templo y sagrario de la Santísima Trinidad, Virgen concebida sin la culpa original. Dios te salve, Reina y Madre de Misericordia, vida, dulzura y esperanza nuestra. Dios te salve, a ti amamos los desterrados hijos de Eva, a ti suspiramos gimiendo y llorando en este valle de lágrimas. Ea pues, Señora y abogada nuestra, vuelve a nosotros tus ojos misericordiosos, y después de este destierro, muéstranos a Jesús, fruto bendito de tu vientre, oh clemente, oh piadosa, oh dulce Virgen María. Ruega por nosotros, Santa Madre de Dios, para que seamos dignos de alcanzar las divinas gracias y promesas de nuestro Señor Jesucristo. Amén. Señor, ten piedad de nosotros.
4: Señor, ten piedad de nosotros.
3: Cristo, ten piedad de nosotros.
4: Cristo, ten piedad de nosotros.
3: Señor, ten piedad de nosotros.
4: Señor, ten piedad de nosotros.
3: Cristo, óyenos.
4: Cristo, óyenos.
3: Cristo, escúchanos.
4: Cristo, escúchanos.
3: Dios Padre Celestial,
4: ten piedad de nosotros.
3: Dios Hijo Redentor del mundo,
4: ten piedad de nosotros.
3: Dios Espíritu Santo,
4: ten piedad de nosotros.
3: Santísima Trinidad, que eres un solo Dios,
4: ten piedad de nosotros.
3: Santa María,
4: ruega por nosotros.
3: Santa Madre de Dios,
4: ruega por nosotros.
3: Santa Virgen de las Vírgenes,
4: ruega por nosotros.
3: Madre de Cristo,
4: ruega por nosotros.
3: Madre de la Iglesia,
4: ruega por nosotros.
3: Madre de la Misericordia,
4: ruega por nosotros.
3: Madre de la Divina Gracia,
4: ruega por nosotros.
3: Madre de Esperanza,
4: ruega por nosotros.
3: Madre Purísima,
4: ruega por nosotros.
3: Madre Castísima,
4: ruega por nosotros.
3: Madre Virginal,
4: ruega por nosotros.
3: Madre Inmaculada,
4: ruega por nosotros.
3: Madre Amable,
4: ruega por nosotros.
3: Madre Admirable,
4: ruega por nosotros.
3: Madre del Buen Consejo,
4: ruega por nosotros.
3: Madre del Creador,
4: ruega por nosotros.
3: Madre del Salvador,
4: ruega por nosotros.
3: Virgen Prudentísima,
4: ruega por nosotros.
3: Virgen digna de veneración,
4: ruega por nosotros.
3: Virgen digna de alabanza,
4: ruega por nosotros.
3: Virgen poderosa,
4: ruega por nosotros.
3: Virgen clemente,
4: ruega por nosotros.
3: Virgen fiel,
4: ruega por nosotros.
3: Espejo de justicia,
4: ruega por nosotros.
3: Trono de la sabiduría,
4: ruega por nosotros. Ruega por nosotros.
3: Virgen digna de veneración,
4: ruega por nosotros.
3: Virgen digna de alabanza,
4: ruega por nosotros.
3: Virgen poderosa,
4: ruega por nosotros.
3: Virgen clemente,
4: ruega por nosotros.

0: nosotros.
1: Vaso espiritual.
0: Ruega por nosotros.
1: Vaso digno de honor.
0: Ruega por nosotros.
1: Vaso insigne de devoción.
0: Ruega por nosotros.
1: Rosa mística.
0: Ruega por nosotros.
1: Torre de David.
0: Ruega por nosotros.
1: Torre de marfil.
0: Ruega por nosotros.
1: Casa de oro.
0: Ruega por nosotros.
1: Arca de la Alianza.
0: Ruega por nosotros.
1: Puerta del cielo.
0: Ruega por nosotros.
1: Estrella de la mañana.
0: Ruega por nosotros.
1: Salud de los enfermos.
0: Ruega por nosotros.
1: Refugio de los pecadores.
0: Ruega por nosotros.
2: Consuelo de los migrantes.
0: Ruega por nosotros.
1: Consuelo de los afligidos.
0: Ruega por nosotros.
1: Auxilio de los cristianos.
0: Ruega por nosotros.
1: Reina de los ángeles.
0: Ruega por nosotros.
1: Reina de los patriarcas.
0: Ruega por nosotros.
1: Reina de los profetas.
0: Ruega por nosotros.
1: Reina de los apóstoles.
0: Ruega por nosotros.
1: Reina de los mártires.
0: Ruega por nosotros.
1: Reina de los confesores.
0: Ruega por nosotros.
1: Reina de las vírgenes.
0: Ruega por nosotros.
1: Reina de todos los santos.
0: Ruega por nosotros.
1: Reina concebida sin pecado original.
0: Ruega por nosotros.
1: Reina elevada al cielo.
0: Ruega por nosotros.
1: Reina del Santísimo Rosario.
0: Ruega por nosotros.
1: Reina de las familias.
0: Ruega por nosotros.
1: Reina de la paz.
0: Ruega por nosotros.
1: Cordero de Dios que quitas el pecado del mundo.
0: Perdónanos, Señor.
1: Cordero de Dios que quitas el pecado del mundo.
0: Escúchanos, Señor.
1: Cordero de Dios que quitas el pecado del mundo.
0: Ten piedad de nosotros.
1: Bajo tu amparo nos acogemos, Santa Madre de Dios. No deseches las oraciones que te dirigimos en nuestras necesidades. Antes bien, líbranos de todo peligro, oh Virgen gloriosa y bendita.
3: Ruega por nosotros, Santa Madre de Dios, para que seamos dignos de alcanzar las divinas gracias y promesas de nuestro Señor Jesucristo. Amén. Virgen Santísima de Guadalupe, Madre amorosa y fiel, en este primer día de septiembre me acerco a ti con un corazón agradecido y lleno de esperanza. Hoy comienza un nuevo mes, una nueva oportunidad para buscar a Dios, ordenar mi vida y caminar con más fe. Te pido que me cubras con tu manto y me acompañes en cada paso de este tiempo que hoy inicia. Madre Santísima de Guadalupe, hoy quiero poner bajo tu mirada este nuevo mes de septiembre. Te entrego desde ahora cada día, cada decisión, cada responsabilidad, cada encuentro, cada preocupación y cada bendición que Dios quiera permitirme vivir. No sé todo lo que vendrá, pero sí sé que no quiero caminar lejos del Señor. Madre buena, ayúdame a comenzar este mes con un corazón renovado, que no arrastre desánimos, resentimientos, miedos ni cansancios que ya necesito poner en manos de Dios. Que septiembre no sea solo un cambio de fecha, sino una oportunidad para vivir con más conciencia, más amor y más fidelidad. Virgen de Guadalupe, enséñame a iniciar este mes confiado. A veces miro lo que viene con incertidumbre, pensando en lo que falta o en lo que debo resolver, o en aquello que todavía me preocupa. Pero hoy quiero recordar que Dios camina conmigo.

0: que su gracia me sostiene y que bajo tu manto puedo avanzar con paz. Te entrego, Madre, mis planes para este mes. Si alguno nace del orgullo, de la prisa o del miedo, ayúdame a corregirlo. Si alguno viene inspirado por Dios, ayúdame a vivirlo con constancia, humildad y perseverancia. Que mis proyectos estén iluminados por la fe y que mis decisiones busquen siempre el bien. Madre Santísima, te pido que cuides mi hogar, mi familia, mi trabajo, mi salud, mi mente y mi corazón durante este mes. Que en mi casa haya más paz, que en mis palabras haya más paciencia, que en mis actos haya más caridad y que en mi oración haya más sinceridad. Que cada día pueda ser una oportunidad para acercarme más a Jesús. Ayúdame también a vivir septiembre sin desperdiciar el tiempo. Que no deje para después lo importante. Que no me pierda en distracciones vacías. Que pueda cuidar mi vida espiritual, cumplir mis responsabilidades, amar mejor a quienes me rodean y servir con alegría donde Dios me necesite. Te pido por todas las personas que comienzan este mes con preocupaciones, enfermedades, dificultades económicas, problemas familiares, tristeza o incertidumbre. Cúbrelos con tu manto, Madre, y llévalos al corazón de Jesús. Que nadie se sienta solo al iniciar esta nueva etapa. Que todos podamos experimentar la cercanía, la providencia y la misericordia de Dios. Virgen de Guadalupe, que este mes de septiembre sea un tiempo de gracia, que pueda aprender, sanar, crecer, perdonar, confiar y agradecer. Que no me cierre a lo que Dios quiera hacer en mi vida. Que mi corazón permanezca atento a su voz y dispuesto a responder con amor. Hoy quiero hacer un compromiso, comenzar este mes con fe, entregar cada día al Señor y acudir a ti en los momentos de alegría y también en los momentos difíciles. Cada vez que me sienta cansado, confundido o temeroso, quiero decirte con confianza, Madre, acompáñame en este nuevo mes. Virgen de Guadalupe, hoy te entrego este mes de septiembre completo. Preséntalo ante Dios y cúbrelo con tu manto maternal. Que cada día sea una oportunidad para vivir con más fe, amor, paz y esperanza. Madre Santísima, gracias por permitirme comenzar un nuevo mes bajo tu protección. Hoy me retiro con confianza, sabiendo que Dios guía mi camino, bendice mis pasos, y bajo tu manto puedo vivir septiembre con serenidad, fidelidad y alegría. Amén.
1: Te rogamos, Señor, que nos concedas a nosotros tus siervos gozar de perpetua salud de alma y cuerpo, y por la gloriosa intercesión de la bienaventurada Virgen María, seamos librados de la tristeza presente y disfrutemos de la eterna alegría. Por Cristo nuestro Señor. Amén. San Miguel Arcángel, defiéndenos en la lucha. Sé nuestro amparo contra la perversidad y acechanzas del demonio. Que Dios manifieste sobre él su poder, es nuestra humilde súplica. Y tú, oh príncipe de la milicia celestial, con el poder que Dios te ha conferido, arroja al infierno a Satanás y a los demás espíritus malignos que vagan por el mundo para la perdición de las almas. Amén. Ave María Purísima,
2: sin pecado original concebida.
1: Por la señal de la Santa Cruz, de nuestros enemigos. Líbranos, Señor Dios nuestro, en el nombre del Padre, del Hijo y del Espíritu Santo. Amén.
2: Gracias por acompañarnos en este Santo Rosario. Que la Virgen María interceda siempre por ti y por tu familia. Te invitamos a quedarte un momento más en oración con el video de Cantos a la Virgen de Guadalupe, preparado con mucho

0: Son las 6:49.
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0: Dios mío, ven en mi auxilio.
1: Señor, date prisa en socorrerme. Gloria al Padre, y al Hijo, y al Espíritu Santo, como era en el principio, ahora y siempre, por los siglos de los siglos. Amén.
0: Himno. Languidece, Señor, la luz del día que alumbra la tarea de los hombres. Mantén, Señor, mi lámpara encendida, claridad de mis días y mis noches. Confío en ti, Señor, alcázar mío, me guíen en la noche tus estrellas. Alejas con su luz mis enemigos, yo sé que mientras duermo no me dejas. Dichosos los que viven en tu casa, gozando de tu amor ya para siempre. Dichosos los que llevan la esperanza de llegar a tu casa para verte. Que sea de tu día luz y prenda este día en el trabajo ya vivido. Recibe amablemente mi tarea, protégeme en la noche del camino. Acoge, Padre nuestro, la alabanza de nuestro sacrificio vespertino, que todo de tu amor es don y gracia, en el Hijo, Señor, y el Santo Espíritu. Amén. Salmo 122. El Señor, esperanza del pueblo. Dos ciegos se pusieron a gritar: Señor, ten compasión de nosotros, Hijo de David. Mateo 20:30. Nuestros ojos están fijos en el Señor, esperando su misericordia. A ti levanto mis ojos, a ti que habitas en el cielo. Como están los ojos de los esclavos fijos en las manos de sus señores.
1: Como están los ojos de la esclava fijos en las manos de su señora, así están nuestros ojos en el Señor Dios nuestro, esperando su misericordia.
0: Misericordia, Señor, misericordia, que estamos saciados de desprecios. Nuestra alma está saciada del sarcasmo de los satisfechos, del desprecio de los orgullosos.
1: Gloria al Padre, y al Hijo, y al Espíritu Santo.
0: Como era en el principio, ahora y siempre, por los siglos de los siglos. Amén. Nuestros ojos están fijos en el Señor, esperando su misericordia. Salmo 123. Nuestro auxilio es el nombre del Señor. El Señor dijo a Pablo: No temas, que yo estoy contigo. Hechos 18:9-10. Nuestro auxilio es el nombre del Señor, que hizo el cielo y la tierra. Si el Señor no hubiera estado de nuestra parte, que lo diga Israel. Si el Señor no hubiera estado de nuestra parte, cuando nos asaltaban los hombres, nos habrían tragado vivos, tanto ardía su ira contra nosotros.
1: Nos habrían arrollado las aguas, llegándonos el torrente hasta el cuello. Nos habrían llegado hasta el cuello las aguas espumantes.
0: Bendito el Señor que no nos entregó como presa a sus dientes. Hemos salvado la vida como un pájaro de la trampa del cazador. La trampa se rompió y escapamos.
1: Nuestro auxilio es el nombre del Señor que hizo el cielo y la tierra.
0: Gloria al Padre, y al Hijo, y al Espíritu Santo.
1: Como era en el principio, ahora y siempre, por los siglos de los siglos. Amén.
0: Nuestro auxilio es el nombre del Señor que hizo el cielo y la tierra. Cántico. El plan divino de la salvación. Dios nos ha destinado en la persona de Cristo a ser sus hijos. Bendito sea Dios, Padre de nuestro Señor Jesucristo, que nos ha bendecido en la persona de Cristo con toda clase de bienes espirituales y celestiales.
1: Él nos eligió en la persona de Cristo antes de crear el mundo, para que fuésemos consagrados e irreprochables ante Él por el amor.
0: Él nos ha destinado en la persona de Cristo, por pura iniciativa suya, a ser sus hijos, para que la gloria de su gracia, que tan generosamente nos ha concedido en su querido Hijo, redunde en alabanza suya.
1: Por este Hijo, por su sangre, hemos recibido la redención, el perdón de los pecados. El tesoro de su gracia, sabiduría y prudencia ha sido un derroche para con nosotros, dándonos a conocer el misterio de su voluntad.
0: Este es el plan que había proyectado realizar por Cristo cuando llegase el momento culminante: hacer que todas las cosas tuviesen a Cristo por cabeza, las del cielo y las de la tierra.
1: Gloria al Padre, y al Hijo, y al Espíritu Santo.
0: Como era en el principio, ahora y siempre, por los siglos de los siglos. Amén. Dios nos ha destinado en la persona de Cristo a ser sus hijos. Lectura breve. No habléis mal unos de otros, hermanos. El que habla mal de un hermano o juzga a un hermano, habla mal de la ley y juzga a la ley. Y si juzgas a la ley, no eres cumplidor de la ley, sino su juez. Uno es el legislador y juez, el que puede salvar o perder. Pero tú, ¿quién eres para juzgar al prójimo? Responsorio breve. Sáname porque he pecado contra ti.
1: Sáname porque he pecado contra ti.
0: Yo dije, Señor, ten misericordia.
1: Porque he pecado contra ti.
0: Gloria al Padre, y al Hijo, y al Espíritu Santo.
1: Sáname porque he pecado contra ti.
0: Proclama mi alma la grandeza del Señor, porque Dios ha mirado mi humillación.
1: Proclama mi alma la grandeza del Señor. Se alegra mi espíritu en Dios mi Salvador, porque ha mirado la humillación de su esclava. Desde ahora me felicitarán todas las generaciones, porque el Poderoso ha hecho obras grandes por mí. Su nombre es santo, y su misericordia llega a sus fieles de generación en generación. Él hace proezas con su brazo, dispersa a los soberbios de corazón, derriba del trono a los poderosos y enaltece a los humildes. A los hambrientos los colma de bienes, y a los ricos los despide vacíos. Auxilia a Israel su siervo, acordándose de su misericordia, como lo había prometido a nuestros padres, en favor de Abraham y su descendencia por siempre. Gloria al Padre, y al Hijo, y al Espíritu Santo, como era en el principio, ahora y siempre, por los siglos de los siglos. Amén.
0: Proclama mi alma la grandeza del Señor, porque Dios ha mirado mi humillación. Preces, Cristo quiere que todos los hombres alcancen la salvación. Digámosle, pues, confiadamente:
1: atrae, Señor, a todos hacia ti.
0: Te bendecimos, Señor, porque nos has redimido con tu preciosa sangre de la esclavitud del pecado. Haz que participemos en la gloriosa libertad de los hijos de Dios.
1: Atrae, Señor, a todos hacia ti.
0: Ayuda con tu gracia a nuestro obispo y a todos los obispos de la Iglesia, para que con gozo y fervor sirvan a tu pueblo.
1: Atrae, Señor, a todos hacia ti.
0: Que todos los que consagran su vida a la investigación de la verdad logren encontrarla, y que, habiéndola encontrado, se esfuercen por difundirla entre sus hermanos.
1: Atrae, Señor, a todos hacia ti.
0: Atiende, Señor, a los huérfanos, a las viudas y a los que viven abandonados. Ayúdalos en sus necesidades para que experimenten tu solicitud hacia ellos.
1: Atrae, Señor, a todos hacia ti.
0: Acoge a nuestros hermanos difuntos en la ciudad santa de la Jerusalén celestial, allí donde tú, con el Padre y el Espíritu Santo, serás todo en todos.
1: Atrae, Señor, a todos hacia ti.
0: Adoctrinados por el mismo Señor, nos atrevemos a decir: Padre nuestro que estás en el cielo, santificado sea tu nombre. Venga a nosotros tu reino. Hágase tu voluntad en la tierra como en el cielo. Danos hoy nuestro pan de cada día. Perdona nuestras ofensas, como también nosotros perdonamos a los que nos ofenden. No nos dejes caer en la tentación y líbranos del mal. Amén. Oración conclusiva. Señor, tú que con razón eres llamado luz indeficiente, ilumina nuestro espíritu en esta hora vespertina y dígnate perdonar benignamente nuestras faltas. Por nuestro Señor Jesucristo, tu Hijo, que contigo vive y reina en la unidad del Espíritu Santo y es Dios por los siglos de los siglos. Amén. El Señor nos bendiga, nos guarde de todo mal y nos lleve a la vida eterna. Amén.

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3: Son las 7:13.

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1: Y después no percibir fruto. Conoces esa sensación de llegar en la noche y decir, ¿para qué he hecho tanto? No simplemente en el día, sino tal vez este año o toda mi vida, si el fruto para mi corazón no se corresponde. En tu nombre echaré las redes. Muchas veces nos agotamos porque no lo hacemos en nombre de Dios, sino que el trabajo lo hacemos a nuestro propio nombre, con nuestro propio esfuerzo, con nuestros propios esquemas o planes, y necesitamos ir a los de Dios, porque entonces será su fuerza y no la nuestra la que dará fruto. Soy el Padre Adolfo, recen por mí, yo rezo por ustedes. ¡Bendiciones!
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Hoy, jueves 3 de septiembre, escuchemos el Santo Evangelio según San Lucas. En aquel tiempo, Jesús estaba a orillas del lago de Genezaret, y la gente se agolpaba en torno suyo para oír la palabra de Dios. Jesús vio dos barcas que estaban junto a la orilla. Los pescadores habían desembarcado y estaban lavando las redes. Subió Jesús a una de las barcas, la de Simón. Le pidió que la alejara un poco de tierra y, sentado en la barca, enseñaba a la multitud. Cuando acabó de hablar, dijo a Simón: «Lleva la barca mar adentro y echen sus redes para pescar». Simón replicó: «Maestro, hemos trabajado toda la noche y no hemos pescado nada, pero confiado en tu palabra, echaré las redes». Así lo hizo, y cogieron tal cantidad de pescados que las redes se rompían. Entonces hicieron señas a sus compañeros que estaban en la otra barca para que vinieran a ayudarlos. Vinieron ellos y llenaron tanto las dos barcas que casi se hundían. Al ver esto, Simón Pedro se arrojó a los pies de Jesús y le dijo: «Apártate de mí, Señor, porque soy un pecador». Porque tanto él como sus compañeros estaban llenos de asombro al ver la pesca que habían conseguido. Lo mismo les pasaba a Santiago y a Juan, hijos de Zebedeo, que eran compañeros de Simón. Entonces Jesús le dijo a Simón: «No temas, desde ahora serás pescador de hombres». Luego llevaron las barcas a tierra y, dejándolo todo, lo siguieron. Palabra del Señor. Enseñar al que no sabe es relativamente fácil. Lo que no es nada sencillo es reenseñar al que cree ya saber. Quitar ideas arraigadas y obsoletas, dejar de hacer en automático lo que ya estamos acostumbrados por años a hacer de la misma manera, el quitar mañas es mucho más complicado, porque lo difícil no es poner un nuevo conocimiento, sino quitar una idea que ya traíamos. Pues mucho tiene que ver esto con la vida nueva en Cristo, en la que mucho se debe aprender a desaprender, pues la transformación de la persona comienza por su mente. En la primera lectura de hoy, así lo dice San Pablo a los Corintios: «El que se crea sabio según los criterios de este mundo, que se haga ignorante, pues la sabiduría de este mundo es ignorancia para Dios». Y en el Evangelio escuchamos un ejemplo muy práctico de esto: Simón Pedro. Si en algo él era experto, era en la pesca. Venía de familia de pescadores, en un pueblo de pescadores, y había sido pescador toda su vida. Conocía el lago, el clima, las técnicas de pesca, las mejores temporadas y horas para pescar. Una regla que él había aprendido y que podía considerar un dogma era: de noche los peces se acercan a la superficie, de día se van hasta el fondo. Si no pescas de noche, mucho menos de día. Era lógico. Y tras una noche entera sin pescar nada, al salir el sol, ya no había nada que hacer, más que retirarse a casa con las manos vacías. Ya había lavado las redes, que habían atrapado solo algas, basuras y algunos crustáceos, pero ni un pez bueno. Llega entonces Jesús a pedirle que le permita subirse en su barca para predicar su mensaje a las multitudes. Estando ya contrariado por retrasar su regreso a casa, todavía el Señor le manda que vuelva a echar sus redes, ya lavadas y guardadas. Aquí pudo haber salido otra idea arraigada en la mente de Pedro: un carpintero no le da lecciones de pesca a un pescador. Pero yendo en contra de todo lo que creía saber, hace este gran acto de fe: confiado en tu palabra, echaré las redes. Y ya sabemos lo que ocurrió. Pedro había aprendido a pescar, pero tuvo que hacer espacio en su mente para confiar, ir más allá de su rutina de siempre y descubrir que aún de lo que te puedes sentir muy seguro, no siempre es la verdad completa.
Nosotros también debemos aprender a desaprender. Y no me refiero a desechar la sabiduría y la tradición de siglos solo por algo que suene novedoso, sino el dejarnos cuestionar y sorprender cuando la costumbre nos tiene estancados en creencias que ya no nos ayudan a crecer. Por ejemplo, aprendiste que para llegar al cielo hay que ser bueno. Y eso es verdad. Pero quizá entendiste que ser bueno significa complacer a todos, callar ante el abuso o confundir la mansedumbre con la debilidad. Hay que desaprender eso. La bondad cristiana nace del amor y de la verdad. Sabe servir, pero también poner límites, defender al vulnerable y rechazar la injusticia. Y no olvidemos que el factor decisivo para ir al cielo es la gracia de Dios. Aprendiste a tener temor de Dios, pero quizá lo entendiste como vivir aterrorizado ante un Dios cruel e intransigente. Hay que desaprender ese miedo servil para aprender el santo temor de Dios, reverencia ante su grandeza, dolor por el pecado y confianza en su misericordia. No huimos de Dios como de un verdugo, nos acercamos a Él como hijos que no quieren apartarse de su amor. Aprendiste que para comulgar hay que estar confesado, pero entendiste que confesarse era el requisito para poder comulgar y no un acto de conversión y misericordia. Qué difícil es el desaprender a confesarnos como trámite para comulgar y luego seguir iguales, para hacer de la reconciliación y de la Eucaristía un verdadero camino de conversión. Aprendimos que en el trabajo pastoral la regla suprema era siempre, aquí siempre se ha hecho así. Sin cuestionarnos si sigue funcionando en estos tiempos, si podríamos obtener un mejor resultado de otra manera, si tan siquiera es lo correcto. Ese es el desafío más grande que ahora tenemos como cristianos. Así como romper tantas ideas cristalizadas como, a los jóvenes no les gusta la oración, las devociones son para los viejitos, muchas reuniones significa que trabajamos mucho, una actividad tiene éxito si viene mucha gente. Atrevernos a cuestionar lo que hemos hecho, escuchar otras voces, dejar que otros nos hagan ver lo miope que se ha vuelto nuestra visión y atrevernos a cambiar lo que lleva años haciéndose es muy, muy difícil, pero necesario. En la época en la que en tantos aspectos vemos que es renovarse o morir, nosotros no tenemos que cambiar el Evangelio, ni cambiar de iglesia, sino cambiar muchas cosas que aprendimos mal, pero las aprendimos bastante bien. ¿Tú harías caso a Jesús si te dice que vuelvas a echar las redes o que las eches al otro lado? Podrás decir que no funciona, pero si de todos modos lo que funciona ya no funciona, es tiempo de probar lo que no crees que funcione, pero que Jesús puede demostrarte que sí. Que tengas un día lleno de bendiciones.

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1: Hay personas que quieren dones, pero no compromisos. Quieren fuego, pero sin sacrificio. Quieren inspiración, pero sin transformación. El Espíritu Santo no reparte dones para presumir espiritualidad. Los entrega para servir, levantar, sanar y evangelizar. También trae una responsabilidad delante de Yahvé.
2: Reflexión del día de hoy. Los dones del Espíritu Santo no son adornos espirituales, son responsabilidad.
1: Reflexión del día de hoy. Los dones del Espíritu Santo no son adornos espirituales, son responsabilidad. El Espíritu Santo no llena corazones para decorar bancas, los llena para mover vida, sabiduría, consejo, fortaleza o ciencia. No son medallas espirituales, son herramientas para amar mejor y servir con humildad.
2: Dos citas bíblicas. 1 Corintios 12:7. A cada uno se le otorga la manifestación del Espíritu para el bien común.
1: 1 Corintios 12:7. A cada uno se le otorga la manifestación del Espíritu para el bien común. San Pablo deja algo claro. Los dones no son propiedad privada, son para ayudar a otros. Un servidor que solo piensa en lucirse termina pagando la obra de Dios.
2: Lucas 12:48. Al que mucho se le dio, mucho se le reclamará.
1: Lucas 12:48. Al que mucho se le dio, mucho se le reclamará. Cada talento recibido trae una misión. Yahvé no pregunta cuántos dones tienes, pregunta qué hiciste con ellos. El Espíritu Santo no improvisa regalos, confía responsabilidades.
2: Texto de un Papa.
1: El Papa Benedicto XVI, en la homilía de Pentecostés del 15 de mayo del 2005,
2: el Espíritu Santo abre las fronteras.
1: El Espíritu Santo abre las fronteras. Benedicto XVI pronunció estas palabras al inicio de su pontificado. El mundo vivía tiempos de miedo y división cultural, y el Papa recordó que el Espíritu Santo rompe egoísmos y encierros personales. Un servidor lleno del Espíritu deja de vivir para sí mismo y aprender a construir comunidad.
2: Encíclicas papales.
1: Lumen Fidei, Papa Francisco, numeral 57. La fe no aparta del mundo ni es ajena al compromiso concreto.
2: Reflexión.
1: La fe verdadera se nota en acciones reales. El Espíritu Santo impulsa servidores disponibles, no cristianos cómodos que solo hablan bonito.
2: Redemptoris Missio, San Juan Pablo II, numeral 21. El Espíritu Santo al anuncio del Evangelio.
1: Redemptoris Missio, San Juan Pablo II, numeral 21. El Espíritu Santo al anuncio del Evangelio. Reflexión. El Espíritu Santo no nos deja estáticos, se empuja a evangelizar. A veces queremos sentir paz, pero evitamos servir. Y el Espíritu siempre nos mueve hacia la misión.
2: Catecismo de la Iglesia Católica, numeral 2003. La gracia del Espíritu Santo confiere dones para el bien común de la Iglesia.
1: Catecismo de la Iglesia Católica, numeral 2003. La gracia del Espíritu Santo confiere dones para el bien común de la Iglesia. El Catecismo enseña algo importante. Los dones tienen propósito comunitario. Si tu don no ayuda a otros, algo necesita corregirse. El Espíritu Santo construye Iglesia, no egos.
2: Frases de santos. San Vicente de Paúl, el amor es inventivo hasta el infinito.
1: San Vicente de Paúl, el amor es inventivo hasta el infinito.
2: Santa Teresa de Calcuta, no todos podemos hacer cosas grandes, pero sí pequeñas cosas con gran amor.
1: Santa Teresa de Calcuta, no todos podemos hacer cosas grandes, pero sí pequeñas cosas con gran amor.
2: San Juan Bosco, haz el bien mientras todavía tienes tiempo.
1: San Juan Bosco, haz el bien mientras todavía tienes tiempo. Conclusión de estas tres frases. Los dones del Espíritu brillan más cuando sirven humildemente.
2: Dos filósofos católicos.
1: Santo Tomás de Aquino enseñó que los dones del Espíritu ayudan al hombre a actuar según Dios. No son emociones pasajeras, son ayuda divina para vivir correctamente. Emmanuel Mounier defendió que la persona encuentra sentido cuando se entrega a otros. El cristiano no fue creado para encerrarse en sí mismo.
2: Tres acciones prácticas. Primero, usa esta semana un talento tuyo para ayudar gratuitamente. Segundo, pregunta a alguien cercano en qué necesita apoyo espiritual. Tercero, haz una oración diaria pidiendo humildad para servir mejor. Ejemplo cotidiano.
1: Una joven cantaba hermoso en el coro parroquial, todos la admiraban, pero fuera de misa trataba mal a su familia y despreciaba a otros servidores. Un día entendió algo fuerte: cantar bonito no significa amar bonito. San Martín de Porres tenía grandes dones espirituales, pero jamás buscó reconocimiento. Barría, limpiaba y ayudaba a enfermos humildemente. El Espíritu Santo lo hizo grande porque decidió servir en lo pequeño. Un testimonio contemporáneo: Chiara Badano, joven italiana beatificada, ofreció su enfermedad con alegría. Tenía solo 18 años y su fe inspiró a miles de jóvenes. El Espíritu Santo no le quitó el dolor, le dio fuerza para transformarlo en amor. Una imagen. Imagina una lámpara hermosa apagada. Tiene diseño perfecto, pero no ilumina nada. Así son los dones sin servicio.
2: Oración final.
1: Maestro Jesús, no permitas que use tus dones para alimentar mi orgullo. Enséñame a servir con sencillez, que tu Espíritu Santo haga en mí una herramienta para amar, sanar y acompañar. Dame valentía para usar cada don con responsabilidad y humildad. Amén.
2: Resumen pastoral: los dones del Espíritu no son trofeos espirituales, son responsabilidad de amor. Y tú, el don que Yahvé puso en tus manos, ¿está transformando vidas o solo alimentando aplausos?
1: Resumen pastoral: los dones del Espíritu no son trofeos espirituales, son responsabilidad de amor. Y tú, el don que Yahvé puso en tus manos, ¿está transformando vidas o solo alimentando aplausos? Hasta aquí su hermano en Cristo, Jorge Gutiérrez. 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
1: Hoy, 3 de septiembre, la Iglesia recuerda a San Gregorio Magno, Papa y Doctor de la Iglesia. Nació en Roma hacia el año 540. Por ser su padre gobernador, él estaba destinado a participar en la política de aquel tiempo. A la edad de 30 años fue nombrado prefecto de Roma, regente de la ciudad. Alimentaba su inteligencia con los escritos de San Jerónimo, San Agustín y San Ambrosio. Empezó a dedicarse al servicio de Dios. Fundó un convento al estilo de San Benito, viviendo con gran sencillez. Por sus cualidades, el Papa Pelagio II lo envió como legado pontificio a Constantinopla. Después de 6 años, fue elegido abad de San Andrés. El 3 de septiembre del año 590 fue elegido papa, cargo que ejerció como verdadero pastor. Enriqueció la celebración eucarística con cantos, himnos, salmos y le dio gran importancia a la homilía diaria. Dio vigor a un nuevo estilo de canto religioso que de él tomó el nombre canto gregoriano. Fue muy caritativo con los necesitados y dio gran impulso a la propagación de la fe entre los países del norte de Europa. San Gregorio Magno dejó escritos sobre teología moral, dogmática, de gran importancia. Fue un hombre grande, no solo por sus actividades, sino también por su espíritu de sacrificio, que le permitió aceptar con paciencia las enfermedades que lo acompañaron durante varios años. Murió el 12 de marzo del año 604. Hoy, 3 de septiembre, la Iglesia recuerda a San Gregorio Magno, Papa y Doctor de la Iglesia.

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1: El Alzheimer es la causa más frecuente de demencia en el mundo.
2: La gobernadora de Massachusetts, Maura Healey, ha firmado un proyecto de ley que amplía el acceso al aborto hasta el momento del parto en caso de circunstancias médicas complejas. Su argumento es ser el estado que dé mayores garantías para realizar abortos. Hasta ahora, solo unas pocas excepciones permitían a los médicos interrumpir embarazos. La nueva ley elimina muchas restricciones, reduce los plazos y los requisitos sobre dónde se realizan. Desde que asumió el cargo en 2023, la gobernadora Healey ha apoyado las leyes pro aborto y otras iniciativas relacionadas. El tratamiento de esta ley se precipitó y los opositores tuvieron poco tiempo para reaccionar. Consultada por Rome Reports, la arquidiócesis de Boston señaló que los pedidos de 4 obispos fueron ignorados por ambas cámaras de la legislatura estatal. Este es un momento desalentador en el esfuerzo por proteger la vida del no nacido. Animamos a las personas de buena voluntad a trabajar para defender la belleza y el milagro de la vida. Seguiremos trabajando para defender la enseñanza católica que prohíbe el ataque directo a la vida humana inocente, desde la concepción hasta la muerte natural. La arquidiócesis también recordó el llamado del Papa León XIV a aprender a amar la vida como lo hace Jesús. En Boston y sus alrededores, la Iglesia Católica ofrece varios servicios para quienes cursan un embarazo y necesitan apoyo, así como sanación y retiros, siempre cuidando la confidencialidad. También hay centros que asisten a las mujeres durante el embarazo y el posparto. A raíz de la nueva ley, la Iglesia Católica en Boston continuará con estas iniciativas, acompañando a quienes atraviesan dificultades, ofreciendo apoyo práctico y emocional a quienes lo necesitan.
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Bienvenidos al momento de la liturgia de las horas, rezo de las completas, a través de Cristo Rey, Radio 1110 AM, y todas nuestras redes sociales en clave de Cristo, Cristo Rey, Radio y Casa Francisco, en YouTube y Facebook. Unámonos para orar y escuchar a Dios a través de la oración.

0: Buenas noches, bienvenidos al rezo de las completas, correspondientes a los jueves del tiempo ordinario.
1: Invocación inicial. Dios mío, ven en mi auxilio.
2: Señor, date prisa en socorrerme.
1: Gloria al Padre, al Hijo y al Espíritu Santo.
2: Como era en el principio, ahora y siempre, por los siglos de los siglos. Amén.
1: Examen de conciencia. Hermanos, habiendo llegado al final de esta jornada que Dios nos ha concedido, reconozcamos sinceramente nuestros pecados. Tú que has sido enviado a sanar los corazones afligidos, Señor, ten piedad de nosotros.
2: Señor, ten piedad de nosotros.
1: Tú que has venido a llamar a los pecadores, Cristo, ten piedad de nosotros.
2: Cristo, ten piedad de nosotros.
1: Tú que estás sentado a la derecha del Padre para interceder por nosotros, Señor, ten piedad de nosotros.
2: Señor, ten piedad de nosotros.
1: El Señor Todopoderoso tenga misericordia de nosotros, perdone nuestros pecados y nos lleve a la vida eterna.
2: Amén.
1: Himno. Salvador del mundo, Señor de los ángeles, por tu cruz gloriosa la muerte venciste. Oh Señor, consérvanos los dones amables que con sufrimientos tú nos mereciste, y a quienes a precio de dolor salvaste, llévalos al cielo para que te alaben. Llévanos a todos, Señor, suplicámoste, pues que nos hiciste reino de tu Padre. Amén. Salmo 15. Cristo y sus miembros esperan la resurrección. Dios resucitó a Jesús rompiendo las ataduras de la muerte. Hechos 2, 24.
2: Mi carne descansa serena.
1: Protégeme, Dios mío, que me refugio en ti. Yo digo al Señor, tú eres mi bien. Los dioses y señores de la tierra no me satisfacen.
2: Multiplican las estatuas de dioses extraños. No derramaré sus libaciones con mis manos, ni tomaré sus nombres en mis labios.
1: El Señor es mi heredad y mi copa. Mi suerte está en tu mano. Me ha tocado un lote hermoso. Me encanta mi heredad.
2: Bendeciré al Señor que me aconseja, hasta de noche me instruye internamente. Tengo siempre presente al Señor, con Él a mi derecha no vacilaré.
1: Por eso se me alegra el corazón, se gozan mis entrañas y mi carne descansa serena, porque no me entregarás a la muerte, ni dejarás a tu fiel conocer la corrupción.
2: Me enseñarás el sendero de la vida, me saciarás de gozo en tu presencia, de alegría perpetua a tu derecha.
1: Gloria al Padre, al Hijo y al Espíritu Santo.
2: Como era en el principio, ahora y siempre, por los siglos de los siglos. Amén. Mi carne descansa serena.
1: Lectura breve. Primera Tesalonicenses 5:23. Que el mismo Dios de la paz os consagre totalmente y que todo vuestro ser, alma y cuerpo sea custodiado sin reproche hasta la parusía de nuestro Señor Jesucristo. Responsorio breve. En tus manos, Señor, encomiendo mi espíritu.
2: En tus manos, Señor, encomiendo mi espíritu.
1: Tú, el Dios leal, nos librarás.
2: Te encomiendo mi espíritu.
1: Gloria al Padre, y al Hijo, y al Espíritu Santo.
2: En tus manos, Señor, encomiendo mi espíritu.
1: Cántico evangélico. Cántico de Simeón. Cristo, luz de las naciones y gloria de Israel. Lucas 2:29-32.
2: Sálvanos, Señor, despiertos. Protégenos mientras dormimos para que velemos con Cristo y descansemos en paz.
1: Ahora, Señor, según tu promesa, puedes dejar a tu siervo irse en paz, porque mis ojos han visto a tu Salvador, a quien has presentado ante todos los pueblos, luz para alumbrar a las naciones y gloria de tu pueblo Israel. Gloria al Padre, al Hijo y al Espíritu Santo, como era en el principio, ahora y siempre, por los siglos de los siglos. Amén.
2: Sálvanos, Señor, despiertos. Protégenos mientras dormimos para que velemos con Cristo y descansemos en paz.
1: Oración. Señor, Dios nuestro, concédenos un descanso tranquilo que restaure nuestras fuerzas, desgastadas ahora por el trabajo del día. Así, fortalecidos con tu ayuda, te serviremos siempre con todo nuestro cuerpo y nuestro espíritu. Por Cristo nuestro Señor.
2: Amén.
1: Bendición. El Señor Todopoderoso nos conceda una noche tranquila y una santa muerte.
2: Amén. Salve, Reina de los cielos y Señora de los ángeles. Salve, raíz, salve, puerta, que dio paso a nuestra luz. Alégrate, Virgen gloriosa, entre todas la más bella. Salve, agraciada doncella, ruega a Cristo por nosotros.
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6: San Gregorio Magno, Papa, Doctor de la Iglesia. Celebra hoy la Iglesia, con carácter de memoria obligatoria, a San Gregorio Magno, Papa y Doctor de la Iglesia. Es el último de los grandes padres de Occidente y el primer hombre medieval. Sus obras fueron el primer alimento espiritual de la Edad Media etimológicamente. Gregorio significa vigilante o aquel que está siempre preparado. De origen griego. Nació en Roma en el año 540, de una rica y noble familia. Distinguida por la nobleza de su sangre, por su adhesión a la fe cristiana y por los servicios prestados a la sede apostólica. De esta familia salieron otros dos papas, Félix III, tatarabuelo de San Gregorio y Agapito I. La casa familiar estaba en el Monte Celio. Allí recibió Gregorio la primera educación, hondamente cristiana. Los ejemplos de sus padres, Gordiano y Silvia, ambos venerados como santos, y los de sus tías paternas, Emiliana y Tarsilia, que vivían en su misma casa como vírgenes consagradas, en un camino compartido de oración y ascesis, le inspiraron elevados sentimientos cristianos. En este ambiente de generosidad se desarrolló su espíritu mientras Roma vivía lo más bajo de su caída. Gregorio inició su formación cultural en estudios jurídicos. Terminada su carrera de derecho, aceptó del emperador Justino II el cargo de prefecto de Roma, con todas las funciones administrativas y judiciales. Sin embargo, no satisfecho, su corazón aspiraba a cosas más altas, y tras la desoladora lucha interior que manifestó en una carta a su amigo San Leandro de Sevilla, decidió dejar todo cargo civil. Cambió sus ricas vestiduras por los austeros hábitos que San Benito adoptó para sus monjes, y se retiró en su casa de familia, en el Celio, y la transformó en el monasterio de San Andrés. Este periodo de vida monástica fue de diálogo permanente con el Señor en la escuela de su palabra, de austeridad, tiempo feliz de recogimiento en Dios, dedicado a la oración. Profundizó en el conocimiento de la Sagrada Escritura y de los padres de la Iglesia, monje sencillo, humilde, modelo en ascética y en mística, Gregorio era feliz en la paz del claustro, pero pronto le tocó renunciar a ella. El Papa Benedicto I lo envió como nuncio a Constantinopla. Allí pasó 8 años. Regresó a Roma, año 586. El río Tíber se desbordó, produjo calamidades, hambre y peste. A causa de esta, murió el Papa Pelagio II. Reunidos el clero, el senado y el pueblo, eligieron papa al diácono Gregorio. Le costó mucho dejar su soledad, pero aceptó. Era el primer papa monje, estilo que introdujo en la espiritualidad y liturgia de su pontificado. Publicó la Regla Pastoral, que fue el código de los obispos durante la Edad Media. Se destacó en su celo por la liturgia, la organización definitiva del canto litúrgico, conocido como
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17: Son las 8:02.
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12: Muy buenos días, queridos hermanos, con el gusto de saludarles. Buen inicio de semana. Muchas, pero muchas gracias a toda la gente que el día de ayer en Mexicacán pude saludar de cerca, de lejos y de más lejos. Era un mundalalal de gente, gracias al Sagrado Corazón de Jesús. Yo les felicito por haber ido, por haber aguantado el caminar, el acompañar la reliquia del Sagrado Corazón de Jesús ayer en su fiesta, la entrada, así se llama, del Sagrado Corazón a visitar a San Nicolás en su fiesta, que es pasado el próximo jueves 10. Y pues muchas gracias. Yo crecí con esta tradición y cada año yo le prometí al Sagrado Corazón de Jesús que cada año mientras viva, aunque llegue arrastrándome, voy a ir a verlo en este día de ayer. Voy seguido, pero no hay otro día como este. En octubre es la regresada, es la llevada, ¿no? Se le llama al revés, ahora para al revés, llevada. Gracias a todos los organizadores de autobuses, a los organizadores de viajes, a la gente que fue en su vehículo, en camión. Gracias a todos los que fueron y gracias por la paciencia. Espero se hayan comido una paleta, hayan comprado longaniza, dulces, hayan comido. Disculpen, mi pueblo está creciendo en turismo, apenas están aprendiendo a atender al turismo, ahí la llevan. Pero bueno, pues qué bueno que fueron. Muchas, muchas gracias. Y ahí discúlpenme si no fui tan cortés como ustedes esperaban. Qué padre, yo esperaba que saliera y me besara los pies y se hincara a recibirme casi. Bueno, hago mi esfuerzo. Adiós, buenas tardes, buenos días, como me los encontré, así lo hice. Muchas gracias a todos ustedes por respetar también mi privacidad de no estar ahí. ¿A dónde estará? Caray. Gracias a las personas que entienden esa parte. Muchas, muchas gracias. Y también una disculpa a quien no atendí o no pude atender como usted esperaba. Esperemos que sigan yendo a Mexicacán todos los días, excepto los lunes. Hoy es lunes, pero también les platico que hoy, por ser día aún tan cercano a la fiesta, pues va a estar abierto hoy los parques, el museo, todo. Muchas gracias por estar aquí. Hoy quiero saludar a la gente de Campeche. Un gran saludo a los campechanos, a toda la gente de Campeche Capital, de Champotón, de Ciudad del Carmen, también de todas las comunidades y pequeños pueblitos de Campeche. Dios les bendiga, un estado muy bonito que he podido visitar 2 veces en mi vida. Muchas felicidades por estar aquí y que Dios bendiga a Campeche. Comenzamos nuestra lectura del día de hoy. Hoy es lunes 7 de septiembre del 2026. De la primera lectura de la primera carta del apóstol San Pablo a los Corintios. Queridos hermanos, ¿es voz común que hay entre ustedes un caso de inmoralidad tan grande que ni entre los paganos existe? Pues uno de ustedes vive con la mujer de su padre. Y todavía andan ustedes presumiendo, cuando más bien deberían estar de luto y haber arrojado de entre ustedes al que cometió semejante enormidad. Por mi parte, yo, ausente de cuerpo, pero presente en espíritu, ya pronuncié mi sentencia como si hubiera estado presente, como el que ha hecho eso. Contra el que ha hecho eso. Reúnanse pues ustedes, yo estaré presente en espíritu y en el nombre de nuestro Señor Jesucristo, y con su poder entreguen a ese hombre a Satanás para que castigue, para castigo de su cuerpo, a fin de que su espíritu se salve el día del Señor. Así que no está bien que anden presumiendo. ¿No saben que un poco de levadura hace fermentar toda la masa? Tiren la antigua levadura para que sean una masa nueva, ya que son pan sin levadura, pues Cristo, nuestro Cordero Pascual, ha sido inmolado. Celebremos pues la fiesta de la Pascua no con la antigua levadura que es de vicio y maldad, sino con el pan sin levadura que es de sinceridad y de verdad. Palabra de Dios. Te alabamos, Señor. Del Salmo 5... Condúceme, Señor, por tu camino santo. Condúceme, Señor, por tu camino santo. El Señor esté con ustedes y con tu espíritu. Lectura del Santo Evangelio según San Lucas. Gloria a ti, Señor. Un sábado Jesús entró en la sinagoga y se puso a enseñar. Había allí un hombre que tenía la mano derecha paralizada. Los escribas y fariseos estaban acechando a Jesús para ver si curaba en sábado y tener así de qué acusarlo. Pero Jesús, conociendo sus intenciones, le dijo al hombre de la mano paralizada: «Levántate y ponte ahí en medio». El hombre se levantó y se puso en medio. Entonces Jesús les dijo: «Les voy a hacer una pregunta. ¿Qué es lo que está permitido hacer en sábado? ¿El bien o el mal? ¿Salvar una vida o acabar con ella?». Y después de recorrer con la vista a todos los presentes, le dijo al hombre: «Extiende la mano». Él la extendió y quedó curado. Los escribas y los fariseos se pusieron furiosos y discutían entre sí lo que le iban a hacer a Jesús. Palabra del Señor. Gloria a ti, Señor Jesús. Ay, Dios mío, vamos a hablar un poquito de la primera lectura y luego la segunda, el Evangelio, que es maravilloso. Hermanos, resulta que a San Pablo le llegó la noticia de que uno de los que se acercó a la iglesia y estaba bautizado, nuestra iglesia, esta es la iglesia católica, no es otra iglesia. Los protestantes dicen que son hijos, estos pobres son hijos de Lutero, no son hijos de Cristo. Todas esas sectas protestantes no deberían ser cristianos, deberían ser luteranos, luteros, todos. Ojalá, hermanos protestantes, ustedes que ven estos programas, de todo corazón se los digo, vénganse a la iglesia, dejen de seguir ideas de personas. Esta es la iglesia de Cristo y son bien recibidos, siempre serán recibidos. Volver a casa no es pecado, aceptar, estudiar las escrituras. De buen corazón se los digo, no los juzgo, no me burlo de ustedes, simplemente les invito. Esta es la iglesia del Señor. Bueno, San Pablo, resulta que andaban unos presumiendo, que debería de darles vergüenza, dice que había una inmoralidad tan grande que ni entre los paganos existe, pues uno de ustedes vive con la mujer de su padre. No sabemos si era su mamá, no sabemos, porque si era su mamá, o sea, dice, la mujer de su padre, posiblemente era su madrastra. No sabemos si el papá murió y la señora se quedó con el hijo de ese hombre, o si este muchacho era su hijo de ella. Señores, señoras, yo hace unos días traté este tema. San Pablo está escandalizado, dice: ¿cómo es posible? Dice, un claso de inmoralidad tan grande. Dice, ni en los paganos existe esto. O sea, ni en las personas que no conocen la ley de Cristo existe. Y así nos puede pasar a nosotros, ¿no? Muy católicos, muy, muy amigos del padre Maclovio, muy amigos de las monjas de la Visitación y muy amigos de las monjas de la sabe dónde. Y, ay, a mí me casó el obispo y todo, y familias muy cercanas a las cosas de Dios y que van a cargar a la Virgen este año y que son los padrinos de la sabe quién y que... Y dentro de su casa, una inmoralidad tan grande. Dice San Pablo, ¿cómo es posible que una mujer... Dice, uno de ustedes vive con la mujer de su padre? Esto es incesto, así se le llama este delito civil, y aparte es un pecado grave contra el sexto mandamiento, no cometerás actos impuros con nadie, y menos con alguien que pertenece a tu familia, de forma tan cercana y de forma vertical, o sea, papá, abuelo, sobrino, y así, vertical, abajo. A lo que yo quiero llegar, hermanos, es, San Pablo se escandaliza y dice que esto no está bien. Y aquí es donde quiero preguntar, bueno, hay un delito de incesto y hay un delito y hay un pecado de incesto. ¿Por qué? Porque alguien me puede decir, no, padre, a lo mejor era su madrastra, se murió el viejito y el hijo, la mujer lo conquistó y bueno, los dos se casaron. Hermanos, no hagan cosas malas que parezcan buenas. No es bueno, o sea, a ver, una cosa es la ley, La ley civil no prohíbe que una persona se case con otra una vez que esté viuda y que la otra persona sea mayor de edad. Si el hombre es mayor de edad, la mujer también es mayor de edad, se murió el papá de él y era el esposo de ella, y se casan el hijastro con la madrastra, civilmente no hay un delito. Se pueden casar. Para contraer matrimonio civil se necesita ser mayores de edad, estar libres de compromisos matrimoniales o estar divorciados, y van ante un juez, los casa en 2 días y pagan y se acabó. Están casados civilmente. Pero hay otra ley, aparte de la de Dios, que se llama moralidad. Moralmente hablando, esto no está bien. Y no, aparte de que no sea bien visto por la sociedad, no está correcto ni es sano quien viva así o quien haga esto. Oye, muchacho, tú, el que te enamoraste de tu madrastra, de tu tía, ¿no hay otra mujer por ahí que te guste también? No, no puedes como decir, no, ella no, ella es mi tía, mi tía está muy guapa, pero ella no. Y usted, señora, no habrá otro hombre por ahí que no sea su hijastro, que no sea su sobrino, que no sea su primo. Váyase un baile por ahí un domingo a la serenata, váyase por ahí a dar una bailadita, a ver, si lo invitan a una fiestecita, arregles, eche su ángel face ahí, perfúmese, enchínese, a ver qué hace, pues, a ver si se agarra por ahí otro muchacho que no sea su familia. Porque moralmente hablando lo van a sufrir, los van a señalar, se van a sentir mal. No debemos de hacer esto. Por eso San Pablo dice, y todavía presumen, dice, debería de darles vergüenza. Bueno, San Pablo se molesta y dice que lo aparten de la comunidad. Así es. Muy bien. Y luego dice algo, dice, ¿no saben ustedes que un poco de levadura hace fermentar toda la masa? ¿Qué quiere decir esto? Que cuando usted, mamá o papá, vea en su hijo alguna situación, aunque sea pequeña, no buena, debe de poner un correctivo, decían las viejitas de antes. Debe haber un correctivo, debe haber una llamada de atención. Debes de sentarte con tu hijo a platicar y decirles, eso no está bien, hijo de mi vida, aunque te amo con todo mi corazón, pero eso no estuvo bien. Porque una mamá o un papá que dice, ay, está chiquito, déjenlo, no pasó nada. Ay, no, es menor de edad mi niño, él no pasa nada. Oiga, señora, su hijo de 16 años anda aquí enamorando a mi hija de 12. Bueno, son niños, no pasa nada. No, sí pasa, señora. Sí pasa. Ahorita un joven de 12, 13 años puede embarazar a otra mujer. Y puede ser, a ver si fuera al revés. Si fuera su hija, esa niña de 12 o 11 años y el otro baquetón de 16, ya no le gustaría, ¿verdad? Yo estoy seguro que si unos papás le dicen, oiga señor, ya supo que su hija tuvo relaciones sexuales de 11 años con este muchacho de 16, yo creo que nadie diría, ah, no pasa nada, ella ya es consciente, mi niña tiene 12 años, no pasa nada, es menor, no sucede nada. Ah, qué diferente. Con el hombre mucha permisividad y con la mujer no, señores. Las personas que hoy se dedican a violar, a abusar de menores, lo hicieron siendo menores y ni mamá, ni papá, ni nadie les puso un alto. Y hoy son personas sin control, dañando y perjudicando a otros. Por eso San Pablo dice, poquita levadura fermenta toda la masa. Así es, muchas personas que hoy son rateros profesionales no comenzaron a ser rateros ayer, empezaron en la infancia con el permiso de la mamá, del papá. Entonces una mamá y un papá debe amar, debe querer, debe abrazar, debe estar al pendiente de sus hijos, y también debe corregir y decir, no hijo, ese no es el camino adecuado, no quiero que sigas haciendo esto, y si lo vuelves a hacer, te voy a quitar esto, te voy a quitar esto, te voy a prohibir aquello, ¿eh? Si me vuelves a hacer esto en la escuela, te voy a sacar de esta escuela y te voy a meter a esta otra. Si haces esto, te voy a castigar el internet. Una semana voy a desconectarlo, aunque ni tú ni yo. Y verán qué santo remedio. O sea, debemos de estar al pendiente, y ante cualquier cosita menor, todos los niños son buenos y son maravillosos, pero cuando empieza la adolescencia, empieza la permisividad. O sea, el jovencito quiere conocer, la niña también, la muchachita. Y si el papá no sabe soltarle la cuerda al caballo poco a poquito, pues el caballo se le va a despotricar. Y ya cuando quieren alazar al caballo, no, el caballo ya va a kilómetros, ya tiene 20, 30 años, ya que, ay, te voy a llevar con el padre Arturo. No, a mí no me andan trayendo esos vacos, esas caballos despotricados, que ya no hayan cómo amarrarlos. Pues, ¿cómo le hacemos? ¿O dónde lo amarramos? ¿O qué? Hermanos, poquita levadura, o sea, un problema menor puede ser un problema mayor. Y si usted como mamá o papá no pone un alto, ¿quién lo va a poner? ¿Quién lo va a poner? Yo me fijo en esas mamás que en la escuela le llaman la atención a un niño y la mamá va, y en lugar del niño decirle, estuvo muy mal lo que hiciste, eso me avergüenzas, me llena de tristeza saber lo que hiciste. No, van con el maestro, con el que lo regañó, y decirle, usted por qué le regañó a mi hijo. Usted no tiene ningún derecho a decirle a mi hijo que esto. Claro que tiene el derecho. Cuando usted le lleva a su hijo a la escuela, usted confía a su hijo al maestro para que lo eduque, lo enseñe todo, pero también para que gobierne la disciplina en esas horas. El maestro no tiene por qué ir a su casa a regañar a un niño que no es de él, pero en la escuela sí. Yo creo que usted, mamá y papá, debería de entender que cuando un maestro le llama la atención a un niño y es razonable, pues hay que agradecer y decirle, maestro, muchas gracias por hacerme saber esto que está pasando, ¿verdad? Porque luego el maestro es buena gente, le dice, oiga, señora, venga, doña Chana, quiero hablar con usted, oiga, mire, su hijo está pasando esto, ¿verdad? En lugar de enojarse con el maestro, deben decirle, pues maestro, muchas gracias por comunicarme, ¿verdad? Voy a ver qué puedo hacer para que mi hijo cambie, se lo agradezco mucho que me esté diciendo, yo voy a hablar con mi hijo. No, se van contra el pobre maestro y casi se lo quieren tragar. San Pablo habla, de que cuidado con poquita levadura, porque si ustedes a un niño un día le encuentran un cigarro y no le dicen nada, pues en una semana, en un año, ya no va a ser un cigarro, va a ser una cajetilla. Y luego ya no va a ser una cajetilla, va a ser marihuana, cocaína, metanfetamina y muchas. Y cuando llegue a la locura y a la demencia, entonces, ¡ay, te vamos a llevar a un centro de rehabilitación! Y ahí van con el hijo casi amarrado como un chivo enojado, cuando en su momento la mamá pudo haber hecho algo y no lo hizo. Por eso hoy tenemos, ya no es un pedacito de levadura, ahora es un pan inflado. Hermanos, vamos al Evangelio. Resulta, en el Evangelio del día de hoy, que nuestro Señor Jesucristo llegó a una sinagoga, era sábado. Dice, Jesús entró en la sinagoga y se puso a enseñar. A ver, ¿dónde andaba? No dice dónde, ¿verdad? No. Pero llegó a una sinagoga, posiblemente Cafarnaúm o Jerusalén o Jericó. No sabemos dónde pasó esto. Bueno, entonces sucede que cuando estaba allí, dice que había un hombre que tenía la mano derecha paralizada, ¿no? Así como entumidita, yo creo la mano así dobladita, como a veces producto de la artritis o alguna enfermedad, como la, antiguamente, ¿cómo le llamaban a esta? Ahorita se me olvidó esa enfermedad que causaba muchos daños en las extremidades de las personas, la polio, no. Creo que la polio. Entonces, este muchacho dice que había un hombre que tenía la mano derecha paralizada. Los escribas y los fariseos, otra vez, ahí vienen mis primos, esos que nomás andan viendo a ver qué haces, cómo lo haces, te miran de arriba abajo, de lado, volteas y los ves y se voltean para otro lado, los dejas de ver y otra vez ahí están como unos gatos, así. Dice que los fariseos estaban acechando a Jesús. ¿Qué es acechar? ¿Han visto al gato cuando va a agarrar a un ratón? ¿Cómo camina el gato? Eso es acechar. Como el león o un felino, ¿no? Cuando va a cazar. Así también hay gente ahorita que está acechando a los demás. A ver qué hace. A ver, pon atención. Pregúntale esto, a ver qué dice. Es como a mí seguido, muy seguido, hay gente que llega a ponerme trampitas. ¿Sí? Oye, pregúntale qué va a hacer aquí o qué, a ver si te dice. Oye, pregúntale qué opina de la cristera. Oye, pregúntale al padre Arturo qué opina de esto. Pero no preguntan porque quieren saber la verdad, sino porque quieren que uno caiga en alguna trampa por ahí que ellos señalaron. Bueno, los fariseos son muy listos, muy astutos y muy mendigos, pero Cristo es más listo que todos ellos y tiene un gran corazón, una gran sabiduría nuestro Señor Jesucristo. Bueno, dice que los escribas y los fariseos estaban acechando a Jesús para ver si curaba en sábado y tener de qué acusarlo. ¿Por qué? A ver, vamos a hablar de la ley del Shabbat. Shabbat, de ahí viene la palabra sábado. El Shabbat era y es una fiesta sagrada para los judíos. El judío ortodoxo, el judío recto, que cumple con su religión judía en los tiempos de Cristo y ahorita todavía, guardar el sábado es darle su lugar a Dios, convivir con la familia y dedicar este día al descanso, a rezar. En algunas ciudades que son judías, en su mayoría, en Israel, el Shabbat hoy se lleva a cabo. A mí me tocó ver el Shabbat en dos ciudades que son muy, muy judías. Bueno, sobre todo una, la otra era medio judía, medio islámica y medio cristiana. Me tocó ir a una ciudad que se llama Tiberias, donde está el lago de Tiberiades, cerquita de Cafarnaúm, cerquita de Magdala, ahí donde están los legionarios en Tierra Santa. En Tiberias, la inmensa mayoría son judíos. Tiberias viene del emperador Tiberio, por eso se llama Tiberias. Y es una ciudad casi del tiempo de Cristo. Muy antigua, no tanto, pero más o menos. En Israel no es antigua, pero para nosotros sí.
16: Entonces,
12: perdónenme que ando cansado todavía. En Tiberias, yo me tocó pasar un sábado. Es una ciudad grande, muy, muy, muy visitada. Puros judíos viven ahí. Y duré más de 10 minutos en la calle principal sin ver a pasar un carro. Hasta que pasó un taxi. Y yo le pregunté al guía, oye, ¿y este taxi por qué pasó? Si aquí todos guardan el sábado. Dice, es que ellos son árabes. Son musulmanes, por eso no guardan el Shabbat. También en Jerusalén el Shabbat se guarda tremendamente. ¿Qué es el Shabbat? Bueno, desde el viernes en la tarde, después de las 6 de la tarde en Jerusalén, si ustedes van a Jerusalén un sábado, un viernes en la tarde, a las 6 de la tarde el metro cierra. Todos los supermercados, todas las tiendas departamentales, todo se cierra. Y la gente se va a su casa. 6 de la tarde se acabó todo. Y luego el sábado en la mañana hasta las 6 de la tarde no hay movimiento casi. O hay una que otra persona por ahí caminando. No hay metro en Jerusalén el sábado hasta las 6 de la tarde. Vuelve el metro. Porque ellos comienzan el día a las 6 de la tarde. A la caída del sol para ellos comienza el día. No es a las 12 de la noche como nosotros. Entonces la gente tiene prohibido caminar mucho. Tiene prohibido hacer obras buenas o malas. Tiene prohibido hacer otra cosa que no sea alabar a Dios, convivir y descansar. Mucho menos hacer negocio o atender animalitos o cosas de esas. No, es el día dedicado a Dios en recuerdo de que Dios cuando creó a Adán y Eva los creó el día 6 y vio Dios que todo era buena y el último día Dios descansó. El judío dice, si Dios Todopoderoso descansó un día, ¿yo por qué no voy a descansar? Yo también debo de descansar y darle este día a Dios. Jesús sabía esto y él guardaba el sábado, ¿cómo? Yendo a la sinagoga y guardando lo que el Shabbat decía. Pero resulta que los judíos, los fariseos, le tenían muchas ganas a Jesús de ponerle una trampa, de hacerlo caer en algo, poder acusarlo, le tenían mucha envidia, mucho odio. Por eso acechaban a Jesús, o sea, vamos a ponerle una trampa, a ver qué hace. Le pusieron al tullido y Jesús le dice, ponte en medio. O sea, Jesús no les tiene miedo, les dice, ponte en medio. O sea, para que te vean esta bola de canijos hijos de la tostada. Bueno, no les dijo así, pero les dio a entender, ponte en medio. Y luego Jesús se levantó y les hizo una pregunta a toda esa bola de hipócritas, como yo se las hago a algunos. ¿Qué está permitido hacer en sábado, el bien o el mal? ¿Salvamos la vida a una persona o la dejamos que muera? Es una pregunta difícil, muy difícil, porque dicen, no, si le decimos que está permitido salvar la vida,
16: Va a decir, entonces, ¿por qué están aquí molestando tanto? Déjenme que lo cure. Y si le decimos que no está permitido, va a decir, entonces ustedes son hijos de muerte, no quieren el bien de las personas. ¿Qué nos está enseñando Jesús? Jesús lo cura, aunque estos canijos le tenían mucho odio y fueron a acusarlo, porque no guardar el sábado en los tiempos de Jesús era casi pena de muerte, ¿eh? Era pagado con la vida, con castigos severos, y sobre todo incitar a otros a no guardarlo. Pero Jesús no andaba haciendo negocio, no andaba vendiendo cosas, no andaba sembrando, trabajando, no, ni pescando. Jesús andaba curando a las personas. Y entonces, la pregunta que hace Jesús, ¿qué está permitido hacer en sábado, el bien o el mal? ¿Lo dejamos morir o lo dejamos que viva? Y viene entonces esta enseñanza maravillosa de Jesús. Hay un mandamiento, hermanos, a ver, ustedes no son judíos, ¿verdad que no? Somos católicos. El católico no está obligado a cumplir el Shabbat, porque ustedes y yo no somos judíos. Ustedes y yo no somos judíos, somos cristianos. Somos hijos de Dios y somos seguidores del mensaje de Cristo. La Iglesia Católica, de acuerdo a las primeras comunidades, dejó de guardar el sábado y empezó a guardar el domingo. ¿Por qué? El domingo es el primer día de la semana. El domingo en la madrugada Jesús resucita. Por eso, como la resurrección es el culmen de toda nuestra fe, es el milagro más grande de Jesús, los católicos guardamos el domingo, no el sábado.
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12: El Señor esté con ustedes. Lectura del Santo Evangelio según San Lucas.
31: Gloria a ti,
12: Señor. Un sábado Jesús entró en la sinagoga y se puso a enseñar. Había allí un hombre que tenía la mano derecha paralizada. Los escribas y los fariseos estaban acechando a Jesús para ver si curaba en sábado y tenían así de qué acusarlo. Pero Jesús, conociendo sus intenciones, le dijo al hombre de la mano paralizada: «Levántate y ponte ahí en medio». El hombre se levantó y se puso en medio. Entonces Jesús les dijo: «Les voy a hacer una pregunta. ¿Qué es lo que está permitido hacer en sábado, el bien o el mal? ¿Salvar una vida o acabar con ella?». Y después de recorrer con la vista a todos los presentes, le dijo al hombre: «Extiende tu mano». Él la extendió y quedó curado.
1: Los escribas y los fariseos se pusieron furiosos y discutían entre sí qué le iban a hacer a Jesús. Palabra del Señor.
6: Gloria a ti, Señor.
1: Siéntense, por favor. Aunque uno pensara que es más fácil hacer el bien que el mal, sin embargo, siempre es más fácil hacer el mal que el bien. Por ejemplo, es más fácil robar que trabajar, ¿o no es así? Es más fácil estar de flojo que ser trabajador. Es más fácil tener la casa cochina que tenerla limpia. Siempre el mal es más fácil y es más atractivo que el bien. Siempre. Sin embargo, Dios nos invita a que busquemos hacer el bien. Hoy en la primera lectura, me voy a fijar en las dos lecturas porque son muy buenas las dos. Hoy en la primera lectura aparece un pecado muy grave en el pueblo de los corintios. Resulta que había un hombre que vivía ¿con quién? ¿Con quién vivía? Con la esposa de su padre. Un hombre, un hijo, que vivía con la esposa de su padre, o sea, con su madrastra. ¿Cómo verían ustedes que se casara o se juntara un hijo con la madrastra? Así haya muerto el padrastro o así, porque eso no nos dice San Pablo. Solo San Pablo no está en Corinto. Miren, hay que entender muy bien, Corinto era un puerto muy importante de Grecia. Hoy en día sigue siendo una ciudad importante de Grecia. Y San Pablo vivió en Corinto cerca de 2 años, entonces conocía. ¿Cuánto ocupan ustedes para conocer un pueblo? ¿Como cuánto tiempo necesitan para saber cómo son en ese pueblo? ¿Un medio año? ¿O se juntara un hijo con la madrastra? Así haya muerto el padrastro, o así, porque eso no nos dice San Pablo. Solo San Pablo no está en Corinto. Miren, hay que entender muy bien, Corinto era un puerto muy importante de Grecia. Hoy en día sigue siendo una ciudad importante de Grecia.

Entonces San Pablo vivió 2 años allí y sabía de qué pata cojeaban los corintios. Los corintios eran muy buenas gentes, eran muy amables, muy saludadores, pero también eran muy fiesteros y muy relajados en la moral. Entonces, resulta que a San Pablo, que ya no estaba en Corinto, le llegó una noticia de que había un hombre que vivía con la madre de, con la esposa de su padre. Entonces, San Pablo le dice, aparten a ese hombre, díganle que se aparte primero, dice, díganle que se aparte y si no, aléjenlo y entréguenselo a Satanás. Porque no está correcto que viva así. Les voy a decir algo, en la Iglesia Católica, una de las cosas que prohíbe el matrimonio está prohibido entre hermanos, entre medios hermanos, en línea directa vertical de cualquier tipo, por ejemplo, el abuelo o el bisabuelo con la nieta o el bisnieto, o la abuela con el nieto o el bisnieto. Y van a decir, ay padre, usted qué exagerado es. Aunque ustedes no lo crean, no falta algún loco o alguna loca que se enamora del nieto o se enamora de la sobrina o se enamora de la nieta o del nieto. Por eso la Iglesia, cuando por ejemplo ustedes se acercan a casarse, una de las preguntas que hacemos en la presentación es, ¿qué parentesco tienen ustedes dos? ¿Son primos? ¿Son hermanos? ¿Son sobrinos? ¿Qué son? Porque no debe de permitirse el matrimonio, también por esta cita y también por algo natural, oigan. Yo cuando llegan, a mí me han llegado muchos casos, incluso por WhatsApp, de muchachas o muchachos muy enamorados que me dicen, padre, yo quiero muchísimo a mi prima. ¿Usted qué me recomienda, padre? Estamos bien enamorados, yo lo quiero mucho y no tenemos ningún problema, nos queremos, nos amamos, nos la llevamos muy bien. ¿Qué le dirían ustedes a dos primos que se quieren casar? ¿Está bien? No. ¿Hasta qué grado de parentesco? Miren, es que les estoy hablando, a ver, de manera vertical, en línea vertical, la Iglesia no permite ningún matrimonio. O sea, el bisabuelo, el abuelo, el papá, la hija, la nieta, la bisnieta. En línea vertical no se permite ningún tipo de matrimonio, por ningún motivo. Yo no sé, civilmente creo que tampoco, pero en la línea vertical, ninguno. Así, para abajo no, no se permite. Mucho menos un padre, una madre con un hijo, ¿verdad que tampoco? Y también la Iglesia no permite el matrimonio entre parentescos de línea vertical. Por ejemplo, el tío abuelo con la nieta abuela, no. O sea, ninguno en línea vertical. Mucho menos, aunque la madrastra no sea nada de este muchacho, porque ese muchacho es hijo de su antiguo esposo, ¿no? Pero es con otra mujer, pues así como que uno dice, bueno, pues no, pero no tiene ninguna línea sanguínea directa, ¿no? Pero hay un parentesco moral. Hay un parentesco moral, o sea, ese niño que hoy tiene 20 años y la señora que tiene 40 quedó viuda, quiere mucho a ese niño, el muchacho se enamoró de su madrastra y dice, pues vamos a casarnos, que al cabo tu papá ya se murió, mi esposo ya se murió y tú pues no eres mi hijo ni yo soy tu madre, pues nos casamos. No, no se puede, porque no solamente es el daño que existe en línea de sangre, sino que también hay una línea moral. ¿Cómo verían ustedes a la madrastra casándose con el hijastro? ¿Se vería muy bien? Ay, ¿usted qué le importa? Cura metiche, que no, es que no, la Iglesia también tiene que evitar el escándalo. Entonces, escúchenme muy bien. En línea vertical, la Iglesia no permite ningún tipo de matrimonio. Y San Pablo se escandaliza. ¿Qué les dice? Apártenlos de la comunidad. Dice, porque una manzana podrida pudre a las demás manzanas. ¿Se imaginan que la Iglesia les dijera, no, pues cásense como quieran? Ah, pues al rato el abuelo ahí, este loco con la nieta mensa ahí casándose los dos y que al cabo no pasa nada. No, la Iglesia es muy cuidadosa de este tipo de casos, no se permite por ningún. Ahora, vamos a la línea horizontal. La línea horizontal es así, ¿no? Horizonte, de ahí viene la palabra horizontal. La línea horizontal son los primos hermanos, o sea, así. Los que son tus primos o tus sobrinos. Esa es la línea horizontal. En la línea horizontal se permite el matrimonio a partir de los primos terceros. ¿Sí me entienden cuáles son los primos terceros? O sea, yo no me puedo casar con ninguna hija de la hermana de mi mamá.

0: o del hermano de mi papá. No puedo casarme. Ni con sus hijos de sus primos. Hermanos, no. Hasta el tercer grado, sí. Ya cuando son primos de mi segunda prima. ¿Sí me entienden? Ahí sí. En la línea vertical, hasta los primos terceros. Ni los primos hermanos, ni mucho menos los hermanos, ni mucho menos los primos segundos. Esto la iglesia lo hace por, primero por salud. De por sí ahorita salimos, los niños salen medios mensos y luego casándose entre hermanos o entre primos, ¿se imaginan? ¿No les ha tocado? Sí, y nomás por un capricho de que a mí me ha dicho, ay padre, pero es que yo estoy locamente enamorada, no hay hombres como él. Oigan, mujeres y hombres que están aquí conmigo, ¿como cuántos niños salen al día? ¿Cuántos niños nacen al día? Yo aquí en Topio bautizo en Pochahuisco cada 15 días 5, 10, 3. Y salgo a la calle y veo hombres pasar y mujeres pasar. Y yo le digo, mija, ¿no te gustó algún otro hombre que no sea tu primo? Ay, padre, es que usted no sabe cómo es el amor. No, sí sé que el amor las amensa, los amensa. Y los hace tercos, muy tercos. ¿Verdad que sí? Entonces, si ustedes están viendo, escúchenme, mamás y papás. Si ustedes están viendo que uno de sus hijos, una de sus hijas, le anda coqueteando a una prima o a una sobrina muy cercana, hay que entrar ahí y decir, hey, hey, ahí no, es tu prima, es tu primo, es tu sobrino. Ahí no, mijo, búsquele más, escúlquele más a la pila de rastrojo que ahí va a encontrar el alfiler. Escúlquele más, mijo, por allí no es. Porque luego las mamás se hacen, una señora loca de esas que luego llega, ¿verdad? Me dijo, ay padre, es que en el amor no hay orden, dice, el amor llega y pega, padre, que llega y pega. ¿A poco ustedes cuando sus hijos andan de coquetones o de coquetonas no se dan cuenta que ya andan ahí con los ojitos saltarines? ¿Sí o no se dan cuenta? ¿Para qué se hacen tontas o tontos con P? Si sí lo saben, entonces uno debe estar alerta y decirle, mijo, allí no, hija, hey, mucho cuidado. Y yo invito mucho a las personas adultas que son abuelitos, que son abuelitas, que son tíos ya grandes, que se quedaron solos, que enviudaron y que andan buscando quizá otra persona para acompañarlos, casarse, pues búsquenle fuerita de su familia. No vayan a hacer una burrada con una nieta, con un bisnieto, con un sobrino, con una sobrina. No es por ahí, evítense cargar con eso en la conciencia, ¿verdad? Entonces, yo les pido mucho que tengan mucho cuidado con este tipo de relaciones porque se da, ¿verdad que sí se da? Sí se puede dar. Entonces, la mamá que sabe que esa niña es su sobrina y anda con su hijo, dígale, allí no. Y de buena manera, no les obligue, no les griten, diles, mijo, por ahí no, mira, te voy a leer esta parte de los Corintios de San Pablo, cómo San Pablo prohíbe que el hijo viva con su madrastra. Muy bien, entonces, por ese lado, quiero platicarles que los matrimonios debe de ser algo, es algo sagrado ante los ojos de Dios. Es un sacramento. Y el matrimonio es para toda la vida. Qué bonita la madrastra o el padrastro con la hijastra ahí, ¿verdad? Se murió la mamá y vente mi hija, ¿verdad? ¿Qué pasó ahí? No. Debemos de respetar mucho este tipo de relaciones, aunque no haya un parentesco sanguíneo, hay un parentesco moral. Mucho cuidado. Muy bien, vamos a lo siguiente. El Evangelio. Dice que a Jesús le presentaron un hombre, unos tramposos. No sé si a ustedes alguna vez les han querido poner una trampa. ¿Sí les han querido poner una trampa o no? A Jesús le intentaron poner muchísimas trampas, muchas, muchas trampas. Una de esas fue con este hombre que tenía la mano tullida, como que tenía la mano como pegada. ¿Sí han visto personas que tienen su manita como así? Como que no la pueden despegar, no pueden abrir la mano, la tienen como dobladita, ¿no? O tienen el codo pegado a su cuerpo. Entonces, no podía, como que una mano sí y la otra no. Entonces, le llevan a Jesús a este hombre tullido de una mano y se lo llevan a un sábado. Hay que entender muy bien el contexto del sábado. Recuerden que el sábado es el día sagrado de los judíos. De nosotros los cristianos no. Nosotros no somos judíos. Venimos de los judíos en cuanto a creencia, pero nosotros somos cristianos y para nosotros el día sagrado es el domingo. porque Cristo resucitó en domingo. Y por eso los primeros cristianos, los primeros seguidores de Cristo, ya no guardaban el sábado, sino el domingo, porque era el día de la resurrección. Por eso cuando ustedes oigan a un primo hermano de esos adventistas del séptimo día que dicen, es que ustedes no guardan el sábado, como dice el Antiguo Testamento. Mi chulo, Cristo resucitó en domingo. Por eso nosotros guardamos el domingo, porque nosotros no somos judíos. Ni usted es judío, Señor, ya despierte. Abra los ojos y entienda. Entonces, pero no entienden, se ponen muy agresivos. Ahorita me van a empezar a echar veneno muy duro. A lo que yo quiero llegar, hermanos, no, el sábado para el judío, Jesús crece en un ambiente judío, el sábado estaba prohibido hacer cualquier actividad de cualquier tipo, incluso lavar, planchar, incluso no podían dar hasta ciertos pasos, no podían salir a hacer todas sus actividades, se tenían que quedar en su casa a rezar, a leer la palabra de Dios y a convivir. Entonces estaba prohibido incluso hacer algo bueno. Por eso le llevan a Jesús al tullido. Qué casualidad que se lo llevan en sábado, ¿no? No se lo llevan el viernes, ni el lunes, ni el domingo, no. En sábado, y se lo pusieron enfrente y le dijeron, maestro, este hombre está enfermo. ¿Cómo ves? ¿Lo curamos o no lo curamos? ¿Qué dices tú? Era una trampa. Y Jesús les devuelve la pregunta, les dice, ¿qué está permitido hacer en sábado, el bien o el mal? La respuesta es obvia, el bien. Siempre está permitido hacer el bien, y escúchenme muy bien, no solamente está permitido, estamos obligados a hacer el bien. Sea lunes, sea martes, sea miércoles, sea lo que sea, estamos obligados a hacer el bien siempre. ¿Mm? Y aquí es donde yo quiero entrar. Jesús lo cura en sábado y se le van como chinches estos malvados que porque curó en sábado. Yo les quiero decir, hermanos, lo siguiente. Miren, todos estamos obligados a hacer el bien el sábado y el domingo. De hecho, hay un mandamiento, el primer mandamiento de la ley de la iglesia, que dice asistir, ¿qué? A misa. ¿Cuándo? Cuando tengas ganas, cuando alcances, cuando puedas. Todos los domingos. Todos los domingos. No es pecado no ir a misa el lunes, ni el martes, ni el miércoles, ni el jueves, pero no ir a misa el domingo es pecado mortal. Contra el primer mandamiento de la ley de la iglesia. Es pecado mortal. Y todos estamos obligados a ir a misa el domingo. Y más en donde hay misa el domingo, como es Topiltepec. Ustedes tienen misa el domingo y están obligados a ir a misa el domingo. ¿Mm? En un pueblo lejísimo donde no hay misa el domingo, bueno, pues ellos hasta cierto punto están dispensados. Pero resulta aquellos que los que no tienen misa son los que sí van. Yo conozco gente que celebro ahí en la iglesia del Rosario los domingos y viven a la vuelta y no van a misa, y mejor van a misa los que viven acá. ¿O me equivoco? A ver, ayúdenme los que van a misa de acá, de ahí cerca del Rosario. ¿Van a misa los que viven cerca de la iglesia o los que viven lejos? Los que viven lejos, miren nomás, qué curiosa es la gente, qué convenenciera y qué floja. Ajá, qué curioso es eso. Que los que estamos cerca de la iglesia no vamos a misa y los que están lejos hacen un esfuerzo mayor y se van hasta allá a celebrar la misa. Bueno, pues entonces estamos obligados a participar en misa el domingo porque el mandamiento número uno, que yo no lo escribí porque lo dicen, ¿qué le importa a ese cura, hijo de sus? Yo no escribí los mandamientos, usted aviénteme veneno, todo lo que quiera, pero yo no los escribí. Son los mandamientos de la ley de la iglesia. Cuando yo nací ya existían y me voy a morir y van a seguir existiendo. Entonces, estamos obligados a ir a misa el domingo, pero escúchenme muy bien. La iglesia, fíjense, la iglesia dispensa a los católicos de participar en misa cuando hay algún asunto de fuerza mayor en cuanto a la salud o a la caridad. Por ejemplo, ¿saben quiénes están dispensados de no ir a misa el domingo? Los enfermos que están postrados en una cama, en una silla o están en el hospital. ¿Y saben también quién? Quienes los cuidan. La persona que está cuidando al enfermo está dispensado de la misa y no hace pecado. ¿Mm? La persona que no fue a misa porque se quedó a hacer un favor, por ejemplo, dijo, híjole, hoy domingo vamos a ir a darles tortas a los inmigrantes que están aquí en la frontera, aquí en Ciudad Juárez, aquí en Nuevo Laredo, en Monclova, están aquí en Tijuana o en Tapachula. Y es domingo, y ay, Dios mío, yo quiero ir a misa, pero también ya me comprometí porque les vamos a dar de comer. Esa gente que por hacer una obra de caridad, una vez al año, no cada 8 días, está dispensado porque hizo algo bueno. ¿Mm? Todos los demás, los que no van a misa por flojos o porque tenían su fiestecita o su partidito de fútbol o su salidita, eso no dispensa. Esa es gente convenenciera y floja que, sabiendo la hora de la misa, a esa hora ponen algo para no ir. Pero aquí les quiero decir algo. Hermanos, cuando ustedes tengan que hacer un favor, incluso se permite algunas cosas que pareciera que están mal. Les voy a poner un ejemplo de algo muy grande que hizo la iglesia. Ustedes han visto películas de la Segunda Guerra Mundial, cuando Hitler mandó matar a los judíos, los quemaba en los hornos vivos, con gas los ahogaban y luego los quemaban para destruir a esa cultura, a esa sociedad judía. Fue algo salvaje, tremendo, no había medios de comunicación y no se sabía bien lo que estaba pasando. Por eso no intervinieron las naciones, porque no sabían bien lo que estaba pasando. Pero les voy a decir algo que la iglesia hizo y que muchas personas no se lo reconocen. Mucha gente dice que ¿por qué la iglesia no intervino? Sí intervino. El papa de entonces, me acuerdo, creo que es Pío XII. Si me equivoco, me corrigen. El papa Pío XII le dijo a los sacerdotes de Roma: miren, hermano, si algún judío llega a su parroquia huyendo de los alemanes, extiéndales una boleta de bautismo falsa. Háganles una boleta de bautismo falsa. Porque cuando los alemanes andaban buscando a los judíos para llevarlos a los campos de concentración, sobre todo a Auschwitz, que fue donde mataron miles de judíos, el papa en secreto les dijo a los sacerdotes de Roma y de toda Italia, fíjense nomás, les dijo: si algún judío se acerca a su parroquia pidiendo misericordia, extiéndanles una boleta de bautismo falsa. Y se las dan. Porque los judíos, cuando los alemanes llegaban con un judío, lo reconocían por muchas cosas. Pero los judíos que pudieron salvarse, que fueron muchísimos gracias a la Iglesia Católica, que eso nadie lo dice, porque todo mundo le echa malo a la Iglesia Católica y nadie habla cosas buenas. Muchos judíos se salvaron por un acta de bautismo falsa. Y todavía hay testimonios, hay gente viva que dice: yo, gracias a un sacerdote en la parroquia de San Bartolomé, en la parroquia de San Juan, en el norte de Italia, me dio una boleta. Y cuando llegaban los alemanes por mí, yo sacaba mi boleta y ellos veían que yo estaba bautizada y me dejaron. Y gracias a eso estoy viva. Si no, me hubieran matado en los campos de concentración. Fíjense nomás cómo ustedes han de decir: padre, pero ¿cómo la iglesia va a hacer una boleta de bautismo falsa? Oigan, ¿ustedes creen que el papa iba a poder con las armas contra Hitler? No podía. Pues ¿cómo podía? No podía. ¿De dónde? Entonces la iglesia dijo: pues ¿qué podemos hacer? Vamos a hacer algo por ellos, vamos a ayudarlos a los judíos. Entonces empezaron a emitir boletas falsas. Fíjense nomás cómo uno diría: pues como que no estuvo muy bien eso. No, pues tú dices eso, pero si estuviera tu vida de por medio, ¿no lo harías? Yo creo que sí. Es un bien el que se hizo, aunque pareciera que estaba haciendo mal. Obviamente esos judíos pues siguieron siendo judíos, pero agradecidos con los sacerdotes de aquel tiempo que recibieron boletas falsas. Hoy sigue pasando todo esto, miren. Ustedes están viendo cómo, por ejemplo, en Nicaragua están expulsando sacerdotes, ¿no? ¿Y por qué? Pues nomás por predicar, por decir la verdad, por declarar la verdad como es. Pues le molesta a un régimen que no está haciendo lo correcto y les ha quitado la nacionalidad y los ha expulsado. Y entonces el Estado Vaticano los está recibiendo por misericordia, ¿no? Y mis respetos para esos sacerdotes que se han animado y se han atrevido a decir la verdad. Y un saludo al pueblo de Nicaragua, que no se vale que les estén haciendo eso, porque uno de los derechos humanos que existe en el mundo es el derecho a creer. Y la Iglesia Católica es una de las mejores defensoras del derecho a la libertad de credo. Y toda persona tiene derecho a creer en lo que quiera y el gobierno le tiene que respetar su fe. Y no se debe de meter el gobierno en asuntos de...
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10: Son las 9:02.
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13: El Alzheimer es la causa más frecuente de demencia en el mundo.
14: Conferencia Episcopal.
15: Cuando el director nos dijo en febrero que no iba a haber ese cambio que seguía, dijimos, bueno, acá estamos ya perdiendo el tiempo con ellos, nos han hecho perder el tiempo, no hay cambios, tenemos que acercarnos ahora a la Santa Sede.
14: Así que les quedaba una vía, el nuncio en el país, con el que se reunieron el pasado marzo.
15: él los escuchó y nos dijo que, estaba, que contábamos con su apoyo, que él entendía esta situación y que iba a mandar todas nuestras cartas que estábamos mandando al Santo Padre y a los 5 dicasterios.
14: Esta misiva llegó a Secretaría de Estado, a Laicos Familia y Vida, a Cultura y Educación, a Obispos y a Doctrina de la Fe. Solo uno de ellos les ha respondido hasta el momento. Ha sido el Dicasterio para la Educación. Con esta breve carta, el 6 de julio el subsecretario contesta la solicitud, confirmando que la línea a seguir es la marcada en un documento oficial del Dicasterio de 2019. Lo que hicieron los padres fue estudiar ambos documentos y los compararon. Se llaman Burgo contra Roma y aquí ven algunas de las diferencias sobre, por ejemplo, la identidad sexual o el matrimonio. Las familias para protegerse han hecho esto, un texto que da a los docentes organismos donde pueden acudir para saber qué pueden hacer. Y los padres tienen este otro, tendrán que avisarlos sobre el contenido que les van a impartir a los hijos y serán ellos los que decidirán qué hacer.
15: Por eso, lo único que como la ley, digamos, nos ampara es de que nos den los materiales antes de la clase.
14: Con todo esto sobre la mesa, los padres solo ven una salida, que sea el Papa el que frene esto.
15: Como le decía a muchas personas, el único que puede hacer algo es el Santo Padre. Hemos llegado a ese punto. Más no podemos. Ahora la pregunta, ¿el Santo Padre hará realmente algo ahora contundente?
14: Por el momento todo sigue igual. Las clases comenzaron el 20 de agosto. Sin respuestas que parezcan firmes, Alemania está en un clima de incertidumbre.
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9: Bienvenidas y bienvenidos a Revista del Consumidor Radio. Yo soy Leos.
16: Yo soy Cha. Y hoy estamos aquí con todos ustedes para cocinar el platillo sabio de Profeco.
9: Les traemos una receta que combina sabores dulces, ácidos y saladitos. Atún a la vizcaína.
16: Tome nota. Para preparar nuestro platillo necesitaremos 5 latas de atún, ya sea en agua o aceite, pero bien drenadas. Medio kilogramo de jitomate, una cebolla, 2 dientes de ajo finamente picados, 3 papas medianas cocidas y cortadas en cubitos y media taza de puré de tomate.
9: También vamos a utilizar aceitunas verdes, alcaparras y chiles güeros en escabeche al gusto. Además, 3 cucharadas de aceite de oliva, 2 hojitas de laurel, sal, pimienta y un poquito de sazonador de hierbas a la italiana. Y si le quieren dar ese toquecito crujiente, 1/4 de taza de almendras fileteadas. ¿Vamos a la preparación?
16: Para iniciar, en una cacerola u olla grande calentamos nuestro aceite de oliva y sofreímos la cebolla junto con el ajo hasta que estén transparentes y bien doraditos. Después agregamos los jitomates cortados en cubos pequeños y salpimentados.
9: Añadimos el puré de tomate, agregamos un poquito de sal, el sazonador de hierbas al gusto y las hojas de laurel. Dejamos cocinar a fuego medio por unos 10 minutos hasta que el jitomate reduzca un poco.
16: Pasado este tiempo, agregamos las aceitunas sin hueso y las alcaparras. Y aquí va un paso que es opcional, pero que le da un toque muy rico, la verdad. Unas almendras fileteadas. Mezclamos todo muy bien y lo dejamos al fuego unos 5 minutitos más para que todos los sabores se integren a la perfección.
9: Ahora vamos a agregar la papa precocida para que termine de cocinarse con el calor del guiso. Después incorporamos el atún y lo mezclamos con muchísimo cuidado. El secreto aquí es hacerlo suavemente para que no se nos bata la papa ni se nos deshaga el atún.
16: Y para el toque final, sazonamos con sal y pimienta al gusto, pero mucho ojo aquí, les vamos a pasar un tip muy importante. Recuerden que las aceitunas y las alcaparras ya son bastante saladas, así que prueben su guiso primero para que no se les vaya a pasar la mano con la sal.
9: Para cerrar, vamos a agregar chiles güeros enteros al gusto. Y un secretito es que le podemos poner un chorrito del mismo vinagre con el que vienen los chiles, que le va a dar un poco de acidez muy característica y muy deliciosa. Tapamos después la olla y dejamos a fuego medio por 10 minutos para que ahora sí todos los sabores se integren por completo. Y listo, ya quedó.
16: Ya podemos disfrutar de este espectacular atún a la vizcaína. Para presentarlo, decoren con unas hojitas de perejil fresco, un poquito más de almendras fileteadas y, por supuesto, acompáñenlo con unas buenas tostadas, puede ser también un bolillito.
9: Lo que quieran, galletitas, queda buenísimo. Anímense a prepararlo y cuéntenos en nuestras redes sociales cómo les fue. No se les olvide que también pueden ver esta receta en el canal de YouTube Profeco TV. Yo soy Leos.
16: Yo soy Char y fue un gusto cocinar con ustedes aquí en Revista del Consumidor Radio.
9: ¡Hasta la próxima!
16: ¡Bye, bye!
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18: 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Hay números de teléfono que se te quedan grabados para toda la vida. Y otros que, además de recordarlos, te sacan de un apuro. ¿Te suena esto?

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1: Ese es el spot musical que en los años 80 identificaba al teléfono del consumidor para dar a conocer los servicios de la Profeco a la población consumidora.
2: El teléfono del consumidor comenzó sus operaciones el 5 de febrero de 1980 como apoyo al programa ¿Quién es quién en los precios?
1: En ese entonces, un equipo de 16 telefonistas se encargaba de informar los precios de 40 productos básicos de la canasta básica en 31 mercados y cadenas de autoservicio de la Ciudad de México y el área metropolitana.
2: Pero además en periodos de alto consumo como la Cuaresma, el Día de Muertos, regreso a clases o fin de año. El servicio ofrecía información sobre los precios de artículos de temporada.
1: Desde sus primeros años, el Telcón logró que incrementara la confianza de la población. Inicialmente, en 1983, se atendían 273,561 llamadas. En cambio, en el 2025, se recibieron aproximadamente 1,262,672 llamadas. ¿Te imaginas?
2: Con el paso del tiempo, este espacio dejó de ser un simple módulo de consultas para transformarse en un escudo legal. Al comunicarte al teléfono del consumidor, no solo recibes asesoría jurídica y orientación general,
1: sino que también es posible presentar quejas y denuncias contra proveedores y prestadores de servicio que incumplan la Ley Federal de Protección al Consumidor.
2: Se atienden quejas como fallas o rechazos en la entrega de un bien o servicio, descripciones poco claras, incumplimiento de plazos establecidos, modificación o rescisión de contrato sin aviso o autorización y la negativa al realizar algún cambio o devolución.
1: También se busca solucionar las inconformidades de manera ágil con establecimientos registrados en el mecanismo Concilia Express. Este servicio te brinda orientación sobre la instancia gubernamental a la que debes acudir cuando la Profeco no tiene competencia legal en el asunto.
2: Además, ayuda a que puedas ubicar cualquiera de las 38 oficinas de defensa del consumidor del país y gestionar la inscripción al registro público para evitar publicidad para usuarios de telecomunicaciones.
1: No olvides que Telcón está de tu lado y que su equipo está capacitado para brindarte información en tiempo real sobre las diversas herramientas de la Profeco.
2: ¿Quieres saber si tu proveedor de bienes o servicios tiene quejas? Revisa el Buró Comercial para conocer el número de quejas y los motivos de reclamación.
1: ¿Buscas ahorrar al comprar tu despensa? Consulta a él quién es quién en los precios para saber en dónde se venden productos a menor costo.
2: ¿Dudas sobre lo que compras? Consulta los resultados sobre los estudios de calidad realizados por el Laboratorio Nacional de Protección al Consumidor.
1: ¿Quieres cuidar tu bolsillo desde casa? En nuestro canal de YouTube, Profeco TV, puedes encontrar diferentes tecnologías domésticas que son alternativas sencillas y económicas para elaborar productos de limpieza, aseo personal, alimentos, entre otros.
2: Ya lo sabes. Con el teléfono del consumidor y las herramientas de Profeco, el poder de una compra consciente y responsable está en tus manos.
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3: La paz del Señor está con ustedes. Estamos en la parroquia Nuestra Señora de la Visitación, Dos Caminos, Vía Nueva Cortés, en Honduras. Invitados y con la presencia del padre Natael Perdomo, que es el sacerdote párroco. Y vamos a profundizar el tema, ungidos y enviados para la misión. Y desde esta comunidad, que queremos ser ungidos y enviados a la misión, le enviamos un saludo a todos los que nos están siguiendo en nuestro canal de YouTube, en las estaciones de televisión o nos escuchan por radio. Saludos desde Villanueva, Cortés, Honduras. El Evangelio según San Lucas, en el capítulo 4, versículos 16 al 21. San Lucas 4, 16, 21 nos presenta a Jesús como el ungido por el Espíritu y enviado a cumplir la misión. Dice el Evangelio: vino a Nazaret, donde se había criado. Entró según su costumbre en la sinagoga el día sábado. Se levantó para hacer la lectura y encontraron el volumen del profeta, y le entregaron el volumen del profeta Isaías. Desenrollando el volumen, encontró el pasaje donde estaba escrito: el Espíritu del Señor sobre mí, porque me ha ungido para anunciar a los pobres la buena nueva, me ha enviado a proclamar liberación a los cautivos, a darle vista a los ciegos, para dar libertad a los oprimidos y proclamar un año de gracia del Señor. Enrolló el volumen, lo volvió al ministro, se sentó en la sinagoga todos los ojos estaban fijos en él. Y comenzó a decirles: esta escritura que acaban de oír se ha cumplido hoy. Palabra de Dios. Jesús es el ungido por el Espíritu y es el enviado a cumplir la misión. Ungido viene a ser el nombre propio de Jesús, por eso le llamamos Cristo, crismado, ungido. El Catecismo de la Iglesia Católica nos explica que el nombre de Jesús, ungido, Cristo, es precisamente por la unción. Voy a leerle del Catecismo de la Iglesia Católica el numeral 436. Catecismo de la Iglesia, numeral 436. Cristo viene de la traducción griega del término hebreo Mesías, que quiere decir ungido. No pasa a ser el nombre propio de Jesús, sino porque él cumple perfectamente la misión divina, que esa palabra significa, en efecto, en Israel, un ungido es el hombre de Dios. Los que eran consagrados para una misión recibida de él. Este debía ser por excelencia el caso del Mesías que Dios enviaría para instaurar definitivamente el reino. El Mesías debía ser ungido por el Espíritu del Señor, a la vez como rey y sacerdote, también como profeta. Jesús cumplió la esperanza mesiánica de Israel en su estirpe y asume la función de sacerdote, profeta y rey. Jesús es el ungido. Pero el libro de Hechos de los Apóstoles, en el capítulo 11, versículo 20, dice que a todos los discípulos de Jesús lo llamaron cristianos. A ver, ¿cómo se llaman los seguidores de Jesús? ¿Qué quiere decir cristiano? Quiere decir ungidos como Cristo. Nosotros, desde el día del bautismo, levanten la mano los bautizados. Entonces dígale al que levantó la mano: usted es un ungido, dígale, un ungido. Desde el día del bautismo, nosotros nos hemos revestido de Cristo. San Pablo lo dice en la carta a los Gálatas, los que les gusta buscar los textos bíblicos, Gálatas capítulo 3, versículo 27. Los que han sido bautizados en Cristo se han revestido de Cristo. Palabra de Dios. Levanten la mano de nuevo los bautizados en Cristo. Entonces diga: me he revestido de Cristo. Yo soy cristiano. Yo soy crismado. Yo soy ungido. El Catecismo de la Iglesia nos dice esta doctrina en el numeral 1241. ¿Por qué nos llamamos ungidos, cristianos? Catecismo numeral 1241. La unción con el Santo.
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3: Porque si nos han enviado a cumplir una misión, hay que saber qué es lo que vamos a hacer. Les voy a leer del número 30 de Aparecida, numeral 30. Nosotros, como discípulos de Jesús y misioneros, queremos y debemos proclamar el Evangelio que es Cristo mismo. Anunciamos a nuestros pueblos que Dios nos ama que su existencia no es una amenaza para el hombre, que está cerca con el poder salvador y libertador de su reino, que nos acompaña en la tribulación, que alienta incesantemente nuestra esperanza en medio de las pruebas. Los cristianos somos, repitan todos, los cristianos somos portadores de buenas noticias para toda la humanidad. Y no somos profetas de desventuras. Nosotros llevamos siempre buenas noticias. Dígale al que está al lado suyo, Jesucristo te ama, dígale. Tú no estás solo. El Espíritu te acompaña siempre. El Señor está a tu lado para protegerte, para acompañarte, para liberarte, para sanarte, para levantarte si es necesario. Nosotros somos portadores de buenas. Cuando oiga a alguien que le dice, ay niña, ya te diste cuenta, hay una guerra, ya va a empezar una guerra, ay, nos vamos a morir todos, usted solo quédesele viendo y le diga, ¿y la buena noticia? ¿Cuál es la buena noticia? Nosotros somos portadores de buenas noticias. Si alguien llega, ay mamita, ya te diste cuenta, ay, el accidente que hubo, por allá quedaron los muertos tirados. Cuando termine de hablar esa persona, dígale, ¿y la buena noticia? ¿Cuál es? Cuando alguien te diga, ay, mira, esto se va a acabar, ay, la gente ya se alejó de Dios, aquí solo hay drogadictos, alcohólicos, borrachos, esto se está perdiendo, este mundo sí que se está hundiendo, Dios ya nos va a castigar, nos va a venir un terremoto y Dios nos va a juzgar porque somos muy malos. Usted cuando termine, dígale, ¿y la buena noticia? Nosotros no venimos a amenazar. Estamos para animar, para acompañar, para fortalecer la fe de los hermanos. Para eso venimos a la iglesia. Para eso somos ungidos. Para llevarle a los demás ese mensaje de esperanza. Dios no es una amenaza, hermanos. Dios está cerca con su poder salvador y libertador. Él no es una amenaza para nosotros. Todas las reuniones católicas comienzan diciendo, el Señor está con nosotros. El Señor está con nosotros. Cuando usted vaya a donde trabaja, a donde compra, a donde vende, a donde sea, lleve la bendición, lleve su unción. Jesús dijo, a la casa a la que entren, digan, paz a esta casa. Es el momento de asumir la misión. Y los obispos de América Latina, nuestros pastores, en los documentos de Aparecida que estamos leyendo, me encanta. Ellos dicen, necesitamos una unción del Espíritu Santo para salir a cumplir la misión. Otra vez de pie, otra vez de pie. Esto no nos va a dejar sentados. No nos puede dejar sentados. Los obispos, nuestros pastores, nos dicen en el numeral 548 de las conclusiones de Aparecida, numeral 548, ustedes solo ponen en YouTube Aparecida para salir a cumplir la misión. Otra vez de pie, otra vez de pie. Esto no nos va a dejar sentados. No nos puede dejar sentados. Los obispos, nuestros pastores, nos dicen en el numeral 500.

necesitamos un nuevo Pentecostés. Digamos todos, necesitamos un nuevo Pentecostés. ¿Qué recibieron el día de Pentecostés los discípulos de Jesús? Entonces diga, necesitamos la unción del Espíritu Santo. Para salir al encuentro de las personas, las familias, las comunidades y los pueblos, para comunicarles y compartirles el don del encuentro con Cristo, que ha llenado nuestra vida de sentido, de verdad, de amor, de alegría y de esperanza. Necesitamos una unción del Espíritu para salir, para ir y decirle a los demás: Cristo me ha llenado de amor, de vida, de esperanza. Él me ha ungido con el Espíritu Santo. Y ahora sí repitan. No podemos quedarnos tranquilos en espera pasiva en nuestros templos. Urge acudir en todas las direcciones para proclamar que el mal y la muerte no tienen la última palabra. Que el amor es más fuerte. Que hemos sido liberados, salvados por la victoria de Cristo, que es el Señor de la historia. A ver, crucen los brazos todos así. Diga, no podemos quedarnos pasivos. Con los brazos cruzados. Diciendo, es que no vienen. Es que la gente no viene. Dice, urge acudir, urge salir. Salir en todas las direcciones. A ver, siéntense, no se cansen porque estamos apenas empezando. No podemos quedarnos pasivos. Así como no vienen. Oh, vamos a salir. El Espíritu Santo nos impulsa. La Biblia dice que sopló como un viento recio, un viento fuerte para empujar. Cuando uno lo va empujando el viento, ¡ay!, lo lleva. Pero hay gente, hermanito, que camina arrastrando los pies. Más unción. Ahora sí que no es luces, cámara, acción. Ahora es luces, cámara, unción. Unción, hermano, para salir. Claro, el primer lugar donde usted va a llegar es su casa, su familia. Por supuesto, ustedes en esta parroquia lo tienen bien claro, hasta en la imagen de la visitación. En la Anunciación, la Virgen María se llenó del Espíritu. El ángel le dijo: el Espíritu vendrá sobre ti y el poder del Altísimo te cubrirá con su sombra. Y la Virgen María dijo: hágase en mí según tu palabra. He aquí la esclava de... Pero la Virgen María no se quedó pasiva. Inmediatamente se levantó, con prontitud, dice el Evangelio. ¿Para qué? ¿Para visitar a quién? La Visitación llegó a visitar
a su prima, a su pariente Isabel,

0: primero la familia. Y cuando la Virgen María saludó a Isabel, Isabel quedó llena. Voy a hacer una pregunta. ¿De qué estaba llena la Virgen María? ¿Y de qué llenó a su prima? ¿De qué llenamos nosotros a los demás? ¡Ja! Sí, hijo, valiente. El niño dice, de miedo me llenan a mí. ¿De qué llenamos a los demás? De cólera. ¿De qué estás llenando tú a otros? De lo que tú estás lleno. De lo que abunda en el corazón sale por la boca. De lo que tú tienes es lo que tú das. Por eso se necesita primero recibir, ungirnos. Primero la anunciación. Primero el ángel diciéndonos, el Espíritu vendrá sobre ti, el poder del Altísimo te cubrirá. Primero, saber que soy ungido, que el Señor está conmigo, que el Señor me ama, que el Señor me ha levantado. O sea, todo lo que hemos dicho, primero. Para luego salir y llevarle a los demás esa buena noticia. Eso que yo he recibido, eso que yo estoy viviendo, te lo voy a compartir. Isabel quedó llena. Solo piense, cuando voy a hablar, ¿de qué lo voy a llenar? De lo que le voy a decir, ¿qué le va a quedar en la mente? Lo voy a llenar de dudas. Lo voy a llenar de celos, de envidia, lo voy a llenar de chismes, o lo voy a llenar del Espíritu Santo, de lo que yo estoy lleno. Y nosotros vamos a cumplir esa misión. Dice el Papa Francisco en la exhortación apostólica Evangelii Gaudium, la alegría del Evangelio, en el numeral 130, que además de servir en tu familia, como lo hizo la Virgen María, hay que servir en iglesia, hay que estar dispuestos a que el Espíritu Santo nos envíe a la familia más grande. Por tercera vez de pie, porque esto nos tiene que sacar de la zona de confort. No podemos quedarnos con los brazos cruzados, pasivos. Esto es exhortación Evangelii Gaudium, la alegría del Evangelio. Numeral 130. A mí me gusta dar los números y los documentos, porque los más acuciosos van a buscarlos y los van a estudiar. Estos documentos están en internet. Ustedes solo ponen exhortación apostólica, la alegría del Evangelio del Papa Francisco, número 130, y ¡pum! Le sale el texto. El Espíritu Santo enriquece a toda la iglesia evangelizadora con distintos carismas. Son dones para renovar y edificar a la iglesia. No son un patrimonio cerrado entregado a un grupo para que lo custodien. Más bien, son regalos del Espíritu integrados en el cuerpo eclesial, atraídos hacia el centro que es Cristo, desde donde se encausa en un impulso evangelizador, Un signo claro de la autenticidad de un carisma es su eclesialidad, su capacidad para integrarse armónicamente en la vida del pueblo santo y fiel de Dios. El Espíritu Santo nos da carismas, dones, para que podamos compartirlo, no solo con la familia, sino con todos los hermanos en la iglesia. Hay diversidad de ministerios. Unos cantan, pues que nos animen cantando. Otros predican, que nos animen predicando. Otros oran, que nos animen orando. Otros leen, son lectores, que nos animen leyendo. Otros son catequistas de niños, que nos animen evangelizando niños. Otros trabajan con matrimonios, que animen a las familias, a la pareja. Cada uno prestando el servicio. Y para saber si viene del Espíritu Santo tu carisma, dice el Papa, es que lo pones al servicio de la iglesia. Y quiero aprovechar que estoy predicando en Honduras para honrar a la Conferencia Episcopal de Honduras, que está invitando a toda la iglesia a realizar la Santa Misión en el año 2026. Quiero que vean qué interesante es cómo los obispos de Honduras animan a todos los bautizados. Levante la mano los bautizados. Entonces dígale al que levantó la mano, le hablan, dígale, le hablan. Ahí le están hablando a usted. Porque esto es para todos los... Dicen nuestros pastores, el objetivo general de la misión: debemos impulsar con la fuerza del Espíritu Santo una misión nacional para llegar a los más alejados, formando comunidades cristianas evangelizadas y evangelizadoras, desde la conversión, la comunión y participación de cada uno de los bautizados de la iglesia que peregrina en Honduras. ¡Aplauso para nuestros pastores! ¿Sabe qué dice? Tenemos que salir para llegar a los más. Porque aquí estamos, las 99 ovejas. Aquí estamos la buena gente del pueblo. Aquí estamos los que vamos a misa. Pero tenemos que salir, no podemos quedarnos pasivos diciendo, es que no vienen. Vamos a salir para anunciarles que Dios los ama, que nosotros los amamos. Tócale la puerta a alguien. Y cuando le abra, tengo una buena noticia para usted. Y él le va a decir, ay, no, no, yo no quiero votar por nadie. Ay, yo no quiero que me diga, no, espérese. Dios te ama. Ay, no, yo soy católico, yo no quiero que vengan. Yo también soy católico. Y te quiero decir que te estamos esperando en la iglesia. Nos hace falta en la misa. Algunas bancas están vacías. Hay sillas esperándote a ti. Te amamos. Y queremos orar por ti. Solamente sintiendo la unción, vamos a amar la misión. Pero primero hay que orar. Le voy a pedir al Padre Natael, por favor, Padre, venga, háganos la oración que la iglesia está haciendo, pidiéndole al Espíritu Santo la unción para que podamos salir a cumplir la misión. Todos vamos a hacer esta oración con el Padre Natael Perdomo, que es el párroco de nuestra parroquia.
1: Señor Jesucristo, tú que caminas siempre con tu iglesia,
0: tú que caminas siempre con tu iglesia,
1: mira con amor a tu pueblo que peregrina en Honduras.
0: Mira con amor a tu pueblo que peregrina en Honduras.
1: Envía tu Espíritu Santo sobre nosotros.
0: Envía tu Espíritu Santo sobre nosotros.
1: Para que como iglesia misionera
0: sepamos escuchar, discernir y caminar juntos.
1: Sepamos escuchar, discernir y caminar juntos.
2: En fidelidad al Evangelio.
0: En fidelidad al Evangelio.
2: Haz de tu iglesia en Honduras una iglesia en salida.
0: Haz de tu iglesia en Honduras una iglesia en salida.
2: Abierta y samaritana.
0: Abierta y samaritana.
2: Que va al encuentro de los pobres.
0: Que va al encuentro de los pobres.
2: Alejados y los que sufren.
0: Alejados y los que sufren.
2: Que ningún bautizado permanezca indiferente.
0: Que ningún bautizado permanezca indiferente.
2: Sin que todos, pequeños y grandes,
0: sin que todos, pequeños y grandes,
2: se reconozcan discípulos misioneros.
0: Se reconozcan discípulos misioneros.
2: Llamados a anunciar tu reino con alegría y valentía.
0: Llamados a anunciar tu reino con alegría y valentía.
2: Renueva nuestro ardor apostólico.
0: Renueva nuestro ardor apostólico.
2: Fortalece nuestras comunidades.
0: Fortalece nuestras comunidades.
2: Y haz que en comunión con nuestros pastores.
0: Y haz que en comunión con nuestros pastores.
2: Podamos ser signo vivo de tu amor en cada rincón de esta tierra.
0: Podamos ser signos vivos de tu amor en cada rincón de estas tierras.
2: Santa María de Suyapa.
0: Santa María de Suyapa.
2: Madre de la Iglesia.
0: Madre de la Iglesia.
2: Y estrella de la evangelización.
0: Y estrella de la evangelización.
2: Camina con nosotros y guíanos hacia tu Hijo.
0: Camina con nosotros y guíanos hacia tu Hijo.
2: Amén.
0: Amén. Y todo el pueblo dice...
3: Amén.
0: Aplauso para el Señor. Démosle la gloria, el honor y la alabanza por siempre. Amén.
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16: Son las 10 con 2 minutos.
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0: La paz del Señor está con ustedes. Estamos en la parroquia Cristo Resucitado en la colonia Quetzaltepec, en Santa Tecla, El Salvador. Invitados por el sector Emmanuel de la parroquia, con la autorización del padre Luis Antonio Alas, que es el párroco. Y vamos a profundizar el tema: ¿cómo superar los momentos difíciles? Y desde esta comunidad que quiere superar los momentos difíciles, le enviamos un saludo a todos los que nos están siguiendo en nuestro canal de YouTube, en las estaciones de televisión y radio. ¡Saludos para todos! La palabra de Dios está llena de muchas historias que nos ayudan a nosotros cuando nos toca pasar también por momentos difíciles. Levanten la mano quienes de ustedes han pasado o están pasando por momentos difíciles alguna vez. A ver, dígale al que levantó la mano: en las mejores familias pasa. Dígale, en las mejores familias pasa. Y no es porque nosotros no estemos con Dios ni estemos buscando a Dios. ¿Recuerdan ustedes lo que dice San Juan en el capítulo 11 del Evangelio? Lo sabemos de memoria, pero les voy a leer los versículos del 1 al 5. Y oigan a quién le pasó eso. Había un enfermo llamado Lázaro. Estoy leyendo San Juan 11 del 1 al 5. Lázaro de Betania, el pueblo de María y su hermana Marta. María era la que ungió al Señor con perfumes y lo secó con sus cabellos. Su hermano Lázaro estaba enfermo. Las hermanas enviaron a decirle a Jesús: Señor, aquel a quien tú quieres está enfermo. Al oír esto, Jesús dijo: esta enfermedad no es de muerte, es para la gloria de Dios, para que el Hijo de Dios sea glorificado. Jesús amaba a Marta y a su hermano Lázaro. Palabra de Dios. Jesús amaba a esa familia, ¿sí o no? Aquel a quien tú amas está enfermo. O sea, aun cuando somos personas de fe, amados por el Señor, pasamos momentos difíciles, enfermedades, problemas económicos, la muerte de un ser querido, la pérdida de un negocio, o algo peor, la pérdida de una relación. ¡Wow! ¡Cuánto dolor! ¡Cuántos momentos difíciles! Pero el Señor nos quiere animar no solo a superar esos momentos, sino a sacarle provecho a esos momentos, a esperar lo que Dios va a hacer, porque dice San Juan: esto es para la gloria de Dios. Esto es para que vean lo que Dios va a hacer. Lo primero que vamos es a cambiar la pregunta. Ya no voy a preguntar por qué me pasa esto. Lo que voy a preguntar es: ¿para qué me está pasando esto? No preguntes por qué, sino ¿para qué? ¿Para qué está lloviendo? Ay, Señor, esa tormenta no nos deja oír bien. Esto es para que pongas más atención. Para que te concentres. Ya estuvo suave la tormenta, ya la pueden calmar porque ya dijimos que era solo para poner más atención. Y mire, todos están más atentos. Dígale al que está al lado suyo, la tormenta va a pasar, dígale. La tormenta va a pasar. Les decía que en la Biblia hay muchas historias. Yo le voy a leer una porque es muy bonita. Está en el libro primero de Samuel. Si alguna vez te está pasando algo que te molesta, solo recuerda esta historia. Libro primero de Samuel, capítulo 9. Dice que vamos a leer del versículo 1 al 6 y después ustedes lo pueden leer todo. Libro primero de Samuel, capítulo 9, versículos del 1 al 6. Había un hombre de Benjamín llamado Kis, hijo de Anmiel, hijo de Seror, hijo de Becorat. Era un benjaminita bien situado. Tenía un hijo llamado Saúl, joven aventajado y apuesto. Nadie entre los israelitas le superaba en gallardía. Del hombro hacia arriba los aventajaba a todos. Se habían extraviado unas burras que pertenecían a su padre Kis, y dijo Kis a Saúl: toma contigo a uno de los criados y vete a buscar las burras. Atravesó la montaña de Efraín, atravesó el territorio de Salisá y no encontraron nada. Cruzaron por el país de Salim, pero no había nada allí. Cruzaron en el país de Benjamín y no encontraron nada. Cuando llegaron a la comarca de Suf, dijo Saúl a su criado: vamos a regresarnos, no sea que mi padre se olvide de las burras y esté más preocupado por nosotros. Pero él le respondió: cabalmente hay en esta ciudad un hombre de Dios, es un hombre bien acreditado, todo lo que él dice se cumple con seguridad. Vamos pues allá, para que Él nos oriente en este viaje. Palabra de Dios. Me detengo para analizar que era una familia bien, era una familia acomodada, con un hijo bien desarrollado, alto, guapo, así como yo, más o menos. Ustedes pueden imaginarlo, ¿verdad? Pero se le perdieron unas burras. Y el papá le dijo: te toca a buscar las burras. Llévate a uno de los criados para que te ayude. Y salió Saúl con el criado a buscarlas. Y anduvo, dice la Biblia, por el territorio de Salisá, atravesaron el país de Benjamín, fueron a la comarca de Suf. O sea, una tremenda caminada, hermano. Muchos kilómetros y varios días. Y no encontraron nada. Mucho esfuerzo y poco resultado. Hasta que Saúl le dijo a su criado: mejor regresémonos, porque mi papá va a estar más preocupado por su hijo que por su burra. Y el criado le dijo: pero aquí donde estamos, en este lugar, vive un profeta, un hombre de Dios, un hombre al que todos consultan porque lo que él dice se cumple. ¿Por qué no aprovechamos? Vamos a hablar con Él para que nos oriente y nos diga por dónde buscar. Y Saúl dijo, bueno, vamos, y sigue la historia en el versículo 14 y dice, subieron pues a la ciudad y cuando entraban en la ciudad salía el profeta Samuel en dirección a ellos. Ahora bien, la víspera de la venida de Saúl, Dios le había hablado a Samuel diciéndole, mañana a esta misma hora te enviaré a un hombre de la tierra de Benjamín y lo vas a ungir como rey de mi pueblo Israel. Él librará a mi pueblo de la mano de los filisteos. Y cuando Samuel vio a Saúl, Yahvé le dijo, ese es el hombre del que te hablé. Me detengo en la lectura para decirles que en la puerta de la ciudad se encontraron los dos. Uno que andaba buscando unas y el otro que estaba buscando a un rey. Uno que andaba preguntando dónde están las burras y el otro preguntando dónde está el rey, dónde está el hombre que va a venir. Y el Señor le había dicho, te va a preguntar por unas burras. Ah, dice, este es. Y oigan qué bonito. Saúl se acercó a Samuel en la puerta y le dijo, indícame dónde está el profeta. Y le dijo, yo soy el profeta. Versículo 20, no te preocupes por las burras que perdiste porque hace 3 días aparecieron. Por lo demás, ¿para quién será lo mejor de Israel sino para ti y para tu padre? Dios te quiere dar algo mejor. Dígamele a Saúl, digo al hermano que tiene al lado suyo. Dígale, perdiste las burras, pero Dios te quiere dar algo mejor. Dios te quiere dar algo mejor. Yo no sé qué burras has perdido, hermano. Pero Dios tiene un plan. Si Dios ha permitido eso, es porque Él tiene un... Esto es para que vean lo que Dios va a hacer. Cuando estés en un momento así, no es, ay, ¿por qué, Dios mío? ¿Por qué? Es, ¿para qué? ¿Qué es lo que me quieres enseñar? ¿Qué es lo que me quieres dar? Por supuesto que cuando oyó eso, Saúl dijo, ¿y por qué me dices eso si nosotros somos la familia más pequeña? A pesar de que ya había dicho que era una familia acomodada. Y él dice, yo soy el último de la tribu. A pesar de que había dicho que era el más destacado, él sentía con la mentalidad de pobre, si nosotros no tenemos nada, si yo no soy nadie. Y le dijo, Samuel, quédate esta noche, mañana te voy a decir lo que vas a hacer. Y la historia termina en el capítulo 10, versículo del 1 al versículo 1, diciendo, tomó pues Samuel el cuerno de aceite, lo derramó sobre la cabeza de Saúl, después lo besó diciéndole, no es Yahvé quien te ha ungido como jefe de Israel. Tú reinarás en el pueblo de Yahvé y lo librarás de la mano de sus enemigos que lo rodean. No es Yahvé el que te ha ungido. Y en el versículo 6, primer libro de Samuel, capítulo 10, versículo 6, grábense de memoria este versículo. Te invadirá el espíritu de Yahvé y serás transformado en otro hombre. Palabra de Dios. Ponga la mano en el hermano o la hermana que tiene al lado suyo. Ponga la mano. Mejor si anda buscando burra. Póngale la mano. Dígale, dígale. Te invadirá el Espíritu de Dios. Y serás transformado en otro hombre. Bueno, las mujeres no se preocupen. Puedes ir en otra mujer, ¿verdad? No diga, ay no, yo no me quiero hacer hombre. No. El Señor te va a transformar en otra persona. Ya no vas a ser la persona angustiada, preocupada, desesperada, que siempre se está quejando. ¿Y por qué, Señor, permite? Pero si yo soy tu amigo. Lázaro era amigo de Jesús. Amaba a Jesús a Lázaro. Se enfermó Lázaro. Murió Lázaro. Entonces, en las mejores familias pasa. No te pongas a decir, ¿y por qué, Dios mío? Sí, te invadirá el Espíritu de Dios y vas a cambiar tu manera de pensar y eso va a cambiar tu manera de hablar. Y ya no te vas a estar quejando tanto. Ya no vas a estar diciendo, ¿y por qué? Tranquilo. Lo único que necesitamos es un poquito de paciencia. Lo que necesitamos es esperar. El Papa Francisco, sabiendo cómo está la humanidad en este momento, nos invitó a vivir el año jubilar de la... Y nos ha dicho que somos peregrinos de la esperanza. Eso quiere decir, peregrino es el que va caminando. Que debemos aprender a caminar con esperanza. Aún y sobre todo en los momentos difíciles. Me encanta cómo lo dice la bula de convocatoria Spes non confundi, así se llama el documento oficial con el que él convocó al año jubilar de la esperanza, y le voy a pedir a mi esposa que nos lea el número 4. Es una lectura un poquito larga, pero nos va a ayudar a seguir adelante. Le voy a pedir que se pongan de pie para estar listos a caminar, porque somos peregrinos de la esperanza y debemos seguir caminando aún en los momentos. Escuchemos.
1: San Pablo es muy realista. Sabe que la vida está hecha de alegrías y dolores, que el amor se pone a prueba cuando aumentan las dificultades y la esperanza parece derrumbarse frente al sufrimiento. Con todo escribe, más aún nos gloriamos hasta de las mismas tribulaciones, porque sabemos que la tribulación produce la constancia. La constancia, la virtud probada. La virtud probada, la esperanza. Para el apóstol, la tribulación y el sufrimiento son las condiciones propias de los que anuncian el Evangelio en contexto de incomprensión y de persecución. Pero en tales situaciones, en medio de la oscuridad, se percibe una luz. Se descubre cómo lo que sostiene la evangelización es la fuerza que brota de la cruz y de la resurrección de Cristo. Y eso lleva a desarrollar una virtud estrechamente relacionada con la esperanza, la paciencia. Estamos acostumbrados a quererlo todo y de inmediato. En un mundo donde la prisa se ha convertido en una constante, ya no se tiene tiempo para encontrarse, y a menudo, incluso en las familias, se vuelve difícil reunirse y conversar con tranquilidad. La paciencia ha sido relegada por la prisa, ocasionando un daño grave a las personas. De hecho, ocupan su lugar la intolerancia, el nerviosismo y a veces la violencia gratuita, que provocan insatisfacción y cerrazón.
0: ¿Qué es lo que nos hace falta, dice? Paciencia. A ver, siéntense, paciencia. Pero estamos acostumbrados a quererlo todo ya. Y hay que tener mucho cuidado, ¿eh? Porque ahora el internet, sigue diciendo el Papa, si ustedes siguen leyendo, dice, está preparando a los jóvenes a ser impacientes, ansiosos, porque ellos, si quieren algo, lo piden por internet. Y si quieren estar con un amigo, hablan con él todo el tiempo. Y bueno, eso provoca a veces situaciones difíciles. Tal vez los que me están oyendo en otros países no lo saben, pero hay jóvenes que hasta se están quitando la vida. A ver, cielito, ven, cuéntales, ¿qué ha pasado en estos días en nuestro país?
1: Bueno, dos casos específicos de dos adolescentes de 13 años que se suicidaron justamente porque su mamá les quitó el celular. Entonces, las redes sociales, el internet, no es malo. Lo malo es que cuando nosotros dejamos a los niños y a los jóvenes a no medir el tiempo que pasan frente a una pantalla, bloquean cerebralmente dónde es que está el control de la lógica, de la paciencia, y solamente activan una parte del cerebro, que es la parte prefrontal, y esa es la parte que hace que el ser humano exija, quiera ya, no tenga paciencia. Y por eso es que vemos muchos niños haciendo berrinche, porque solamente esta parte está desarrollada cuando están chiquititos. Y si no le permitimos a los jóvenes y a los niños desarrollar las otras partes de su cerebro, porque pasan mucho tiempo con una tableta, con un celular en la mano, el problema es que se vuelven adultos que no saben esperar, que no saben usar la lógica. Solamente lo quiero ya, lo me gusta y no me voy a esperar. ¿Y por qué me lo vas a quitar si es mío? Entonces, en este país, lastimosamente, esta semana han habido dos casos muy tristes, porque al final la sociedad puede decir, ay, es que la mamá tuvo la culpa porque le quitó el celular a la niña. Si alguna culpa podemos tener como padres de familia es de no ayudarle a los muchachos a medir el tiempo, de no administrar bien su tiempo, porque no podemos acusar a un padre de familia por las decisiones que sus hijos tomen en casos como estos, porque al contrario, ¿cómo un padre va a querer que su hijo tome esa decisión, verdad? Sin embargo, al no supervisar, al no tener el tiempo de tener conversaciones sin prisa, como dice el Papa, estamos tan ocupados, estamos haciendo tanto y no tenemos tiempo para conversar, pues a veces se nos escapa de las manos el poder supervisar el tiempo en que los muchachos pasan con estos.
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23: Hola, yo soy Arturo Vázquez, yo soy un abogado migratorio en El Paso. En junio de este año, la Suprema Corte afirmó en un caso que se llama Trump contra Bárbara que todos los niños nacidos en Estados Unidos son ciudadanos. Eso no le gustó a la Casa Blanca. Y el 6 de agosto giró una orden presidencial diciendo que se le cancelaran todas las visas a todos los papás y mamás que hubieran tenido hijos en los Estados Unidos. Orden retroactiva. ACLU, que es la organización que protege los derechos de las personas que están en Estados Unidos, 5 días después metió una demanda en la misma Corte Federal en New Hampshire pidiéndole al juez federal que aclarara cómo esta orden presidencial se compaginaba con la decisión de la Suprema Corte. En el puente, en los puertos de entrada, en los aeropuertos, empezaron a cancelar visas a los papás y mamás de ciudadanos americanos. En el consulado empezaron a mandar cartas y correos electrónicos diciendo que se les revocaba la visa a aquellos que habían tenido hijos en Estados Unidos. Tengo la esperanza de que este mes que viene, en septiembre, el juez en la Corte Federal de New Hampshire haga un injunction que detenga la cancelación de las visas. Y tengo la esperanza que el año que viene este juez en New Hampshire, en forma permanente, detenga la cancelación de las visas. Y mi sueño es que también ordene al Departamento de Estado que les otorgue visas a todos aquellos que les cancelaron las visas por tener hijos nacidos en Estados Unidos sin tener que aplicar y sin tener que pagar. Ese es mi sueño y espero que se haga realidad. La recomendación es que papás y mamás que han tenido hijos en Estados Unidos no vengan al paso hasta que el juez federal aclare esta situación por la que estamos pasando.
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0: A ver si ustedes lo saben de memoria. La gente que triunfa en la vida, a ver cómo es. La gente que triunfa en la vida no es la que tiene las mejores circunstancias. Las circunstancias no son las que definen. Ahora repitan, la gente que triunfa es la que tiene la mejor actitud para enfrentar cualquier circunstancia. O sea, no es lo que a uno le está pasando, es cómo uno lo está enfrentando. En la Biblia tenemos un ejemplo maravilloso, el Evangelio según San Marcos. Si ustedes quieren aprender un poquito, aquí hay dos actitudes diferentes. San Marcos capítulo 5. En el Evangelio de San Marcos, en el capítulo 5, versículos del 22 al 24, nos presenta lo que está pasando. Oigan lo que está pasando. Llega uno de los jefes de la sinagoga llamado Jairo. Al verle, cae a sus pies y le suplica con insistencia diciendo: mi hija está a punto de morir. Ven, pon tus manos sobre ella para que se salve y viva. Y se fue con él a la casa y le seguía un gran gentío que le oprimía. Me detengo para subrayar. ¿Qué está pasando? La hija de Jairo, uno de los jefes de la, que quiere decir la sinagoga, es el lugar donde los judíos se reunían para orar, para leer la ley. Pregunto, ¿Jairo era un hombre que creía en Dios, sí o no? ¿Era un hombre que servía a Dios, sí o no? Jefe, uno de los jefes, o sea, de los que organizan en la sinagoga la oración y la lectura. Él era un servidor de Dios. Sin embargo, en la casa de Jairo tenían un gran problema. Su hija estaba a punto de morir. Y él sale a buscar a Jesús. Habla con Jesús. Ora. Y le pide a Jesús que venga a su casa. Y si siguen leyendo, dice, mientras van de camino, una señora sale y detiene a Jesús y lo toca, y Jesús pregunta: ¿quién me ha tocado? Y Jairo: señora, por favor, él va para mi casa, no me lo entretenga. pero Jesús se entretiene haciendo otro milagro cuando dice el versículo 35, San Marcos 5, 35. Mientras estaba hablando, llegan de la casa del jefe de la sinagoga a decirle: tu hija ha muerto. Ya no molestes al maestro. Jesús, que oyó lo que le habían dicho, dice al jefe de la sinagoga: no temas, solamente ten fe. Ponga la mano en el hombro de del hermano que está al lado suyo y dígale: no temas, solamente ten fe. Wow, espérese un momento, hermano. No temas, solamente ten fe. Ponga la mano en el hombro del hermano que está al lado suyo

sí o no? ¿Con quién estaba hablando? Y Jairo en ese momento está oyendo con los dos oídos. De un lado, ya no se puede hacer nada, tu hija ya murió. Y del otro lado, no temas, solamente ten fe. Así estamos nosotros. Quítele la mano al hermanito. Deje que Jesús le ponga la mano. Usted va a tener siempre dos tipos de personas. Uno que se le van a hacer, ay, nonita, ay, ay, ay, ay, lo que te está pasando. Ay, mira, lo siento mucho, ese hijo que tienes. Ay, niña, yo con un marido como ese. Ay, yo no sé cómo no te ha dado algo. Yo en tu lugar, muerta estuviera ya, o sea. Hay gente que se acerca solo para darte mala noticia. Solo para hacerte sentir peor de lo que te está pasando. Pero hay otros, como Jesús, que se acerca para decirte, no temas, ánimo. Ten fe, ten fe. Y ahora, oigan bien, llegan a la casa y ahí está el otro grupo. Jairo va caminando ¿con quién? ¿Oyendo a quién? Esperando el milagro. Dice el versículo 30. Voy a abreviar, 38. Llegan a la casa del jefe de la sinagoga. Siempre capítulo 5 de Marcos, versículo 38. Llegan a la casa del jefe de la sinagoga y observa un alboroto. Unos que lloraban y otros que daban grandes alaridos. Wow. Jairo viene con Jesús y encuentra en su casa uno llorando y otro dando grandes alaridos, son gritos. Ay, hermanito, a veces uno anda buscando a Jesús, caminando con Jesús y va a la casa. Y es un alboroto la cosa. Y uno llega a la casa, me van a quitar el poquito de fe que traigo. Espérate. Nadie te va a quitar la actitud que tú tienes. Confianza. Y dice que Jesús echó fuera a todos los que estaban haciendo esos alaridos. Fuera, fuera. Jesús echa fuera toda desesperación, echa fuera todos esos alaridos, todos esos miedos, fuera. Para que tengas la actitud adecuada y puedas ver el milagro. El Señor quiere quitarnos esos miedos, esa desesperación, esa angustia, esa preocupación, para que nosotros estemos en paz, esperando el milagro. En los momentos difíciles hay que hacer lo que hizo Jairo. ¿A quién buscó? ¿Con quién habló? ¿A quién escuchó? ¿Recuerdan a Saúl? Cuando él dijo, mejor regresémonos, ¿qué le dijo el criado? Mejor busquemos al profeta, alguien que nos hable de Dios. En los momentos difíciles de la vida, nosotros debemos buscar más, orar más.

0: más, confiar más y esperar. Lo voy a decir con mucho respeto, ¿eh? Pero hay gente que en los momentos difíciles prefieren buscar que le lean las cartas, que le lean la mano, que le lean el bolsillo. Mira, yo estoy acompañando a mucha gente que me escriben, o cuando voy a un lugar me dicen, ore, y algunos los he tenido que regañar. Ay, hermano, es que me han hecho un mal, me han hecho un daño, me han hecho una brujería. Le digo, lo que te va a hacer daño no es lo que te han hecho, es lo que tú piensas. Lo que te va a hacer daño es el miedo que tienes. Ay, mire, tengo problemas económicos. Si un día me pasaron tirando una tierra negra con un billete amarrado, le dije, dale mi dirección. Que me vayan a tirar uno de esos todos los días. Lo que te hace daño no es lo que están haciendo o dejando de hacer. Lo que te hace daño es lo que tú estás pensando, sintiendo. No temas. Y empiezas a sentir un dolorcito. Ay, ay, yo tengo cáncer. Es que no piensa que se va a sacar la lotería, ¿no? Esos pensamientos, lo que hay que hacer en ese momento es lo que hizo Jairo, orar. Los voy a invitar, pónganse de pie. Ahora sí vamos a hacerlo. Esto no es para estar diciendo lo que hay que hacerlo. Yo tengo en mi libro, Enséñanos a Orar, oraciones específicas. Y lo que me gusta del libro es que pongo abajo de las oraciones todas las citas de la Biblia que tú puedes leer en ese momento. Por ejemplo, vamos a hacer esta oración para pedir protección en los momentos de peligro. Padre Dios Todopoderoso, guardián y defensor de tu pueblo, tú que nos has dicho, no temáis ni os asustéis. Esta guerra no es vuestra, sino de Dios. Quedaos quietos y veréis la salvación que de Yahvé vendrá sobre vosotros. Tened confianza en Yahvé vuestro Dios y estaréis seguros. Ahora repitan todos. Cumple, Señor, ahora tus promesas. Líbranos de todo peligro, ya que en ti hemos puesto nuestra esperanza. No confiamos en nuestras fuerzas, ni en nuestras armas, sino en ti, que eres el único que nos da la victoria. En tu nombre echamos fuera todo temor, pues estamos seguros de que si tú estás con nosotros, nadie puede estar en contra de nosotros. Si tú eres la defensa de nuestra vida, nada ni nadie nos puede hacer temblar. Declaramos victoria sobre toda acechanza del enemigo, pues el que está en nosotros es más fuerte que el que está contra nosotros. Y contigo somos vencedores. Con Cristo somos vencedores. vencedores. Con Cristo somos. Aplausos para el Señor que nos da la victoria. Sientes, hermano. Esa es la actitud. Cuando usted tenga un problema, solo diga: estoy a punto de ver un milagro. Estoy a punto de ver un milagro. Muchos se quedan encerrados viendo lo que está pasando y se angustian porque están viendo lo que está. Pero otros están como Jairo, viendo a Jesús y esperando lo que Él va a hacer. No me voy a quedar viendo lo que está pasando. Yo me voy a quedar esperando lo que Dios puede hacer. Y si yo tengo esa actitud, pase lo que pase, hermano. Pase lo que pase. Romanos 8:28. Hay que aprenderse de memoria esa cita. Romanos 8:28. Todo lo que acontece en todas las cosas, Dios interviene para el bien de los que le aman. San Pablo, Romanos 8:28. Por lo demás sabemos que en todas las cosas interviene Dios para el bien de los que le aman. Palabra de Dios. Hay que leer bien. En todas las cosas interviene Dios para el bien de los que le aman. No dice: en todas las cosas que le pasa a todos, Dios interviene para bien de todos. No. Interviene para el bien de los que le aman. Eso es lo que hay que pensar. Amo a Dios. Confío en Dios. Y San Pablo va a decir: nada me separará del amor de Dios. Pase lo que pase. Más bien en los momentos más difíciles. A ver si ustedes recuerdan. Jesús solo una vez, una sola vez, habló con su Padre diciéndole: Abba. Abba, ¿qué quiere decir? Papito. ¿Cuándo fue que le habló así? ¿Ustedes recuerdan cuándo fue? Cuando estaba en el huerto de los olivos, cuando estaba sudando. Abba, o sea, en el dolor más intenso, le habló a su Padre con la ternura más grande. No te pelees con Dios. Dile: papito Dios, querido Dios, nada me separará de tu amor. Yo confío en ti. Yo espero en ti. En los momentos difíciles tiene que crecer tu confianza y tu ternura, tu amor. En lugar de decir: ya no sigo, no, sigamos. ¿Qué le dijo el criado a Saúl cuando se quería regresar? ¿Qué le dijo? No, busquemos al profeta. Busquemos al que nos va a hablar de Dios. Busquemos la guianza de Dios. En el momento de la mayor angustia, debe crecer nuestra fe. A ver, repita: si estoy sufriendo, estoy creciendo. Y por eso el apóstol San Pablo, en la carta a los Romanos, dice que aún en los momentos de dolor debemos llenarnos de alegría. Pongámonos de pie para ver si lo podemos vivir. Romanos capítulo 5, versículos del 3 al versículo 10. Más aún, nos gloriamos hasta en las tribulaciones, sabiendo que la tribulación engendra paciencia, la paciencia virtud probada, la virtud probada esperanza, y la esperanza no falla, porque el amor de Dios ha sido derramado en nuestros corazones por el Espíritu Santo que nos ha sido dado. En efecto, cuando todavía estábamos sin fuerzas, en medio del tiempo señalado, Cristo murió por los impíos. En verdad, apenas habrá alguien que muera por un justo, por un hombre de bien, tal vez alguien se atreva a morir. Mas la prueba de que Dios nos ama es que Cristo, siendo nosotros todavía pecadores, murió por nosotros. ¿Cuánto más, con cuánta más razón, ahora que estamos justificados por su sangre, seremos salvos de la ira? Si cuando éramos enemigos fuimos reconciliados con Dios por la muerte de su Hijo, con cuánta más razón, ya estando reconciliados, seremos salvos por su vida. Palabra de Dios. Gracias, Señor, porque cuando yo estaba lejos, cuando yo estaba como enemigo, tú enviaste a tu Hijo Jesús a morir en la cruz. Ahora que soy como Lázaro, tu amigo, ahora que estoy como Jairo buscándote, ahora que en medio de la angustia estoy comunicándome contigo, ahora puedo esperar cosas más grandes, maravillosas. Señor, pongo en tus manos las preocupaciones que tengo en este momento. Tú conoces, Señor, el diagnóstico médico. Haz efectivos los tratamientos médicos y realiza el milagro que la medicina no puede hacer. Tú conoces nuestras necesidades económicas. Bendice las fuentes de trabajo. Abre la ventana del cielo. Confiamos en tu divina providencia y danos sabiduría para administrar bien, para gestionar bien este momento de escasez económica, que pueda renegociar, que pueda encontrar salida. No me voy a desesperar. Ponemos en tus manos, Señor, los momentos de relación complicado en el matrimonio.
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12: Son las 11:03.
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14: El Alzheimer es la causa más frecuente de demencia en el mundo.
15: El Papa ha recibido en audiencia privada a los miembros de la Red Internacional de Legisladores Católicos. La organización busca brindar formación y una red de apoyo a quienes ocupan cargos públicos, de modo que puedan ejercer su liderazgo de modo cristiano. León XIV advirtió sobre un aumento de la dependencia de la tecnología, especialmente la inteligencia artificial. Con referencia a Magnifica Humanitas, ha comentado que esta dependencia puede ampliar la disparidad económica entre países.
16: Dear legislators, your vocation places you at the heart of this challenge, responsible for providing policies for the administration of technology for the common good. Your task is not to hinder innovation, but to guide it wisely.
15: Ha dicho que la familia es el antídoto contra tales peligros y la propagación de ideologías. Animó a los legisladores a promover políticas que la protejan.
16: Artificial intelligence must never be allowed to erode this primary cell of society, whether by reducing persons and relationships to data and simulations, by flooding young minds with content that distorts desire, or by economic models that make family life economically precarious.
15: Al terminar el encuentro, rezaron un Padre Nuestro y el Papa dio su bendición. Luego se acercó a saludar a varias familias y se detuvo con ellas unos instantes.
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Bendito sea Dios. Hermano, si tú amas a Dios, yo quiero que tú abras tus brazos. Si tú amas a Dios, yo quiero que tú abras tus brazos de par en par. Si tú sientes amor por el amado, por el que te amó primero, yo te pido que abras tus brazos. Abre tus brazos hacia los lados. No lo levantes, ábrelo hacia los lados. Estoy seguro que te das cuenta que a tu lado hay alguien más. Y es que el amor de Dios, cuando llega a ti, desciende, pero se da hacia los demás. Y ese que está a tu lado también es reflejo de Dios. Y si tú amas a Dios, también amas a tu hermano. Y por eso yo te pido que te abraces. Abrázate del que está a tu lado. Abrázate. Abrázate. Abraza ahí y ama al Señor en ese tu hermano. Como nos dice la palabra, reconocían que eran sus discípulos por el amor que había entre ellos. Reconocerán que tú y yo somos cristianos porque amamos como Cristo. Ama a tu hermano, ámalo, ámalo. Ama, el Señor se siente amado cuando amamos a los demás. Amémonos y juntos cantemos.

que ha impregnado tu corazón, jamás, jamás deje de amar. No temas amar, no temas amar. El amor es la fuerza que nos mantiene vivos. Bendito seas, bendito seas.

Y dice: tanto que a su único hijo, él entregó, para que todo aquel, dice,

0: vamos a cantar fuerte, fuerte, que lo escuche el mundo, que se escuche hasta Estado de México. Venga, y dice:
1: Jesús está vivo.
0: Fuerte.
1: Jesús está vivo.
0: Jesús está vivo.
1: Jesús está vivo.
0: Fuerte.
1: Jesús.

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1: Son las 11 con 23 minutos.
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0: Señor, abre mis labios.
1: Y mi boca proclamará tu alabanza.
0: Salmo 94. Invitación a la alabanza divina. Animaos unos a otros día tras día mientras perdura el hoy. Hebreos 3:13.
1: Entremos a la presencia del Señor dándole gracias.
0: Venid, aclamemos al Señor, demos vítores a la roca que nos salva, entremos a su presencia dándole gracias, aclamándolo con cantos.
1: Entremos a la presencia del Señor dándole gracias.
0: Porque el Señor es un Dios grande, soberano de todos los dioses. Tiene en su mano las cimas de la tierra. Son suyas las cumbres de los montes. Suyo es el mar, porque Él lo hizo, la tierra firme que modelaron sus manos.
1: Entremos a la presencia del Señor dándole gracias.
0: Venid, postrémonos por tierra, bendiciendo al Señor, Creador nuestro, porque Él es nuestro Dios y nosotros su pueblo, el rebaño que Él guía.
1: Entremos a la presencia del Señor dándole gracias.
0: Ojalá escuchéis hoy su voz, no endurezcáis el corazón como en Meribá, como el día de Masá en el desierto, cuando vuestros padres me pusieron a prueba y dudaron de mí, aunque habían visto mis obras.
1: Entremos a la presencia del Señor dándole gracias.
0: Durante 40 años aquella generación me repugnó y dije, es un pueblo de corazón extraviado que no reconoce mi camino. Por eso he jurado en mi cólera que no entrarán en mi descanso.
1: Entremos a la presencia del Señor dándole gracias.
0: Gloria al Padre y al Hijo y al Espíritu Santo, como era en el principio, ahora y siempre, por los siglos de los siglos. Amén.
1: Entremos a la presencia del Señor dándole gracias.
0: Eres la luz y siembras claridades, abres los anchos cielos que sostienen como un pilar los brazos de tu Padre. Arrebatada en rojos torbellinos, el alba apaga estrellas lejanísimas, la tierra se estremece de rocío. Mientras la noche cede y se disuelve, la estrella matinal, signo de Cristo, levanta el nuevo día y lo establece. Eres la luz total, día del día, el uno en todo, el trino todo en uno. Gloria a tu misteriosa teofanía. Amén. Salmo 83. Añoranza del templo. No tenemos aquí ciudad permanente, sino que vamos buscando la futura. Hebreos 13:14. Dichosos los que viven en tu casa, Señor. Qué deseables son tus moradas, Señor de los ejércitos. Mi alma se consume y anhela los atrios del Señor. Mi alma se consume y anhela los atrios del Señor. Mi corazón y mi carne retozan por el Dios vivo.
1: Hasta el gorrión ha encontrado una casa, la golondrina un nido, donde colocar sus polluelos. Tus altares, Señor de los ejércitos, Rey mío, Dios mío.
0: Dichosos los que viven en tu casa, alabándote siempre. Dichosos los que encuentran en ti su fuerza al preparar su peregrinación.
1: Cuando atraviesan áridos valles, los convierten en oasis, como si la lluvia temprana los cubriera de bendiciones. Caminan de altura en altura hasta ver a Dios en Sion.
0: Señor de los ejércitos, escucha mi súplica. Atiéndeme, Dios de Jacob. Fíjate, oh Dios, en nuestro escudo. Mira el rostro de tu ungido.
1: Un solo día en tu casa vale más que otros mil, y prefiero el umbral de la casa de Dios a vivir con los malvados.
0: Porque el Señor es sol y escudo. Él da la gracia y la gloria. El Señor no niega sus bienes a los de conducta intachable.
1: Señor de los ejércitos, dichoso el hombre que confía en ti.
0: Gloria al Padre, y al Hijo, y al Espíritu Santo.
1: como era en el principio, ahora y siempre, por los siglos de los siglos. Amén.
0: Dichosos los que viven en tu casa, Señor. Cántico. El monte de la casa del Señor, en la cima de los montes. Todas las naciones vendrán y se postrarán en tu acatamiento. Apocalipsis 15:4. Venid, subamos al monte del Señor. Al final de los días estará firme el monte de la casa del Señor, en la cima de los montes, encumbrado sobre las montañas.
1: Hacia él confluirán los gentiles, caminarán pueblos numerosos, dirán: venid, subamos al monte del Señor, a la casa del Dios de Jacob.
0: Él nos instruirá en sus caminos y marcharemos por sus sendas, porque de Sion saldrá la ley, de Jerusalén la palabra del Señor.
1: Será el árbitro de las naciones, el juez de pueblos numerosos.
0: De las espadas forjarán arados, de las lanzas podaderas. No alzará la espada pueblo contra pueblo, no se adiestrarán para la guerra.
1: Casa de Jacob, ven, caminemos a la luz del Señor.
0: Gloria al Padre, y al Hijo, y al Espíritu Santo.
1: Como era en el principio, ahora y siempre, por los siglos.
0: Saldrá la ley, de Jerusalén la palabra del Señor.
1: Será el árbitro de las naciones, el juez de pueblos numerosos.
0: De las espadas forjarán arados, de las lanzas podaderas. No alzará la espada pueblo contra pueblo, no se adiestrarán para la guerra.

0: Vamos al monte del Señor. Salmo 95. El Señor, Rey y Juez del Mundo. Cantaban un cántico nuevo ante el trono en presencia del Cordero. Confróntese Apocalipsis 14:3. Cantad al Señor, bendecid su nombre. Cantad al Señor un cántico nuevo. Cantad al Señor toda la tierra. Cantad al Señor, bendecid su nombre. Proclamad día tras día su victoria.
1: Contad a los pueblos su gloria, sus maravillas a todas las naciones, porque es grande el Señor y muy digno de alabanza, más temible que todos los dioses.
0: Pues los dioses de los gentiles son apariencia, mientras que el Señor ha hecho el cielo. Honor y majestad lo preceden, fuerza y esplendor están en su templo.
1: Familias de los pueblos, aclamad al Señor, aclamad la gloria y el poder del Señor, aclamad la gloria del nombre del Señor, entrad en sus atrios trayéndole ofrendas.
0: Postraos ante el Señor en el atrio sagrado, tiemble en su presencia la tierra toda. Decid a los pueblos, el Señor es Rey. Él afianzó el orbe y no se moverá. Él gobierna a los pueblos rectamente.
1: Alégrese el cielo, goce la tierra. Retumbe el mar y cuanto lo llena. Vitoreen los campos y cuanto hay en ellos. Aclamen los árboles del bosque.
0: Delante del Señor, que ya llega a regir la tierra. Regirá el orbe con justicia y los pueblos con fidelidad.
1: Gloria al Padre, al Hijo y al Espíritu Santo.
0: Como era en el principio, ahora y siempre, por los siglos de los siglos. Amén. Cantad al Señor, bendecid su nombre. Lectura breve. Hablad y actuad como quienes han de ser juzgados por una ley de libertad. Pues habrá un juicio sin misericordia para quien no practicó misericordia. La misericordia triunfa sobre el juicio. Responsorio breve. Bendito el Señor ahora y por siempre.
1: Bendito el Señor ahora y por siempre.
0: Solo Él hizo maravillas.
1: Ahora y por siempre.
0: Gloria al Padre, y al Hijo, y al Espíritu Santo.
1: Bendito el Señor, ahora y por siempre. Bendito sea el Señor, Dios nuestro.
0: Bendito sea el Señor, Dios de Israel, porque ha visitado y redimido a su pueblo, suscitándonos una fuerza de salvación en la casa de David, su siervo, según lo había predicho desde antiguo por boca de sus santos profetas. Es la salvación que nos libra de nuestros enemigos y de la mano de todos los que nos odian. Ha realizado así la misericordia que tuvo con nuestros padres, recordando su santa alianza y el juramento que juró a nuestro padre Abraham, para concedernos que, libres de temor, arrancados de la mano de los enemigos, le sirvamos con santidad y justicia en su presencia todos nuestros días. Y a ti, niño, te llamarán profeta del Altísimo, porque irás delante del Señor a preparar sus caminos, anunciando a su pueblo la salvación, el perdón de sus pecados. Por la entrañable misericordia de nuestro Dios, nos visitará el sol que nace de lo alto, para iluminar a los que viven en tiniebla y en sombra de muerte, para guiar nuestros pasos por el camino de la paz. Gloria al Padre, y al Hijo, y al Espíritu Santo, como era en el principio, ahora y siempre, por los siglos de los siglos. Amén.
1: Bendito sea el Señor, Dios nuestro.
0: Preces. Invoquemos a Dios que puso en el mundo a los hombres para que trabajasen concordes para su gloria y digámosle:
1: Ah, Señor, que te glorifiquemos.
0: Te bendecimos, Señor, Creador del universo, porque has conservado nuestra vida hasta el día de hoy.

0: haz que en toda nuestra jornada te alabemos y te bendigamos.
1: Haz, Señor, que te glorifiquemos.
0: Míranos benigno, Señor, ahora que vamos a comenzar nuestra labor cotidiana. Haz que, obrando conforme a tu voluntad, cooperemos en tu obra.
1: Haz, Señor, que te glorifiquemos.
0: Que nuestro trabajo de hoy sea provechoso para nuestros hermanos, y así todos juntos edifiquemos un mundo grato a tus ojos.
1: Haz, Señor, que te glorifiquemos.
0: A nosotros y a todos los que hoy entrarán en contacto con nosotros, concédenos el gozo y la paz.
1: Haz, Señor, que te glorifiquemos.
0: Llenos de alegría por nuestra condición de hijos de Dios, digamos confiadamente: Padre nuestro que estás en el cielo, santificado sea tu nombre. Venga a nosotros tu reino. Hágase tu voluntad en la tierra como en el cielo. Danos hoy nuestro pan de cada día. Perdona nuestras ofensas, como también nosotros perdonamos a los que nos ofenden. No nos dejes caer en la tentación y líbranos del mal. Amén. Oración conclusiva. Señor Dios, Rey de cielos y tierra, dirige y santifica en este día nuestros cuerpos y nuestros corazones, nuestros sentidos, palabras y acciones, según tu ley y tus mandatos, para que, con tu auxilio, podamos ofrecerte hoy, en todas nuestras actividades, un sacrificio de alabanza grato a tus ojos. Por nuestro Señor Jesucristo, tu Hijo, que contigo vive y reina en la unidad del Espíritu Santo y es Dios, por los siglos de los siglos. Amén. El Señor nos bendiga, nos guarde de todo mal y nos lleve a la vida eterna. Amén.

0: Son las 11:53.
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0: del Padre, y del Hijo, y del Espíritu Santo.
1: Amén.
0: La gracia y la paz de nuestro Señor Jesucristo esté con todos vosotros.
1: Y con tu espíritu.
0: Con humildad pedimos al Señor perdón por nuestras faltas y caídas, para de esa manera preparar dignamente nuestro corazón a la celebración de estos sagrados misterios. Tú que has venido a salvar a los pobres, Señor, ten piedad.
1: Señor, ten piedad.
0: Tú que dijiste que había en el cielo más alegría por un solo pecador que se convirtiera que por 99 justos que no necesitan conversión, Cristo, ten piedad.
1: Cristo, ten piedad.
0: Tú que eres el camino, la verdad y la vida, Señor, ten piedad.
1: Señor, ten piedad.
0: Dios Todopoderoso, tenga misericordia de nosotros, perdone nuestros pecados y nos lleve a la vida eterna.
1: Amén.
0: Oremos. Oh Dios, por ti nos ha venido la redención y se nos ofrece la adopción filial. Mira con bondad a los hijos de tu amor, para que cuantos creemos en Cristo alcancemos la libertad verdadera y la herencia eterna. Por Jesucristo nuestro Señor.
1: Amén.
2: Lectura de la primera carta del apóstol San Pablo a los Corintios. Hermanos, se sabe públicamente que hoy que hay un caso de unión ilegítima en vuestra comunidad y tan grave que ni los gentiles la toleran. Me refiero a ese que vive con la mujer de su padre. Y todavía os engreéis. Estaría mejor ponerse de luto para que el que ha hecho eso desaparezca de vuestro grupo. Lo que es yo, ausente en el cuerpo, pero presente en espíritu, ya he tomado una decisión como si estuviera presente. Reunidos vosotros en nombre de nuestro Señor Jesús, y yo presente en espíritu, con el poder de nuestro Señor Jesús, entregar al que ha hecho eso en manos del diablo. En la carne quedará destrozado, pero así su espíritu se salvará en el día del Señor. Ese orgullo vuestro no tiene razón de ser. ¿No sabéis que un poco de levadura fermenta toda la masa? Quitad la levadura vieja para hacer una masa nueva, ya que sois panes ácimos, porque ha sido inmolada nuestra víctima pascual, Cristo. Así pues, celebramos la Pascua no con levadura vieja, levadura de corrupción y de maldad, sino con los panes ácimos de la sinceridad y la verdad. Palabra de Dios.
0: Te alabamos, Señor.
2: Señor, guíame con tu justicia.
0: Señor, guíame con tu justicia.
2: Tú no eres un Dios que ame la maldad, ni el malvado es tu huésped, ni el arrogante se mantiene en tu presencia.
0: Señor
2: guíame con tu justicia. Detestas a los malhechores, destruyes a los mentirosos. Al hombre sanguinario y traicionero lo aborrece el Señor.
0: Señor
2: guíame con tu justicia. Que se alegren los que se acogen a ti con júbilo eterno. Protégelos para que se llenen de gozo los que aman tu nombre.
0: Señor guíame con tu justicia.

0: El Señor esté con vosotros. Lectura del Santo Evangelio según San Lucas. Un sábado entró Jesús en la sinagoga a enseñar. Había allí un hombre que tenía parálisis en el brazo derecho. Los escribas y los fariseos estaban al acecho para ver si curaba en sábado y encontrar de qué acusarlo. Pero él, sabiendo lo que pensaban, dijo al hombre del brazo paralítico: «Levántate y ponte ahí en medio». Él se levantó y se quedó en pie. Jesús les dijo: «Os voy a hacer una pregunta. ¿Qué está permitido en sábado? ¿Hacer el bien o el mal? ¿Salvar a uno o dejarlo morir?». Y echando en torno una mirada a todos, le dijo al hombre: «Extiende el brazo». Él lo hizo y su brazo quedó restablecido. Ellos se pusieron furiosos y discutían qué había que hacer con Jesús. Palabra del Señor. A veces las traducciones no reflejan lo que ocurrió realmente. La nueva traducción de las Escrituras ya no dice que se pusieron furiosos, sino llenos de cólera, que es distinto. La cólera es un paso más de estar furioso, cercano ya a la ira, al rencor. ¿Por qué razón reaccionan así los sumos sacerdotes, los escribas, los fariseos, los enemigos de Cristo? ¿Qué había hecho Jesús? Simplemente curar a una persona que padecía parálisis en el brazo. No había razón humana para ello. Pero la envidia es gratuita, el rencor también. Y por lo tanto, la acción de Jesús, la forma de actuar de Cristo, la misericordia que nacía de su corazón, era para ellos como una daga que se clavaba en su corazón. Porque ellos no actuaban de esa manera. Buscaban simplemente su beneficio, actuaban egoístamente, tenían una religiosidad hueca y vacía, y al comportarse Cristo de esta manera, su actitud quedaba en contraste, señalada como una actitud reprobable. Cuando uno analiza la historia de la Iglesia, se da cuenta de que en muchos momentos la Iglesia ha sido perseguida. No solo ocurrió en los cuatro primeros siglos del cristianismo, también hace unos años aquí en España, en la persecución del 36, en la guerra del 36, se mataron a muchos cristianos simplemente por ser cristianos. No hay más que leer las actas de los mártires para ver cómo se comportaron aquellos que les ajusticiaron a muerte de forma sanguinaria, sin juicio ninguno, simplemente por ser cristianos, por creer en Dios. Hay muchos vestigios. Recuerdo haber leído un libro en el que se hablaba de cómo unos seminaristas claretianos en Barbastro escribían debajo de los pupitres donde ellos estaban lo que sentían. No sentían odio hacia sus captores y verdugos. Sentían misericordia, compasión y perdón. ¿Por qué razón se comportaron así los que quisieron matar a Cristo? ¿Por qué razón se comportaron así los que asesinaron a tantos cristianos en el 36 aquí en España? Por venganza, por odio. Es la reacción del demonio que instiga a los hombres para que, en lugar de aceptar el amor del Señor, se rebelen contra Él. Pero, ¿qué tenemos que hacer nosotros? Lógicamente, como ciudadanos, tenemos que defender nuestros derechos, porque los tenemos. Pero el mal no engendra mal. El odio nunca es la solución. El camino es el camino de Cristo. El camino es el camino de aquellos, por ejemplo, San Esteban, el primer mártir de la Iglesia Católica, que cuando está siendo apedreado, simplemente dice: «Padre, perdónales porque no saben lo que hacen». Ese debería ser nuestra actitud. Te persiguen, ejerce tus derechos para protegerte, lógicamente, pero notas en tu corazón que nace el orgullo, que nace la sed de venganza, no es buena. Reza por tus captores o por los que te persiguen. reza y pide al Señor que toque el corazón de ellos. Intercede ante Dios por ellos, para que no nazca nunca el odio en tu corazón, sino al contrario, nazca el perdón, como Cristo nos enseña. Solo el amor construye, el odio solo destruye, esclaviza y por lo tanto lleva a la destrucción de la persona y de la sociedad. Una cosa es defender los derechos que nos corresponden y otra cosa distinta es tener odio. El odio, el rencor, la sed de venganza te convierten en aquello que de los que te han atacado, en lo mismo de aquellas personas que te han perseguido. Solo el amor vence. Pidamos al Señor que nos conceda la gracia de tener misericordia de los que pasan a nuestro lado y a veces nos hacen daño, de no devolver mal por mal, sino devolver el amor, perdón, intercesión. Ese es el camino que Cristo nos enseña. Difícil, doloroso, sí, pero es el camino de Jesús. Pidamos que nos conceda su gracia para seguir sus pasos. Que sea así en nuestra vida. Nos ponemos en pie. Oremos a Dios nuestro Padre, que no quiere la muerte del pecador, sino que se convierta y viva. Pedimos por la Iglesia, para que sea siempre luz en el mundo, consuelo y esperanza de los que sufren, por sus obras de caridad y de misericordia. Pedimos especialmente por la Iglesia perseguida, roguemos al Señor. Pedimos por la paz en el mundo, para que cesen las guerras y el terrorismo, roguemos al Señor. Pedimos por nuestras familias, para que en ellas se transmita la fe de padres a hijos, roguemos al Señor. Pedimos especialmente por los enfermos, por las personas que no tienen fe, por aquellos que ante las cruces de la vida desesperan, roguemos al Señor. Pedimos por España para que no abandone sus raíces cristianas, para que nuestro gobierno defienda la integridad territorial de nuestra nación, roguemos al Señor. Escucha, Padre, las súplicas de tus hijos, que nos dirigimos a ti confiando en tu amor. Te lo pedimos por Jesucristo nuestro Señor. Bendito seas, Señor, Dios del universo, por este pan, fruto de la tierra y del trabajo del hombre, que recibimos de tu generosidad y ahora te presentamos, él será para nosotros pan de vida.
1: Bendito seas por siempre, Señor.
0: Bendito seas, Señor, Dios del universo, por este vino, fruto de la vid y del trabajo del hombre, que recibimos de tu generosidad y ahora te presentamos, él será para nosotros bebida de salvación.
1: Bendito seas por siempre, Señor.
0: Orad, hermanos, para que este sacrificio mío y vuestro sea agradable a Dios Padre Todopoderoso.
1: El Señor reciba en tus manos este sacrificio para alabanza y gloria de su nombre, para nuestro bien y el de toda su santa Iglesia.
0: Oh Dios, autor de la piedad sincera y de la paz, te pedimos que con esta ofrenda veneremos dignamente tu grandeza y nuestra unión se haga más fuerte por la participación en este sagrado misterio. Por Jesucristo nuestro Señor.
1: Amén.
0: El Señor esté con vosotros.
1: Y con tu espíritu.
0: Levantemos el corazón.
1: Lo tenemos levantado hacia el Señor.
0: Demos gracias al Señor nuestro Dios.
1: Es justo y necesario.
0: En verdad, es justo y necesario, es nuestro deber y salvación darte gracias, siempre y en todo lugar, Señor Padre Santo, Dios Todopoderoso y Eterno. Pues aunque no necesitas nuestra alabanza, ni nuestras bendiciones te enriquecen, tú inspiras y haces tuya nuestra acción de gracias para que nos sirva de salvación por Cristo, Señor nuestro. Por eso, unidos a los coros angélicos, te alabamos proclamando, llenos de alegría: Santo, Santo, Santo es el Señor, Dios del universo. Llenos están el cielo y la tierra de tu gloria. Hosana en el cielo. Bendito el que viene en nombre del Señor. Hosana en el cielo. Santo eres en verdad, Señor, fuente de toda santidad. Por eso te pedimos que santifiques estos dones con la efusión de tu Espíritu, de manera que se conviertan para nosotros en el cuerpo y la sangre de Jesucristo nuestro Señor, el cual, cuando iba a ser entregado a su pasión, voluntariamente aceptada, tomó pan, dándote gracias, lo partió y lo dio a sus discípulos, diciendo: tomad y comed todos de él, porque esto es mi cuerpo, que será entregado por vosotros. Del mismo modo, acabada la cena, tomó el cáliz, y dándote gracias de nuevo, lo pasó a sus discípulos, diciendo: tomad y bebed todos de él, porque este es el cáliz de mi sangre, sangre de la alianza nueva y eterna, que será derramada por vosotros y por muchos para el perdón de los pecados. Haced esto en conmemoración mía. Este es el sacramento de nuestra fe. Así pues, Padre, al celebrar ahora el memorial de la muerte y resurrección de tu Hijo, te ofrecemos el pan de vida y el cáliz de salvación, y te damos gracias porque nos haces dignos de servirte en tu presencia. Te pedimos humildemente que el Espíritu Santo congregue en la unidad a cuantos participamos del cuerpo y sangre de Cristo. Acuérdate, Señor, de tu Iglesia, extendida por toda la tierra, y con el Papa León, con nuestro obispo José y todos los pastores que cuidan de tu pueblo, llévala a su perfección por la caridad. Acuérdate también de nuestros hermanos que durmieron en la esperanza de la resurrección, de tus hijos Guillermo, Santiago y Fuensanta, y de los difuntos de la familia Parra, y de todos los que han muerto en tu misericordia, admítelos a contemplar la luz de tu rostro. Ten misericordia de todos nosotros, y así con María, la Virgen Madre de Dios, su esposo San José, los apóstoles y cuantos vivieron en tu amistad a través de los tiempos, merezcamos, por tu Hijo Jesucristo, compartir la vida eterna y cantar tus alabanzas. Por Cristo, con Él y en Él, a ti, Dios Padre omnipotente, en la unidad del Espíritu Santo, todo honor y toda gloria por los siglos de los siglos. Cuando te hacen el mal, depositan en tu corazón la semilla de la cizaña, el odio, el rencor. No son del Señor, son sembrados por el demonio, y por lo tanto solamente el amor de Dios es capaz de liberarte de ese rencor, de ese odio que te esclaviza. Reza y pide al Señor que con su amor mueva tu corazón para tener misericordia y compasión del que te ha hecho daño. Reza e intercede por él. Ejerce tus derechos para defenderte como ciudadano que eres, pero evita que el rencor se apodere de ti. Rezamos juntos la oración que Jesús nos enseñó. Padre nuestro, que estás en el cielo,
2: santificado sea tu nombre. Venga a tu reino.
0: Hágase tu voluntad en la tierra como en el cielo. Danos hoy nuestro pan de cada día. Perdona nuestras ofensas, como también nosotros perdonamos a los que nos ofenden. No nos dejes caer en la tentación y líbranos del mal. Líbranos de todos los males, Señor. Concédenos la paz en nuestros días, para que, ayudados por tu misericordia, vivamos siempre libres de pecado y protegidos de toda perturbación mientras esperamos la gloriosa venida de nuestro Salvador Jesucristo. Señor Jesucristo, que dijiste a tus apóstoles: la paz os dejo, mi paz os doy, no tengas en cuenta nuestros pecados, sino la fe de tu Iglesia, y conforme a tu palabra concédele la paz y la unidad. Tú, que vives y reinas por los siglos de los siglos, la paz del Señor esté siempre con vosotros.
2: Y con tu espíritu.
0: Daos fraternalmente la paz. La paz.
3: Cordero de Dios, que quitas el pecado del mundo, ten piedad de nosotros. Cordero de Dios, que quitas el pecado del mundo, ten piedad de nosotros. Cordero de Dios, que quitas el pecado del mundo, danos la paz.
0: Este es el Cordero de Dios, que quita el pecado del mundo. Dichosos los llamados a la cena del Señor.
1: Señor,
0: no soy digno de que entres en mi casa, pero una palabra tuya bastará para sanarme.
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6: Vamos a rezar los misterios gozosos. Estos misterios se rezan los días lunes y los días sábado.
7: Por la señal de la Santa Cruz, de nuestros enemigos, líbranos, Señor, Dios nuestro, en el nombre del Padre, y del Hijo, y del Espíritu Santo. Amén.
8: Señor mío Jesucristo, Dios y hombre verdadero, me pesa de todo corazón haber pecado, porque he merecido el infierno y he perdido el cielo, y sobre todo porque te ofendí a ti, que eres bondad infinita, a quien amo sobre todas las cosas. Propongo firmemente, con tu gracia, enmendarme y evitar las ocasiones próximas de pecar, confesarme y cumplir la penitencia. Confío me perdonarás por tu infinita misericordia. Amén.
7: Misterios gozosos. Primer misterio. El anuncio del ángel a María Santísima.
9: Del Evangelio de San Lucas, capítulo 1, versículo 26 al 35. En el sexto mes, el ángel Gabriel fue enviado por Dios a una joven virgen que vivía en una ciudad de Galilea llamada Nazaret, y que era prometida de José, de la familia de David, y el nombre de la virgen era María. Entró el ángel a su presencia y le dijo: «Alégrate, llena de gracia, el Señor está contigo». María quedó muy conmovida por lo que veía y se preguntaba qué querría decir ese saludo. Pero el ángel le dijo: «No temas, María, porque has encontrado el favor de Dios. Vas a quedar embarazada y darás a luz un hijo, al que pondrás el nombre de Jesús. Será grande y con razón lo llamarán Hijo del Altísimo. Dios le dará el trono de David, su antepasado. Gobernará por siempre al pueblo de Jacob y su reinado no terminará jamás». María entonces dijo al ángel: «¿Cómo podré ser madre si no tengo relación con ningún hombre?». Contestó el ángel: «El Espíritu Santo descenderá sobre ti, y el poder del Altísimo te cubrirá con su sombra. Por eso tu hijo será santo, y con razón lo llamarán Hijo de Dios».
10: El Verbo de Dios, la palabra eterna del Padre, toma cuerpo humano en María Santísima, después de haberle pedido su consentimiento. Estamos ante la obra más grande de Dios y el centro de la historia humana. Todo es fruto de la infinita misericordia divina y del sí de María. Este misterio del infinito amor de Dios continúa realizándose mediante el sí de cada cristiano que acepta en su vida la palabra de Dios. Las obras buenas, Dios las realiza por medio de los hombres que constantemente se fían de Él y viven conforme a su voluntad. La buena nueva hay que transformarla en vida para que los incrédulos la comprendan.
7: Padre nuestro, que estás en el cielo, santificado sea tu nombre. Venga a nosotros tu reino. Hágase tu voluntad en la tierra como en el cielo.
11: Danos hoy nuestro pan de cada día. Perdona nuestras ofensas, como también nosotros perdonamos a los que nos ofenden. No nos dejes caer en la tentación y líbranos del mal. Amén.
12: Dios te salve María, llena eres de gracia. El Señor es contigo, bendita eres entre las mujeres y bendito es el fruto de tu vientre Jesús.
11: Santa María, Madre de Dios, ruega por nosotros pecadores, ahora y en la hora de nuestra muerte. Amén.
12: Dios te salve María, llena eres de gracia, el Señor es contigo, bendita eres entre las mujeres, y bendito es el fruto de tu vientre Jesús.
11: Santa María, Madre de Dios, ruega por nosotros pecadores, ahora y en la hora de nuestra muerte. Amén.
12: Dios te salve María, llena eres de gracia, el Señor es contigo, bendita eres entre las mujeres, y bendito es el fruto de tu vientre Jesús.
11: Santa María, Madre de Dios, ruega por nosotros pecadores, ahora y en la hora de nuestra muerte. Amén.
12: Dios te salve María, llena eres de gracia, el Señor es contigo, bendita eres entre las mujeres, y bendito es el fruto de tu vientre Jesús.
11: Santa María, Madre de Dios, ruega por nosotros pecadores, ahora y en la hora de nuestra muerte. Amén.
12: Dios te salve María, llena eres de gracia, el Señor es contigo, bendita eres entre las mujeres, y bendito es el fruto de tu vientre Jesús.
11: Santa María, Madre de Dios, ruega por nosotros pecadores, ahora y en la hora de nuestra muerte. Amén.
12: Dios te salve María, llena eres de gracia, el Señor es contigo, bendita eres entre las mujeres, y bendito es el fruto de tu vientre Jesús.
11: Santa María, Madre de Dios, ruega por nosotros pecadores, ahora y en la hora de nuestra muerte. Amén.
12: Dios te salve María, llena eres de gracia, el Señor es contigo, bendita eres entre las mujeres, y bendito es el fruto de tu vientre Jesús.
11: Santa María, Madre de Dios, ruega por nosotros pecadores, ahora y en la hora de nuestra muerte. Amén.
12: Dios te salve María, llena eres de gracia, el Señor es contigo, bendita eres entre las mujeres, y bendito es el fruto de tu vientre Jesús.
11: Santa María, Madre de Dios, ruega por nosotros pecadores, ahora y en la hora de nuestra muerte. Amén.
12: Dios te salve María, llena eres de gracia, el Señor es contigo, bendita eres entre las mujeres, y bendito es el fruto de tu vientre Jesús.
11: Santa María, Madre de Dios, ruega por nosotros pecadores, ahora y en la hora de nuestra muerte. Amén.
12: Dios te salve María, llena eres de gracia, el Señor es contigo, bendita eres entre las mujeres, y bendito es el fruto de tu vientre Jesús.
11: Santa María, Madre de Dios, ruega por nosotros pecadores, ahora y en la hora de nuestra muerte. Amén.
12: Gloria al Padre, y al Hijo, y al Espíritu Santo.
11: Como era en el principio, ahora y siempre, por los siglos de los siglos. Amén.
12: María, Madre de Gracia y Madre de Misericordia,
11: en la vida y en la muerte, ampáranos, Gran Señor.
12: Segundo misterio, la visita de María Santísima a Santa Isabel.
9: Del Evangelio de San Lucas, capítulo 1, versículos 39 al 50. Por esos días, María partió apresuradamente a una ciudad ubicada en los cerros de Judá. Entró a la casa de Zacarías y saludó a Isabel. Al oír Isabel su saludo, el niño dio saltos en su vientre. Isabel se llenó del Espíritu Santo y exclamó en voz alta: «Bendita eres entre todas las mujeres, y bendito el fruto de tu vientre. ¿Cómo he merecido yo que venga a mí la madre de mi Señor? Apenas llegó tu saludo a mis oídos, el niño saltó de alegría en mis entrañas. Dichosa por haber creído que de cualquier manera se cumplirán las promesas del Señor». María dijo entonces: «Celebra todo mi ser la grandeza del Señor, y mi espíritu se alegra en el Dios que me salva, porque quiso mirar la condición humilde de su esclava. En adelante, todos los hombres dirán que soy feliz. En verdad, el Todopoderoso hizo grandes cosas para mí. Reconozcan que santo es su nombre».
13: Al pronunciar su sí, María fue inundada por el Espíritu Santo. Experimentó una relación extraordinaria con Dios. Se sintió madre de su Hijo y humilde esclava del Señor. Esta relación tan fuerte con Dios no la cerró a las relaciones humanas. Al contrario, la capacitó para ir a servir a su prima Isabel, no obstante las incomodidades de un largo viaje. En la mayoría de las veces, El hombre se relaciona con los demás animado por el egoísmo. Muchísimos van a trabajar todos los días a una fábrica o a una oficina por interés. Otros van a un hospital porque les pagan o para visitar a un familiar. Otros más invitan a una comida a personas amigas con quienes se encuentran a gusto. Son muy pocos los que se relacionan con los demás viendo únicamente el bien de ellos. Esto hace que los hombres vivamos en un mundo de intereses y que cada quien vale tanto cuanto conviene a los otros. Esta forma de relacionarse lleva necesariamente a una sociedad en la cual triunfa el egoísmo y se destruyen los menos fuertes. Solamente una íntima relación con Dios nos permite superar nuestros instintos de egoísmo y socorrer a los más necesitados. Mientras no llegue la palabra de Dios a los corazones, no habrá auténticos servidores. Dios nos ha dado este mensaje para que lo disfrutemos y lo compartamos con los demás.

0: tierra como en el cielo.
1: Danos hoy nuestro pan de cada día. Perdona nuestras ofensas, como también nosotros perdonamos a los que nos ofenden. No nos dejes caer en la tentación y líbranos del mal. Amén.
0: Dios te salve María, llena eres de gracia, el Señor es contigo. Bendita eres entre las mujeres y bendito es el fruto de tu vientre, Jesús.
1: Santa María, Madre de Dios, ruega por nosotros, pecadores, ahora y en la hora de nuestra muerte. Amén.
0: Dios te salve María, llena eres de gracia, el Señor es contigo. Bendita eres entre las mujeres, y bendito es el fruto de tu vientre, Jesús.
1: Santa María, Madre de Dios, ruega por nosotros, pecadores, ahora y en la hora de nuestra muerte. Amén.
0: Dios te salve María, llena eres de gracia, el Señor es contigo. Bendita eres entre las mujeres, y bendito es el fruto de tu vientre, Jesús.
1: Santa María, Madre de Dios, ruega por nosotros, pecadores, ahora y en la hora de nuestra muerte. Amén.
0: Dios te salve María, llena eres de gracia, el Señor es contigo. Bendita eres entre las mujeres, y bendito es el fruto de tu vientre, Jesús.
1: Santa María, Madre de Dios, ruega por nosotros, pecadores, ahora y en la hora de nuestra muerte. Amén.
0: Dios te salve María, llena eres de gracia, el Señor es contigo. Bendita eres entre las mujeres, y bendito es el fruto de tu vientre, Jesús.
1: Santa María, Madre de Dios, ruega por nosotros, pecadores, ahora y en la hora de nuestra muerte. Amén.
0: Dios te salve María, llena eres de gracia, el Señor es contigo. Bendita eres entre las mujeres, y bendito es el fruto de tu vientre, Jesús.
1: Santa María, Madre de Dios, ruega por nosotros, pecadores, ahora y en la hora de nuestra muerte. Amén.
0: Dios te salve María, llena eres de gracia, el Señor es contigo. Bendita eres entre las mujeres, y bendito es el fruto de tu vientre, Jesús.
1: Santa María, Madre de Dios, ruega por nosotros, pecadores, ahora y en la hora de nuestra muerte. Amén.
0: Dios te salve María, llena eres de gracia, el Señor es contigo. Bendita eres entre las mujeres, y bendito es el fruto de tu vientre, Jesús.
1: Santa María, Madre de Dios, ruega por nosotros, pecadores, ahora y en la hora de nuestra muerte. Amén.
0: Dios te salve María, llena eres de gracia, el Señor es contigo. Bendita eres entre las mujeres, y bendito es el fruto de tu vientre, Jesús.
1: Santa María, Madre de Dios, ruega por nosotros, pecadores, ahora y en la hora de nuestra muerte. Amén.
0: Dios te salve María, llena eres de gracia, el Señor es contigo. Bendita eres entre las mujeres, y bendito es el fruto de tu vientre, Jesús.
1: Santa María, Madre de Dios, ruega por nosotros, pecadores, ahora y en la hora de nuestra muerte. Amén.
0: Gloria al Padre, y al Hijo, y al Espíritu Santo.
1: Como era en el principio, ahora y siempre, por los siglos de los siglos. Amén.
0: María, Madre de Gracia y Madre de Misericordia.
1: En la vida y en la muerte, ampáranos, Gran Señora. Tercer misterio, el nacimiento del Niño Dios en Belén.
2: Del Evangelio de San Lucas, capítulo 2, versículos del 1 al 7. En esos días, el emperador dictó una ley que ordenaba hacer un censo en todo el imperio. Este primer censo se hizo cuando Quirino era gobernador de Siria. Todos iban a inscribirse a sus respectivas ciudades. También José, como era descendiente de David, salió de la ciudad de Nazaret de Galilea y subió a Judea, a la ciudad de David, llamada Belén, para inscribirse con María, su esposa, que estaba embarazada. Cuando estaban en Belén, le llegó el día en que debía tener su hijo, y dio a luz a su primogénito, lo envolvió en pañales y lo acostó en un pesebre, porque no había lugar para ellos en la sala común.
1: Padre nuestro, que estás en el cielo, santificado sea tu nombre. Venga a nosotros tu reino. Hágase tu voluntad en la tierra como en el cielo.
0: Danos hoy nuestro pan de cada día. Perdona nuestras ofensas, como también nosotros perdonamos a los que nos ofenden. No nos dejes caer en la tentación y líbranos del mal. Amén.
1: Dios te salve María, llena eres de gracia. El Señor es contigo. Bendita eres entre las mujeres y bendito es el fruto de tu vientre, Jesús.
0: Santa María, Madre de Dios, ruega por nosotros pecadores, ahora y en la hora de nuestra muerte. Amén.
1: Dios te salve María, llena eres de gracia, el Señor es contigo. Bendita eres entre las mujeres, y bendito es el fruto de tu vientre, Jesús.
0: Santa María, Madre de Dios, ruega por nosotros pecadores, ahora y en la hora de nuestra muerte. Amén.
1: Dios te salve María, llena eres de gracia, el Señor es contigo, bendita eres entre las mujeres, y bendito es el fruto de tu vientre Jesús.
0: Santa María, Madre de Dios, ruega por nosotros pecadores, ahora y en la hora de nuestra muerte. Amén.
1: Dios te salve María, llena eres de gracia, el Señor es contigo, bendita eres entre las mujeres, y bendito es el fruto de tu vientre Jesús.
0: Santa María, Madre de Dios, ruega por nosotros pecadores, ahora y en la hora de nuestra muerte. Amén.
1: Dios te salve María, llena eres de gracia, el Señor es contigo, bendita eres entre las mujeres, y bendito es el fruto de tu vientre Jesús.
0: Santa María, Madre de Dios, ruega por nosotros pecadores, ahora y en la hora de nuestra muerte. Amén.
1: Dios te salve María, llena eres de gracia, el Señor es contigo, bendita eres entre las mujeres, y bendito es el fruto de tu vientre Jesús.
0: Santa María, Madre de Dios, ruega por nosotros pecadores, ahora y en la hora de nuestra muerte. Amén.
1: Dios te salve María, llena eres de gracia, el Señor es contigo, bendita eres entre las mujeres, y bendito es el fruto de tu vientre Jesús.
0: Santa María, Madre de Dios, ruega por nosotros pecadores, ahora y en la hora de nuestra muerte. Amén.
1: Dios te salve María, llena eres de gracia, el Señor es contigo, bendita eres entre las mujeres, y bendito es el fruto de tu vientre Jesús.
0: Santa María, Madre de Dios, ruega por nosotros pecadores, ahora y en la hora de nuestra muerte. Amén.
1: Dios te salve María, llena eres de gracia, el Señor es contigo, bendita eres entre las mujeres, y bendito es el fruto de tu vientre Jesús.
0: Santa María, Madre de Dios, ruega por nosotros pecadores, ahora y en la hora de nuestra muerte. Amén.
1: Dios te salve María, llena eres de gracia, el Señor es contigo, bendita eres entre las mujeres, y bendito es el fruto de tu vientre Jesús.
0: Santa María, Madre de Dios, ruega por nosotros pecadores, ahora y en la hora de nuestra muerte. Amén.
1: Gloria al Padre, y al Hijo, y al Espíritu Santo.
0: Como era en el principio, ahora y siempre, por los siglos de los siglos. Amén.
1: María, Madre de Gracia y Madre de Misericordia,
0: en la vida y en la muerte, ampáranos, Gran Señor.
1: Cuarto Misterio, la Presentación del Niño Jesús en el Templo.
2: Del Evangelio de San Lucas, capítulo 2, versículos del 22 al 32. Asimismo, cuando llegó el día en que, de acuerdo a la ley de Moisés, debían cumplir el rito de la purificación de la madre, llevaron al niño a Jerusalén. Allí lo consagraron al Señor, tal como está escrito en la ley: todo varón primogénito será consagrado al Señor. Además, ofrecieron el sacrificio que ordena la ley: una pareja de tórtolas o dos pichones. Había en Jerusalén un hombre llamado Simeón, que era muy bueno y piadoso, y el Espíritu Santo estaba en él. Esperaba los tiempos en que Dios atendiera a Israel, y sabía, por una revelación del Espíritu Santo, que no moriría antes de haber visto al Cristo del Señor. Vino pues al templo, inspirado por el Espíritu, cuando sus padres traían al niñito para cumplir con él los mandatos de la ley. Simeón lo tomó en brazos y bendijo a Dios con estas palabras: Señor, ahora ya puedes dejar que tu servidor muera en paz, como le has dicho, porque mis ojos han visto a tu Salvador, que tú preparaste para presentarlo a todas las naciones, luz para iluminar a todos los pueblos y gloria de tu pueblo Israel.
3: María y José presentan al niño Dios al templo para cumplir con lo prescrito por la ley divina. Conscientes de la misión de Jesús, los santos esposos comparten con él este cumplimiento de la voluntad del Padre y lo llevan al templo. Al cumplir con la ley, hacen una nueva experiencia de la acción de Dios. El Espíritu Santo mueve a Simeón y a Ana para reconocer al Mesías y proclamar su divinidad. Cumplir con la voluntad de Dios no es un peso, sino un alimentarse de nuevas pruebas del amor de Dios. El Señor se manifiesta a sus elegidos para transformarlos en sus servidores

0: tierra como en el cielo.
1: Danos hoy nuestro pan de cada día. Perdona nuestras ofensas, como también nosotros perdonamos a los que nos ofenden. No nos dejes caer en la tentación y líbranos del mal. Amén.
0: Dios te salve María, llena eres de gracia, el Señor es contigo. Bendita eres entre las mujeres y bendito es el fruto de tu vientre, Jesús.
1: Santa María, Madre de Dios, ruega por nosotros, pecadores, ahora y en la hora de nuestra muerte. Amén.
0: Dios te salve María, llena eres de gracia, el Señor es contigo. Bendita eres entre las mujeres, y bendito es el fruto de tu vientre, Jesús.
1: Santa María, Madre de Dios, ruega por nosotros, pecadores, ahora y en la hora de nuestra muerte. Amén.
0: Dios te salve María, llena eres de gracia, el Señor es contigo. Bendita eres entre las mujeres, y bendito es el fruto de tu vientre, Jesús.
1: Santa María, Madre de Dios, ruega por nosotros, pecadores, ahora y en la hora de nuestra muerte. Amén.
0: Dios te salve María, llena eres de gracia, el Señor es contigo. Bendita eres entre las mujeres, y bendito es el fruto de tu vientre, Jesús.
1: Santa María, Madre de Dios, ruega por nosotros, pecadores, ahora y en la hora de nuestra muerte. Amén.
0: Dios te salve María, llena eres de gracia, el Señor es contigo. Bendita eres entre las mujeres, y bendito es el fruto de tu vientre, Jesús.
1: Santa María, Madre de Dios, ruega por nosotros, pecadores, ahora y en la hora de nuestra muerte. Amén.
0: Dios te salve María, llena eres de gracia, el Señor es contigo. Bendita eres entre las mujeres, y bendito es el fruto de tu vientre, Jesús.
1: Santa María, Madre de Dios, ruega por nosotros, pecadores, ahora y en la hora de nuestra muerte. Amén.
0: Dios te salve María, llena eres de gracia, el Señor es contigo. Bendita eres entre las mujeres, y bendito es el fruto de tu vientre, Jesús.
1: Santa María, Madre de Dios, ruega por nosotros, pecadores, ahora y en la hora de nuestra muerte. Amén.
0: Dios te salve María, llena eres de gracia, el Señor es contigo. Bendita eres entre las mujeres, y bendito es el fruto de tu vientre, Jesús.
1: Santa María, Madre de Dios, ruega por nosotros, pecadores, ahora y en la hora de nuestra muerte. Amén.
0: Dios te salve María, llena eres de gracia, el Señor es contigo. Bendita eres entre las mujeres, y bendito es el fruto de tu vientre, Jesús.
1: Santa María, Madre de Dios, ruega por nosotros pecadores, ahora y en la hora de nuestra muerte. Amén.
0: Dios te salve María, llena eres de gracia, el Señor es contigo. Bendita eres entre las mujeres, y bendito es el fruto de tu vientre, Jesús.
1: Santa María, Madre de Dios, ruega por nosotros pecadores, ahora y en la hora de nuestra muerte. Amén.
0: Gloria al Padre, y al Hijo, y al Espíritu Santo.
1: Como era en el principio, ahora y siempre, por los siglos de los siglos. Amén.
0: María, Madre de Gracia, y Madre de Misericordia.
1: En la vida y en la muerte, ampáranos, Gran Señora. Quinto Misterio. El Niño Jesús, perdido y hallado en el templo.
2: Del Evangelio de San Lucas, capítulo 2, versículo del 41 al 52. Los padres de Jesús iban todos los años a Jerusalén para la fiesta de la Pascua, y cuando cumplió 12 años, fue también con ellos para cumplir con este precepto. Al terminar los días de la fiesta, mientras ellos regresaban, el niño Jesús se quedó en Jerusalén sin que José lo supiera, ni tampoco su madre. Creyendo que se hallaba en el grupo de los que partían, caminaron todo un día, y después se pusieron a buscarlo entre todos sus parientes y conocidos. Pero como no lo hallaron, prosiguiendo su búsqueda, volvieron a Jerusalén. Después de 3 días, lo hallaron en el templo, sentado en medio de los maestros de la ley, escuchándolos y haciéndoles preguntas. Todos los que lo oían quedaban asombrados de su inteligencia y de sus respuestas. Al encontrarlo, se emocionaron mucho y su madre le dijo, «Hijo, ¿por qué te has portado así? Tu padre y yo te buscamos muy preocupados». Él les contestó, «¿Y por qué me buscaban? ¿No saben que tengo que estar donde mi padre?» Pero ellos no comprendieron lo que les acababa de decir. Volvió con ellos a Nazaret, donde vivió obedeciéndoles. Su madre guardaba fielmente en su corazón todos estos recuerdos. Mientras tanto, Jesús crecía en sabiduría, en edad y en gracia, tanto para Dios como para los hombres.
1: Padre nuestro, que estás en el cielo, santificado sea tu nombre. Venga a nosotros tu reino. Hágase tu voluntad en la tierra como en el cielo.
0: Danos hoy nuestro pan de cada día. Perdona nuestras ofensas, como también nosotros perdonamos a los que nos ofenden. No nos dejes caer en la tentación y líbranos del mal. Amén.
1: Dios te salve María, llena eres de gracia. El Señor es contigo. Bendita eres entre las mujeres y bendito es el fruto de tu vientre, Jesús.
0: Santa María, Madre de Dios, ruega por nosotros pecadores, ahora y en la hora de nuestra muerte. Amén.
1: Dios te salve María, llena eres de gracia. El Señor es contigo. Bendita eres entre las mujeres y bendito es el fruto de tu vientre, Jesús.
0: Santa María, Madre de Dios, ruega por nosotros pecadores, ahora y en la hora de nuestra muerte. Amén.
1: Dios te salve María, llena eres de gracia. El Señor es contigo. Bendita eres entre las mujeres y bendito es el fruto de tu vientre, Jesús.
0: Santa María, Madre de Dios, ruega por nosotros pecadores, ahora y en la hora de nuestra muerte. Amén.
1: Dios te salve María, llena eres de gracia. El Señor es contigo. Bendita eres entre las mujeres y bendito es el fruto de tu vientre, Jesús.
0: Santa María, Madre de Dios, ruega por nosotros pecadores, ahora y en la hora de nuestra muerte. Amén.
1: Dios te salve María, llena eres de gracia, el Señor es contigo. Bendita eres entre las mujeres y bendito es el fruto de tu vientre, Jesús.
0: Santa María, Madre de Dios, ruega por nosotros pecadores, ahora y en la hora de nuestra muerte. Amén.
1: Dios te salve María, llena eres de gracia, el Señor es contigo. Bendita eres entre las mujeres y bendito es el fruto de tu vientre, Jesús.
0: Santa María, Madre de Dios, ruega por nosotros pecadores, ahora y en la hora de nuestra muerte. Amén.
1: Dios te salve María, llena eres de gracia, el Señor es contigo. Bendita eres entre las mujeres y bendito es el fruto de tu vientre, Jesús.
0: Santa María, Madre de Dios, ruega por nosotros pecadores, ahora y en la hora de nuestra muerte. Amén.
1: Dios te salve María, llena eres de gracia, el Señor es contigo. Bendita eres entre las mujeres y bendito es el fruto de tu vientre, Jesús.
0: Santa María, Madre de Dios, ruega por nosotros pecadores, ahora y en la hora de nuestra muerte. Amén.
1: Dios te salve María, llena eres de gracia, el Señor es contigo. Bendita eres entre las mujeres y bendito es el fruto de tu vientre, Jesús.
0: Santa María, Madre de Dios, ruega por nosotros pecadores, ahora y en la hora de nuestra muerte. Amén.
1: Dios te salve María, llena eres de gracia, el Señor es contigo. Bendita eres entre las mujeres y bendito es el fruto de tu vientre, Jesús.
0: Santa María, Madre de Dios, ruega por nosotros pecadores, ahora y en la hora de nuestra muerte. Amén.
1: Gloria al Padre, y al Hijo, y al Espíritu Santo.
0: Como era en el principio, ahora y siempre, por los siglos de los siglos. Amén.
1: María, Madre de Gracia y Madre de
0: nosotros pecadores, ahora y en la hora de nuestra muerte. Amén.
1: Dios te salve María, llena eres de gracia, el Señor es contigo. Bendita eres entre las mujeres, y bendito es el fruto de tu vientre, Jesús.
0: Santa María, Madre de Dios, ruega por nosotros pecadores, ahora y en la hora de nuestra muerte.

0: nosotros tus ojos misericordiosos, y después de este destierro, muéstranos a Jesús, fruto bendito de tu vientre, oh clemente, oh piadosa, oh dulce Virgen María, ruega por nosotros, Santa Madre de Dios, para que seamos dignos de alcanzar las promesas de nuestro Señor Jesucristo. Amén.
1: Señor, ten piedad de nosotros.
2: Señor, ten piedad de nosotros.
1: Cristo, ten piedad de nosotros.
2: Cristo, ten piedad de nosotros.
1: Señor, ten piedad de nosotros.
2: Señor, ten piedad de nosotros.
1: Cristo, óyenos.
2: Cristo, óyenos.
1: Cristo, escúchanos.
2: Cristo, escúchanos.
1: Padre celestial, que eres Dios,
2: ten piedad de nosotros.
1: Hijo redentor del mundo, que eres Dios,
2: ten piedad de nosotros.
1: Espíritu Santo, que eres Dios,
2: ten piedad de nosotros.
1: Santísima Trinidad, que eres un solo Dios,
2: ten piedad de nosotros.
1: Santa María,
2: ruega por nosotros.
1: Santa Madre de Dios,
2: ruega por nosotros.
1: Santa Virgen de las Vírgenes,
2: ruega por nosotros.
1: Madre de la Iglesia,
2: ruega por nosotros.
1: Madre de Jesucristo,
2: ruega por nosotros.
1: Madre de la Divina Gracia,
2: ruega por nosotros.
1: Madre Purísima,
2: ruega por nosotros.
1: Madre Castísima,
2: ruega por nosotros.
1: Madre Virgen,
2: ruega por nosotros.
1: Madre Incorrupta,
2: ruega por nosotros.
1: Madre Inmaculada,
2: ruega por nosotros.
1: Madre Amable,
2: ruega por nosotros.
1: Madre Admirable,
2: ruega por nosotros.
1: Madre del Buen Consejo,
2: ruega por nosotros.
1: Madre del Creador,
2: ruega por nosotros.
1: Madre del Salvador,
2: ruega por nosotros.
1: Virgen Prudentísima,
2: ruega por nosotros.
1: Virgen Venerable,
2: ruega por nosotros.
1: Virgen Laudable,
2: ruega por nosotros.
1: Virgen Poderosa,
2: ruega por nosotros.
1: Virgen Fiel,
2: ruega por nosotros.
1: Virgen del Magnificat,
2: ruega por nosotros.
1: Espejo de Justicia,
2: ruega por nosotros.
1: Trono de la Eterna Sabiduría,
2: ruega por nosotros.
1: Causa de nuestra alegría,
2: ruega por nosotros.
1: Vaso espiritual de elección,
2: ruega por nosotros.
1: Vaso precioso de la gracia,
2: ruega por nosotros.
1: Vaso de verdadera devoción,
2: ruega por nosotros.
1: Rosa mística,
2: ruega por nosotros.
1: Torre de David,
2: ruega por nosotros.
1: Torre de marfil,
2: ruega por nosotros.
1: Casa de oro,
2: ruega por nosotros.
1: Arca de la Alianza,
2: ruega por nosotros.
1: Puerta del cielo,
2: ruega por nosotros.
1: Estrella de la mañana,
2: ruega por nosotros.
1: Salud de los enfermos,
2: ruega por nosotros.
1: Refugio de los pecadores,
2: ruega por nosotros.
1: Consuelo de los afligidos,
2: ruega por nosotros.
1: Auxilio de los cristianos,
2: ruega por nosotros.
1: Reina de los ángeles,
2: ruega por nosotros.
1: Reina de los patriarcas,
2: ruega por nosotros.
1: Reina de los profetas,
2: ruega por nosotros.
1: Reina de los apóstoles,
2: ruega por nosotros.
1: Reina de los mártires,
2: ruega por nosotros.
1: Reina de los confesores,
2: ruega por nosotros.
1: Reina de las vírgenes,
2: ruega por nosotros.
1: Reina de todos los santos,
2: ruega por nosotros.
1: Reina concebida sin la culpa original,
2: ruega por nosotros.
1: Reina elevada al cielo,
2: ruega por nosotros.
1: Reina del Santo Rosario,
2: ruega por nosotros.
1: Reina de la Paz,
2: ruega por nosotros.
1: Cordero de Dios que quita los pecados del mundo,
2: perdónanos, Señor.
1: Cordero de Dios que quita los pecados del mundo,
2: óyenos, Señor.
1: Cordero de Dios que quita los pecados del mundo,
2: ten

0: Dios y bendita, ruega por nosotros, Santa Madre de Dios, para que seamos dignos de alcanzar las promesas de nuestro Señor Jesucristo. Amén.
1: Pedimos por las intenciones de nuestro Sumo Pontífice.
2: Padre nuestro que estás en el cielo, santificado sea tu nombre. Venga a nosotros tu reino. Hágase tu voluntad en la tierra como en el cielo. Danos hoy nuestro pan de cada día. Perdona nuestras ofensas, como

0: eres de gracia, el Señor es contigo. Bendita eres entre las mujeres, y bendito es el fruto de tu vientre, Jesús. Santa María, Madre de Dios, ruega por nosotros, pecadores, ahora y en la hora de nuestra muerte. Amén. Gloria al Padre, y al Hijo, y al Espíritu Santo, como era en el principio, ahora y siempre, por los siglos de los siglos. Amén.
1: Dale, Señor, el eterno descanso.
2: Y luzca para ellos la luz perpetua.
1: Descansen en paz.
2: Así sea.
1: En el nombre del Padre, y del Hijo, y del Espíritu Santo.

0: Son las 12:51.
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2: El Alzheimer es la causa más frecuente de demencia en el mundo.
3: El Papa León XIV ha nombrado recientemente al máximo responsable de los Caballeros de Colón, el Caballero Supremo Patrick E. Kelly, como miembro del Dicasterio para los Laicos, la Familia y la Vida. Este nombramiento se produce menos de un mes después de la Convención número 144 de los Caballeros de Colón, que tuvo lugar en Denver, Colorado. Los asistentes recibieron un mensaje del Papa que les agradecía su trabajo y les animaba a seguir adelante. Los caballeros han contribuido al crecimiento de la Iglesia en Estados Unidos. Su fundador, el padre Michael McGivney, fue beatificado por el Papa Francisco en octubre de 2020. Son una organización volcada en el servicio, que en 2025 ofreció más de 48 millones de horas de voluntariado y aportó 200 millones de dólares a sus comunidades locales. También contribuyeron a las restauraciones del Vaticano y a proveer seguros de vida a familias. Patrick E. Kelly se unió a los Caballeros de Colón en la universidad en 1983 y en 2021 se convirtió en el supremo caballero de la Organización Católica de Servicio Fraternal. El señor Kelly vive con su mujer e hijas en Estados Unidos, donde sirvió más de 20 años en los Navy. Es graduado en Derecho y Económicas, además de haber hecho un máster en Matrimonio y Familia. El señor Kelly se pronunció oficialmente sobre el nombramiento. Desde nuestra fundación, obra del beato Michael McGivney en 1882, los Caballeros de Colón se han dedicado a fortalecer la fe de los laicos católicos, a apoyar la vida familiar católica y a fomentar una cultura de la vida. Espero con interés poder apoyar esta labor vital de la Iglesia Católica y prometo, como siempre, la lealtad y las oraciones de nuestros 2,2 millones de hermanos caballeros de todo el mundo por nuestro Santo Padre. El señor Kelly ha trabajado tanto en el ámbito militar como en el servicio público, entre ellas el diálogo interreligioso y la lucha contra el terrorismo. Desempeñó funciones de enlace entre el gobierno de Estados Unidos y la Santa Sede y ha formado parte del Consejo de Administración de varias organizaciones católicas. Además, él y su esposa ingresaron en la Orden de Malta un día antes de su nombramiento en el dicasterio.
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Gloria al Rey de Reyes, gloria al Señor de Señores, al que está por encima de todo, al que lo abarca todo, al que lo puede todo, al que te ama con amor eterno, amor que no tiene límites, su nombre es Jesucristo. ¿Qué tal, queridos amados amigos? Qué alegría estar con ustedes en este su programa, Conozca Primero Su Fe Católica. Hoy tenemos un programa muy interesante, muchas preguntas, muchas posibilidades de crecer en conocimiento del Señor, y para eso este programa, para ayudarnos a conocer más la doctrina de la Iglesia y el por qué Jesús, a través de su Iglesia, nos enseña a caminar en el camino de la victoria. Que el Señor les bendiga abundancia. Doy gracias a Dios. Tenemos un grupo de personas de Nuevo Orleans que nos están visitando aquí en estudio. Y pues muchísimas, muchísimas bendiciones para todos y cada uno de ellos. En estos momentos vamos a ponernos en presencia de Dios, hermano, hermana. Vamos a orar. En nombre del Padre, del Hijo y del Espíritu Santo. Amén. Me están diciendo en el teleprompter que también hermanos de California. Pues yo pensaba que todos éramos de Nueva Orleans. ¿Sí? Una familia unida en el amor de Dios. Bendito sea Dios. Padre Santo, Padre Amantísimo, Padre Bueno, Padre Misericordioso, gracias, oh Dios, por el don de la vida. Gracias, oh Dios, por los problemas que tenemos. Sí, Señor, gracias por las dificultades, por las situaciones adversas que a veces vienen y tocan a la puerta de nuestra vida. Gracias, Señor, porque tenemos que reconocer que necesitamos de Ti. Y a veces, Señor, nuestros momentos de desierto, los momentos de sequedad espiritual, los momentos en que sentimos que no tenemos qué camino tomar o qué dirección guiar nuestros pasos, Tú nos dices, hijo mío, hija mía, yo estoy contigo. ¿Cuál es su problema, hermano? ¿Cuál es su necesidad? Deja de mirar al suelo, deja de mirar a tus problemas y comienza a mirar al cielo. Comienza a mirar a Jesús. Gracias, Señor, por ese regalo grande, ese regalo poderoso, ese regalo maravilloso que es el regalo de tu Hijo, nuestro Señor y Salvador Jesucristo. Gracias, Padre, porque tenemos un amigo fiel, un amigo que nunca nos abandonará, Él lo ha prometido. No los dejaré huérfanos, estaré con ustedes siempre. Y no solamente, Padre, los momentos buenos, los momentos de las vacas gordas, pero los momentos de las vacas flacas, cuando sentimos que todo sale al revés y que nada en la vida vale la pena vivir. Yo te pido, Señor, que bendigas a este hijo tuyo con la plenitud de tu presencia, que pueda experimentar, mi Dios, la certeza de que está en tus manos santas y poderosas, y que contigo, Señor, ya de él es la victoria. No importa cuán difícil sea su problema en este momento, no importa cuán trágico momento esté pasando en su vida en este preciso instante. Yo te doy gracias por esta hija tuya, Señor, bendícela abundantemente. Cólmala, mi Dios, de tu santa paz. Tu presencia, Jesús, es paz, porque tú eres el príncipe de la paz. Es decir, la cabeza de la paz. Y el que te tiene a ti, como decía Teresa de Ávila, Santa Teresa, lo tiene todo y nada le falta, porque solo Dios, solo tú, Señor, bastas. Que dejemos de mirar tanto al suelo, que dejemos de mirar tantas veces a nuestros problemas, y que con tu gracia y poder comencemos a mirar al cielo, comencemos a mirarte a ti, Señor, sabiendo que si te tenemos a ti, ya nuestra es la victoria. Bendice, Padre Santo, a todas las personas que están viendo, que están escuchando estos momentos. Ayúdanos, mi Dios, para reconocer que todo lo que tú permites en nuestra vida es para nuestro mejor bien, aún los momentos más difíciles de nuestra existencia. Todo tiene un propósito, todo tiene una razón de ser. Solo te pedimos, Señor, que aumentes nuestra fe en ti, para que sepamos que si un papá o una mamá que ama a su hijo, a su hija entrañablemente, cuánto más
nos amarás tú, Señor. Que podamos descubrirte a ti, no solamente en los momentos buenos de nuestra vida, pero en los momentos difíciles y dolorosos de nuestra existencia. A ti la gloria, Padre Santo. A ti la honra. A ti el poder y la victoria por los siglos de los siglos. Amén, Señor. Amén. Bendito seas, mi Dios. Bendito seas. Damos gracias a Dios, hermanos y hermanas, por tanto ustedes que nos escriben, que nos llaman, pidiendo que nos unamos a ustedes en oración. Es un privilegio para nosotros el poder sentir que los estamos apoyando de esta manera y estamos conscientes de que la oración tiene poder, de que las compuertas del cielo se abren cuando oramos y el Señor envía su gracia sobre nosotros para levantarnos, para sanarnos, para liberarnos y para darnos nueva vida. Ángeles de México, María de los Ángeles de México pide oración por Jennifer y también por Gabriel. Que el Señor los bendiga en abundancia a toda la familia. También Roberto de México pide por su hijo, quien está alejado de ellos y está sufriendo muchísimo. Y qué triste cuando un hijo se aleja de su papá y su mamá y olvidamos que uno de los mandamientos más importantes del decálogo es el honrar padre y madre. Que ese hijo tuyo recapacite y venga a los brazos de ustedes dos. Janet de Miami, Florida, pide oración por su hija Alba, que el Señor la bendiga y que cualquier situación que Alba tenga, que el Señor le ayude a levantarse y a seguir poniendo sus ojos en ese en quien todo lo podemos, que es Jesucristo el Señor. Oscar Roberto de Guatemala pide al Señor para que la influencia del mal en los medios no corrompa la inocencia de los niños. Es una situación tan difícil, tan horriblemente patética, ¿no es cierto? Que se usan los medios de comunicación simplemente para sacar más dinero y para hundir más a nuestra sociedad, particularmente a nuestros niños, a nuestros jóvenes. Hay que orar mucho, hermanos, pero sobre todo hay que pedir al Señor la valentía para poder vivir a ejemplo de Jesús nuestro Señor, para que la gente cuando nos vea a nosotros puedan ver un hálito, un reflejo de la presencia de Dios. María de Stockton, California, pide oración por la familia Vega Barreira y también por el alma de Javier Vega. Que el Señor los bendiga a todos en abundancia y que este sea un tiempo de unidad, de unión entre todos ustedes, sabiendo que un día vamos a estar todos juntos en ese lugar donde ya no habrá más llanto ni dolor, sino que gozo y felicidad eterna, que es el cielo. Pedimos por todos nosotros que, siendo fieles a Jesús, podamos un día alcanzar la corona de la victoria, que es el cielo. Y Joaquín Amigón de Puebla, México, pide al Señor por todos los jóvenes del mundo. Muchísimas gracias, mijo, y cuenta con nuestras oraciones para que la juventud, viendo el ejemplo de los padres y de los adultos, comiencen a vivir ya una vida mucho más sana y mucho más de acuerdo a la voluntad de Dios. Norma de Miami, Florida, pide oración por su nieta Michelle. Muchas bendiciones para ella y para ustedes también. Tenemos también por todos aquellos que solicitan oración a través de nuestras redes sociales. Les recordamos que los únicos medios oficiales de las redes sociales de este servidor son los siguientes. Estamos en Facebook y por favor vayan a facebook.com/ppedronunes. Constantemente estamos enviando mensajes, pensamientos que les ayudan en su crecimiento en relación a Cristo Jesús el Señor. Estamos también en Twitter, ya no es Twitter, se llama X, y también estamos en Instagram y en YouTube. Se pueden comunicar con nosotros yendo a Padre Pedro Núñez, Padre Pedro Núñez, y pues ahí nos recibimos sus mensajes. También, por favor, tengan cuidado con los perfiles falsos que piden dinero en el nombre de este servidor. Eso jamás lo haríamos a través de esos medios que acabo de mencionar. Bueno, pues el tema de hoy, ante tus problemas, ¿y cuáles son tus problemas, hermano? ¿Cuáles son tus problemas, hermano? Ante tus problemas, ora, ora. Deja de seguir mirando a tu problema o tus problemas. Yo estoy seguro que todos tenemos muchos problemas, unos más grandes que otros, ¿no es cierto? Pero el Señor te dice hoy, mira, en vez de mirar al suelo,
comienza a mirar al cielo. El suelo te desgasta. El suelo te hace sentir impotente ante tu realidad. El suelo te hace pensar que Dios te ha jugado una mala jugada. Y al fin y al cabo, que como que no hay esperanza. Y si hay esperanza, hermano, hermano, porque Jesucristo no está muerto, bendito sea Dios. Jesús está vivo y está contigo. He venido para que tengas vida, dice el Señor, y vida en abundancia. Evangelio según San Juan, capítulo 10, versículo 10. La palabra de Dios en el Evangelio según San Lucas, capítulo 8. Y el Evangelio según San Lucas es el tercero de los cuatro evangelios, ¿verdad? Evangelio según San Lucas, capítulo 8, versículos del 22 al 24. Nos dice la palabra de Dios que un día Jesús y sus discípulos pues partieron mar adentro hacia la otra orilla del lago. Y mientras iban hacia la otra orilla, la barquita iba zarpando, Jesús se queda dormido, dice la palabra de Dios. Jesús se queda dormido. Yo estoy seguro que ustedes han escuchado este pasaje anteriormente en algún momento. Hermano, hermano, Jesús no duerme. Es decir, Dios no duerme. Jesús, como un ser humano, en su naturaleza humana, seguro que él se cansaba y dormía. Pero aquí hay una implicación mucho más profunda, que es lo que los discípulos pensaban de Jesús, que a Jesús no le importaba lo que estaba pasando. Una tremenda tempestad había en el lago de Galilea, en el mar de Galilea. Y como resultado, pues, la barca se estaba zarandeando de un lado para otro. Entraba agua por un lado y entraba agua por el otro lado. Y los discípulos comenzaron a tener miedo. Cuando tú sientes que las cosas van de mal en peor en tu vida y el agua del mundo que quiere ahogarte comienza a llenar tu vida, comienza a llenar tu barquita de un lado y del otro lado, y tú tratas de secar el agua por un lado, tratas de secar el agua por otro lado, y sigue metiéndose el agua por un lado y por otro lado, y tú sientes que ya no hay esperanza. ¿Te está pasando eso tal vez en estos momentos? ¿Qué sientes que tu situación ya no tiene esperanza? Que por mucho que has tratado, las cosas siguen igual o siguen peor. Bendito sea Dios por esos momentos. Bendito sea Dios cuando tienes problemas en tu familia. Bendito sea Dios cuando el médico te dice que tienes una enfermedad grave. Bendito sea Dios cuando sientes que ya no puedes hacer nada por tus hijos o por aquellas personas que son importantes en tu vida. ¿Por qué? Porque es el mejor momento para doblar rodillas y para decirle al Señor, ya yo no puedo. Obra tú. Obra tú. Yo me rindo a lo que tú quieras hacer conmigo. Lo que hizo Jesús, ¿no es cierto? Padre, que no se haga mi voluntad, sino la tuya. De este cáliz no quiero beber, Señor. Aparta de mí este cáliz. Pero pongo mi confianza en ti, Señor. Ya no quiero mirar al suelo. Yo quiero mirar al cielo. Jesús como hombre, como uno de nosotros en su naturaleza humana, levanta los ojos al cielo en el huerto de Getsemaní, Señor, que se haga tu voluntad, porque tu voluntad siempre es la mejor. Nosotros como seres humanos tal vez no podemos ver más allá de nuestras narices, pero Dios lo puede ver todo. Y Él sabe lo que Él permite. Y si tú sabes lo que permites para tus hijos cuando están pequeños y necesitados de ti, de una mano que los tome y los guíe, ¿cuánto más Dios? Por lo mucho que nos ama. Si lo dio todo, dio a su hijo. No tenía más nada que dar, lo dio todo por ti y por mí. Y en una cruz en el Calvario, para que tú y yo dejemos de estar mirando tanto al suelo y comencemos a mirar más al cielo y reconocer que solos nada podemos, que esa enfermedad no la podemos vencer por nosotros mismos, aunque pensemos que la ciencia ha avanzado tremendamente, y sí es cierto, pero llega un momento en que la ciencia ya no puede más. Llega un momento en que ya uno siente que no tiene fuerzas para cambiar el destino de su familia. ¿Qué se va a pensar de esa manera? No importa lo que uno haga, esa persona va a seguir pensando igual. Y eso duele, hermano.
Pero bendito sea Dios cuando en medio del dolor yo puedo decir, Señor, te entrego este dolor. Y voy a poner mis ojos en ti. Ya voy a dejar yo de querer estar en control de esta situación. Yo te cedo el control a ti, Señor. Porque yo sé que lo que yo no puedo hacer, tú sí lo puedes hacer en mí. Y en mis seres queridos también, Señor. Y comenzamos a tener paz, hermano. Dios no quiere que andes compungido, triste, amargado todo el tiempo como tanta gente hay en este mundo. Dios no quiere que estés en una oficina de psicólogos, de psiquiatras, aunque son excelentes, pero Dios quiere algo más para ti. Dios quiere que hoy tú seas feliz. ¿Y cómo vas a ser feliz, hermano, hermana? Mirando al cielo, poniendo tu confianza en Dios. Ya basta de tú querer estar en control de tu propia vida y de la vida de los demás, de aquellos que te rodean. Y mucho más allá todavía, déjalo en las manos de Dios. Tú ora. Hay poder en la oración. Cuando nosotros oramos, las compuertas del cielo se abren para nosotros. Y podemos experimentar el gozo, la paz, la presencia de ese que nos ha prometido nunca, nunca, nunca abandonarnos. Y su nombre es Jesucristo. Gracias, Padre Santo. Gracias porque no estamos solos. Gracias, Señor, porque en los momentos más difíciles de nuestra vida, si miramos al cielo, si ponemos nuestros ojos en ti, Señor, en ti, mi Dios, alcanzaremos la victoria. Bendito sea, Señor. 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Bendito sea Dios. Y queremos pues decirles que no se muevan de donde están, quédense con nosotros, vamos a una pequeña pausa, pero pronto regresamos. Número telefónico para que se comuniquen con nosotros, 205-271-2924. Repito, 205, despacito, 271-2924. Hasta pronto, Dios mediante.

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0: Gloria al Rey de Reyes, gloria al Señor de Señores Jesucristo. Hermanos y hermanas, bienvenidos a este segmento de su programa. Conozca primero su fe católica, soy el Padre Pedro Núñez. Tenemos en estos momentos una llamada telefónica de Silvia de Newark, New Jersey. Silvia, ¿me escucha?
1: Sí, escucho.
0: El Señor le bendice, bueno. Silvia, adelante, por favor.
1: Amén, amén. Sí, yo quiero hacerle una pregunta.
0: Todo gusto.
1: Yo vine aquí a Estados Unidos sin papel, o sea, con visa, y me quedé. Entonces, ajá. Sí, entonces yo, cuando estaba aquí, mi hijo más chiquito, yo le encargué, yo tuve 3 hijos, se lo encomendé a la Virgen de Altagracia. Yo era muy devota de ella. Entonces, mi hijo más chiquito tuvo un accidente y se mató.
0: Ay, caramba, ¿cuánto lo siento, Silvia?
1: Entonces yo me enojé con ella, me enojé bastante porque...
0: Claro, claro.
1: Yo le confié a mis hijos y ella no me lo cuidó. Yo le rezaba mucho a ella y pues andaba como loca cuando salía a trabajar, era rezando y viendo por mis hijos y ella no me lo cuidó.
0: Silvia,
1: yo actué mal, porque yo dije que ya yo no creía en ella, porque ella no me cuidó a mis hijos. Entonces mi pregunta es si Dios me castiga por eso.
0: No, Silvia, tú te estás castigando a ti misma. Sí, tienes un dolor muy grande y con toda razón en tu corazón. Tienes una rabia muy profunda en tu corazón y piensas que la Virgen María es la culpable de no haber cuidado a tu hijo. Mira, ante todo, el que nosotros le pidamos a Dios que haga algo en particular por nosotros, no necesariamente Dios lo va a hacer de esa manera. Yo por mucho tiempo le pedía a Dios que mi madre pudiera durar 20 años más. Y sin embargo, cuando yo vi que mi madre estaba en el hospital ya en sus últimos momentos, yo sentí para mis adentros que yo estaba refutando al Señor y le decía: Señor, te quedaste dormido, te quedaste dormido. Y yo te pedí que cuidaras a mi madre y sin embargo se está muriendo. Yo creo tu palabra que dice que si pedimos con fe, tú respondes a nuestras necesidades. El problema, Silvia, es que Dios tiene un plan mejor para nosotros que nosotros mismos. Y el hecho de que tu hijo haya muerto, ya era su momento. Ya era su momento. El Señor Jesús bien lo dice, vendrá como ladrón en la noche, cuando menos lo esperemos. El que tú le has pedido al Señor a través de María Santísima por tu hijo, yo creo que eso tiene un gran valor. Porque tal vez en ese momento en que tu hijo estaba en transición para entrar en la presencia de Dios, para ser juzgado, tal vez María Santísima pudo influenciar sobre su hijo, pedirle encarecidamente a su hijo que él tuviera la oportunidad de pedir perdón por sus pecados y recibir el perdón de Dios. Que tenga que pasar tiempo en el purgatorio o no, solo Dios lo sabe. Pero no hay oración que jamás sea malgastada, Silvia. El problema es que a veces nosotros queremos algo, pero Dios quiere otra cosa mejor. Entonces, que tengamos la confianza en Dios para poder decir: Señor, esto es lo que yo quiero. Esto es lo que yo necesito, esto es lo que me hace falta a mí para poder estar en paz. Pero Señor, que se haga tu voluntad y no la mía. Porque si no, entonces dejaríamos de creer que Dios es el Señor y nosotros nos convertiríamos en el Señor de ese que decimos es el Señor. Y Señor solamente es uno. Y su nombre es Jesucristo, su nombre es Dios. Yo te invito para que dejes de mirar el suelo, para que dejes de mirar tu dolor, porque te estás haciendo mucho daño y no estás alcanzando nada positivo. Y no solamente a ti te estás haciendo daño, pero a los que te rodean también. Porque cuando nos sentimos mal, cuando nos sentimos abandonados de las manos de Dios, también vamos a hacer que otros piensen igual. Yo te exhorto para que tú te revistas de la presencia de Dios, que vayas a la iglesia, que confieses tus pecados, incluyendo el no poner tu confianza en Dios, que recibas la comunión lo más frecuentemente posible, y que sepas que lo que Dios ha permitido en tu vida y en la vida de tu hijo, aunque no tenga sentido para ti, créeme, es lo mejor. Bendito sea Dios que tú amas tanto a tu hijo, pero bendito sea Dios que María Santísima le ama más todavía, y que yo estoy convencido de que María Santísima intercedió ante tu hijo en el momento de su muerte, para que él, haciendo las paces con Jesús, pudiera un día recibir de las manos de Dios, de Jesús, la corona de la victoria, que es el cielo. Cuenta con nuestras oraciones, Silvia. Dios te bendice. Tenemos un correo electrónico con una pregunta. Adelante, por favor.
2: Padre Pedro, ¿los convivientes pueden confesarse? Alejandro.
0: Alejandro, muchísimas gracias. Los convivientes, es decir, los amancebados, los que están viviendo juntos sin el sacramento matrimonial, definitivamente pueden confesarse, pero no pueden recibir la absolución sacramental. Yo puedo confesarme contigo y decirte todo lo que yo siento por dentro, pero, es decir, mis pecados siguen siendo mis pecados, no son absueltos. Yo tengo que recibir la absolución sacramental para poder estar libre de esos pecados que me han hecho daño y que a través de ellos pues han hecho daño a otras personas. La palabra de Dios nos habla en el Evangelio según San Juan, en el capítulo 20, versículo 17 en adelante. Jesús, después de su resurrección, entra en el aposento donde están los discípulos a puertas cerradas por miedo a los judíos. Jesús pudo haberlos regañado, haberles dicho un montón de barbaridades, y tenía toda la razón, porque lo dejaron solo en el momento más importante de su vida, cuando más necesitaba de ellos, cuando estaba colgando de un madero una cruz. Y sin embargo, ¿qué es lo que Jesús les dice? Paz. Paz. Paz no es ausencia de problemas. Paz no es ausencia de dolor. Paz no es ausencia de situaciones adversas en la vida. Paz es presencia de Jesús en medio de tus peores problemas. Shalom, shalom. Y eso es lo que Jesús le dice a sus discípulos. Shalom, paz. Pero no una paz cualquiera, sino que la paz que viene de Dios. Si hoy el mundo necesita algo, es la paz que viene de Dios. Y la razón por la cual no tenemos paz es porque no estamos cerca de Dios, sencillo como eso. Estamos muy preocupados por las cosas materiales, que son buenas hasta cierto punto, pero nos ahogamos en esas cosas materiales pensando que eso va a traer felicidad a nuestra vida. Y eso no trae felicidad a la vida, porque cuando lo tenemos y lo usamos y ya nos cansamos de eso, que supuestamente era tan importante, necesitamos otra cosa. Es igual que el vicio, es igual que el pecado, ya te necesitas algo más contundente, algo más gratificante, que realmente pues me llene más, y al fin y al cabo me deja más vacío. Solo solamente uno que llena el vacío de tu corazón y el mío, ese es Dios. Entonces yo lo que te pido encarecidamente, mi hijo, es que vayas a buscar la paz. Y esa paz solamente se encuentra en Jesús. Y en la iglesia que él funda, sobre Pedro y los demás apóstoles. Evangelio según San Mateo, capítulo 16, versículo 18. El primero de los cuatro evangelios. Mateo 16, versículo 18. ¿Qué dice? Sobre esta piedra edificaré mi iglesia, una sola. Y los poderes del infierno jamás la podrán vencer. Una sola. ¿Por qué? Porque Dios es uno solo, la verdad de Dios es una sola. Y Dios quiere que todos nos salvemos a través de la iglesia que Él funda, la iglesia que va a recibir Espíritu Santo, del cual Él promete, la iglesia que nos va a dar el conocimiento que necesitamos para salvarnos y para ayudar a este mundo a salvarse de las mismas garras de Satanás. Entonces, confiésate. Entonces, recibe la Eucaristía, pero antes de recibir la Eucaristía, asegúrate que vas a hablar con el sacerdote de la iglesia, de tu confianza, y le vas a pedir que te ayude para que ustedes se casen dignamente delante de Dios. Y tal vez por un tiempo no pueden recibir la Eucaristía, a no ser que ustedes opten delante del sacerdote y prometan de separar sus cuerpos. Si es así y si él lo permite, él tiene que asegurarse de que no va a haber causa de escándalo al ustedes estar pues cohabitando en la misma casa sin tener relaciones, pero a la comunidad pues hay que dejarle saber qué es lo que ustedes están haciendo y por qué están haciendo lo que están haciendo. ¿De que va a haber controversias? Definitivamente, pero si ustedes están seriamente deseando comenzar una vida nueva, pues échenle mano, vayan a hablar con el sacerdote y que les guíe, y así va a ser. Cuenten con nuestras oraciones. Tenemos en estos momentos un correo electrónico con una pregunta. Adelante, por favor.
3: Cordial saludo. Mi inquietud es qué responder a un hermano separado quienes argumentan que el bautismo se debe realizar en el nombre de Jesús. ¿Dónde ubico y dónde ratificar en la Escritura el bautismo como lo hacemos los católicos? Gracias. Melahel.
0: Melahel, Dios te bendice. Primero que todo, cuando hablamos de que tenemos que ser bautizados en el nombre de Jesús, tiene toda razón. Hechos de los Apóstoles, capítulo 2. Hechos de los Apóstoles, capítulo 2. Vamos a ver qué es lo que dice la palabra de Dios. Aquí dice, este es Pedro hablando, ¿sí? ¿Qué tenemos que hacer, hermanos? Preguntan aquellos que quieren vivir la vida cristiana. Y Pedro les contestó, arrepiéntanse y que cada uno de ustedes se haga bautizar en el nombre de Jesús el Mesías. Hechos capítulo 2, versículo 38. ¿Eso quiere decir que el bautismo que hacemos en la Iglesia Católica es inválido? Porque nosotros bautizamos en el nombre del Padre, del Hijo y del Espíritu Santo. Es el medio que Dios escoge para que realmente la criatura sea bautizada, para que la persona sea bautizada. Bautizar en el nombre de Jesús, ¿qué significa eso? En el nombre de, lo que significa es con la autoridad de, punto. Yo voy donde Jera porque Espi me está mandando con un paquete que le tengo que entregar a Jera. Yo voy en el nombre de Espi para llevarle algo a Jera. Pero voy con la autoridad de ella, punto. El Señor Jesús nos dice que tenemos que bautizarnos para ser incorporados en Él, para poder un día alcanzar la vida eterna, para poder nacer de nuevo. Y nacer de nuevo no implica que yo voy de pronto a comenzar a caminar el camino de Jesús y voy a dejar el camino del mundo sin Dios atrás. Significa bautizarme. Y a través de mi bautismo yo comienzo una relación más íntima con Dios, con la gracia santificante que Dios me da para caminar en el camino de la victoria. Pero ¿cómo debe ser el bautismo? ¿Qué palabras usar? En el Evangelio según San Mateo capítulo 28, versículo 19, Mateo capítulo 28, el final del Evangelio, versículo 19, el Señor dice lo siguiente, fíjense. Vamos a ir aquí un momentito para estar seguros de lo que es lo que pide el Señor. Dice la palabra de Dios: vayan pues y hagan que todos los pueblos sean mis discípulos. Es decir, la fe cristiana tiene que ser divulgada. No nos podemos quedar así con las manos cruzadas y decir, bueno, que cada uno se salve como pueda. No. Estamos llamados a ser hombres y mujeres que lleven la presencia de Jesús al mundo como lo hicieron los primeros discípulos, que estuvieron dispuestos a darlo todo, aún su propia vida, para poder proclamar el Evangelio que se les había encomendado. ¿Y cuál es el Evangelio? ¿Qué significa la palabra Evangelio? Significa buena nueva. ¿Y cuál es la buena nueva que se nos ha encomendado? Que Jesús, a través de su pasión, muerte y resurrección, nos da la posibilidad de un día entrar en el cielo, si somos fieles a Él. Eso es tremendo. Ya dentro de poquito tú y yo vamos a estar ante la presencia de Dios. Ya dentro de poquito tú y yo vamos a poder escuchar las palabras del Señor que nos va a decir, bien hecho, hijo mío. Ten eso, hija mía, entra y toma posesión del reino que ha sido preparado para ti. Porque tuve hambre, me diste de comer, tuve sed, me diste de beber, etc. Señor, ¿y cuando te vimos desnudo, cuando te vimos hambriento, sediento? Y el Señor dirá: lo que hicieron por el más pequeño de mis hermanos, lo hicieron por mí. Qué hermoso poder decir eso. Entonces el Señor continúa diciendo: bautícenlos, bautícenlos en el nombre del Padre y del Hijo y del Espíritu Santo. Jesús da una encomienda, y la encomienda es ir al mundo y bautizar. Pero ¿cómo bautizar? ¿Con qué fórmula? ¿De qué manera? Pues Jesús lo dice: bautícenlos en el nombre del Padre y del Hijo y del Espíritu Santo. Un paréntesis: ¿con qué autoridad aquellos que no son sucesores de los primeros discípulos de Jesús tienen para bautizar a nadie? No quiero entrar en polémica, pero los hermanos evangélicos no tienen autoridad en absoluto para bautizar, porque a ellos no se les encomendó ir al mundo y bautizar. Se les encomendó a los primeros discípulos de Jesús, que después, a través de la imposición de las manos, hicieron que otros continuaran la misión que Jesús les había encomendado a ellos hasta el fin de los tiempos. Y ahí tienes a los obispos, y ahí tienes a los brazos y los pies de los obispos, que son los sacerdotes. Y por eso estamos supuestamente todos unidos en la misma misión. Pero aquellos que no son parte de los discípulos de Jesús y sus sucesores, ¿con qué autoridad bautizan? ¿En el nombre de Jesús? Sí, pero en el Jesús no le da autoridad a un grupo de personas que nada que ver, que funda una iglesia, nada que ver con la iglesia que Jesús funda. Es que a veces no tenemos suficiente información para entender, ¿no? Jesús le da la autoridad a sus discípulos y los envía con una misión: bautícenos en el nombre del Padre, del Hijo y del Espíritu Santo. Y enséñales a cumplir todo lo que yo les he encomendado, y sepan que estaré con ustedes siempre hasta el fin de los tiempos. Mira, la Iglesia Católica tiene un montón de defectos, porque tú y yo estamos en ella. Pero la Iglesia Católica es nítida en su teología. No tiene una falta siquiera. ¿Por qué? Porque es guiada por el Espíritu Santo. Tenemos una llamada telefónica de Laura de Fresno, California. Laura, ¿me escuchas?
4: Sí, buenos días, padre.
0: Muy buenos días, el Señor te bendice, Laura. Adelante, por favor.
4: Igualmente, padre.
0: Gracias.
4: Es que yo tengo una pregunta, padre.
0: Sí, adelante.
4: Cuando los niños se mueren, ¿van directo al cielo o van a pasar al purgatorio?
0: ¿Los niños?
4: Ya.
0: Sí. Antes se hablaba del limbo, ¿te acuerdas? Pero nunca fue doctrina de la iglesia, nunca fue doctrina de la iglesia. Fue más o menos pues una conjetura más o menos inteligente de teólogos que pensaban que una persona cuando moría, si no era bautizada, no podía entrar en el cielo. La palabra de Dios en el Evangelio según San Juan, capítulo 14, versículo 6, vamos a ver aquí un momentito. Dice la palabra de Dios lo siguiente. Evangelio según San Juan, capítulo 14, versículo 6. Vaya, se me han puesto ronco de pronto. Dice la palabra de Dios: yo soy el camino, la verdad y la vida. Él es el camino. ¿Y cómo nosotros podemos caminar en el camino de Jesús? Pues San Pablo lo dirá en su carta a los Romanos en el capítulo 6. ¿Y qué es lo que dice? ¿Qué es lo que dice San Pablo? Vamos a ver aquí. San Pablo dice lo siguiente. Dice, si la comunión en su muerte nos injertó en él, es decir, la comunión al ser injertados en Cristo, también compartiremos su resurrección. Por ese bautismo en su muerte fuimos sepultados con Cristo, y así como Cristo fue resucitado entre los muertos por la gloria del Padre, así también nosotros viviremos una vida nueva. El único medio para estar inmersos en Cristo, unidos a Cristo, injertados en Cristo, es el bautismo. Entonces, ¿qué pasa con estas criaturas que nunca fueron bautizadas? Antes se pensaba, nunca fue doctrina en la iglesia, pero se pensaba que aquellos niños iban a lo que se llamaba el limbo. Hoy día la iglesia declara que por la pasión, muerte y resurrección de Jesucristo, esos niños gozan de la gloria de Dios, de su presencia. Qué hermoso, ¿no es cierto? Así que, pues, tratemos de bautizar a las criaturas lo antes posible. Eso sí que es importante. No esperar un año, dos años, tres años para hacer una fiesta o para invitar a fulano o pedir a otro lado. No, el bautizo tiene que ser prácticamente inmediatamente después del nacimiento de la criatura. Y si la criatura está en peligro de muerte, bautizarla en el hospital o donde sea necesario. Pero el bautismo es uno, dice la palabra de Dios, Efesios capítulo 4, versículo 5. Como uno es Dios, como uno es la fe, pues uno también es el bautismo. Nos injerta en Cristo, para ser uno con Cristo, y para caminar el camino de Cristo, hasta que lleguemos a su gloria, que es el cielo. Ojalá que esto te haya servido. Tenemos, bueno, no, perdonen, vamos a una pausa. Número telefónico 205-271-2924. Repito, 205-271-2924. Regresamos en cuestión de momentos, así que por favor no se vayan, hermanos. Quédense con nosotros.

0: Gloria al Rey de Reyes, gloria al Señor de Señores, Jesucristo, quien tiene a Dios lo tiene todo y nada le falta, solo Dios basta. Gloria al Señor Jesús. Hermanos y hermanas, bienvenidos a este segmento de su programa, Conozca Primero su Fe Católica. Soy el Padre Pedro Núñez. En estos momentos un correo electrónico, una pregunta, adelante, por favor.
1: Saludos desde Costa Rica, Padre. Espero se encuentre súper bien. Me llamo Juan José y tengo 25 años. Hace poco que escucho su programa y me hace sentir bien. ¿Qué piensas sobre la muerte? ¿Qué pasa después? Vivo con mucho miedo y ansiedad pensando en eso. Le agradecería que me diera su opinión. Mil gracias y bendiciones.
0: Que Dios te bendiga, mi hijo. Muchísimas gracias, José, por tu honestidad. Yo creo que quien no tiene un poquito de miedo a la muerte, me parece que en su interior guarda ese miedo y no lo quiere sacar. ¿Por qué? Porque es desconocido. No sabemos qué va a pasar en el transcurso de nuestro tránsito de este mundo al próximo. Muchas veces vemos a las personas que están muriendo y decimos, ay Dios mío, y por esto tengo que pasar yo también. Pues sí, pero una cosa importante es que la muerte no es el fin. ¿Qué dije, José? Que la muerte no es el fin. La muerte es el principio de la vida maravillosa, poderosa, portentosa que Dios nos ha prometido en Jesús. En el Evangelio según San Juan, capítulo 11, versículo 25. El Señor Jesús dice, yo soy la resurrección y la vida. El que cree en mí, aunque muera, vivirá. Y el que vive y cree en mí, lo importante es que la muerte no es el fin. ¿Qué dije, José? Que la muerte no es el fin. La muerte es el principio de la vida maravillosa, poderosa, portentosa que Dios nos ha prometido en Jesús. En el Evangelio según San Juan.

Lo que nosotros conocemos es la vida que tiene principio y que tiene fin aquí en este mundo. Se le llama la vida finita, ¿sí? Porque tiene un límite. Pero sin embargo, hay una vida que nos espera y hay un ser maravilloso que nos espera con brazos abiertos, y su nombre es Jesucristo, para llevarnos ante la presencia de Dios Todopoderoso y para que podamos nosotros experimentar, como dice la palabra de Dios, la anchura, la profundidad, la altura, la magnitud, la longitud, la plenitud del amor de Dios en Cristo Jesús. Por eso Santa Teresa de Ávila decía, muero porque no muero. Es decir, quisiera morir para poder experimentar lo que es Dios. Santo Tomás de Aquino, tal vez el más importante de los teólogos de la historia de la Iglesia, decía cuando ya estaba en sus últimas, en este mundo, por fin voy a ver a aquel de quien tanto he predicado. ¡Qué hermoso! ¿No es cierto? Por fin voy a ver a aquel de quien tanto he predicado. ¿Y quién es aquel de quien tanto Santo Tomás de Aquino predicó? De Jesús. Cuando nosotros dejemos este mundo, vamos a entrar en la presencia de Dios. ¿Y qué es lo que va a pasar? Pues si tú y yo hemos vivido una vida de acuerdo a la voluntad de Dios, vamos a recibir la corona de los santos, que es el cielo. ¿Y qué es eso? Infinita felicidad, infinito gozo, infinita bonanza, todo lo mejor que podemos pensar, lo vamos a recibir. Entonces no hay que tenerle miedo a la muerte. Por el contrario, prepararnos, sí, en este mundo, para que cuando nos toque, cuando llegue el momento de nuestra partida, podamos decirle a Dios ante su trono de gloria, Señor, misión cumplida, no perdí a ninguno de los que tú me diste. Y a veces somos un poco testarudos, ¿no es cierto? Con dinero, sin dinero, yo voy a hacer lo que yo quiero. No, pero es que tú no sabes cuándo va a ser tu momento. Y además de eso, qué rico el poder vivir cada día, cada momento, cada minuto, cada segundo, cada ápice de tiempo junto a Dios. Es el mejor regalo que nos podemos dar. Mira tu vida, demacrado, triste, acongojado. ¿Y para qué vivir así? ¿Sí? Sin esperanza. ¿Para qué vivir así? Cuando estés así, es porque te sientes lejos de Dios. Porque de nuevo, como hemos dicho anteriormente, el único que te puede hacer feliz es Dios. Dios te creó por amor para amar. Dios te creó por amor para amar. Y amar a quién por encima de todo a Él. Para que los dos lleguen a ser un solo ser. Igual que un esposo y una esposa. ¿Cuántos esposos y esposas no andan como perro y gato? Gracias a Dios, ninguno de ustedes, ¿verdad? Pero por ahí sí hay. Y viven como que, sí, pidiendo permiso a un pie para mover el otro. Porque todo es un problema, todo es una desilusión, todo es un fracaso. Ay, ¿para qué cometí este error? ¿Y para qué me casé con este? ¿Y para qué? Hermano, hermana, tú puedes cometer 20.000 errores, pero Dios no comete errores. Y si Dios te dio a esa persona, es porque Dios bien sabe que con esa persona puedes tú ser plenamente feliz. Ah, pero es que ya no lo amo. Pues ponte las pilas y comienza a amarlo. Porque al fin y al cabo, el amar es una decisión. Y tú puedes amar a la persona más inamable que existe en este universo si tú lo propones. Porque el amor no tiene límites. Tú y yo somos los que ponemos límites en nuestra capacidad de amar. ¿Cierto? ¿Por qué? Porque el amor viene de Dios, porque Dios es amor. Primera de Juan, capítulo 4, versículo 16. Dios es amor. Y el que ama, de verdad, conoce a Dios porque Dios es amor. Eso es el decir que no puedo amar porque ya...

0: gusta, me fastidia demasiado, ya no lo quiero. Pues ponte las pilas y comienza a amar, ya no con tu pobre y mezquino corazón, sino con el mismo corazón de Cristo. Bueno, podemos hablar mucho más de esto, pero creo que vamos a ir entonces ya a Guadalajara, Jalisco, México. Tenemos a Rosa, que está esperando pacientemente comunicarse con nosotros. Rosa, ¿me escuchas?
1: Sí, padre, la escucho.
0: El Señor te bendiga, Rosa. Bienvenida. Adelante, por favor.
1: Igualmente, padre, que Dios lo bendiga.
0: Gracias.
1: Que esté muy bien de salud.
0: Muy bien, gracias.
1: Mi pregunta es, padre, de que yo le he preguntado a varios sacerdotes y yo quería comentarle a usted, porque a veces uno quiere, como dice la Biblia, como nos dice Dios, honrar a nuestros padres. Pero a veces, y ellos no nos lo permiten.
0: Claro, es decir, tú puedes, y con el perdón, no quiero ofender a tus padres, pero es un refrán, es un dicho, que dice, tú puedes llevar a la mula a tomar agua, pero no puedes hacer que tome agua.
1: Uh-huh.
0: Es decir, tú puedes cambiar tú. Tú puedes buscar la manera de que tus padres se sientan amados por ti, pero tú no puedes hacer que tus padres te amen a ti. Y es triste, ¿no? Es triste porque, de acuerdo al plan de Dios, los hijos deben amar a los padres y los padres deben amar a los hijos. Por la unión, no solamente espiritual, la unión física que hay entre ellos. Y sin embargo, hay muchos hijos que no aman a sus padres. Y hay muchos padres que no aman a sus hijos. ¿Qué puedes hacer tú, Rosa? Mostrarle que los amas. Tal vez de vez en cuando una tarjetita, tal vez de vez en cuando, no sé, algún detalle que tú sabes que a ellos les gusta. No tienes que estar encima de ellos todo el tiempo. No tienes que estar, halagándolos todo el tiempo. Pero sí de vez en cuando que ellos estén conscientes de que tú les amas y que realmente pues tú quisieras una relación más íntima con ellos. Si ellos permiten eso o no, Rosa, ya es su decisión. Pero que tu decisión no sea cortar la relación entre tú y tus progenitores. Por el contrario, de ver en qué forma tú puedes hacer que ellos se sientan halagados por tu amor. Y la mejor forma en que puedes hacer eso, de nuevo, es haciéndoles sentir de que ellos valen para ti. Una de las cosas que yo te pido que hagas es que ores por ellos. Y que cuando vayas a la iglesia, pues recibas la comunión por ellos. Y le pidas al Señor que les ayude para que su corazón se ablande y para que ellos puedan comenzar una nueva relación contigo. Rosa, que Dios te bendiga, cuenta con nuestras oraciones y ojalá que en un futuro no muy lejano nos puedas decir que ya la relación entre tu persona y tus padres es muchísimo mejor de lo que es en el presente. Que Dios te bendiga. Hermanas y hermanos, este próximo sábado 23 de septiembre en la ciudad de Nueva Orleans, la casa de ustedes, tendremos un evento de sanación para la familia. Va a ser en la iglesia del apostolado hispano en Nueva Orleans, Luisiana. Junto con este servidor estará predicando el hermano Alex Pacheco de los Misioneros de Jesús. La entrada es total y completamente gratis y el cupo es supremamente limitado, así que por favor, si ustedes están interesados en asistir, y ojalá que puedan asistir como familia, sí es posible, si no se puede, pues no se puede, pero sería bueno porque hay algo para todos, ¿sí? Para papá, para mamá, para hijo, para hija, etcétera, abuelo, abuela. Para más información, por favor, comunicarse al número telefónico 956-424-5425, repito, 956, ese es el área. Y número telefónico 424-5425. Quiero decirles también que voy a estar en Chavinda, en México, ya muy pronto, el 24 y 25 de noviembre, en un evento de evangelización para familias que se llevará a cabo en la Quinta Evilú. Tendremos charlas con diferentes predicadores, el padre Ricardo López, que estuvo con nosotros en Juárez hace poco tiempo. Él es de Guadalajara y también es un gran predicador. También va a estar Guillermo Valencia, que ese hombre, yo no sé cómo tiene tanta energía de saltar de un lado para otro y de mover a todo el mundo para que, pues, entremos en un ambiente de alabanza para gloria a Dios. Él va a estar con nosotros también y va a estar el grupo de alabanza Evangelicanto, que tienen, pues, una forma de cantar muy bonita al Señor. Va a haber confesiones y, pues, vamos a tener un tiempo muy agradable de nuevo. No dejen de comunicarse con la iglesia para que podamos nosotros estar juntos. Que el Señor los bendiga en abundancia, este y por siempre os colme en su santa paz, en el nombre del Padre, del Hijo y del Espíritu Santo. Amén. Hermanos y hermanos, dejar de mirar al suelo para mirar al cielo. Hasta la próxima. Dios mediante.

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1: El Alzheimer es la causa más frecuente de demencia en el mundo.
2: Las drogas y las adicciones ponen de manifiesto el fracaso de nuestro mundo deshumanizado. Bajo estos términos se refirió León XIV a uno de los problemas que azotan en especial a los jóvenes.
3: El sufrimiento de los jóvenes nos reclama respuestas integrales, prevención comunitaria, atención científica, justicia con rostro humano y acompañamiento pastoral cercano.
2: León XIV recibió a los participantes del encuentro sobre las situaciones de adicción en Latinoamérica, un evento organizado por las Pontificias Comisiones para América Latina y la Vida. Allí, el Papa elevó a la familia como la mayor fuerza preventiva contra las drogas. ¿Y qué puede hacer la Iglesia frente a estas adicciones? León ha destacado su capacidad de tender puentes, en concreto con las organizaciones internacionales, la ciencia y las demás comunidades eclesiales.
3: La Iglesia no interviene en la problemática de las drogas con la pretensión de competir u ocupar el lugar de las neurociencias, la psiquiatría o la salud pública, sino que procura iluminarla desde el Evangelio con una comprensión integral de la persona humana.
2: El Papa concluyó el encuentro agradeciendo la labor de los asistentes y animándoles a no pasar de largo, sino acercarse y conmoverse ante el hermano caído.
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4: Es la 1:56.
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7: La paz del Señor está con ustedes. Estamos en la parroquia Nuestra Señora de la Visitación, Dos Caminos, Vía Nueva Cortés, en Honduras. Invitados y con la presencia del padre Natael Perdomo, que es el sacerdote párroco. Y vamos a profundizar el tema, ungidos y enviados para la misión. Y desde esta comunidad, que queremos ser ungidos y enviados a la misión, le enviamos un saludo a todos los que nos están siguiendo en nuestro canal de YouTube, en las estaciones de televisión o nos escuchan por radio. Saludos desde Villanueva, Cortés, Honduras. El Evangelio según San Lucas, en el capítulo 4, versículos 16 al 21. San Lucas 4, 16, 21 nos presenta a Jesús como el ungido por el Espíritu y enviado a cumplir la misión. Dice el Evangelio: vino a Nazaret, donde se había criado. Entró según su costumbre en la sinagoga el día sábado. Se levantó para hacer la lectura y encontraron el volumen del profeta, entregaron el volumen del profeta Isaías. Desenrollando el volumen, encontró el pasaje donde estaba escrito: el Espíritu del Señor sobre mí, porque me ha ungido para anunciar a los pobres la buena nueva, me ha enviado a proclamar liberación a los cautivos, a darle vista a los ciegos, para dar libertad a los oprimidos y proclamar un año de gracia del Señor. Enrolló el volumen, lo volvió al ministro, se sentó en la sinagoga. Todos los ojos estaban fijos en él y comenzó a decirles: esta escritura que acaban de oír se ha cumplido hoy. Palabra de Dios. Jesús es el ungido por el Espíritu y es el enviado a cumplir la misión. Ungido viene a ser el nombre propio de Jesús. Por eso le llamamos Cristo, crismado, ungido. El Catecismo de la Iglesia Católica nos explica que el nombre de Jesús, ungido, Cristo, es precisamente por la unción. Voy a leerle del Catecismo de la Iglesia Católica el numeral 436. Catecismo de la Iglesia, numeral 436. Cristo viene de la traducción griega del término hebreo Mesías, que quiere decir ungido. No pasa a ser el nombre propio de Jesús, sino porque Él cumple perfectamente la misión divina, que esa palabra significa, en efecto, en Israel, un ungido es el hombre de Dios los que eran consagrados para una misión recibida de él. Este debía ser por excelencia el caso del Mesías que Dios enviaría para instaurar definitivamente el reino. El Mesías debía ser ungido por el Espíritu del Señor, a la vez como rey y sacerdote, también como profeta. Jesús cumplió la esperanza mesiánica de Israel en su estirpe y asume la función de sacerdote, profeta y rey. Jesús es el ungido. Pero el libro de Hechos de los Apóstoles, en el capítulo 11, versículo 20, dice que a todos los discípulos de Jesús lo llamaron cristianos. A ver, ¿cómo se llaman los seguidores de Jesús? ¿Qué quiere decir cristiano? Quiere decir ungidos como Cristo. Nosotros desde el día del bautismo, levanten la mano los bautizados. Entonces dígale al que levantó la mano, usted es un ungido, dígale, un ungido. Desde el día del bautismo, nosotros nos hemos revestido de Cristo. San Pablo lo dice en la carta a los Gálatas, los que les gusta buscar los textos bíblicos, Gálatas capítulo 3, versículo 27. Los que han sido bautizados en Cristo se han revestido de Cristo. Palabra de Dios. Levanten la mano de nuevo los bautizados en Cristo. Entonces diga, me he revestido de Cristo. Yo soy cristiano. Yo soy crismado. Yo soy ungido. El catecismo de la iglesia nos dice esta doctrina en el numeral 1241. ¿Por qué nos llamamos ungidos, cristianos? Catecismo numeral 1241. La unción con el santo crisma, óleo perfumado, consagrado por el obispo, significa el don del Espíritu Santo. El nuevo bautizado ha llegado a ser cristiano, es decir, ungido por el Espíritu Santo, incorporado a Cristo, que es ungido como sacerdote, profeta y rey. ¿Qué quiere decir cristiano? Quiere decir ungido. Entonces, de ahora en adelante, usted que es bautizado debe tomar conciencia que también es ungido con el crisma, el aceite que le pusieron desde el día del bautismo. Luego recibimos la plenitud de esa unción en el sacramento de la confirmación. Nos vuelven otra vez a poner el aceite, que es signo de la unción del Espíritu Santo. ¿Para qué es esa unción? Para enviarnos, al igual que Jesús, a cumplir con la misión. Eso lo dice el Catecismo de la Iglesia Católica en el numeral 783. Oigan, qué importante ser católicos. A nosotros la Iglesia nos ha enseñado, pero muchas veces no hemos estudiado. Para eso estamos hoy aquí, para saber que somos ungidos para ser enviados como Cristo a cumplir la misión. Leo Catecismo de la Iglesia Católica, numeral 783. Jesucristo es aquel a quien el Padre ha ungido con el Espíritu Santo y lo ha constituido sacerdote, profeta y rey. Todo el pueblo de Dios participa de estas tres funciones de Cristo y tienen la responsabilidad de la misión y del servicio que se deriva de ella. ¿Qué dice el catecismo? Todo el pueblo de Dios, todos los bautizados, tenemos la responsabilidad de cumplir con la misión de Cristo. Ahora, oigan qué hermoso, les decía, qué lindo es ser católicos, hermano. A nosotros la iglesia nos va explicando paso a paso, eso se llama catequesis. Nos van enseñando a qué nos ha llamado Dios. Si nos ha ungido, es para enviarnos a cumplirla. ¿Y cuál es la misión? El Papa Francisco nos dejó escrito un documento que se llama Exhortación Apostólica Evangelii Gaudium, la alegría del Evangelio. Y aquí nos dice en qué consiste parte de esa misión. Y les voy a pedir a todos que se pongan de pie para decir presente, diga presente, para cumplir la misión. El numeral 273 de la Exhortación Apostólica Evangelii Gaudium. Cuando termine de leer, voy a preguntar, ¿cuál es la misión? ¿Cuál es la misión? Porque usted dijo presente, a cumplir la misión. ¿Cuál misión? La misión en el corazón del pueblo no es una parte de mi vida o un adorno que me puedo quitar. No es un apéndice o un momento más de mi existencia. Es algo que yo no puedo arrancar de mi ser si no quiero destruirme. Yo soy una misión en esta tierra. Para eso estoy en el mundo. Hay que reconocerse a sí mismo como marcado a fuego para esa misión de iluminar, bendecir, vivificar, levantar, sanar y liberar. Diga fuerte, yo soy una misión. ¿Y qué es lo que tenemos que hacer? A ver si recuerda, ¿qué tenemos que hacer? Iluminar. Dígalo fuerte. Bendecir. Vivificar. Levantar. Sanar. Liberar. Yo soy una misión. Estás ahí al lado de ese hermano para acompañarlo, para iluminarlo, para bendecirlo. ¿Para qué más? Para vivificarlo. ¿Qué quiere decir vivificarlo? Darle vida, ánimo, ánimo. A ver, dígale al que está al lado suyo, ánimo, ánimo, ánimo. Empiece a cumplir la misión. Además, estamos aquí ¿para qué más? Para sanar. Ponga la mano en el hombro del que tiene al lado suyo. Cara, vemos enfermos, no sabemos. Pero usted está ahí para sanar. diga: Señor, sana a mi hermano. También estamos para liberar. Libera a mi hermano. Anímalo. Levántalo. Fortalécelo. Ya quítele la mano. Siéntese, siéntese. Ahora, ¿cómo vamos a cumplir esa misión? El Catecismo de la Iglesia Católica nos dice que la primera manera de cumplir la misión es con el testimonio. Los demás tienen que vernos ungidos. Otra vez hago la pregunta. Levanten la mano los ungidos. Algunos todavía no han captado. Bajen la mano. Levanten la mano los bautizados. Ahora sí, más rápido. Entonces diga: yo soy ungido. Ahora vamos a ver si se le echa de ver. Vamos a ver si se le nota. Me encanta. El catecismo dice que las personas ungidas son así. Ponga mucha atención. Y usted diga: están hablando de mí. Así soy yo, como un ungido. A saber de quién estarán hablando, que yo no soy así. Leo el numeral 1293 del catecismo, que nos da el perfil de un ungido. La unción, en el simbolismo bíblico y antiguo, posee una numerosa significación. El aceite es signo de abundancia, de alegría, de purificación, de agilidad, de curación. Suaviza las heridas. El ungido irradia belleza, santidad y fuerza. A ver, el ungido irradia belleza. Belleza. ¿Qué más? Santidad. ¿Qué más? Fuerza. Mire al que está al lado suyo, mírelo. ¿Le parece una belleza? ¿Lo mira santo? ¿Lo mira fuerte? Hay que tener mucha fe. La fe es certeza de lo que no vemos. Porque a veces hay personas: ay, este pelo que tengo, ay, es tan feo que soy yo, ay, ese no es ungido. El ungido sabe que es bello, porque el Señor nos ha creado a su imagen y semejanza, y Él es la belleza. Diga: yo soy una belleza. Diga, por favor, diga: soy una belleza, yo soy una belleza. Decí un besito. Cuando se mire en el espejo, solo diga: qué belleza. Siéntase así. Santo es una persona que vive en plenitud, vive alegre, confiado, seguro, se siente amado por Dios. Es una persona que no anda con esos complejos: ay, qué malo soy, ay, qué pecador, ay, yo no sirvo para nada. Ese no es santo. Santo es el que se siente feliz, perdonado. Sí, somos pecadores, pero el Señor nos ha redimido. Él nos ha santificado. Él nos ha purificado. Él nos ha lavado nuestros pecados. Levante la cabeza. Usted es un santo, consagrado para Dios. Apartado, eso quiere decir santo, separado del pecado, para servirle a Dios. Nosotros somos un pueblo santo. Y hay que sentirlo, creerlo y vivirlo. Dígale al que está al lado suyo, usted es un santo, dígale. Usted es un santo. Ahora dígale, dígale que se le note, dígale que se le note, que se le note. Además de la belleza y la santidad, el ungido irradia también fuerza, fortaleza. Ánimo, hermano, fortaleza. Modernamente se le llama eso resiliencia. No se ande quejando por cualquier cosa. Usted se mantiene firme. Si Dios está con nosotros, esa es fortaleza. Si Dios está conmigo, en Cristo somos más que vence. Esa es fortaleza. Si usted es un ungido, usted es una persona fuerte. No cualquier cosa lo va a derrumbar. Como la Virgen María. Me encanta la Virgen María. De pie junto a la cruz. Al pie de la cruz. Pero no estaba desmayada. No tenían que estarle soplando. ¡Ay, pobrecita la vida! De pie. Me gusta cómo lo cantamos en la iglesia. Dolorosa, de pie junto a la cruz. Tú conoces nuestras penas, penas de un pueblo que sufre. Tú conoces nuestras penas, penas de un pueblo que sufre. Pero de pie. Como aquel soldado que está en la batalla y pasa el comandante y ve que está el soldado está temblando. Y él le dice, ¡temblando, soldado! Sí, mi comandante, pero en el puesto, le dice, pero no me he corrido. Estoy temblando, pero en el puesto. A veces nos toca, hermano, estar como la Virgen María al pie de la cruz. Pero con fortaleza. No te derrumbes, eres un ungido. Acuérdense, estas palabras no son para conocer. La próxima vez que le digan algo, usted solo diga, yo soy ungido. Y voy a estar de pie. Sí, además de ese testimonio de santidad, de conversión, de belleza, de fortaleza, también la misión se hace proclamando el Evangelio, predicando. La misión, Jesús dijo, vayan por todo el mundo y proclamen la buena nueva a toda la creación. Y nosotros vamos a proclamar. Vamos a anunciar buenas noticias. Me encanta cómo lo dicen los obispos de América Latina y el Caribe. Nuestros pastores, siéntanse orgullosos de ser católicos. Todos los obispos de América Latina y del Caribe se reunieron en el mes de mayo del año 2007 en la ciudad de Aparecida, en Brasil, y allá escribieron un documento que se llama Conclusiones de Aparecida. Y entre los números de ese documento hay uno que nos dice cuál es la misión que tenemos los ungidos.
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7: Porque si nos han enviado a cumplir una misión, hay que saber qué es lo que vamos a hacer. Les voy a leer del número 30 de Aparecida, numeral 30. Nosotros, como discípulos de Jesús y misioneros, queremos y debemos proclamar el Evangelio que es Cristo mismo. Anunciamos a nuestros pueblos que Dios nos ama, que su existencia no es una amenaza para el hombre, que está cerca con el poder salvador y libertador de su reino, que nos acompaña en la tribulación, que alienta incesantemente nuestra esperanza en medio de las pruebas. Los cristianos somos, repitan todos, los cristianos somos portadores de buenas noticias para toda la humanidad. Y no somos profetas de desventuras. Nosotros llevamos siempre buenas noticias. Dígale al que está al lado suyo, Jesucristo te ama, dígale. Tú no estás solo. El Espíritu te acompaña siempre. El Señor está a tu lado para protegerte, para acompañarte, para liberarte, para sanarte, para levantarte si es necesario. Nosotros somos portadores de buenas. Cuando oiga a alguien que le dice, ay niña, ya te diste cuenta, hay una guerra, ya va a empezar una guerra, ay, nos vamos a morir todos, usted solo quédese viendo y le diga, ¿y la buena noticia? ¿Cuál es la buena noticia? Nosotros somos portadores de buena noticia. Si alguien llega, ay mamita, ya te diste cuenta, ay, el accidente que hubo, por allá quedaron los muertos tirados. Cuando termine de hablar esa persona, dígale, ¿y la buena noticia? ¿Cuál es? Cuando alguien te diga, ay, mira, esto se va a acabar, ay, la gente ya se alejó de Dios, aquí solo hay drogadictos, alcohólicos, borrachos, esto se está perdiendo, este mundo sí que se está hundiendo, Dios ya nos va a castigar, nos va a venir un terremoto y Dios nos va a juzgar porque somos muy malos. Usted cuando termine, dígale, y la buena noticia, nosotros no venimos a amenazar. Estamos para animar, para acompañar, para fortalecer la fe de los hermanos. Para eso venimos a la iglesia. Para eso somos ungidos. Para llevarle a los demás ese mensaje de esperanza. Dios no es una amenaza, hermanos. Dios está cerca con su poder salvador y libertador. Él no es una amenaza para nosotros. Todas las reuniones católicas comienzan diciendo, el Señor está con nosotros. El Señor está con nosotros. Cuando usted vaya a donde trabaja, a donde compra, a donde vende, a donde sea, lleve la bendición. lleve su unción. Jesús dijo, a la casa a la que entren, digan, paz a esta casa. Es el momento de asumir la misión. Y los obispos de América Latina, nuestros pastores, en los documentos de Aparecida que estamos leyendo, me encanta, ellos dicen, necesitamos una unción del Espíritu Santo para salir a cumplir la misión. Otra vez de pie, otra vez de pie. Esto no nos va a dejar sentados. No nos puede dejar sentados. Los obispos, nuestros pastores, nos dicen, en el numeral 548 de las conclusiones de Aparecida, numeral 548, ustedes solo ponen en YouTube Aparecida, numeral 548, y les sale en su tablet o en su teléfono, dice, necesitamos un nuevo Pentecostés. Digamos todos, necesitamos un nuevo Pentecostés. ¿Qué recibieron el día de Pentecostés los discípulos de Jesús? Entonces diga, necesitamos la unción del Espíritu Santo. Para salir al encuentro de las personas, las familias, las comunidades y los pueblos, para comunicarles y compartirles el don del encuentro con Cristo, que ha llenado nuestra vida de sentido, de verdad, de amor, de alegría y de esperanza. Necesitamos una unción del Espíritu para salir, para ir y decirle a los demás, Cristo me ha llenado de amor, de vida, de esperanza. Él me ha ungido con el Espíritu Santo. Y ahora sí repitan, no podemos quedarnos tranquilos en espera pasiva en nuestros templos. Urge acudir en todas las direcciones para proclamar que el mal y la muerte no tienen la última palabra. Que el amor es más fuerte. Que hemos sido liberados, salvados por la victoria de Cristo, que es el Señor de la historia. A ver, crucen los brazos todos así. Diga, no podemos quedarnos pasivos. Con los brazos cruzados, diciendo es que no vienen, es que la gente no viene. Dice, urge acudir, urge salir en todas las direcciones. A ver, siéntense, no se cansen, porque estamos apenas empezando. No podemos quedarnos pasivos. Así como no vienen. No. Vamos a salir. El Espíritu Santo nos impulsa. La Biblia dice que sopló como un viento recio, un viento fuerte para empujar. Cuando uno lo va empujando el viento, ¡ay! Lo lleva. Pero hay gente, hermanito, que camina arrastrando los pies. Más unción. Ahora sí que no es luces, cámara, acción. Ahora es luces, cámara, unción. Unción, hermano. Para salir. Claro, el primer lugar donde usted va a llegar es su casa, su familia. Por supuesto. Ustedes en esta parroquia lo tienen bien claro, hasta en la imagen de la visitación. En la Anunciación, la Virgen María se llenó del Espíritu. El ángel le dijo: el Espíritu vendrá sobre ti y el poder del Altísimo te cubrirá con su sombra. Y la Virgen María dijo: hágase en mí según tu palabra. He aquí la esclava de... Pero la Virgen María no se quedó pasiva. Inmediatamente se levantó. Con prontitud, dice el Evangelio. ¿Para qué? ¿Para visitar a quién? La Visitación. Llegó a visitar a su prima, a su pariente Isabel. Primero la familia. Y cuando la Virgen María saludó a Isabel, Isabel quedó llena. Voy a hacer una pregunta. ¿De qué estaba llena la Virgen María? ¿Y de qué llenó a su prima? ¿De qué llenamos nosotros a los demás? ¡Ja! Sí, hijo, valiente. El niño dice: de miedo me llenan a mí. ¿De qué llenamos a los demás? De cólera. ¿De qué estás llenando tú a otros? De lo que tú estás lleno. De lo que abunda en el corazón sale por la boca. De lo que tú tienes es lo que tú das. Por eso se necesita primero recibir, ungirnos. Primero la Anunciación. Primero el ángel diciéndonos: el Espíritu vendrá sobre ti, el poder del Altísimo te cubrirá. Primero saber que soy ungido, que el Señor está conmigo, que el Señor me ama, que el Señor me ha levantado. O sea, todo lo que hemos dicho. Primero. Para luego salir y llevarle a los demás esa buena noticia. Eso que yo he recibido, eso que yo estoy viviendo, te lo voy a compartir. Isabel quedó llena. Solo piense, cuando voy a hablar, ¿de qué lo voy a llenar? De lo que le voy a decir, ¿qué le va a quedar en la mente? Lo voy a llenar de dudas, lo voy a llenar de celos, de envidia, lo voy a llenar de chismes, o lo voy a llenar del Espíritu Santo, de lo que yo estoy lleno. Y nosotros vamos a cumplir esa misión. Dice el Papa Francisco en la Exhortación Apostólica Evangelii Gaudium, la alegría del Evangelio, en el numeral 130, que además de servir en tu familia, como lo hizo la Virgen María, hay que servir en iglesia, hay que estar dispuestos a que el Espíritu a cumplir esa misión. Dice el Papa Francisco en la Exhortación Apostólica Evangelii Gaudium, la alegría del Evangelio, en el numeral 130.

de confort. No podemos quedarnos con los brazos cruzados, pasivos. Esto es Exhortación Evangelii Gaudium, la alegría del Evangelio, numeral 130. A mí me gusta dar los números y los documentos, porque los más acuciosos van a buscarlos y los van a estudiar. Estos documentos están en internet. Ustedes solo ponen Exhortación Apostólica, la alegría del Evangelio del Papa Francisco, número 130, y ¡pum! Le sale el texto. El Espíritu Santo enriquece a toda la iglesia evangelizadora con distintos carismas. Son dones para renovar y edificar a la iglesia. No son un patrimonio cerrado entregado a un grupo para que lo custodien. Más bien, son regalos del Espíritu integrados en el cuerpo eclesial, atraídos hacia el centro que es Cristo, desde donde se encausa en un impulso evangelizador. Un signo claro de la autenticidad de un carisma es su eclesialidad, su capacidad para integrarse armónicamente en la vida del pueblo santo y fiel de Dios. El Espíritu Santo nos da carismas, dones, para que podamos compartirlo, no solo con la familia, sino con todos los hermanos en la iglesia. Hay diversidad de ministerios. Unos cantan, pues que nos animen cantando. Otros predican, que nos animen predicando. Otros oran, que nos animen orando. Otros leen, son lectores, que nos animen leyendo. Otros son catequistas de niños, que nos animen evangelizando niños. Otros trabajan con matrimonios, que animen a las familias, a la pareja. Cada uno prestando el servicio. Y para saber si viene del Espíritu Santo tu carisma, dice el Papa, es que lo pones al servicio de la iglesia. Y quiero aprovechar que estoy predicando en Honduras para honrar a la Conferencia Episcopal de Honduras, que está invitando a toda la iglesia a realizar la Santa Misión en el año 2026. Quiero que vean qué interesante es cómo los obispos de Honduras animan a todos los bautizados. Levante la mano los bautizados. Entonces dígale al que levantó la mano, le hablan, dígale, le hablan. Ahí le están hablando a usted. Porque esto es para todos los... Dicen nuestros pastores, el objetivo general de la misión: debemos impulsar con la fuerza del Espíritu Santo una misión nacional para llegar a los más alejados, formando comunidades.

0: Aplauso para nuestros pastores. ¿Sabe qué dice? Tenemos que salir para llegar a los más. Porque aquí estamos, las 99 ovejas. Aquí estamos la buena gente del pueblo. Aquí estamos los que vamos a misa. Pero tenemos que salir, no podemos quedarnos pasivos diciendo, es que no vienen. Vamos a salir para anunciarles que Dios los ama, que nosotros los amamos. Tócale la puerta a alguien. Y cuando le abra, tengo una buena noticia para usted. Y él le va a decir, ay, no, yo no quiero votar por nadie. Ay, yo no quiero que me diga, no, espérese. Dios te ama. Ay, no, yo soy católico, yo no quiero que vengan. Yo también soy católico. Y te quiero decir que te estamos esperando en la iglesia. Nos hace falta en la misa. Algunas bancas están vacías. Hay sillas esperándote a ti. Te amamos. Y queremos orar por ti. Solamente sintiendo la unción, vamos a amar la misión. Pero primero hay que orar. Le voy a pedir al Padre Natael, por favor, Padre, venga, háganos la oración que la Iglesia está haciendo, pidiéndole al Espíritu Santo la unción para que podamos salir a cumplir la misión. Todos vamos a hacer esta oración con el Padre Natael Perdomo, que es el párroco de nuestra parroquia.
1: Señor Jesucristo, tú que caminas siempre con tu iglesia, mira con amor a tu pueblo que peregrina en Honduras. Envía tu Espíritu Santo sobre nosotros.
0: Para que como iglesia misionera
1: sepamos escuchar, discernir y caminar juntos.
2: En fidelidad al Evangelio. Haz de tu iglesia en Honduras una iglesia en salida. Abierta y samaritana. Que va al encuentro de los pobres. Alejados y los que sufren. Que ningún bautizado permanezca indiferente. Sin que todos, pequeños y grandes, se reconozcan discípulos misioneros. Llamados a anunciar tu reino con alegría y valentía. Renueva nuestro ardor apostólico. Fortalece nuestras comunidades. Y haz que en comunión con nuestros pastores, podamos ser signo vivo de tu amor en cada rincón de esta tierra. Santa María de Suyapa. Madre de la Iglesia.
0: Madre de la Iglesia.

0: iglesia
1: y estrella de la evangelización.
0: Y estrella de la evangelización.
1: Camina con nosotros y guíanos hacia tu Hijo.
0: Camina con nosotros y guíanos hacia tu Hijo.
1: Amén.
0: Amén. Y todo el pueblo dice:
2: ¡Amén!
0: Aplauso para el Señor. Démosle la gloria, el honor y la alabanza por siempre. Amén.
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4: El Alzheimer es la causa más frecuente de demencia en el mundo.
5: La gobernadora de Massachusetts, Maura Healey, ha firmado un proyecto de ley que amplía el acceso al aborto hasta el momento del parto en caso de circunstancias médicas complejas. Su argumento es ser el estado que dé mayores garantías para realizar abortos. Hasta ahora, solo unas pocas excepciones permitían a los médicos interrumpir embarazos. La nueva ley elimina muchas restricciones, reduce los plazos y los requisitos sobre dónde se realizan. Desde que asumió el cargo en 2023, la gobernadora Healey ha apoyado las leyes pro aborto y otras iniciativas relacionadas. El tratamiento de esta ley se precipitó y los opositores tuvieron poco tiempo para reaccionar. Consultada por Rome Reports, la arquidiócesis de Boston señaló que los pedidos de 4 obispos fueron ignorados por ambas cámaras de la legislatura estatal. Este es un momento desalentador en el esfuerzo por proteger la vida del no nacido. Animamos a las personas de buena voluntad a trabajar para defender la belleza y el milagro de la vida. Seguiremos trabajando para defender la enseñanza católica que prohíbe el ataque directo a la vida humana inocente, desde la concepción hasta la muerte natural. La arquidiócesis también recordó el llamado del Papa León XIV a aprender a amar la vida como lo hace Jesús. En Boston y sus alrededores, la Iglesia Católica ofrece varios servicios para quienes cursan un embarazo y necesitan apoyo, así como sanación y retiros, siempre cuidando la confidencialidad. También hay centros que asisten a las mujeres durante el embarazo y el posparto. A raíz de la nueva ley, la Iglesia Católica en Boston continuará con estas iniciativas, acompañando a quienes atraviesan dificultades, ofreciendo apoyo práctico y emocional a quienes lo necesitan.
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6: Son las 2:56.
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0: Muy buenos días para todos. Bienvenidos a esta edición de su programa Familia Nueva con Sabor a Cristo. Para mí, Mirta Hunter, una alegría poder estar acompañándolos a esta hora de la mañanita, un poquito más tarde que de costumbre. Y es que, bueno, aquí en el área, en el Hyattsville, por lo menos tuvimos en una tormenta bastante fuerte anoche. Incluso en el condado de PG, aquí en Maryland, no hay clases. Han suspendido las clases porque por efecto de la tormenta hay varios edificios escolares sin electricidad. Entonces decidieron cancelar las clases en todo el condado. Incluso hay algunos árboles caídos por allí que en algunas carreteras están haciendo de las suyas. Así que un poquito más de paciencia hoy, un poquito más de tiempo. Si no ha salido de su casa, pues salga con unos 10 minutos de tiempo extra por si acaso. No es una cosa que se presente en todas las carreteras, pero hay anuncios de que en algunas sí. Y aquí, pues, en nuestra emisora se fue la luz también. Así que nuestro estudio, y pues no había internet, y en fin, tuvo que hacerse toda la conexión de todo, esperando que funcionara, y funcionó. Aquí estamos, gracias a Yurán Rodríguez, mágicas manos de Yurán Rodríguez, a quien le damos los buenos días también.
1: Hola, hola, muy buenos
0: ¿Qué
1: días.
0: ¿Qué tal, Yurán?
1: Doctora Hunter, buenos días a nuestra querida audiencia de la 1540 AM, un placer para mí poderles acompañar.
0: Muy bien, muy bien.
1: Pues sí, acá estamos hoy no en tiempo, pero sí en lugar y en forma, así que igual agradecidos con el Señor por este nuevo amanecer.
0: Claro.
1: Había visto yo estas predicciones de tormenta, pero como la aplicación de mi teléfono me ha estado fallando últimamente.
0: No le hiciste caso, mira.
1: No le paré ninguna importancia en realidad.
0: Ay, ay, ay.
1: Pero bueno, en carretera venía viendo, yo me imaginaba en realidad, por la ligereza del tráfico del día de hoy, que tenía que ver con Labor Day de este próximo lunes. Entonces dije yo, muchas personas se tomaron libre para tener un fin de semana aún más extendido. No, cuando vine acá vi que no había escuela. Dije yo, bueno, pues
0: les dieron el viernes, pero el lunes, imagínate.
1: Qué bueno, pero no asocié la ligereza del tráfico, ni algunos árboles caídos que vi sobre la 95, ni tampoco algunas ramas que vi acá cerca de camino acá, con todo este tormentón de anoche. De hecho, incluso, como pongo la emisora ya cuando viene la apertura, eso de las 6:40 de la mañana, había un silencio, retumbaba ese silencio, dije yo,
0: ¿qué pasó?
1: ¿Qué habrá pasado? No se me vino a la mente absolutamente nada de la tormenta de anoche, pero bueno.
0: Claro, fue bastante fuerte. Yo me desperté, no por la tormenta, pero
1: si
0: me desperté a tiempo de la tormenta, caramba, qué fuerte. Bueno, gracias a Dios, aquí todo resuelto.
1: Ya resuelto, ya estamos en
0: al aire,
1: forma
0: completamente.
1: Y lugar, y en todos los métodos que tenemos al aire.
0: Muy bien, claro que sí. Tenemos también, por supuesto, dos temas preparados para compartir junto con ustedes. Nuestro primer tema, la primera hora, vamos a hablar de algunas maneras para que nuestro trabajo diario, lo cotidiano, no se sienta tan pesado. Y es que, sí, con este Labor Day, el festivo del día lunes, el día del trabajo aquí en Estados Unidos, pues se cierra prácticamente la temporada de vacaciones. Nuestros muchachos ya han empezado escuela, una o dos semanas de clases llevan algunos, pero sin embargo todavía hay algunas familias que esperan este fin de semana para darte su fin de semana de vacaciones, su última oportunidad quizás de salir a piscina, a playa y retomar ahora sí el martes toda la rutina, volver a lo cotidiano. Y para algunos significa volver al trabajo o al ritmo regular de trabajo. Sí, suele ser duro, suele ser difícil, para algunos más que otros. Y vamos a hablar hoy un poquito de estas situaciones que nos ayudan a entender que necesitamos el descanso, no solamente el fin de semana de Labor Day. Necesitamos el descanso no solamente la semana o dos o tres que usted tenga en su trabajo, quizás como vacaciones, necesitamos el descanso en nuestra cotidianidad, y de ello vamos a hablar.
1: Sí, bueno, la producción lo propone con formas para que el trabajo diario no se sienta pesado. Ajá. A lo mejor podríamos pensarlo entonces como formas para que tu cotidianidad no se sienta tan pesada, sí, en ese, claro, sentido. Porque bueno, claro que sí, el trabajo forma parte la labor de nuestro cotidiana. Día a día. Pero pues bueno, el día a día también nos trae otras cosas. Incluso en cuando ya regresamos a casa, incluso ahí tenemos cosas que hacer. A veces de repente nos sale alguno, sí, claro, que otro de encomienda, algún quehacer.
0: Un extra por ahí.
1: Así que, pues bueno, qué bonito que lo pensemos en cómo nuestro día a día tenemos la posibilidad, mucho más allá de nuestra rutina, que nos trae orden y eso, pero eventualmente la rutina también como que nos cansa. Así que, ajá, encontrar esa posibilidad de darle algún airecito nuevo, algún airecito fresco a nuestra cotidianidad, tan nos necesario, va a caer bastante bien en nuestro, uh-huh, día a día.
0: Claro que sí. Y en nuestro segundo bloque, segunda y tercera hora, hoy vamos a hablar de las virtudes capitales. Hemos hablado quizás en algún momento, o es más conocido para nosotros como católicos, los pecados capitales. Entonces identificamos, gula, sí, claro, ahí está el orgullo, sí, claro, la ira, sí, pecado capital. Eso quiere decir que es un pecado que genera otros pecados, que hay otros pecados que vienen acompañando este pecado grande, digamos así, este pecado capital. Pero no ocurre lo mismo cuando hablamos de las virtudes capitales. Me encontré un libro, en inglés, se titularía, haciendo la traducción un poco libremente aquí, El arte de vivir, las virtudes cardinales y la libertad para amar. Mira qué bonito.
1: Interesante.
0: El arte de vivir, las virtudes cardinales, capitales y la libertad para amar. Lo escribe un autor, Edward Sri, no sé cómo se pronuncia, S-R-I.
1: Sri.
0: y es muy interesante, este libro. Estuve escuchando alguna grabación de él,
1: el audiolibro,
0: explicando, haciendo un taller,
1: okay,
0: sobre las virtudes, pues basándose en lo que él escribe, uh-huh, en el libro, y me pareció tan interesante, tan concreto. Y él mismo dice, en esta introducción al taller, que es muy difícil que las personas identifiquen cuáles son las virtudes capitales. Entonces, incluso si se hiciera una encuesta en una parroquia, con gente de iglesia, uh-huh, que participa en grupos, que va a misa regularmente, aún así no sabríamos con certeza cuáles son las virtudes capitales. Y dice él, y si no sabemos cómo, cuáles son, pues no sabemos profundizar en ellas, no sabemos cómo ayudarlas a crecer en nuestra cotidianidad, porque son estas virtudes capitales las que nos ayudan a vivir mejor y más plenamente. Uh-huh. Muy interesante. Entonces él dice, mientras yo estoy diciendo esto, quizás algunos están diciendo, ¡ah, caramba! ¿Y cuáles son las cuatro? ¿Cuáles son las virtudes capitales? Y yo me imagino, porque yo cuando estaba escuchando a este señor, yo decía, ¿y cuáles son las cuatro virtudes capitales? A lo mejor usted que nos está escuchando está diciendo, ¿y cuáles? ¿De qué está hablando Mirta? ¿Cuáles son las cuatro virtudes capitales? Pues bueno, me pareció muy bonito traer el tema, específicamente como lo plantea él, que son estas virtudes las que nos ayudan a vivir plenamente y nos regalan la libertad necesaria para amar en plenitud.
1: Exactamente.
0: Me gusta mucho.
1: Y resalto esto último también que sale por acá, dentro de la producción, estas virtudes que las podemos adoptar como hábitos inseparables, ajá, para una vida buena. ¿Sí?
0: Sí.
1: O sea, bueno, en la primera hora vamos a estar conversando acerca de nuestra cotidianidad, acerca así de cómo es, podríamos implementar algunas cositas para traer aire fresco a nuestra cotidianidad, pero dentro de esa cotidianidad, qué bueno que también pensemos en esos hábitos que son inseparables. O sea, hay cosas que, sí, y acá lo asocio también a esos no negociables que nos hablaba.
0: No negociables, exactamente.
1: El Papa San Juan Pablo II,
0: Benedicto XVI,
1: que Dios, uh-huh, me perdone. hábitos inseparables. O sea, hay cosas que sí son parte de nuestra vida, claro, de nuestra cotidianidad. Y qué bueno que pensemos en estas virtudes como eso no negociable dentro de lo que tiene que ser nuestra vida. ¿Sí? O sea, un norte muy específico respecto a nuestros valores, a nuestra forma de ser, a nuestra forma de andar por la vida y tratar a los demás y tratarme a mí mismo. También que sean parte de eso que no puedo negociar.
0: Excelente. Les propongo, hagamos un momento de oración. En el nombre del Padre, del Hijo y del Espíritu Santo. Amén. Gracias, amado Señor, porque sí, después de la tormenta viene la calma. Lo vemos en el clima aquí en nuestra área. Qué mañana tan tranquila la de hoy. Qué mañana tan pacífica. Qué mañana tan agradable. Que tu presencia, Señor, nos recuerde también ante las tormentas de la vida, que después de todo ello viene la calma, viene la paz, viene la alegría, viene el gozo de reconocer que tú nos has ayudado a pasar esa tormenta. Amado Señor, tu evangelio hoy nos da tantas imágenes tan bonitas. El vino nuevo, la necesidad de colocarlo en odres, en vasijas nuevas. El hecho de que nadie rompe un vestido nuevo para arreglar un vestido viejo. Ayúdanos, Señor, a entender la novedad de tu presencia en nuestra vida, la novedad del evangelio, a acoger la novedad de tu palabra, que nos habla de alegría, de esperanza, de reconciliación, y la necesidad, por lo tanto, de ser nosotros esos odres nuevos. Renuévanos desde dentro, Señor, haznos de nuevo para ti, nuevas criaturas, con un nuevo corazón, con un corazón de carne, con una nueva manera de pensar, la tuya, con nuevas maneras de amar, de relacionarnos contigo, con nosotros mismos y con los demás. Renueva nuestro deseo de conocerte, para poder amarte más y mejor, para poder servirte más y mejor. Lo pedimos en tu nombre, Jesús, porque eres Dios y vives y reinas por los siglos de los siglos. Amén. En el nombre del Padre, del Hijo y del Espíritu Santo. Amén. Continuamos, seguimos aquí en Familia Nueva con Sabor a Cristo. Vamos a ver, en esta primera hora vamos a compartir un poquito sobre algunas maneras en que este trabajo diario, nuestra labor cotidiana, sea trabajo remunerado o no, no se siente tan pesado. Pensando, por supuesto, en este ritmo regular que prácticamente nuestra vida aquí, en esas latitudes en las que nos encontramos viviendo, pues empieza prácticamente de manera ya completa, total, a partir del martes. El Labor Day marca el cierre de la temporada de vacaciones, el cierre de las piscinas, el cierre de las playas. Así que sí, parece que todo vuelve a su ritmo cotidiano. Primero, hay algunas, bueno, queremos presentar algunas ideas para volver, digámoslo así, a la rutina descansado.
1: Ok.
0: Descansado.
1: A ver.
0: Y a que esta rutina, que este ciclo, este ritmo cotidiano, pues no nos haga fatigar en extremo. Y lo primero que podríamos hacer es revisar la manera en que descansamos. No descansar de la misma forma. O sea, imagínate, nos sentimos continuamente cansados y pensamos que lo resolvemos durmiendo. Entonces, el día libre o el fin de semana dormimos el triple, tratando de recuperar todo lo que no dormimos los días anteriores.
1: Bueno.
0: Y sin embargo, parece que no funciona, porque nos sentimos igual de cansados. Pero seguimos haciendo lo mismo. Oye, espérate, si quieres encontrar un resultado diferente, a lo mejor tienes que intentar algo diferente. Y puede ser muy útil reconocer eso que hemos hablado muchas veces, Yurán, de los descansos activos. Uh-huh. Atención, descansar no significa solamente dormir.
1: Sí, los descansos que los podemos dividir en esas dos formas, descansos pasivos y descansos
0: y activos.
1: Activos. El pasivo se refiere a si tumbarse en el sofá, tumbarse en la cama y pues descansar, dormir. Hacer lo que hace mi querido Cristian Castro,
0: Nada.
1: Nada.
0: Mira qué curioso, nada, porque decimos...
1: O sea, nada, en serio, nada. No teléfono, no televisión, no leer revista, no libro, nada. O sea, nada. Te tumbas en el sofá, en la cama, nada. Descanso pasivo, es eso.
0: Descanso pasivo.
1: Ahora, por lo contrario, un descanso activo, pues ya... Puede ser igual en tu cama, pero pues ya involucras, no sé, algún libro.
0: Por ejemplo.
1: Te miras algún documental en la televisión. Uh-huh. O bueno, un descanso activo también se refiere a actividades que en las que te recreas y sentís que tal vez no físicamente estás descansando, pero tu mente, tu cuerpo y tu alma sí lo están haciendo. Me imagino...
0: Y la tiene Santa... un impacto también a nivel físico.
1: A nivel integral, por supuesto.
0: Claro,
1: la Santa Eucaristía cuenta como un descanso activo.
0: Por supuesto que sí.
1: Un partido de fútbol, si te
0: por
1: gusta
0: ejemplo,
1: el fútbol, es un descanso activo también. Ir a hacer...
0: Cocinar para algunos.
1: Ir a hacer compras es un descanso activo. Si
0: para
1: te
0: algunos.
1: Gusta hacer compras, una buena cocinada de alguna de algún plato en especial.
0: Por ejemplo.
1: Que te guste a vos o que le
0: un
1: guste.
0: Un buen baño.
1: Claro, todos esos son descansos activos porque estás físicamente activo, pero también estás descansando tu mente a través de una actividad que en realidad te hace sentir bien a vos.
0: Y hay que pensar en la actividad que hacemos cotidianamente. Y en lo que en cómo estamos descansando.
1: Sí.
0: Me refiero, por ejemplo, si tú pasas 8 horas delante de una computadora,
1: por ejemplo,
0: pues esas 8 horas no se compensan con 3 delante del televisor.
1: Uh-huh.
0: O sea, estás delante de una pantalla igual. Entonces, quizás si tu tarea cotidiana es estar al frente de una pantalla, pues en tu descanso es otra cosa distinta. Tú estás sentado todo el día, pues que tu tiempo de descanso no sea sentado, no sea acostado. Lo contrario, tú estás de pie todo el día, pues que tu descanso no sea estar de pie, no sea estar caminando. Entonces, ¿qué viene aquí? A mí me gusta pensar en el descanso como en que en realidad debe ser lo contrario de lo que hemos estado haciendo todo el día. Es sencillo esta idea, pero realmente es poco habitual. O sea, si tú estás sentado todo el día, no descansas sentado viendo una película. Entonces, si tú estás sentado todo el día en tu trabajo regular, pues estás llamado mejor a tener un descanso activo. Ve a nadar, ponte en la bicicleta, una buena caminata de unos 30, 40 minutos. O sea, lo contrario a lo que haces en tu tiempo regular. Si tú estás de pie, yendo de un lugar para otro permanentemente por tu trabajo, en tu tarea cotidiana, en tu labor cotidiana, pues haz lo contrario en tu descanso.
1: Uh-huh.
0: Trata de que tu descanso sea entonces un poco más pasivo, que puedas estar más quieto, más relajado, más tranquilo.
1: Uh-huh.
0: Entonces, importante, no tengo que descansar de la misma manera siempre. Segundo, haciendo cosas distintas de las que hago regularmente en mi labor, en mi tarea cotidiana, y ese descanso es a veces muy personal, muy individual, depende de ti. Entonces hay que buscar eso que a ti te descansa, que a ti te relaja, que a ti te cae bien.
1: Efectivamente. Permítame hacer un pequeño paréntesis y mandarle un saludo enorme a Luis Fernández, que nos manda un WhatsApp y
0: claro
1: nos dice,
0: sí.
1: Saludos, gracias por mantener mi espíritu encendido en todo momento. Bendiciones. Un abrazo grande para Luis.
0: Claro,
1: hasta
0: un abrazo.
1: Donde sea que
0: Dios
1: nos
0: bendiga.
1: Escucha, bendiciones en abundancia para vos.
0: Qué bueno, Luis, bendiciones.
1: Yo creo, Doc, que este punto, este primero, el no descansar con la misma forma, nos tiene que hacer un llamado grande a nuestra... conciencia y autoconocimiento.
0: Claro, claro que sí.
1: ¿Por qué? Porque pues precisamente se trata de encontrar alguna actividad o algún momento en el que puedas en serio descansar y sentir que estás apartando todo el estrés de tu diario vivir. No se trata de recluirte de tu familia tampoco.
0: No.
1: No te estamos invitando a eso, pero se trata de que encontres pues algún espacio en el que sintas que podés reconectar con vos dentro de tu diario vivir. Si tenés 10 minutos disponibles al día,
0: aprovechalos.
1: Hay que aprovecharlo. Si tenés más tiempo disponible, pues hay que aprovecharlo. Lo podés disfrutar en tu momento personal del día a día o por supuesto alguna actividad con tu familia, algún descanso con tu familia, en el que te puedas reconectar con vos mismo y también sí. reconectar con ellos.
0: Otra propuesta para que este trabajo diario no se sienta tan pesado, pensar realmente en lo que comemos y tener de vez en cuando una comida fuera de lo común. Sí, porque no se trata solamente de comer cualquier cosa para echarle gasolina al cuerpo, como alguien dice.
1: Llenar la panza sí. nada más.
0: No, espérate un momento, o sea, tampoco tiene que ser una comida súper elaborada que te lleve 4 horas en la cocina.
1: Un buffet.
0: ¿Cómo? O sea, no es viable para la gran mayoría de nosotros.
1: Ni por Pero tiempo, sí, ni por economía.
0: Ni por economía. Pero sí pensar que hay muchas posibilidades de cocinar, de alimentarnos mejor y con cosas que nos gusten, que tengan buen sabor. Salir de la rutina en esto de la comida y pensar definitivamente en una manera de comer más saludable. Sí. En la medida en que comemos más saludable, estamos dándole una ayuda adicional a nuestro cuerpo, tanto para el trabajo como para descansar mucho mejor también. Continuamos, seguimos aquí en Familia Nueva con Sabor a Cristo. Hay dos aspectos, bueno, un aspecto mejor, muy importante cuando pensamos en el descanso, y es el contacto con la naturaleza. Y para eso no necesariamente tenemos que hacer un viaje de 4 días a una playa muy lejana. Mira, a lo mejor, y ese es un primer aspecto, podríamos pensar en incluir un poco de naturaleza en nuestra casa, en nuestro lugar, en nuestra vivienda. Aquellos que tienen una casa, la posibilidad de un patio, ¿por qué no pensar en una pequeña huerta, en un jardín, en algunas flores? Claro que sí, porque esa tarea de cuidar el jardín, de arreglar el terreno, de sembrar una plantita, relaja muchísimo.
1: Sí, y conecta.
0: Y conecta con la naturaleza.
1: Claro.
0: A lo mejor algunos, por ejemplo, como yo vivo en un apartamento, pues no tengo donde sembrar plantitas afuera, pero sí tengo plantitas de interior. Y allí paso
1: 88 plantitas.
0: Por ahí va la cuenta.
1: 87 o más.
0: Mírate, mi orquídea me ha florecido de una manera, una de mis orquídeas de una manera tan bonita ahora. No les tengo nombre a las plantitas, fíjate.
1: Ok, qué raro.
0: Extrañamente.
1: Sí, sí.
0: Yo le ando poniendo nombre a todo, pero no.
1: Orqui.
0: Ay, mi orquídea está florecida tan bonita. Mira, ese tipo de cosas, sí, el ver tus plantas cómo van creciendo, el regarlas, el ponerle de cuando en vez un poquito de atención, la tierra, si necesitan alguna atención particular, qué sé yo. Conecta mucho con la naturaleza y adicionalmente esa sensación de que estás cuidando algo, cuidando un ser vivo, te da también un sentido muy positivo a ti.
1: Sí, y le trae,
0: a mí me pasa con las plantas.
1: Y le trae otro ambiente también a la casa.
0: Claro.
1: Ver algo verde,
0: algo
1: de
0: verde natural.
1: Naturaleza, por supuesto que le trae un ambiente distinto pues a la casa, ¿no?
0: Claro.
1: Y eso
0: sí.
1: También, eso que mencionaba usted, si cabe la posibilidad, tenés algo de terrenito, algo de tierra en tu casa, pues está bien que podás... también pues a través de esta conectarte un poco con la naturaleza, sí. Si no cabe en tu posibilidad de tiempo dar alguna caminata por ahí, qué sé yo.
0: Ese es otro aspecto, Yurán.
1: Si no cabe la posibilidad de tiempo, pues qué bueno que igual dentro de tu casa, en tu entorno habitual, cotidiano del día a día, podás, aunque sea con una plantita, reconectarte un poquito con la naturaleza.
0: En el condominio donde yo vivo, en el edificio, tengo unos vecinos en el primer piso que se han apoderado de parte del terreno, pero de una manera muy hermosa, porque, claro, un poco más afuera del espacio directamente suyo, del edificio, pues han plantado una cantidad de... Mira, tienen rosas, tienen lirios, tienen un pedacito con...
1: Espero no tengan problemas de lavanda, con management.
0: Ninguno, porque llevan años viviendo allí. Y todo lo contrario. O sea, la gente les dice qué bonito eso. Y lo cuidan prácticamente todo el año. O sea, solo cuando cae nieve no están haciendo nada allí. Pero de verdad, o sea, lo cuidan mucho y andan pensando, ya esta planta hay que cortarla, ahora viene la otra, esta que está muy alta, la amarran, la ponen, o sea, están los dos esposos ya mayores, están mucho tiempo cuidando su jardín, y eso me parece una cosa muy bonita. Tú mencionabas, y es el último aspecto que vamos a compartir en esta mañanita, en esta primera hora, el hecho de caminar, trotar en la naturaleza. Aquí en nuestra área somos privilegiados realmente. En Maryland hay tantos senderos tan bonitos, hay tantos lagos, hay montañas cerca, hay playas cerca. Relativamente, pues mira, que es un desperdicio. Prácticamente, yo diría, a menos de 15 minutos, me atrevería a decir que todos tenemos un sendero.
1: Sí, seguramente.
0: Por muy, muy probablemente.
1: Un área muy bonita en realidad, toda
0: hay
1: esta
0: que
1: zona de Maryland.
0: Claro,
1: no es por nada. Si lo pensamos en realidad, que tengamos senderos alrededor de nuestras casas, de donde vivimos, yo creo que es un llamado en realidad a que podamos de esta manera acercarnos un poquito más a la naturaleza, no sé, qué sé
0: así
1: yo.
0: Pues
1: es parte de que podamos también liberar ese estrés del día a día, porque al menos yo soy así. Si yo en lo visual veo mucho edificio, mucho bloque, mucho concreto, a mí en lo personal me causa bastante ruido.
0: Mira, claro.
1: Soy mucho de querer ver árboles, de querer ver por ahí planticas, alguna ardilla que sale por ahí, un pajarito, qué sé yo. Todo esto de la naturaleza.
0: Eso descansa.
1: Yo creo que en realidad a todos nos sirve en algún momento de nuestra vida
0: es
1: el poder acercarnos un poco más. Pues a nuestra casa común, la madre tierra.
0: De acuerdo.
1: Acá Janet nos manda una foto de su matica. Dice,
0: mira.
1: Una plantita que le regalaron y la saluda todas las mañanas, dice.
0: Ah, qué bueno, claro que sí, claro que
1: Asumo
0: sí.
1: que le puso nombre.
0: Hay que hablarle, se ponen bonitas. Se ponen más bonitas cuando les hablamos con cariño.
1: Así dice.
0: Bueno, vamos a ir en este momento ya al corte de nuestra hora y regresamos en unos instantes, no se vayan.
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0: Continuamos, seguimos aquí en Familia Nueva con sabor a Cristo. Estamos muy contentos de que se acerca ya este lunes, el Día del Trabajo, el Labor Day, aquí en Estados Unidos, y por supuesto para la renovación carismática aquí en nuestra área, el Día del Picnic. ¡Qué alegre, qué bendición! Recuerden ustedes que estaremos iniciando toda la jornada con la Santa Misa a la 1:00 p.m. en la Iglesia de San Marcos Evangelista, aquí en Hyattsville, y continuaremos con el Día de Fraternidad, de Diversión, de tantos eventos para y actividades para compartir en familia. Tendremos el torneo de soccer, de fútbol, soccer en el picnic.
1: Es un golazo.
0: Que iniciará desde las 9:00 a.m. Y si usted todavía que tiene esa duda de si inscribirse o no, pues puede inscribir a su equipo con el hermano William Díaz al número 240-848-3655. Tendremos, por supuesto, después de la misa, actividades para los niños, piñatas, ponis, juegos, habrá comida, por supuesto, y por la oportunidad de compartir en familia, que es la idea realmente de este día especial, la oportunidad de compartir juntos. Así que tendremos como invitados también al Ministerio de Música Jóvenes Sembrando para Cristo, música también para compartir, así que qué bueno venir. Todos invitados. ¿Qué tienen que hacer? Nada, sencillamente llegar aquí con asistir, el deseo de compartir, con el anhelo de orar unos por otros, llegar a la Santa Eucaristía a la una y tener un ratito de descanso, de esparcimiento después de la misa.
2: Sí, recuerden.
0: Comidita va a haber.
2: Por supuesto, siempre.
0: Buenas hamburguesas, perros calientes,
2: así
0: fruta.
2: Así dicen. Sí, me consta
0: sí,
2: también.
0: Sí, así es.
2: Así que, pues bueno, la invitación a partir de la 1:00 p.m. este próximo lunes. Recuerde acá en el terreno de la Iglesia San Marcos Evangelista, 1:00 p.m, Santa Eucaristía. Y posteriormente, pues todo el mundo pase al picnic. A
0: claro
2: disfrutar acá
0: sí,
2: en familia.
0: Qué bueno, qué bueno. Bien, vamos a hablar ahora sí de estas cuatro virtudes capitales, virtudes cardinales. Y lo decíamos pues al comienzo, es más fácil recordar cuáles son los pecados capitales, pero cuando nos hablan de virtudes capitales, ya como que de qué nos están hablando. Una virtud, recuerden ustedes, ¿qué es una virtud? Un buen hábito, una acción, una actitud, una manera de que es positiva, que nos hace bien y le hace bien a los demás, y que se ha convertido en un hábito en nuestra vida. Eso es una virtud. Y digámoslo desde ahora, ¿cuáles son las cuatro virtudes capitales? Bueno, pues la primera de ellas es la prudencia. Ay, ay, ay, la prudencia. La primera. Segunda, la fortaleza. Prudencia, fortaleza. La tercera, la templanza. La templanza, miren qué bonito. Y la última, la cuarta, es la justicia. Qué bonito. Prudencia. Vamos a ir despacito hablando qué significa ella. Segundo, la fortaleza. Tercero, la templanza. Y la última, la justicia. Estas cuatro virtudes cardinales, capitales, prudencia, justicia, fortaleza y templanza, pues son los buenos hábitos inseparables de una vida plena, de una vida feliz, de una vida buena, porque son las que nos permiten, como lo dice el título de este libro que queremos compartir el día de hoy, son las que nos permiten la libertad necesaria para amar. Para amar, no solamente para gustar, no solamente para querer, para amar. Y vamos a ir caminando un poquito en cada una de estas. Hablemos de la prudencia.
2: Ok.
0: La prudencia, conocida tradicionalmente como la conductora de todas las virtudes. Uh-huh. Me gusta pensar en la prudencia como el conductor de un automóvil, vamos a decir así. O sea, qué bueno tener un automóvil, claro, pues algunos lo ven un lujo, otros es realmente una necesidad. Tener un automóvil, tener el dinero suficiente para ponerle gas, para tenerlo al día para que funcione muy bien. Le han cambiado el aceite, le han medido el agua, todo está muy bien en el automóvil. Funciona perfectamente. Pero si no hay quien lo conduce, ¿de qué te sirve tener un automóvil? Uh-huh. Es más, si vas a poner al frente a una persona que no sabe conducir, eso que sería una bendición, tener un automóvil, se puede convertir en
2: un problema.
0: Un arma mortal,
2: sí.
0: Un problema enorme. Pues digamos que la prudencia es ese buen conductor del automóvil. Entonces, de nada nos serviría, o de muy poco, tener otras virtudes, otros buenos hábitos, pero pues serían como ese automóvil, pero si no existe la prudencia, esos, aunque buenos hábitos, están desorganizados, están desordenados, no llevan realmente a lo bueno. Entonces la prudencia es como ese conductor que sabe tomar sabias decisiones.
2: Exacto.
0: Que sí, sí. Sabe cómo conducir.
2: Sí, no equivale a la timidez, al miedo o a, ajá, un exceso de precaución o de cautela.
0: De cautela.
2: Pensemos entonces en la prudencia como esa sabiduría en la práctica cotidiana.
0: Exacto. ¿Sí?
2: En esa capacidad para discernir lo que es bueno, lo que es correcto, lo que es justo en cada circunstancia. Y también en esas herramientas o medios que podemos implementar en cada una de esas distintas situaciones de la vida, ¿no? Uh-huh. Pues bueno, dicho esto, la verdad es que en muchas situaciones no hacemos otra cosa que reaccionar ante lo que suceda, ya sea impulsados.
0: Entonces no somos prudentes.
2: Ya sea impulsado por alguna de tus emociones,
0: sí,
2: o impulsado por algún prejuicio
0: también,
2: o por alguna situación similar que hayas vivido,
0: sí,
2: en el pasado, reaccionamos ante tal. Y pues bueno, generalmente no ocurren buenas cosas luego de una reacción.
0: Uh-huh. Mira qué bonito. La prudencia es como la, podríamos decir, la medida del querer y del obrar. Uh-huh. Ahí está. Actuar con sabiduría en un momento determinado. Y no estamos hablando de un cálculo interesado, de algo ahí, una estrategia pensada para... No, no, no. Estamos hablando más bien de estar abiertos a la verdad de las cosas. Y tiene que ver también mucho con nuestra experiencia, porque aprendemos de nuestra historia, aprendemos de la experiencia, y eso nos regala la experiencia, la capacidad de juicio suficiente para saber si por aquí es el camino o no, si esta es la mejor decisión o no. Hay tres actos, me gusta mucho esta parte. Hay tres pasos, digamos, del acto prudente, porque la prudencia no es una cosa que se guarda en el bolsillo y ahí la tengo acumulada, sino en el momento de la acción es que se sabe si ha sido prudente o no. Entonces, ese acto prudente tiene como tres pasos. Uh-huh. ¿Qué podemos hacer para ayudarnos a ser más prudentes? Tomar estos tres pasos. El primer paso es llamado la deliberación, uh-huh, o el consejo. Es pedir opiniones a los otros. Es recoger información respecto a esto. Examinar la situación. Vamos a poner un ejemplo. ¿Quieres comprar un carro? Pues nadie llega al dealer, a la compañía que vende carros, mira los carros y dice, ¡ay, me encanta el color rojo, me llevo este!
2: ¿Usted piensa que nadie decide así?
0: Bueno, yo espero...
2: Dicen por ahí que la realidad supera la ficción.
0: Prudentemente, nadie decide así. O sea, yo espero que... Ahí está la cosa. Es que no estamos acostumbrados a la prudencia. Uh-huh. Pero prudentemente... Pues lo que haríamos la mayoría de las veces es recopilar información sobre los carros.
2: Uh-huh. Deberíamos, sí.
0: Deberíamos, sí, hacer esto.
2: Y eso sería la actitud
0: esa
2: prudente.
0: Esa es la actitud prudente. Entonces, oye, tú que tienes un Ford, cuéntame, ¿cómo te va con, uh-huh, el Ford? ¿Qué problemas has tenido? Oye, tú tienes, qué sé yo, un Toyota. Uh-huh. ¿Cómo te va con el Toyota? ¿Y,
2: sí,
0: y qué costo las partes? ¿Y cómo es?
2: Costo...
0: O tú tienes un V6, cuéntame. ¿Cómo te va realmente con el B6?
2: Consultar a fuentes que han experimentado.
0: Claro.
2: Es una buena parte de recopilar información.
0: Ese es el primer paso. Uh-huh. Ese es el primer paso.
2: Claro, lo podemos hacer por nuestra cuenta también.
0: Claro,
2: revisar
0: claro.
2: Revisar reviews, sí. Ponernos a ver especificaciones de los vehículos, si tiene buen funcionamiento, continuando sí. Con este ejemplo, ¿verdad?
0: Tú estás en el dealer, por ejemplo, y le pides a la persona que te está hablando.
2: También
0: dice, ok, muéstrame los datos de cómo está la seguridad de este automóvil. Ok, pero lo que yo necesito es un 4x4. Entonces, ¿este carro lo tiene o no lo tiene? A mí me encantaría que poderme conectar, qué sé yo. ¿Qué tecnologías tiene este automóvil?
2: Que tenga tanto rendimiento.
0: Por ejemplo.
2: De gasolina también.
0: Ajá. Deme esa información. Entonces, ese es el primer paso del acto prudente, recolectar información por ti mismo o pidiendo consejo, pidiendo opinión a otras personas que puedan ser expertas en el tema o que tengan experiencia en eso que tú necesitas. Estamos hablando de los pasos de la prudencia, cómo podemos actuar prudentemente, y pues tenemos el ejemplo de quien quiere comprar un carro, lo primero que hace es buscar información, pedir opiniones. Ese es el primer paso, pero el segundo paso es el juicio. O sea,
2: ya con la información.
0: Ya con la información, ya con las opiniones, yo necesito sopesar esas opciones a la luz de la verdad, teniendo en cuenta el bien moral para determinar realmente con claridad cuál es el camino correcto. Entonces, mira, no es suficiente con recibir información. Yo necesito hacer un juicio iluminado desde la verdad. Hay un ejemplo muy interesante en el Antiguo Testamento de el último rey, antes de la división, precisamente, del reino de Israel, el hijo de Salomón. Este rey, recién se hace rey, pues viene algunas personas del pueblo de Israel y le dice, mira, tenemos un problema en relación a los taxes, a los impuestos. Si tú puedes reducir un poco esos impuestos, nuestro pueblo te será fiel. Aquí estaremos siempre contigo. Por favor, revisa esto. Entonces él dice, ok, voy a hablar con el consejo, con los ancianos, con... Y los ancianos del consejo le dicen, bueno, sí, es que realmente la situación no está fácil y esto y lo otro. Y realmente sí, si reduces los impuestos, pues le das un aire a todo tu pueblo. Ellos se serán fieles. Pero resulta que algunos jóvenes como él le dice, ¿cómo así? Demuestra que tú eres el rey. Demuestra que tú tienes el poder. Tú tienes que demostrarles quién es el que manda acá. Quién es el que decide. No bajes los impuestos, es más, súbelos. Que no tengan duda de quién es el que manda. Entonces, mira, este hombre, podríamos decir, ha hecho ese primer paso de liberación, estuvo preguntando, pero en el momento del juicio, él opta por la segunda opinión que recibió. Subió
2: los impuestos.
0: Y eso llevó finalmente a que el reino se dividiera en dos. Entonces imagínate, el primer paso lo hizo bien, pidió información, pidió opiniones, pero el juicio fue completamente errado. Y eso tuvo consecuencias. Yo creo que de una u otra manera, este segundo paso del juicio es muy importante. Y es aquí donde muchas veces nos enredamos y no sabemos qué hacer.
2: Bueno, pero en este caso el rey se fue hasta el tercer paso también. Porque
0: el tercer paso, que es la ejecución, o sea, el llevar a cabo eso que decidió.
2: Correcto, primero pidió consejo a través de las personas respecto a esta situación específica.
0: Segundo, hace un juicio.
2: En su mente valoró, hizo una
0: ¿cuál
2: valoración,
0: es el mejor camino aquí?
2: Y tercero, ejecutó lo que él pensó que era lo mejor en esa situación.
0: Mira, esos son los tres pasos, qué interesante. Pedir opiniones, deliberación, recabar información. Segundo, el juicio. O sea, sopesar esa información.
2: En tu interior, valorar la información.
0: En mi interior, de acuerdo a mi experiencia, de acuerdo, iluminado por el Espíritu. Tenemos que pedir Espíritu Santo para eso. Si no, ahí estamos equivocándonos mucho.

0: una marca con otra, un modelo con otro, haces un juicio, sopesas dentro de ti qué es lo que realmente necesito, qué pasa con el precio, esto tiene, este carro tiene esto, pero el otro tiene el otro, qué me conviene a mí en este momento. Y ya cuando tengas decidido con claridad qué es lo mejor para ti, compras el automóvil.
1: Pero estas dos situaciones que nos ha planteado usted, estos dos ejemplos tienen que ver con momentos en los que podemos tomarnos un tiempo, pienso yo, suficiente para decidir. Ahora, si le planteo una situación, una discusión con los vecinos, ¿cómo podríamos llevar a cabo la prudencia?
0: Ahí, por ejemplo, el primer caso, estamos discutiendo con los vecinos y los vecinos están poniéndose más acalorados.
1: Digamos, hay un pleito por... hay una confrontación porque los vecinos dejan bolsas de basura.
0: Por ejemplo, en tu lugar. Entonces, fíjate que ahí antes de ir a hablar con los vecinos. Entonces, ¿qué sería la prudente? Pues revisar cuáles son las normas en relación a la basura.
1: Eso sería la deliberación,
0: el primer paso. O sea, ¿cuáles son las normas aquí donde yo vivo? ¿Hay normas o no? ¿Cuál es la limitación del campo del vecino y el campo mío? ¿Hasta dónde llega su terreno y el mío? ¿Qué me ha dicho la experiencia anterior? ¿Qué se sabe de los vecinos? ¿Ha pasado esto antes de aquí? ¿Cómo se ha resuelto? Segundo, sopeso toda esa información.
1: Entonces,
0: valoro la información. Aquí, ¿qué caminos tengo?
1: Y también
0: me quedo
1: acá
0: callado de aguanto, voy a armar una pelea, llevo esto a la sociedad, a la asociación de los que vivimos aquí, llamo a la policía, hablo con los vecinos y a la luz de la fe, pidiendo la acción del Espíritu Santo, tomo la mejor decisión.
1: Claro.
0: Entonces, la mejor decisión en este caso es ir a hablar cordialmente con los vecinos.
1: O
0: escribirles una carta a los vecinos y dejárselas en su correo.
1: O
0: escribir una carta a la asociación y que ellos se encarguen. La decisión que tú quieras tomar. Entonces, vamos a decir, yo en ese momento opto por dejar una carta en el buzón de los vecinos. Y tercer paso, pues escribo la carta y se la dejo donde los vecinos lo puedan leer. Entonces, de esa manera he actuado prudentemente.
1: Claro, porque no estás confrontando directamente.
0: Esos tres pasos, deliberación, juicio y decisión, algunas veces pueden tomar semanas.
1: Sí.
0: Algunas veces toma minutos. O sea, yo entro a mi casa y me doy cuenta que no han lavado la loza. Miro rápidamente qué es lo que está pasando aquí y me doy cuenta que mi hijo está con acostado en la cama, sudando, acostado con una taza de té al lado y tiritando. Entonces, estoy recogiendo información. Luego hago el juicio. Toda esa información me dice que mi hijo está enfermo. Entonces yo puedo gritarle porque no lavo los platos, o puedo acercarme a él y preguntarle si se siente bien de salud. Entonces digo, no, lo mejor que puedo hacer ahora es acercarme y preguntarle si está bien de salud. Lo ejecuto. Oye, Miguelito, ¿te sientes bien de salud? Entonces mira, esos tres pasos en este caso pasaron en 2 minutos.
1: En segundos.
0: Claro, sí. Pero para actuar prudentemente, estos tres pasos hay que tenerlos en cuenta.
1: Sí, prudencia, entonces.
0: Qué bonito
1: pues, pensemos en esa, nuevamente, en la capacidad de discernir lo que es bueno, lo que es correcto y lo que es justo en cada situación de la vida. Y no dejarnos llevar, entonces, por esas posibles reacciones emotivas que podemos tener ante sea cual sea la circunstancia que se nos plantea. Si es una situación a largo plazo en la que podemos tener minutos, días, meses para analizar la información, pues bueno, qué bueno que lo podamos hacer. Si son situaciones en las que realmente uno reacciona ante tal situación, pues hay que poner en nombre de Dios que podamos discernir de la mejor manera posible con la información que está ahí a nuestro alcance a corto plazo y que pues podamos decidir en consecuencia, siempre tomando en cuenta que hay que tomar las decisiones justas, buenas y convenientes para todas las partes.
0: Por eso es que estas cuatro virtudes cardinales van juntas.
1: Sí.
0: Prudencia, Vamos a hablar a continuación de la fortaleza, el

0: El otro, que tiene que ver con la valentía en la adversidad, en momentos difíciles, la fortaleza. Continuamos, seguimos aquí en Familia Nueva con Sabor a Cristo. Qué alegre poder estar realmente hablando de estos temas. Es doctrina católica, las virtudes cardinales puestas pues a nuestro servicio para poder en lo cotidiano tener unas vidas mejores, más al estilo de Cristo. Uh-huh. Hemos hablado de la prudencia, vamos a empezar a hablar de la fortaleza.
1: Cardinales, si usamos esa palabra, se refiere a guía hacia un camino.
0: Sí, hacia un camino.
1: ¿Sí? Y en este camino, pues será el camino a una vida más santa.
0: Una vida plena,
1: sí,
0: más santa.
1: Sí, una vida claro más tranquila en realidad.
0: También, por supuesto que sí. La fortaleza, ¿qué es la fortaleza? Es la disposición del ánimo de nuestro mundo interior que asegura la firmeza en las dificultades.
1: A ver, de nuevo.
0: La disposición del ánimo, es decir, de mi mundo interior que asegura la firmeza en las dificultades, la constancia en la búsqueda del bien.
1: La valentía en la adversidad.
0: Eso es. Entonces, mira, por ejemplo, el ejemplo que tiene en su libro este personaje, este escritor del que estamos hablando hoy, él le pone el ejemplo de, va con su hijo a visitar en Roma los museos del Vaticano. Entonces, él ha comprado tickets para todo el grupo de amigos y de personas con las que viajan. Uh-huh. Y, pues, tienen que estar a las 9 de la mañana entrando allí.
1: Vida de burgués.
0: Porque
1: compró tickets para todos.
0: Bueno, no sé si eran 100 o 10.
1: Bueno.
0: Pero bueno. Digamos.
1: Igual.
0: Y entonces, ahí va el ejemplo. Y entonces, a ver, recordemos qué hace la prudencia. Vamos a suponer eso. La prudencia dice, ok, vamos a entrar a las 9 de la mañana. Estamos a 20 minutos del lugar. Podríamos salir a las 8 y media. Pero de acuerdo a la experiencia, a lo que he recogido del clima de hoy, a la situación de tránsito de hoy, primer paso, recoger información. Juzgo que es mejor salir antes.
1: De las 8:30.
0: El juicio. Uh-huh. Entonces me pongo a la acción y salimos a las 8 de la mañana.
1: Decisión.
0: Has actuado con temprano. Prudencia. Uh-huh. Vamos a la fortaleza. Resulta que ese día está lloviendo. Uh-huh. Y está haciendo un frío.
1: Bueno.
0: Y está el día oscurísimo.
1: Ok.
0: Ahí está una dificultad. Uh-huh. Entonces, actuar con fortaleza, que es la segunda de las virtudes, implica el que tú digas, bueno, pues a pesar de esta dificultad que se presenta, el clima, la lluvia, el frío, nos levantamos y vamos. Y hay aquí dos dimensiones esenciales de la fortaleza. Primero, que podríamos llamarla como atacar, es decir, tener la energía moral suficiente para confrontar el peligro, para corregir, para asumir los riesgos necesarios por esa causa que seguimos. En ese caso, atacar sería, pues nada, me pongo las botas, me pongo la sombrilla, el chompo impermeable, un abrigo adicional. Uh-huh. Eso es.
1: Me preparo.
0: Eso es atacar, uh-huh. Me preparo. Entonces, eso en lo físico es agarrar esas cosas, ¿no? Pero a veces hay batallas, hay dificultades que no son cosas físicas como la lluvia, sino son a lo mejor una dificultad en tu relación con otra persona. Entonces, ¿cómo vas a atacar eso? A lo mejor callando un poco más, a lo mejor lo que necesitas es armarte de paciencia. Uh-huh. A lo mejor lo que necesitas es dormir muy bien la noche anterior a tener esa conversación para estar mucho más claro, mucho más lúcido. Eso es esa primera dimensión.
1: Sí, es esa poder mantenerme firme en las distintas adversidades, tormentas de la vida, ¿no?
0: Sí.
1: Pero, por supuesto, y bien lo decía usted, que van de la mano una virtud de la otra.
0: ¿Con la otra?
1: Ya tuve que haber pasado por un proceso de prudencia. En el que recopilé la información, hice el juicio y la valoración de toda esta información y decidí. Ahora que decidí, pues la fortaleza es esa posibilidad de mantenerme firme en mi decisión.
0: Mantenerte firme, exactamente. Entonces, aquí, primera dimensión, te armas, digamos así, de lo necesario y vámonos. En el ejemplo del de ir al museo, entonces, armado de botas, sombrilla impermeable, uh-huh, suéter extra, vámonos. Pero algunas veces, y esa es la otra dimensión, y es la más difícil, algunas veces es heroica, es perseverar pacientemente ante ya o no una lluvia, ya no una tormenta, sino un sufrimiento prolongado. Un dolor, un rechazo, un desánimo, una situación difícil prolongada. ¿Qué sé yo? Por ejemplo, en tu familia tienes una tía chismosa. Y eso ha causado sufrimiento, ha causado dolor en tus relaciones, en las relaciones de toda la familia. Pero la tía no se va a desaparecer. La tía no se va a ir de viaje 20 años a Venus. La tía no va a dejar de ser tu tía. O sea, eso implica un sufrimiento prolongado. O sea, vas a ver a tu tía todas las veces que hay reuniones familiares y ustedes son una familia que se reúne muchas veces y tu tía va a estar ahí. Entonces, aquí necesitas resistir. Entonces, resistir a la tentación de contarle tus cosas personales a la tía. Por ejemplo, empezando por ahí. Resistir heroicamente a la voy a saludar, voy a ser amable. Y cuando empiece a hablar a otras personas, le voy a decir, tía, de esto no me gusta hablar. Y me voy a ir tranquila. Eso implica una fortaleza muchas veces heroica. Porque es una situación que está permanentemente allí. Y entonces la fortaleza viene a darte esa fuerza precisamente para resistir, para soportar, para perseverar hasta el final. Fortaleza, qué importante tenerla aquí. Tanto para esas frustraciones cotidianas pequeñas de la vida, como para esas situaciones específicas grandes que se nos pueden presentar en algún momento en la vida. Fortaleza. Vamos a ir a nuestro corte de la hora y cuando regresemos vamos a hablar de la tercera de estas virtudes, la templanza, el orden interior de los deseos. ¡Ay, Dios mío! Continuamos, seguimos aquí en Familia Nueva con Sabor a Cristo. En esta mañanita hablando sobre este libro, traducido libremente sería El Arte de Vivir. Estamos hablando sobre estas virtudes capitales, cardinales, que nos ayudan precisamente a vivir mejor plenamente, como Dios lo desea para todos. Y hemos hablado en nuestra primera hora de la prudencia y la fortaleza. Nos quedan la templanza, de la cual vamos a empezar a hablar en este momento, y la justicia. Qué bonito esto, a mí me parece realmente tan bello poder hablar de estas cosas que son doctrina católica y que nos ayudan realmente a vivir una vida mucho mejor. Padre, plena, buenos días.
2: Plena, una vida plena, claro, articulada, y una vida buena.
0: Una vida buena.
2: El que es prudente, el que tiene fortaleza, sí, el que vive la justicia, y el que tiene la templanza, ajá, pues vive una vida buena. O sea, son, claro, inseparables. O sea,
0: claro, sí,
2: la vida bonita, la vida buena, sí, es inseparable de las virtudes cardinales.
0: Claro que
2: van,
0: sí,
2: juntas.
0: Qué bonito. Y qué tristeza, padre, que para la mayoría de nosotros es más fácil reconocer los pecados capitales que las virtudes estas capitales. Uh-huh. O sea, como que pecados capitales, oh, sí, sí, ahí está la gula, la ira. Virtudes capitales.
2: ¿Qué es eso?
0: ¿Qué? ¿Cuáles? Mira, qué bonito. Prudencia y fortaleza, valentía, fortaleza. Vamos a hablar de la templanza.
2: Justicia.
0: La templanza, que es en realidad de esta virtud que nos ayuda a tener sobre todo nuestras emociones, nuestros afectos ordenados.
2: Claro, es la moderación hacia
0: la moderación.
2: Todo. La moderación de la atracción hacia los placeres sencillos, la comida, la bebida, el descanso, la sexualidad, la comodidad digital.
0: Claro, claro.
2: O sea, no es represión, no es desprecio de las pasiones.
0: Claro que no, sino orden en ellas.
2: Ordenarlas e integrarlas.
0: Qué bonito esto, padre, porque a veces tenemos esa idea equivocada. Las pasiones son malas, las emociones son
2: los
0: malas.
2: Los deseos
0: tampoco son malos. No.
2: Son sistemas de vida que Dios puso en el corazón del hombre. O sea,
0: claro que sí.
2: Necesitamos de ellos para vivir. Lo que pasa es que si se desembocan, pues
0: ya allí hay problemas. Claro que sí. En ese ejemplo que el autor coloca en su libro sobre va de paseo a visitar los museos vaticanos con su hijo, decíamos que la prudencia les hace pensar si tenemos que llegar a las 9, de acuerdo al tránsito, de acuerdo al clima, de acuerdo a la distancia de donde nos estamos quedando allá, hacemos un juicio y decimos lo mejor es salir a las 8 de la mañana. Y salimos a las 8 de la mañana. Eso es la prudencia. La fortaleza dice, aunque esté lloviendo, aunque esté haciendo frío, aunque haya un problema de tráfico, pues hacemos lo que nos toca hacer, cargamos la sombrilla, cargamos las botas de lluvia y vamos. La templanza nos ayuda a no distraernos por el camino. Entonces, por ejemplo, vamos en el camino y vemos una nota en una heladería: helados gratis. Solo hoy, en la siguiente media hora.
2: En Roma y no comer helado. Y gratis.
0: Un gelato.
2: Que son carísimos, además.
0: Solo hoy, en la próxima media hora. Y hay una línea como de 20 personas. Entonces, mira, ahí necesitamos la templanza que nos dice, uy, qué delicia un helado.
2: Y gratis.
0: Y gratis. No tengo que pagar nada. Pero espérate. Voy es a
2: al museo Vaticano porque tengo un objetivo de poder disfrutar. De
0: exactamente. Todo. La templanza es esa virtud que dice, esto sería excelente, no tiene nada de malo, qué rico un helado, pero espérate. Tengo un plan, tengo un objetivo, voy para allá.
2: Claro.
0: Y en este tiempo, padre, que hay tantas distracciones
2: muchas.
0: La templanza es tan importante.
2: Sí.
0: Tan importante. Y en realidad lo que hace la templanza es proteger nuestra libertad interior.
2: Claro, o sea, protege tu vida interior de la tuya, no de los demás.
0: No de los demás, de mí mismo, digamos.
2: Y al proteger la vida interior tú te tranquilizas.
0: Hay paz,
2: sí, o sea, sí. Qué rico el helado, pero no me conviene ahorita porque si no, no cumplo mis planes.
0: Y en ese sentido, padre, qué bonito darnos cuenta que la mayoría de veces la decisión entre o lo malo o lo bueno es fácil.
2: Claro. O sea, la templanza pero, te hace señor de ti mismo.
0: Señor de nosotros.
2: Tiene mucho que ver con la autoestima.
0: Claro, padre.
2: Claro.
0: Porque la mayoría de decisiones, y ahí entra el campo de lo difícil, se da entre cosas que no son malas de por sí, pero que nos van a distraer de nuestros objetivos. Entonces, nuevamente, comerte un helado cuando hace calor y esperar a que te lo den gratis es malo, pues no, es una ganga, es una delicia, necesitas refrescarte, eso no tiene nada de malo. El asunto es que si optaras por ese helado en esta situación, te distrae de tu objetivo, que es ver los museos del Vaticano.
2: Claro.
0: Ahí está el punto.
2: Claro.
0: Si yo tengo un objetivo claro, la templanza me ayuda a seguir en la búsqueda de lograr ese objetivo.
2: Claro. O sea, te va guiando.
0: Nos guía.
2: Y te ordena.
0: Sí.
2: Sí. O sea, no puedo tener placer en este momento.
0: Sí.
2: Porque entonces cortaría
0: lo que necesito.
2: Lo que necesito, lo que realmente quiero, lo que me gusta, ¿sí? Entonces es cuidar a la persona, yo creo que es la no solo la libertad interior, sino el orden todo de la
0: el
2: persona.
0: Orden,
2: y
0: todo.
2: La paz, porque cuando tú no logras tus objetivos, estás inquieto.
0: Y nos sentimos frustrados y enojados.
2: Claro.
0: Y molestos, Y qué bonito, padre, entender, por ejemplo, que templanza tiene que ver con tener un horario de actividades en el día. Es que no me puedo acostar a cualquier hora, no puedo comer a cualquier hora, no puedo hacer este ejercicio a cualquier hora, no puedo hablar con otra persona a cualquier hora.
2: A lo que salga.
0: A ver qué resulta mañana.
2: Sí. Lo que venga.
0: Sí, no.
3: ¿Templanza? Son las 4:04. 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
4: El Alzheimer es la causa más frecuente de demencia en el mundo.
5: La causa de beatificación de don Luigi Giussani, sacerdote italiano, fundador del movimiento Comunión y Liberación, sigue adelante. En mayo se clausuró la etapa diocesana con todos los documentos y testimonios y comenzó la etapa romana. Ahora el Dicasterio de las Causas de los Santos analiza todos los materiales y evalúa si lo puede declarar venerable. A su vez, se espera que se certifique un milagro atribuido a su intercesión, que sería prueba de que está en el cielo y por lo tanto daría paso a su declaración como beato. Monseñor Ennio Appicitti, delegado arquidiocesano del proceso, dijo en una entrevista que hay varios milagros atribuidos a su intercesión.
6: Sí, adesso dovremo vedere perché ci sono varie notizie di miracoli. Alcuni sono tali che noi pensiamo che si possa farli esaminare, c'è una molta severità, no? E stiamo facendo questo lavoro, ci sono, soprattutto uno, quello che mi piacerebbe proporre alla Santa Sede come miracolo tipico.
5: Esto ocurrió en el marco del Meeting de Rimini, un encuentro internacional de tipo cultural y político organizado por Comunión y Liberación. Allí hubo un panel sobre el legado del fundador y luego tuvo lugar esta entrevista. La reunión de Rimini de este año contó por primera vez desde 1982 con la presencia de un papa. León XIV se encontró con la gente y pronunció un discurso ante los participantes, antes de ir a la zona costera para celebrar una misa al aire libre al atardecer.
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Hola, ¿qué tal? Les saluda su amiga y servidora Esmeralda González. Está usted escuchando su programa Alegra tu Día. Le doy la bienvenida y lo invito a que nos acompañes en este su programa Alegra tu Día. Vamos a juntos a gozarnos, a alabar al Señor y a darle gracias al Señor por permitirnos estar aquí el día de hoy. También queremos invitar a toda la comunidad de Cristo Rey Radio que invite a su prima, a su tía, a su vecina, a todos, dígales que y en Cristo Rey Radio hay una bendición para todos y cada uno de ellos. Invítelos a que escuche esta su estación favorita para juntos alabar y glorificar al Rey de Reyes, Señor de Señores. Amén. Que se puede comunicar con nosotros vía WhatsApp. En nuestro WhatsApp nos puede enviar un mensaje de voz o mensaje de texto al teléfono 915-799-1967. 915-799-1967, me envía mensaje de voz o mensaje de texto y con mucho gusto estaré complaciéndole. También queremos invitar a toda la comunidad de Cristo Rey Radio a unirnos en oración en esta hora de alabanza por todas las necesidades de la comunidad, por salud, por bienestar de la familia y especialmente por la unidad del mundo y por la paz. Amén. Los invitamos a que nos acompañen y no se despegue, no se despegue de este su programa Alegra tu Día. Recuerde, este es un lugar donde le ponemos gozo a sus tristezas y ritmo a sus problemas, así que lo invito a que me acompañen en este su programa Alegra tu Día. Bueno, y sin más ni menos, nos vamos con la siguiente alabanza y regresamos con más en este su programa Alegra tu Día. 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Suele.

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1: Conoce la frustración de estarse esforzando
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1: Y después no percibir fruto. Conoces esa sensación de llegar en la noche y decir, ¿para qué he hecho tanto? No simplemente en el día, sino tal vez este año o toda mi vida, si el fruto para mi corazón no se corresponde. En tu nombre echaré las redes. Muchas veces nos agotamos porque no lo hacemos en nombre de Dios, sino que el trabajo lo hacemos a nuestro propio nombre, con nuestro propio esfuerzo, con nuestros propios esquemas o planes, y necesitamos ir a los de Dios, porque entonces será su fuerza y no la nuestra la que dará fruto. Soy el Padre Adolfo, recen por mí, yo rezo por ustedes. Bendiciones.
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2: Santo no es aquel que nunca pecó, sino aquel que siempre se levantó de sus caídas. Por eso los santos son modelos a seguir para el cristiano católico. 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
3: Hoy, 3 de septiembre, la Iglesia recuerda a San Gregorio Magno, Papa y Doctor de la Iglesia. Nació en Roma hacia el año 540. Por ser su padre gobernador, él estaba destinado a participar en la política de aquel tiempo. A la edad de 30 años fue nombrado prefecto de Roma, regente de la ciudad. Alimentaba su inteligencia con los escritos de San Jerónimo, San Agustín y San Ambrosio. Empezó a dedicarse al servicio de Dios. Fundó un convento al estilo de San Benito, viviendo con gran sencillez. Por sus cualidades, el Papa Pelagio II lo envió como legado pontificio a Constantinopla. Después de 6 años, fue elegido abad de San Andrés. El 3 de septiembre del año 590 fue elegido papa, cargo que ejerció como verdadero pastor. Enriqueció la celebración eucarística con cantos, himnos, salmos y le dio gran importancia a la homilía diaria. Dio vigor a un nuevo estilo de canto religioso que de él tomó el nombre canto gregoriano. Fue muy caritativo con los necesitados y dio gran impulso a la propagación de la fe entre los países del norte de Europa. San Gregorio Magno dejó escrito sobre teología moral, dogmática, de gran importancia. Fue un hombre grande, no solo por sus actividades, sino también por su espíritu de sacrificio, que le permitió aceptar con paciencia las enfermedades que lo acompañaron durante varios años. Murió el 12 de marzo del año 604. Hoy, 3 de septiembre, la Iglesia recuerda a San Gregorio Magno, Papa y Doctor de la Iglesia.

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Hoy, jueves 3 de septiembre, escuchemos el Santo Evangelio según San Lucas. En aquel tiempo, Jesús estaba a orillas del lago de Genezaret, y la gente se agolpaba en torno suyo para oír la palabra de Dios. Jesús vio dos barcas que estaban junto a la orilla. Los pescadores habían desembarcado y estaban lavando las redes. Subió Jesús a una de las barcas, la de Simón. Le pidió que la alejara un poco de tierra y, sentado en la barca, enseñaba a la multitud. Cuando acabó de hablar, dijo a Simón: «Lleva la barca mar adentro y echen sus redes para pescar». Simón replicó: «Maestro, hemos trabajado toda la noche y no hemos pescado nada, pero confiado en tu palabra, te echaré las redes». Así lo hizo, y cogieron tal cantidad de pescados que las redes se rompían. Entonces hicieron señas a sus compañeros que estaban en la otra barca para que vinieran a ayudarlos. Vinieron ellos y llenaron tanto las dos barcas que casi se hundían. Al ver esto, Simón Pedro se arrojó a los pies de Jesús y le dijo: «Apártate de mí, Señor, porque soy un pecador». Porque tanto él como sus compañeros estaban llenos de asombro al ver la pesca que habían conseguido. Lo mismo les pasaba a Santiago y a Juan, hijos de Zebedeo, que eran compañeros de Simón. Entonces Jesús le dijo a Simón: «No temas, desde ahora serás pescador de hombres». Luego llevaron las barcas a tierra y, dejándolo todo, lo siguieron. Palabra del Señor. Enseñar al que no sabe es relativamente fácil. Lo que no es nada sencillo es reenseñar al que cree ya saber. Quitar ideas arraigadas y obsoletas, dejar de hacer en automático lo que ya estamos acostumbrados por años a hacer de la misma manera. El quitar mañas es mucho más complicado, porque lo difícil no es poner un nuevo conocimiento, sino quitar una idea que ya traíamos. Pues mucho tiene que ver esto con la vida nueva en Cristo, en la que mucho se debe aprender a desaprender, pues la transformación de la persona comienza por su mente. En la primera lectura de hoy, así lo dice San Pablo a los Corintios: «El que se crea sabio según los criterios de este mundo, que se haga ignorante, pues la sabiduría de este mundo es ignorancia para Dios». Y en el Evangelio escuchamos un ejemplo muy práctico de esto: Simón Pedro. Si en algo él era experto, era en la pesca. Venía de familia de pescadores, en un pueblo de pescadores, y había sido pescador toda su vida. Conocía el lago, el clima, las técnicas de pesca, las mejores temporadas y horas para pescar. Una regla que él había aprendido y que podía considerar un dogma era: de noche los peces se acercan a la superficie, de día se van hasta el fondo. Si no pescas de noche, mucho menos de día. Era lógico. Y tras una noche entera sin pescar nada, al salir el sol, ya no había nada que hacer más que retirarse a casa con las manos vacías. Ya había lavado las redes, que habían atrapado solo algas, basuras y algunos crustáceos, pero ni un pez bueno. Llega entonces Jesús a pedirle que le permita subirse en su barca para predicar su mensaje a las multitudes. Estando ya contrariado por retrasar su regreso a casa, todavía el Señor le manda que vuelva a echar sus redes, ya lavadas y guardadas. Aquí pudo haber salido otra idea arraigada en la mente de Pedro: un carpintero no le da lecciones de pesca a un pescador. Pero yendo en contra de todo lo que creía saber, hace este gran acto de fe: confiado en tu palabra, echaré las redes. Y ya sabemos lo que ocurrió. Pedro había aprendido a pescar, pero tuvo que hacer espacio en su mente para confiar, ir más allá de su rutina de siempre y descubrir que aún de lo que te puedes sentir muy seguro, no siempre es la verdad completa.
Nosotros también debemos aprender a desaprender. Y no me refiero a desechar la sabiduría y la tradición de siglos solo por algo que suene novedoso, sino el dejarnos cuestionar y sorprender cuando la costumbre nos tiene estancados en creencias que ya no nos ayudan a crecer. Por ejemplo, aprendiste que para llegar al cielo hay que ser bueno. Y eso es verdad. Pero quizá entendiste que ser bueno significa complacer a todos, callar ante el abuso o confundir la mansedumbre con la debilidad. Hay que desaprender eso. La bondad cristiana nace del amor y de la verdad. Sabe servir, pero también poner límites, defender al vulnerable y rechazar la injusticia. Y no olvidemos que el factor decisivo para ir al cielo es la gracia de Dios. Aprendiste a tener temor de Dios, pero quizá lo entendiste como vivir aterrorizado ante un Dios cruel e intransigente. Hay que desaprender ese miedo servil para aprender el santo temor de Dios, reverencia ante su grandeza, dolor por el pecado y confianza en su misericordia. No huimos de Dios como de un verdugo, nos acercamos a Él como hijos que no quieren apartarse de su amor. Aprendiste que para comulgar hay que estar confesado, pero entendiste que confesarse era el requisito para poder comulgar y no un acto de conversión y misericordia. Qué difícil es el desaprender a confesarnos como trámite para comulgar y luego seguir iguales, para hacer de la reconciliación y de la Eucaristía un verdadero camino de conversión. Aprendimos que en el trabajo pastoral la regla suprema era siempre, aquí siempre se ha hecho así. Sin cuestionarnos si sigue funcionando en estos tiempos, si podríamos obtener un mejor resultado de otra manera, si tan siquiera es lo correcto. Ese es el desafío más grande que ahora tenemos como cristianos. Así como romper tantas ideas cristalizadas como, a los jóvenes no les gusta la oración, las devociones son para los viejitos, muchas reuniones significa que trabajamos mucho, una actividad tiene éxito si viene mucha gente. Atrevernos a cuestionar lo que hemos hecho, escuchar otras voces, dejar que otros nos hagan ver lo miope que se ha vuelto nuestra visión y atrevernos a cambiar lo que lleva años haciéndose, es muy, muy difícil, pero necesario. En la época en la que en tantos aspectos vemos que es renovarse o morir, nosotros no tenemos que cambiar el Evangelio, ni cambiar de iglesia, sino cambiar muchas cosas que aprendimos mal, pero las aprendimos bastante bien. ¿Tú harías caso a Jesús si te dice que vuelvas a echar las redes o que las eches al otro lado? Podrás decir que no funciona, pero si de todos modos lo que funciona ya no funciona, es tiempo de probar lo que no crees que funcione, pero que Jesús puede demostrarte que sí. Que tengas un día lleno de bendiciones.

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1: Hay personas que quieren dones, pero no compromisos. Quieren fuego, pero sin sacrificio. Quieren inspiración, pero sin transformación. El Espíritu Santo no reparte dones para presumir espiritualidad. Los entrega para servir, levantar, sanar y evangelizar. También trae una responsabilidad delante de Yahvé.
2: Reflexión del día de hoy. Los dones del Espíritu Santo no son adornos espirituales, son responsabilidad.
1: Reflexión del día de hoy. Los dones del Espíritu Santo no son adornos espirituales, son responsabilidad. El Espíritu Santo no llena corazones para decorar bancas, los llena para mover vida, sabiduría, consejo, fortaleza o ciencia. No son medallas espirituales, son herramientas para amar mejor y servir con humildad.
2: Dos citas bíblicas. 1 Corintios 12:7. A cada uno se le otorga la manifestación del Espíritu para el bien común.
1: 1 Corintios 12:7. A cada uno se le otorga la manifestación del Espíritu para el bien común. San Pablo deja algo claro. Los dones no son propiedad privada, son para ayudar a otros. Un servidor que solo piensa en lucirse termina pagando la obra de Dios.
2: Lucas 12:48. Al que mucho se le dio, mucho se le reclamará.
1: Lucas 12:48. Al que mucho se le dio, mucho se le reclamará. Cada talento recibido trae una misión. Yahvé no pregunta cuántos dones tienes, pregunta qué hiciste con ellos. El Espíritu Santo no improvisa regalos, confía responsabilidades.
2: Texto de un Papa.
1: El Papa Benedicto XVI, en la homilía de Pentecostés del 15 de mayo del 2005,
2: el Espíritu Santo abre las fronteras.
1: El Espíritu Santo abre las fronteras. Benedicto XVI pronunció estas palabras al inicio de su pontificado. El mundo vivía tiempos de miedo y división cultural, y el Papa recordó que el Espíritu Santo rompe egoísmos y encierros personales. Un servidor lleno del Espíritu deja de vivir para sí mismo y aprender a construir comunidad.
2: Encíclicas papales.
1: Lumen Fidei, Papa Francisco, numeral 57. La fe no aparta del mundo ni es ajena al compromiso concreto.
2: Reflexión.
1: La fe verdadera se nota en acciones reales. El Espíritu Santo impulsa servidores disponibles, no cristianos cómodos que solo hablan bonito.
2: Redemptoris Missio, San Juan Pablo II, numeral 21. El Espíritu Santo al anuncio del Evangelio.
1: Redemptoris Missio, San Juan Pablo II, numeral 21. El Espíritu Santo al anuncio del Evangelio. Reflexión. El Espíritu Santo no nos deja estáticos, empuja a evangelizar. A veces queremos sentir paz. La fe verdadera se nota en acciones reales. El Espíritu Santo impulsa servidores disponibles, no cristianos cómodos que solo hablan bonito.
2: Redemptoris Missio, San Juan Pablo II, numeral 21. El Espíritu Santo al anuncio del Evangelio.
1: Redemptoris Missio,

0: gracia del Espíritu Santo confiere dones para el bien común de la Iglesia.
1: Catecismo de la Iglesia Católica, numeral 2003. La gracia del Espíritu Santo confiere dones para el bien común de la Iglesia. El catecismo enseña algo importante. Los dones tienen propósito comunitario. Si tu don no ayuda a otros, algo necesita corregirse. El Espíritu Santo construye iglesia, no egos.
0: Frases de santos.
1: Frases de santos.
0: San Vicente de Paúl, el amor es inventivo hasta el infinito.
1: San Vicente de Paúl, el amor es inventivo hasta el infinito.
0: Santa Teresa de Calcuta, no todos podemos hacer cosas grandes, pero sí pequeñas cosas con gran amor.
1: Santa Teresa de Calcuta, no todos podemos hacer cosas grandes, pero sí pequeñas cosas con gran amor.
0: San Juan Bosco, haz el bien mientras todavía tienes tiempo.
1: San Juan Bosco, haz el bien mientras todavía tienes tiempo. Conclusión de estas tres frases. Los dones del Espíritu brillan más cuando sirven humildemente.
0: Dos filósofos católicos.
1: Dos filósofos católicos. Santo Tomás de Aquino enseñó que los dones del Espíritu ayudan al hombre a actuar según Dios. No son emociones pasajeras, son ayuda divina para vivir correctamente. Emmanuel Mounier defendió que la persona encuentra sentido cuando se entrega a otros. El cristiano no fue creado para encerrarse en sí mismo.
0: Tres acciones prácticas.
1: Tres acciones prácticas.
0: Primero, usa esta semana un talento tuyo para ayudar gratuitamente.
1: Primero, usa esta semana un talento tuyo para ayudar gratuitamente.
0: Segundo, pregunta a alguien cercano en qué necesita apoyo espiritual.
1: Segundo, pregunta a alguien cercano en qué necesita apoyo espiritual.
0: Tercero, haz una oración diaria pidiendo humildad para servir mejor.
1: Tercero, haz una oración diaria pidiendo humildad para servir mejor.
0: Ejemplo cotidiano.
1: Ejemplo cotidiano. Una joven cantaba hermoso en el coro parroquial, todos la admiraban, pero fuera de misa trataba mal a su familia y despreciaba a otros servidores. Un día entendió algo fuerte: cantar bonito no significa amar bonito. San Martín de Porres tenía grandes dones espirituales, pero jamás buscó reconocimiento. Barría, limpiaba y ayudaba a enfermos humildemente. El Espíritu Santo lo hizo grande porque decidió servir en lo pequeño. Un testimonio contemporáneo. Chiara Badano, joven italiana beatificada, ofreció su enfermedad con alegría. Tenía solo 18 años y su fe inspiró a miles de jóvenes. El Espíritu Santo no le quitó el dolor. Le dio fuerza para transformarlo en amor. Una imagen, imagina una lámpara hermosa apagada. Tiene diseño perfecto, pero no ilumina nada. Así son los dones sin servicio.
0: Oración final.
1: Oración final. Maestro Jesús, no permitas que use tus dones para alimentar mi orgullo. Enséñame a servir con sencillez, que tu Espíritu Santo haga en mí una herramienta para amar, sanar y acompañar. Dame valentía para usar cada don con responsabilidad y humildad. Amén.
0: Resumen pastoral. Los dones del Espíritu no son trofeos espirituales. Son responsabilidad de amor. Y tú, el don que Yahvé puso en tus manos, ¿está transformando vidas o solo alimentando aplausos?
1: Resumen pastoral. Los dones del Espíritu no son trofeos espirituales, son responsabilidad de amor. Y tú, el don que Yahvé puso en tus manos, ¿está transformando vidas o solo alimentando aplausos? Hasta aquí su hermano en Cristo, Jorge Gutiérrez. 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Bendiciones.

0: Son las 4:53.
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2: El Alzheimer es la causa más frecuente de demencia en el mundo.
3: Queridos hermanos y hermanas, en esta catequesis reflexionamos sobre el sexto capítulo de la Constitución Sacrosanctum Concilium, dedicado a la música sacra. El Concilio Vaticano II confirma y profundiza en la función ministerial de la música en la liturgia, enseñando que no es un mero adorno de la celebración, sino que forma parte de la acción litúrgica. Cantar en la liturgia significa rezar, ya que las voces y los corazones de los hermanos y hermanas sintonizan entre ellos y con Dios en la participación activa del misterio celebrado. Además, la música expresa la dimensión afectiva de la oración. Como afirma San Agustín, cantar es propio del que ama. Y esa disposición ayuda a abrir el corazón a Dios y a dejarse modelar por Él. El documento destaca también la importancia de la formación litúrgica en los seminarios, noviciados y escuelas católicas, así como de asegurar dicha preparación a todas las personas que se dedican a realizar este valioso servicio. Saludo cordialmente a los peregrinos de lengua española. Los invito a reflexionar sobre el canto litúrgico como símbolo de la comunión eclesial, pidiéndole al Señor que nos ayude a vivir en armonía y concordia, como un único coro, cuyas melodías y buenas obras glorifican y alaban al Padre por medio de Jesucristo. Que Dios los bendiga. Muchas gracias.

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7: La paz del Señor está con ustedes. Estamos en la parroquia Cristo Resucitado en la colonia Quetzaltepec, en Santa Tecla, El Salvador. Invitados por el sector Emmanuel de la parroquia, con la autorización del padre Luis Antonio Alas, que es el párroco. Y vamos a profundizar el tema: ¿cómo superar los momentos difíciles? Y desde esta comunidad que quiere superar los momentos difíciles, le enviamos un saludo a todos los que nos están siguiendo en nuestro canal de YouTube, en las estaciones de televisión y radio. ¡Saludos para todos! La palabra de Dios está llena de muchas historias que nos ayudan a nosotros cuando nos toca pasar también por momentos difíciles. Levanten la mano quienes de ustedes han pasado o están pasando por momentos difíciles alguna vez. A ver, dígale al que levantó la mano: en las mejores familias pasa. Dígale, en las mejores familias pasa. Y no es porque nosotros no estemos con Dios ni estemos buscando a Dios. ¿Recuerdan ustedes lo que dice San Juan en el capítulo 11? del Evangelio, lo sabemos de memoria, pero les voy a leer los versículos del 1 al 5. Y oigan, ¿a quién le pasó eso? Había un enfermo llamado Lázaro. Estoy leyendo San Juan 11 del 1 al 5. Lázaro de Betania, el pueblo de María y su hermana Marta. María era la que ungió al Señor con perfumes y lo secó con sus cabellos. Su hermano Lázaro estaba enfermo. Las hermanas enviaron a decirle a Jesús: Señor, aquel a quien tú quieres está enfermo. Al oír esto, Jesús dijo: esta enfermedad no es de muerte, es para la gloria de Dios, para que el Hijo de Dios sea glorificado. Jesús amaba a Marta y a su hermano Lázaro. Palabra de Dios. Jesús amaba a esa familia, ¿sí o no? Aquel a quien tú amas está enfermo. O sea, aun cuando somos personas de fe, amados por el Señor, pasamos momentos difíciles, enfermedades, problemas económicos, la muerte de un ser querido, la pérdida de un negocio, o algo peor, la pérdida de una relación. ¡Wow! ¡Cuánto dolor! ¡Cuántos momentos difíciles! Pero el Señor nos quiere animar no solo a superar esos momentos, sino a sacarle provecho a esos momentos, a esperar lo que Dios va a hacer, porque dice San Juan: esto es para la gloria de Dios. Esto es para que vean lo que Dios va a hacer. Lo primero que vamos es a cambiar la pregunta. Ya no voy a preguntar por qué me pasa esto. Lo que voy a preguntar es: ¿para qué me está pasando esto? No preguntes por qué, sino ¿para qué? ¿Para qué está lloviendo? ¡Ay, Señor, esa tormenta no nos deja oír bien! Esto es para que pongas más atención. Para que te concentres. Ya estuvo suave la tormenta, ya la pueden calmar, porque ya dijimos que era solo para poner más atención. Y mire, todos están más atentos. Dígale al que está al lado suyo: la tormenta va a pasar. Dígale: la tormenta va a pasar. Les decía que en la Biblia hay muchas historias. Yo les voy a leer una porque es muy bonita. Está en el libro primero de Samuel. Si alguna vez te está pasando algo que te molesta, solo recuerda esta historia. Libro primero de Samuel, capítulo 9, dice que, vamos a leer del versículo 1 al 6 y después ustedes lo pueden leer todo. Libro primero de Samuel, capítulo 9, versículos del 1 al 6. Había un hombre de Benjamín llamado Quis, hijo de Anmiel, hijo de Seror, hijo de Becorat. Era un benjaminita bien situado. Tenía un hijo llamado Saúl, joven aventajado y apuesto. Nadie entre los israelitas le superaba en gallardía. Del hombro hacia arriba los aventajaba a todos. Se habían extraviado unas burras que pertenecían a su padre Quis, y dijo Quis a Saúl: toma contigo a uno de los criados y vete a buscar las burras. atravesó la montaña de Efraín, atravesó el territorio de Salisá y no encontraron nada. Cruzaron por el país de Salim, pero no había nada allí. Cruzaron en el país de Benjamín y no encontraron nada. Cuando llegaron a la comarca de Suf, dijo Saúl a su criado: vamos a regresarnos, no sea que mi padre se olvide de las burras y esté más preocupado por nosotros. Pero él le respondió: cabalmente hay en esta ciudad un hombre de Dios, es un hombre bien acreditado, todo lo que él dice se cumple con seguridad. Vamos pues allá, para que Él nos oriente en este viaje. Palabra de Dios. Me detengo para analizar que era una familia bien, era una familia acomodada, con un hijo bien desarrollado, alto, guapo, así como yo, más o menos, ustedes pueden imaginarlo, ¿verdad? Pero se le perdieron unas burras. Y el papá le dijo: te toca a buscar las burras. Llévate a uno de los criados para que te ayude. Y salió Saúl con el criado a buscarlas. Y anduvo, dice la Biblia, por el territorio de Salisá, atravesaron el país de Benjamín, fueron a la comarca de Suf. O sea, una tremenda caminada, hermano. Muchos kilómetros y varios días. Y no encontraron nada. Mucho esfuerzo y poco resultado. Hasta que Saúl le dijo a su criado: mejor regresémonos, porque mi papá va a estar más preocupado por su hijo que por sus burras. Y el criado le dijo: pero aquí donde estamos, en este lugar, vive un profeta, un hombre de Dios, un hombre al que todos consultan porque lo que él dice se cumple. ¿Por qué no aprovechamos? Vamos a hablar con él para que nos oriente y nos diga por dónde buscar. Y Saúl dijo: bueno, vamos. Y sigue la historia en el versículo 14, y dice: subieron pues a la ciudad, y cuando entraban en la ciudad, salía el profeta Samuel en dirección a ellos. Ahora bien, la víspera de la venida de Saúl, Dios le había hablado a Samuel diciéndole: mañana a esta misma hora te enviaré a un hombre de la tierra de Benjamín, y lo vas a ungir como rey de mi pueblo Israel. Él librará a mi pueblo de la mano de los filisteos. Y cuando Samuel vio a Saúl, Yahvé le dijo: ese es el hombre del que te hablé. Me detengo en la lectura para decirles que en la puerta de la ciudad se encontraron los dos. Uno que andaba buscando unas, y el otro que estaba buscando a un rey. Uno que andaba preguntando dónde están las burras, y el otro preguntando ¿dónde está el rey? ¿Dónde está el hombre que va a venir? Y el Señor le había dicho: te va a preguntar por unas burras. Ah, dice este. Y oigan qué bonito. Saúl se acercó a Samuel en la puerta y le dijo: indícame dónde está el profeta. Y le dijo: yo soy el profeta. Yo soy el profeta. Versículo 20: no te preocupes por las burras que perdiste, porque hace 3 días aparecieron. Por lo demás, ¿para quién será lo mejor de Israel sino para ti y para tu padre? Dios te quiere dar algo mejor. Dígamele a Saúl, digo al hermano que tiene al lado suyo. Dígale: perdiste las burras, pero Dios te quiere dar algo mejor. Dios te quiere dar algo mejor. Yo no sé qué burras has perdido, hermano. Pero Dios tiene un plan. Si Dios ha permitido eso, es porque Él tiene un... Esto es para que veas lo que Dios va a hacer. Cuando estés en un momento así, no es: ay, ¿por qué, Dios mío? ¿Por qué? Es: ¿para qué? ¿Qué es lo que me quieres enseñar? ¿Qué es lo que me quiere dar? Por supuesto que cuando oyó eso, Saúl dijo: ¿y por qué me dices eso si nosotros somos la familia más pequeña? A pesar de que ya había dicho que era una familia acomodada, y él dice: yo soy el último de la tribu. A pesar de que había dicho que era el más destacado, él sentía con la mentalidad de pobre: si nosotros no tenemos nada, si yo no soy nadie. Y le dijo Samuel: quédate esta noche, mañana te voy a decir lo que vas a hacer. Y la historia termina en el capítulo 10, versículo del 1 al versículo 1, diciendo: tomó pues Samuel el cuerno de aceite, lo derramó sobre la cabeza de Saúl, después lo besó diciéndole: no es Yahvé quien te ha ungido como jefe de Israel. Tú reinarás en el pueblo de Yahvé y lo librarás de la mano de sus enemigos que lo rodean. No es Yahvé el que te ha ungido. Y en el versículo 6, primer libro de Samuel, capítulo 10, versículo 6, grábense de memoria este versículo: te invadirá el espíritu de Yahvé y serás transformado en otro hombre. Palabra de Dios. Ponga la mano en el hermano o la hermana que tiene al lado suyo. Ponga la mano. Mejor si anda buscando burra, póngale la mano. Dígale, dígale: te invadirá el espíritu de Dios y serás transformado en otro hombre. Bueno, las mujeres no se preocupen, puedes ir en otra mujer, ¿verdad? No diga: ay, no, yo no me quiero hacer hombre. No. El Señor te va a transformar en otra persona. Ya no vas a ser la persona angustiada, preocupada, desesperada, que siempre se está quejando. ¿Y por qué, Señor, permite? Pero si yo soy tu amigo. Lázaro era amigo de Jesús. Amaba Jesús a Lázaro. Se enfermó Lázaro. Murió Lázaro. Entonces, en las mejores familias pasa. No te pongas a decir: ¿y por qué, Dios mío? Sí, te invadirá el Espíritu de Dios y vas a cambiar tu manera de pensar, y eso va a cambiar tu manera de hablar, y ya no te vas a estar quejando tanto, ya no vas a estar diciendo: ¿y por qué? Tranquilo. Lo único que necesitamos es un poquito de paciencia. Lo que necesitamos es esperar. El Papa Francisco sabiendo cómo está la humanidad en este momento, nos ha invitado, nos invitó a vivir el año jubilar de la, y nos ha dicho que somos peregrino de la esperanza. Eso quiere decir, peregrino es el que va caminando, que debemos aprender a caminar con esperanza, aún y sobre todo en los momentos difíciles. Me encanta cómo lo dice la bula de convocatoria Spes non confundi, así se llama el documento oficial con el que él convocó al año jubilar de la esperanza, y le voy a pedir a mi esposa que nos lea el número 4. Es una lectura un poquito larga, pero nos va a ayudar a seguir adelante. Le voy a pedir que se pongan de pie para estar listos a caminar, porque somos peregrinos de la esperanza y debemos seguir caminando aún en los momentos. Escuchemos.
8: San Pablo es muy realista. Sabe que la vida está hecha de alegrías y dolores, que el amor se pone a prueba cuando aumentan las dificultades y la esperanza parece derrumbarse frente al sufrimiento. Con todo escribe: más aún nos gloriamos hasta de las mismas tribulaciones, porque sabemos que la tribulación produce la constancia. La constancia, la virtud probada. La virtud probada, la esperanza. Para el apóstol, la tribulación y el sufrimiento son las condiciones propias de los que anuncian el Evangelio en contexto de incomprensión y de persecución. Pero en tales situaciones, en medio de la oscuridad, se percibe una luz. Se descubre cómo lo que sostiene la evangelización es la fuerza que brota de la cruz y de la resurrección de Cristo. Y eso lleva a desarrollar una virtud estrechamente relacionada con la esperanza, la paciencia. Estamos acostumbrados a quererlo todo y de inmediato. En un mundo donde la prisa se ha convertido en una constante, ya no se tiene tiempo para encontrarse, y a menudo, incluso en las familias, se vuelve difícil reunirse y conversar con tranquilidad. La paciencia ha sido relegada por la prisa, ocasionando un daño grave a las personas. De hecho, ocupan su lugar la intolerancia, el nerviosismo y a veces la violencia gratuita, que provocan insatisfacción y cerrazón.
7: ¿Qué es lo que nos hace falta, dice? Paciencia. A ver, siéntense, paciencia. Pero estamos acostumbrados a quererlo todo ya. Y hay que tener mucho cuidado, ¿eh? Porque ahora el internet, sigue diciendo el Papa, si ustedes siguen leyendo, dice, está preparando a los jóvenes a ser impacientes, ansiosos, porque ellos, si quieren algo, lo piden por internet. Y si quieren estar con un amigo, hablan con él todo el tiempo. Y bueno, eso provoca a veces situaciones difíciles. Tal vez los que me están oyendo en otros países no lo saben, pero hay jóvenes que hasta se están quitando la vida. A ver, cielito, ven, cuéntales, ¿qué ha pasado en estos días en nuestro país?
8: Bueno, dos casos específicos de dos adolescentes de 13 años que se suicidaron justamente porque su mamá les quitó el celular. Entonces, las redes sociales, el internet, no es malo. Lo malo es que cuando nosotros dejamos a los niños y a los jóvenes a no medir el tiempo que pasan frente a una pantalla, bloquean cerebralmente dónde es que está el control de la lógica, de la paciencia, y solamente activan una parte del cerebro, que es la parte prefrontal, y esa es la parte que hace que el ser humano exija, quiera ya, no tenga paciencia. Y por eso es que vemos muchos niños haciendo berrinche, porque solamente esta parte está desarrollada cuando están chiquititos. Y si no le permitimos a los jóvenes y a los niños desarrollar las otras partes de su cerebro, porque pasan mucho tiempo con una tableta, con un celular en la mano, el problema es que se vuelven adultos que no saben esperar, que no saben usar la lógica. Solamente el lo quiero ya, lo me gusta y no me voy a esperar, y ¿por qué me lo vas a quitar si es mío? Entonces, en este país, lastimosamente, esta semana han habido dos casos muy tristes, porque al final la sociedad puede decir, ay, es que la mamá tuvo la culpa porque le quitó el celular a la niña. Si alguna culpa podemos tener como padres de familia es de no ayudarle a los muchachos a medir el tiempo, de no administrar bien su tiempo, porque no podemos acusar a un padre de familia por las decisiones que sus hijos tomen en casos como estos, porque al contrario, ¿cómo un padre va a querer que su hijo tome esa decisión, verdad? Sin embargo, al no supervisar, al no tener el tiempo de tener conversaciones sin prisa, como dice el Papa, estamos tan ocupados, estamos haciendo tanto y no tenemos tiempo para conversar, pues a veces se nos escapa de las manos el poder supervisar el tiempo en que los muchachos pasan con estos aparatos.
7: El problema no es lo que está pasando, sino cómo reaccionamos, cómo enfrentamos lo que está pasando. Los que me han oído predicando desde hace muchos años, esto lo saben de memoria.
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12: El Alzheimer es la causa más frecuente de demencia en el mundo.
13: Demencia episcopal.
14: Cuando el director nos dijo en febrero que no iba a haber ese cambio que seguía, dijimos, bueno, acá estamos ya perdiendo el tiempo con ellos, nos han hecho perder el tiempo, no hay cambios, tenemos que acercarnos ahora a la Santa Sede.
13: Así que les quedaba una vía, el nuncio en el país, con el que se reunieron el pasado marzo.
14: Él los escuchó y nos dijo que contábamos con su apoyo, que él entendía esta situación y que iba a mandar todas nuestras cartas que estábamos mandando al Santo Padre y a los 5 dicasterios.
13: Esta misiva llegó a Secretaría de Estado, a Laicos Familia y Vida, a Cultura y Educación, a Obispos y a Doctrina de la Fe. Solo uno de ellos les ha respondido hasta el momento. Ha sido el Dicasterio para la Educación. Con esta breve carta, el 6 de julio el subsecretario contesta la solicitud, confirmando que la línea a seguir es la marcada en un documento oficial del Dicasterio de 2019. Lo que hicieron los padres fue estudiar ambos documentos y los compararon. Se llaman Burgo contra Roma y aquí ven algunas de las diferencias sobre, por ejemplo, la identidad sexual o el matrimonio. Las familias para protegerse han hecho esto, un texto que da a los docentes organismos donde pueden acudir para saber qué pueden hacer. Y los padres tienen este otro, tendrán que avisarlos sobre el contenido que les van a impartir a los hijos y serán ellos los que decidirán qué hacer.
14: Por eso, lo único que la ley, digamos, nos ampara es de que nos den los materiales antes de la clase.
13: Con todo esto sobre la mesa, los padres solo ven una salida, que sea el Papa el que frene esto.
14: Como le decía a muchas personas, el único que puede hacer algo es el Santo Padre. Hemos llegado a ese punto. Más no podemos. Ahora la pregunta, ¿el Santo Padre hará realmente algo ahora contundente?
13: Por el momento todo sigue igual. Las clases comenzaron el 20 de agosto. Sin respuestas que parezcan firmes, Alemania está en un clima de incertidumbre.
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7: A ver si ustedes lo saben de memoria. La gente que triunfa en la vida, a ver, ¿cómo es? La gente que triunfa en la vida no es la que tiene las mejores circunstancias. Las circunstancias no son las que definen. Ahora repitan, la gente que triunfa es la que tiene la mejor actitud para enfrentar cualquier circunstancia. O sea, no es lo que a uno le está pasando, es cómo uno lo está enfrentando. En la Biblia tenemos un ejemplo maravilloso, el Evangelio según San Marcos. Si ustedes quieren aprender un poquito, aquí hay dos actitudes diferentes. San Marcos capítulo 5. En el Evangelio de San Marcos, en el capítulo 5, versículos del 22 al 24, nos presenta lo que está pasando. Oigan lo que está pasando. Llega uno de los jefes de la sinagoga, llamado Jairo, al verle cae a sus pies y le suplica con insistencia, diciendo: mi hija está a punto de morir. Ven, pon tus manos sobre ella para que se salve y viva. Y se fue con él a la casa y le seguía un gran gentío que le oprimía. Me detengo para subrayar. ¿Qué está pasando? La hija de Jairo, uno de los jefes de la, que quiere decir la sinagoga, es el lugar donde los judíos se reunían para orar, para leer la ley. Pregunto, ¿Jairo era un hombre que creía en Dios, sí o no? ¿Era un hombre que servía a Dios, sí o no? Jefe, uno de los jefes, o sea, de los que organizan en la sinagoga la oración y la lectura. Él era un servidor de Dios. Sin embargo, en la casa de Jairo tenían un gran problema. Su hija estaba a punto de morir. Y él sale a buscar a Jesús. Habla con Jesús. Ora. Y le pide a Jesús que venga a su casa. Y si siguen leyendo, dice, mientras van de camino, una señora sale y detiene a Jesús y lo toca, y Jesús pregunta: ¿quién me ha tocado? Y Jairo: señora, por favor, él va para mi casa, no me lo entretenga. Pero Jesús se entretiene haciendo otro milagro cuando dice el versículo 35, San Marcos 5:35. Mientras estaba hablando, llegan de la casa del jefe de la sinagoga a decirle: tu hija ha muerto. Ya no molestes al maestro. Jesús, que oyó lo que le habían dicho, dice al jefe de la sinagoga: no temas, solamente ten fe. Ponga la mano en el hombro de del hermano que está al lado suyo y dígale: no temas, solamente ten fe. Wow, espérese un momento, hermano. Pero Jairo tenía fe, ¿sí o no? ¿Con quién estaba hablando? Y Jairo en ese momento está oyendo con los dos oídos. De un lado: ya no se puede hacer nada, tu hija ya murió. Y del otro lado: no temas, solamente ten fe. Así estamos nosotros. Quítele la mano al hermanito. Deje que Jesús le ponga la mano. Usted va a tener siempre dos tipos de personas. Uno que se le va a hacer: ay, nonita, ay, ay, ay, ay, lo que te está pasando, ay, mira, lo siento mucho, ese hijo que tienes, ay, niña, yo con un marido como ese. Ay, yo no sé cómo no te ha dado algo. Yo en tu lugar, muerta estuviera ya. O sea, hay gente que se acerca solo para darte mala noticia, solo para hacerte sentir peor de lo que te está pasando. Pero hay otros, como Jesús, que se acerca para decirte: no temas, ánimo, ten fe, ten fe. Y ahora, oigan bien, llegan a la casa y ahí está el otro grupo. Jairo va caminando ¿con quién? ¿Oyendo a quién? Esperando el milagro. Dice el versículo 30, voy a abreviar, 38. Llegan a la casa del jefe de la sinagoga. Siempre capítulo 5 de Marcos, versículo 38. Llegan a la casa del jefe de la sinagoga y observa un alboroto. Unos que lloraban y otros que daban grandes alaridos. ¡Wow! Jairo viene con Jesús y encuentra en su casa uno llorando y otro dando grandes alaridos. Alaridos son gritos. Ay, hermanito, a veces uno anda buscando a Jesús, caminando con Jesús, y va a la casa y es un alboroto la cosa. Y uno llega a la casa: me van a quitar el poquito de fe que traigo. Espérate, nadie te va a quitar la actitud que tú tienes, confianza. Y dice que Jesús echó fuera a todos los que estaban haciendo esos alaridos. ¡Fuera! ¡Fuera! Jesús echa fuera toda desesperación, echa fuera todos esos alaridos, todos esos miedos, fuera. Para que tengas la actitud adecuada y puedas ver el milagro. El Señor quiere quitarnos esos miedos, esa desesperación, esa angustia, esa preocupación, para que nosotros estemos en paz, esperando el milagro. En los momentos difíciles hay que hacer lo que hizo Jairo. ¿A quién buscó? ¿Con quién habló? ¿A quién escuchó? ¿Recuerdan a Saúl? Cuando él dijo, mejor regresémonos. ¿Qué le dijo el criado? Mejor busquemos al profeta. Alguien que nos hable de Dios. En los momentos difíciles de la vida, nosotros debemos buscar más, orar más, confiar más y esperar. Lo voy a decir con mucho respeto, ¿eh? Pero hay gente que en los momentos difíciles prefieren buscar que le lean las cartas, que le lean la mano, que le lean el bolsillo. Mira, yo estoy acompañando a mucha gente que me escriben, o cuando voy a un lugar me dicen, ore, y algunos los he tenido que regañar. Ay, hermano, es que me han hecho un mal, me han hecho un daño, me han hecho una brujería. Le digo, lo que te va a hacer daño no es lo que te han hecho, es lo que tú piensas. Lo que te va a hacer daño es el miedo que tienes. Ay, mire, tengo problemas económicos. Si un día me pasaron tirando una tierra negra con un billete amarrado, le dije, dale mi dirección. Que me vayan a tirar uno de esos todos los días. Lo que te hace daño no es lo que están haciendo o dejando de hacer. Lo que te hace daño es lo que tú estás pensando, sintiendo. No temas. Si empiezas a sentir un dolorcito, ay, ay, yo tengo cáncer. Es que no piensa que se va a sacar la lotería, ¿no? Esos pensamientos, lo que hay que hacer en ese momento es lo que hizo Jairo, orar. Los voy a invitar, pónganse de pie. Ahora sí vamos a hacerlo. Esto no es para estar diciendo lo que hay que hacerlo. Yo tengo en mi libro, Enséñanos a Orar, oraciones específicas. Y lo que me gusta del libro es que pongo abajo de las oraciones todas las citas de la Biblia que tú puedes leer en ese momento. Por ejemplo, vamos a hacer esta oración para pedir protección en los momentos de peligro. Padre Dios Todopoderoso, guardián y defensor de tu pueblo, tú que nos has dicho, no temáis ni os asustéis. Esta guerra no es vuestra, sino de Dios. Quedaos quietos y veréis la salvación que de Yahvé vendrá sobre vosotros. Tened confianza en Yahvé vuestro Dios y estaréis seguros. Ahora repitan todos. Cumple, Señor, ahora tus promesas. Líbranos de todo peligro, ya que en ti hemos puesto nuestra esperanza. No confiamos en nuestras fuerzas, ni en nuestras armas, sino en ti. que eres el único que nos da la victoria. En tu nombre echamos fuera todo temor, pues puesto nuestra esperanza. No confiamos en nuestras fuerzas, ni en nuestras armas, sino en ti, que eres el único

Buenos días. Bienvenidos al resto de laudes correspondiente a la fiesta de la Natividad de la Santísima Virgen María. Consideraremos la salmodia de los laudes del domingo de la primera semana del Salterio con los elementos propios de la fiesta.

0: Señor, abre mis labios.
1: Y mi boca proclamará tu alabanza.
0: Gloria al Padre, y al Hijo, y al Espíritu Santo.
1: Como era en el principio, ahora y siempre, por los siglos de los siglos. Amén.
0: Salmo 94. Invitación a la alabanza divina. Animaos unos a otros día tras día mientras perdura el hoy. Hebreos 3:13.
1: Celebremos el nacimiento de Santa María Virgen y adoremos a su Hijo Jesucristo, el Señor.
0: Venid, aclamemos al Señor, demos vítores a la roca que nos salva, entremos a su presencia dándole gracias, aclamándolo con cantos.
1: Celebremos el nacimiento de Santa María Virgen y adoremos a su Hijo Jesucristo, el Señor.
0: Porque el Señor es un Dios grande, soberano de todos los dioses. Tiene en su mano las cimas de la tierra, son suyas las cumbres de los montes, suyo es el mar porque Él lo hizo, la tierra firme que modelaron sus manos.
1: Celebremos el nacimiento de Santa María Virgen y adoremos a su Hijo Jesucristo, el Señor.
0: Venid, postrémonos por tierra, bendiciendo al Señor, Creador nuestro, porque Él es nuestro Dios, y nosotros su pueblo, el rebaño que Él guía.
1: Celebremos el nacimiento de Santa María Virgen y adoremos a su Hijo Jesucristo, el Señor.
0: Ojalá escuchéis hoy su voz, no endurezcáis el corazón como en Meribá, como el día de Masá en el desierto, cuando vuestros padres me pusieron a prueba y dudaron de mí, aunque habían visto mis obras.
1: Celebremos el nacimiento de Santa María Virgen y adoremos a su Hijo Jesucristo, el Señor.
0: Durante 40 años aquella generación me repugnó y dije, es un pueblo de corazón extraviado que no reconoce mi camino, por eso he jurado en mi cólera que no entrarán en mi descanso.
1: Celebremos el nacimiento de Santa María Virgen y adoremos a su Hijo Jesucristo, el Señor.
0: Gloria al Padre, y al Hijo, y al Espíritu Santo, como era en el principio, ahora y siempre, por los siglos de los siglos. Amén.
1: Celebremos el nacimiento de Santa María Virgen y adoremos a su Hijo Jesucristo, el Señor.
0: Himno. Desde el albor de nuestra historia, suave, discreta y escondida, llega María a nuestra tierra, Virgen y Madre prometida. La luz del Hijo la rodea, por Él es bella sin medida, y no hay bondad entre los hombres que pueda serle parecida. Suba al Señor cual blanca nube esta alabanza proferida, a Dios bendito bendecimos, por la que fue la bendecida. Amén. Salmo 62. El alma sedienta de Dios. Hoy es el nacimiento de la gloriosa Virgen María, del linaje de Abraham, nacida de la tribu de Judá y de la noble estirpe de David. Madruga por Dios todo el que rechaza las obras de las tinieblas. Oh Dios, Tú eres mi Dios, por ti madrugo, mi alma está sedienta de ti, mi carne tiene ansia de ti, como tierra reseca, agostada, sin agua.
1: ¿Cómo te contemplaba en el santuario, viendo tu fuerza y tu gloria? Tu gracia vale más que la vida, te alabarán mis labios.
0: Toda mi vida te bendeciré, y alzaré las manos invocándote. Me saciaré de manjares exquisitos, y mis labios te alabarán jubilosos.
1: En el lecho me acuerdo de ti, y velando medito en ti, porque fuiste mi auxilio,

0: y a la sombra de tus alas canto con júbilo. Mi alma está unida a ti y tu diestra me sostiene.
1: Gloria al Padre, y al Hijo, y al Espíritu Santo.
0: Como era en el principio, ahora y siempre, por los siglos de los siglos. Amén.
1: Hoy es el nacimiento de la gloriosa Virgen María, del linaje de Abraham, nacida de la tribu de Judá y de la noble estirpe de David. Cántico. Toda la creación alabe al Señor. Alabad al Señor, sus siervos todos. Apocalipsis 19:5. Gloriosa es la estirpe de María, santa su raíz, bendito el fruto de su vientre, su nacimiento ilumina al mundo entero. Criaturas todas del Señor, bendecid al Señor. Ensalzadlo con himnos por los siglos.
0: Ángeles del Señor, bendecid al Señor. Cielos, bendecid al Señor.
1: Aguas del espacio, bendecid al Señor. Ejércitos del Señor, bendecid al Señor.
0: Sol y luna, bendecid al Señor. Astros del cielo, bendecid al Señor.
1: Lluvia y rocío, bendecid al Señor. Vientos todos, bendecid al Señor.
0: Fuego y calor, bendecid al Señor. Fríos y heladas, bendecid al Señor.
1: Rocíos y nevadas, bendecid al Señor. Témpanos y hielos, bendecid al Señor.
0: Escarchas y nieves, bendecid al Señor. Noche y día, bendecid al Señor.
1: Luz y tinieblas, bendecid al Señor. Rayos y nubes, bendecid al Señor.
0: Bendiga la tierra al Señor, ensálcelo con himnos por los siglos.
1: Montes y cumbres, bendecid al Señor. Cuanto germina en la tierra, bendiga al Señor.
0: Manantiales, bendecid al Señor. Mares y ríos, bendecid al Señor.
1: Cetáceos y peces, bendecid al Señor. Aves del cielo, bendecid al Señor.
0: Fieras y ganados, bendecid al Señor. Ensalzadlo con himnos por los siglos.
1: Hijos de los hombres, bendecid al Señor. Bendiga Israel al Señor.
0: Sacerdotes del Señor, bendecid al Señor. Siervos del Señor, bendecid al Señor.
1: Almas y espíritus justos, bendecid al Señor. Santos y humildes de corazón, bendecid al Señor.
0: Ananías, Azarías y Misael, bendecid al Señor. Ensalzadlo con himnos por los siglos.
1: Bendigamos al Padre, al Hijo y al Espíritu Santo. Ensalcémoslo con himnos por los siglos.
0: Bendito el Señor en la bóveda del cielo, alabado y glorioso, y ensalzado por los siglos.
1: Gloriosa es la estirpe de María, santa su raíz, bendito el fruto de su vientre, su nacimiento ilumina al mundo entero. Salmo 149. Alegría de los santos. Los hijos de la Iglesia, nuevo pueblo de Dios, se alegran en su Rey, Cristo el Señor. Hesiquio. Celebremos con gozo el nacimiento de Santa María y pidámosle que interceda por nosotros ante Jesucristo, nuestro Señor. Cantad al Señor un cántico nuevo, resuene su alabanza en la asamblea de los fieles. Que se alegre Israel por su Creador, los hijos de Sion por su Rey.
0: Alabad su nombre con danzas, cantadle con tambores y cítaras, porque el Señor ama a su pueblo y adorna con la victoria a los humildes.
1: Que los fieles festejen su gloria y canten jubilosos en filas, con vítores a Dios en la boca y espadas de dos filos en las manos.
0: Para tomar venganza de los pueblos y aplicar el castigo a las naciones, sujetando a los reyes con argollas, a los nobles con esposas de hierro.
1: Ejecutar la sentencia dictada es un honor para todos sus fieles.
0: Gloria al Padre, y al Hijo, y al Espíritu Santo.
1: Como era en el principio, ahora y siempre, por los siglos de los siglos. Amén. Celebremos con gozo el nacimiento de Santa María y pidámosle que interceda por nosotros ante Jesucristo, nuestro Señor. Lectura breve. Saldrá un renuevo del tronco de Jesé, y de su raíz brotará un vástago. Sobre él se posará el espíritu del Señor, espíritu de sabiduría y de inteligencia, espíritu de consejo y de fortaleza, espíritu de ciencia y de temor del Señor. Responsorio breve. Dios la eligió y la predestinó.
0: Dios la eligió y la predestinó.
1: La hizo morar en su templo santo.
0: Y la predestinó.
1: Gloria al Padre, y al Hijo, y al Espíritu Santo.
0: Dios la eligió y la predestinó. Tu nacimiento, Santa Madre de Dios, ha anunciado la alegría al mundo entero, pues de ti nació el Sol de Justicia, Cristo, nuestro Dios. Él ha sido quien, destruyendo la maldición, nos ha aportado la bendición, y aniquilando la muerte, nos ha otorgado la vida eterna.
1: Bendito sea el Señor, Dios de Israel, porque ha visitado y redimido a su pueblo, suscitándonos una fuerza de salvación en la casa de David, su siervo, según lo había predicho desde antiguo por boca de sus santos profetas. Es la salvación que nos libra de nuestros enemigos y de la mano de todos los que nos odian. Ha realizado así la misericordia que tuvo con nuestros padres, recordando su santa alianza y el juramento que juró a nuestro padre Abraham, para concedernos que, libres de temor, arrancados de la mano de los enemigos, le sirvamos con santidad y justicia en su presencia todos nuestros días. Y a ti, niño, te llamarán profeta del Altísimo, porque irás delante del Señor a preparar sus caminos, anunciando a su pueblo la salvación, el perdón de sus pecados. Por la entrañable misericordia de nuestro Dios, nos visitará el sol que nace de lo alto, para iluminar a los que viven en tiniebla y en sombra de muerte, para guiar nuestros pasos por el camino de la paz. Gloria al Padre, y al Hijo, y al Espíritu Santo, como era en el principio, ahora y siempre, por los siglos de los siglos. Amén.
0: Tu nacimiento, Santa Madre de Dios, ha anunciado la alegría al mundo entero, pues de ti nació el Sol de Justicia, Cristo, nuestro Dios. Él ha sido quien, destruyendo la maldición, nos ha aportado la bendición, y aniquilando la muerte, nos ha otorgado la vida eterna.
1: Preces, elevemos nuestras súplicas al Salvador, que quiso nacer de María Virgen, y digámosle:
0: que tu Santa Madre, Señor, interceda por nosotros.
1: Sol de Justicia, a quien María Virgen precedía cual aurora luciente, haz que vivamos siempre iluminados por la claridad de tu presencia.
0: Que tu Santa Madre, Señor, interceda por nosotros.
1: Palabra eterna del Padre. Tú que elegiste a María como arca de tu morada, líbranos de toda ocasión de pecado.
0: Que tu Santa Madre, Señor, interceda por nosotros.
1: Salvador del mundo, que quisiste que tu madre estuviera junto a tu cruz, por su intercesión concédenos compartir con alegría sus padecimientos.
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11: Son las 6:02.
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0: En el nombre del Padre, y del Hijo, y del Espíritu Santo.
1: Amén.
0: El Señor esté con vosotros.
1: Y con tu espíritu.
0: Siempre es una fiesta celebrar la Santa Misa. Es la fiesta a la que nos invita el Rey. Pero hay días en que esta fiesta es aún más grande. Por ejemplo, las fiestas de la Virgen. Por ejemplo, la de hoy. La fiesta de la Natividad de María, en que celebramos el cumpleaños de la Santísima Virgen. Estamos de gran fiesta. Y para presentarnos limpios ante Dios, pedimos perdón por nuestros pecados. Yo confieso ante Dios Todopoderoso y ante vosotros, hermanos, que he pecado mucho de pensamiento, palabra, obra y omisión. Por mi gran culpa. Por eso ruego a Santa María, siempre Virgen, a los ángeles, a los santos y a vosotros, hermanos, que intercedáis por mí ante Dios nuestro Señor. Dios Todopoderoso tenga misericordia de nosotros, perdone nuestros pecados y nos lleve a la vida eterna.
1: Amén.
0: Señor, ten piedad.
1: Señor, ten piedad.
0: Cristo, ten piedad.
1: Cristo, ten piedad.
0: Señor, ten piedad.
1: Señor, ten piedad.
0: Gloria a Dios en el cielo y en la tierra paz a los hombres que ama el Señor. Por tu inmensa gloria te alabamos, te bendecimos, te adoramos, te glorificamos. Te damos gracias, Señor Dios Rey Celestial, Dios Padre Todopoderoso, Señor Hijo Único Jesucristo, Señor Dios, Cordero de Dios, Hijo del Padre, tú que quitas el pecado del mundo, ten piedad de nosotros. Tú que quitas el pecado del mundo, atiende nuestras súplicas. Tú que estás sentado a la derecha del Padre, ten piedad de nosotros. Porque solo tú eres santo, solo tú, Señor, solo tú, Altísimo Jesucristo, con el Espíritu Santo, en la gloria de Dios Padre. Amén. Oremos. Concede, Señor, a tus servidores el don de la gracia del cielo, para que cuantos hemos recibido las primicias de la salvación, por la maternidad de la bienaventurada Virgen María, consigamos aumento de paz en la fiesta de su nacimiento. Por nuestro Señor Jesucristo, tu Hijo, que vive y reina contigo en la unidad del Espíritu Santo y es Dios por los siglos de los siglos.
1: Amén. Lectura de la profecía de Miqueas. Esto dice el Señor: Y tú, Belén Efratá, pequeña entre los clanes de Judá, de ti voy a sacar al que ha de gobernar Israel. Sus orígenes son de antaño, de tiempos inmemoriales. Por eso los entregará hasta que dé a luz la que debe dar a luz. El resto de sus hermanos volverá junto con los hijos de Israel. Se mantendrá firme, pastoreará con la fuerza del Señor, con el dominio del nombre del Señor su Dios. Se instalarán, ya que el Señor se hará grande hasta el confín de la tierra. Él mismo será la paz. Palabra de Dios.
0: Te alabamos, Señor.
1: Desbordo de gozo con el Señor.
0: Desbordo de gozo con el Señor.
1: Porque yo confío en tu misericordia, mi alma gozará con tu salvación.
0: Desbordo de gozo con el Señor.
1: Y cantaré al Señor por el bien que me ha hecho.
0: Desbordo de gozo con el Señor.
1: Aleluya, aleluya, aleluya.
0: Aleluya, aleluya, aleluya.
1: Dichosa eres, Santa Virgen María, y muy digna de toda alabanza, porque de ti salió el sol de justicia, Cristo nuestro Dios.
0: Aleluya, aleluya, aleluya. El Señor esté con vosotros.
1: Y con tu espíritu.
0: Lectura del Santo Evangelio según San Mateo.
1: Gloria a ti, Señor.
0: La generación de Jesucristo fue de esta manera. María, su madre, estaba desposada con José, y antes de vivir juntos, resultó que ella esperaba un hijo por obra del Espíritu Santo. José, su esposo, como era justo y no quería difamarla, decidió repudiarla en privado. Pero apenas había tomado esta resolución, se le apareció en sueños un ángel del Señor que le dijo: «José, hijo de David, no temas acoger a María, tu mujer, porque la criatura que hay en ella viene del Espíritu Santo. Dará a luz un hijo, y tú le pondrás por nombre Jesús, porque él salvará a su pueblo de los pecados». Todo esto sucedió para que se cumpliese lo que había dicho el Señor por medio del profeta: «Mirad, la Virgen concebirá y dará a luz un hijo, y le pondrán por nombre Emmanuel, que significa Dios con nosotros». Palabra del Señor.
2: Gloria a ti, Señor Jesús.
0: Hoy celebramos la solemnidad, la fiesta de la Natividad de la Santísima Virgen, nuestra Madre. Es el cumpleaños de la Virgen, es un día maravilloso, un día de gran fiesta para aquellos que nos consideramos y que somos hijos suyos. Quiero comenzar esta meditación con una confesión. Hay, de entre todas las devociones, las advocaciones de la Virgen, hay dos que son especialmente importantes para mí. Una, la Virgen del Pilar, en Zaragoza, la primera aparición de la Virgen, estando la Virgen probablemente todavía viva. La Virgen que se manifiesta como columna, como apoyo, un sitio donde apoyarte. La Virgen que le dice a un apóstol cansado, derrotado, en retirada. La Virgen que le dice: «No te rindas, no te rindas». Estos hispanos son como son, muy duros, pero precisamente por eso aguantarán después mucho cuando se conviertan. No te rindas. Se te ha encomendado una gran tarea. Pero le dice: «No les hable solo de Dios, no les hable solo de Jesús o de la vida eterna. Háblales de mí también». Y por eso desde entonces España y los españoles somos tierra de María, somos la dote de María. La otra gran devoción es la Virgen de Guadalupe. He ido tantas veces que de verdad la considero, y también a ese país, la considero como mi casa. Siento un cariño inmenso por esa advocación mariana. De todas las cosas que dijo la Virgen a San Juan Diego, hay una que siempre resuena con fuerza en mi corazón: «Aquí estoy yo, que soy tu madre». La Virgen se manifiesta a aquel santo nativo, aquel que era de los primeros que se convertían y que fue el que abrió el camino para la gran conversión de México. La Virgen se manifiesta como madre: «Aquí estoy yo, que soy tu madre, que nada te inquiete. Aquí estoy yo, que soy tu madre». ¿Cómo no quererla, sabiendo que es mi apoyo, mi consuelo, mi madre? Pero la devoción de Guadalupe, las palabras de la Virgen en Guadalupe, desde el primer día que fui, hace muchísimos años, también me plantearon una cuestión. Ella dice que es mi madre, ¿qué debo responder yo? ¿Debo de responder solamente diciendo: «Tengo esta preocupación, estoy angustiado, tengo miedo, o estoy enfermo»? ¿Debo responder solo así? ¿No debería decirle a mi madre: «Aquí estoy yo, que soy tu hijo, aquí estoy yo, que soy tu hijo»? Algunos, no sé si porque no tienen suficiente formación, o quizá por maldad, no lo excluyo, marginan a la Virgen. Hablo de la Iglesia Católica, los otros, bueno, pero dentro de la Iglesia Católica algunos marginan a la Virgen y dicen que para avanzar en el ecumenismo tenemos que ponerla a un lado. Dicen que el amor a la Virgen le resta importancia al amor a Jesús. Dicen que cuando rezamos a la Virgen no estamos rezando a Cristo, que es lo que deberíamos hacer. Como si nosotros no rezáramos a Cristo todos los días, además de rezar a la Virgen todos los días. Hay una frase en el Evangelio que he leído hoy que creo que deberían de tenerla en cuenta todos esos que marginan a la Virgen. Le dice el ángel del Señor a San José: José, hijo de David, no temas acoger a María. No temas acoger a María. Es por tu bien acoger a María. Necesitas una madre. De verdad lo necesitas. Dios es Padre, Dios es amor misericordioso, Dios es amor infinito. Jesucristo es nuestro Redentor. Pero necesitamos una madre. Con todo lo que significa tener una madre. Aquella, también Dios, por supuesto, también el Hijo y el Espíritu Santo. No es que ella completa lo que a ellos les falta, a ellos no les falta nada. Es Dios, uno y trino. Pero nosotros necesitamos un rostro materno. Necesitamos saber que cuando estamos mal, como la mamá cuando estás enfermo, se va a acercar alguien a la cabecera de la cama, va a ponerte la mano en la frente para ver si tienes fiebre, va a estar pendiente de que tomes la comida justa o la medicina necesaria. Necesitamos saber que hay alguien que va a decirle siempre al padre: es verdad, es un desastre, pero es tu hijo, es mi hijo. Necesitamos saber que hay un rostro materno. No digo de Dios, porque la Virgen no es Dios, pero sí un rostro materno que tiene una indudable, no solo relación, sino ascendencia con el propio Dios. Un rostro materno que le va a decir siempre a Jesús, a su divino Hijo, le va a decir: no tienen vino. Va a señalar el problema, sabiendo que su hijo la va a hacer caso, como le hizo caso en la boda de Caná. Por eso, no tengas miedo a tener a la Virgen como madre. No tengas miedo. Por mucho que la quieras, puedes estar seguro. Nunca, nunca la querrás como la quiso su hijo, Jesús. No tengas miedo a tener a la Virgen como madre. Y compórtate, por lo tanto, como un hijo, como el hijo que merece esa madre, el hijo que la quiere, el hijo que la defiende, el hijo que no quiere ofenderla, el hijo que quiere parecerse a ella, ser como ella. Cuando yo era niño, recuerdo que mi padre cantaba una canción de su época, una canción antigua castellana: bendita sea la rama que al tronco sale. Nuestro tronco, aquella raíz de Jesé del Antiguo Testamento, nuestro tronco es la Virgen María. Y nuestra rama, lo que somos nosotros, tenemos que parecernos a ella. Sé un digno hijo de tan digna madre. Ámala, defiéndela, imítala. Y luego, también, hoy, celebra su cumpleaños, hace una gran fiesta y prepara un regalo. ¿Cómo vamos a pasar el día del cumpleaños de nuestra madre sin llevarla un regalo? Es imposible, quizá no pueda llevarla dinero, pero ¿qué te parece una confesión? ¿O un rezo especial? ¿O una visita a una iglesia donde haya una imagen suya? Es el cumpleaños de María. Sé un digno hijo de esta digna madre. Hazla el regalo de estar en gracia. Defiéndela, ámala, imítala. Que así sea. Pedimos al Señor por la Santa Iglesia de Dios y por el Santo Padre. Roguemos al Señor.
2: Te rogamos, óyenos.
0: Por la paz en Ucrania, en Oriente Medio, en Tierra Santa, roguemos al Señor.
2: Te rogamos, óyenos.
0: Por los enfermos, roguemos al Señor.
2: Te rogamos, óyenos.
0: Por los que nos ayudan en el seminario, estamos en la época de las matriculaciones, cada matrícula cuesta 1.800 euros, un semestre. Roguemos al Señor.
2: Te rogamos, óyenos.
0: Pedimos también por los que nos piden oraciones todos los días, acuden tantos, todos los días me piden tantos que rece por ellos, por todos ellos, por nuestros enemigos, roguemos al Señor.
2: Te rogamos, óyenos.
0: Acoge Dios Todopoderoso las súplicas de tu pueblo que confía en tu amor. Te lo pedimos por Jesucristo nuestro Señor.
2: Amén.
0: Bendito seas, Señor, por este pan, fruto de la tierra y del trabajo del hombre, que recibimos de tu generosidad y ahora te presentamos. Él será para nosotros pan de vida.
2: Bendito seas por siempre, Señor.
0: Bendito seas, Señor, por este vino, fruto de la vid y del trabajo del hombre, que recibimos de tu generosidad y ahora te presentamos. Él será para nosotros bebida de salvación.
2: Bendito seas por siempre, Señor.
0: Orad para que este sacrificio mío y vuestro sea agradable a Dios Padre Todopoderoso.
2: El Señor reciba de tus manos este sacrificio para alabanza y gloria de su nombre, para nuestro bien y el de toda su santa Iglesia.
0: Sea nuestro socorro, Señor, la humanidad de tu unigénito y el que al nacer de la Virgen no menoscabó la integridad de su madre, sino que la santificó, nos libre del peso de nuestros pecados y vuelva nuestra ofrenda aceptable para ti. Por Jesucristo nuestro Señor.
2: Amén.
0: El Señor esté con vosotros.
2: Y con tu espíritu.
0: Levantemos el corazón.
2: Lo tenemos levantado hacia el Señor.
0: Demos gracias al Señor nuestro Dios.
2: Es justo y necesario.
0: En verdad es justo y necesario. Es nuestro deber y salvación darte gracias siempre y en todo lugar, Señor Padre Santo, Dios Todopoderoso y Eterno, y alabar, bendecir y proclamar tu gloria en la natividad de Santa María, siempre Virgen, porque ella concibió a tu único Hijo por obra del Espíritu Santo, y sin perder la gloria de su virginidad, derramó sobre el mundo la luz eterna, Jesucristo, Señor nuestro. Por él los ángeles alaban tu gloria, te adoran las dominaciones y tiemblan las potestades. Los cielos, sus virtudes y los santos serafines te celebran unidos en común alegría. Permítenos asociarnos a sus voces, cantando humildemente tu alabanza. Santo, santo, santo es el Señor Dios del universo. Llenos están el cielo y la tierra de tu gloria. Hosanna en el cielo. Bendito el que viene en nombre del Señor. Hosanna en el cielo. Santo eres en verdad, Señor, fuente de toda santidad. Por eso te pedimos que santifiques estos dones con la efusión de tu Espíritu, de manera que se conviertan para nosotros en el cuerpo y la sangre de Jesucristo nuestro Señor, el cual, cuando iba a ser entregado a su pasión voluntariamente aceptada, tomó pan, dándote gracias lo partió, y lo dio a sus discípulos diciendo: tomad y comed todos de él, porque esto es mi cuerpo, que será entregado por vosotros. Del mismo modo, acabada la cena, tomó el cáliz, dándote gracias de nuevo, lo pasó a sus discípulos diciendo: tomad y bebed todos de él, porque este es el cáliz de mi sangre, sangre de la alianza nueva y eterna, que será derramada por vosotros y por muchos para el perdón de los pecados. Haced esto en conmemoración mía. Este es el sacramento de nuestra fe.
2: Anunciamos tu muerte, proclamamos tu resurrección. Ven, Señor Jesús.
0: Así pues, Padre, al celebrar ahora el memorial de la muerte y resurrección de tu Hijo, te ofrecemos el pan de vida y el cáliz de salvación, y te damos gracias porque nos haces dignos de servirte en tu presencia. Te pedimos humildemente que el Espíritu Santo congregue en la unidad a cuantos participamos del cuerpo y sangre de Cristo. Acuérdate, Señor, de tu Iglesia extendida por toda la tierra, con el Papa León, con nuestro obispo Vincenzo y todos los pastores que cuidan de tu pueblo, llévala a su perfección por la caridad. Acuérdate también de nuestros hermanos que durmieron en la esperanza de la resurrección, de Robert, Maru, María del Carmen, Hernando, y de todos los que han muerto en tu misericordia, admítelos a contemplar la luz de tu rostro. Ten misericordia de todos nosotros, así con María, la Virgen Madre de Dios, su esposo San José, los apóstoles y cuantos vivieron en tu amistad a través de los tiempos, merezcamos por tu Hijo Jesucristo compartir la vida eterna y cantar tus alabanzas. Por Cristo, con Él y en Él, a ti, Dios Padre omnipotente, en la unidad del Espíritu Santo, todo honor y toda gloria por los siglos de los siglos.
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6: Por la señal de la Santa Cruz, de nuestros enemigos, líbranos, Señor, Dios nuestro, en el nombre del Padre, y del Hijo, y del Espíritu Santo. Amén.
7: Señor mío Jesucristo, Dios y hombre verdadero, me pesa de todo corazón haber pecado, porque he merecido el infierno y he perdido el cielo, y sobre todo porque te ofendí a ti, que eres bondad infinita, a quien amo sobre todas las cosas. Propongo firmemente con tu gracia enmendarme y evitar las ocasiones próximas de pecar, confesarme y cumplir la penitencia. Confío me perdonarás por tu infinita misericordia. Amén.
6: 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Primer misterio, la oración de Jesús en el huerto. Del Evangelio de San Marcos, capítulo 14, versículos del 32 al 46. Llegaron a una propiedad llamada Getsemaní, y Jesús dijo a sus discípulos: «Siéntense aquí mientras voy a orar». Y llevó consigo a Pedro, a Santiago y a Juan, y comenzó a sentir temor y angustia. Entonces les dijo: «Siento en mi alma una tristeza mortal. Quédense aquí y permanezcan despiertos». Jesús se adelantó un poco y cayó en tierra, suplicando que, si era posible, no tuviera que pasar por aquella hora. Decía: «Abba, O sea, Padre, para ti todo es posible. Aparta de mí esta copa. Pero no, no se haga lo que yo quiero, sino lo que quieras tú. Volvió y los encontró dormidos. Y dijo a Pedro, Simón, ¿duermes? No pudiste estar despierto ni una hora. Estén despiertos y oren para que no caigan en tentación. El espíritu es animoso, pero la carne es débil. Y se alejó otra vez a orar, repitiendo las mismas palabras. Volvió de nuevo y los encontró dormidos. No podían resistir el sueño y no supieron qué contestarle. Cuando vino por tercera vez, les dijo, ahora sí que pueden dormir y descansar.
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15: Son las 6:32.
16: Hoy, Día Europeo de Conmemoración de las Víctimas del Estalinismo y del Nazismo, aprovechamos para recordar a tres mártires del totalitarismo del siglo XX. La persecución nazi dejó mártires católicos que han pasado a la historia como San Maximiliano Kolbe o Santa Edith Stein. Sin embargo, quizá puede ser menos célebre la historia de San Tito Brandsma, carmelita neerlandés. Era profesor en la Universidad de Nimega. Viajó por el mundo impartiendo conferencias sobre filosofía y espiritualidad del Carmelo. Nombrado asistente eclesiástico de la Asociación de Periodistas Católicos, le cayó la responsabilidad de supervisar casi 30 periódicos, un cargo que le acabaría costando la vida. Ante la invasión nazi de los Países Bajos, el padre Tito viajó a las distintas redacciones para animarles a no publicar la propaganda nazi. Nada más concluir su viaje, fue arrestado. Tras varios meses de prisión, fue llevado al campo de concentración de Dachau. Antes de recibir la inyección letal, el padre Tito le entregó su rosario a la enfermera que le iba a inocular la dosis. La mujer, de ideología nazi, le dijo que no sabía rezar, y el padre respondió que solo tenía que decir «ruega por nosotros pecadores». Posteriormente, ella se convirtió y años después testificó en su proceso de canonización. Víctima de los nazis fue también el campesino Franz Jagerstatter. Esposo y padre de tres hijas, fue el único de su pueblo en votar en contra de la anexión de Austria por parte de Alemania en 1938. Tras ser llamado a filas por el ejército alemán, se presentó en el centro de reclutamiento diciendo que no lucharía, ofreciéndose a prestar servicios no violentos. Fue detenido y condenado por sedición, y a los 5 meses, guillotinado. Un martirio más lento sufrió el beato Teófilo Matulionis, obispo lituano en la Unión Soviética. Consagrado obispo de forma clandestina, acumularía muchos años de cárcel en distintas condenas. Primero estaría preso 2 años en Moscú. Luego, en 1929, fue enviado 4 años al campo de concentración siberiano de las Islas Solovsky, a orillas del Mar Blanco. Allí estuvo varios meses en el módulo de aislamiento con trabajos forzados. Tras ser liberado, sería condenado por tercera vez tras la conquista de Lituania por la URSS. Esta vez cumplió 7 años de condena. Cuando salió, se dedicó a la administración de la iglesia bajo vigilancia de la KGB. Teófilo animaba a los sacerdotes a no colaborar con el régimen y por orden del Papa Pío XII ordenó a un obispo, lo que le conllevó el exilio. Meses después de ser nombrado asistente del trono papal y arzobispo por Juan XXIII, fallecería en extrañas circunstancias tras un control de la KGB en su apartamento, pocos meses de cumplir los 89 años. Unas pruebas posteriores sobre sus restos confirmaron que fue envenenado. Los tres mártires compartieron su resistencia a colaborar con regímenes que no respetaban la libertad ni la dignidad humana. Hoy la Iglesia conmemora su sacrificio y su coherencia, en un mundo donde todavía existen lugares donde los católicos son perseguidos por su fe.

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Escucha su voz y atrévete a seguir.

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1: Por la señal de la Santa Cruz, de nuestros enemigos, líbranos, Señor, Dios nuestro, en el nombre del Padre, y del Hijo, y del Espíritu Santo. Amén.
2: Señor mío Jesucristo, Dios y hombre verdadero, me pesa de todo corazón haber pecado, porque he merecido el infierno y he perdido el cielo, y sobre todo porque te ofendí a ti, que eres bondad infinita, a quien amo sobre todas las cosas. Propongo firmemente con tu gracia enmendarme y evitar las ocasiones próximas de pecar, confesarme y cumplir la penitencia. Confío me perdonarás por tu infinita misericordia. Amén.
3: Misterios dolorosos. Primer misterio, la oración de Jesús en el huerto.
4: Del Evangelio de San Marcos, capítulo 14, versículos del 32 al 46. Llegaron a una propiedad llamada Getsemaní, y Jesús dijo a sus discípulos: «Siéntense aquí mientras voy a orar». Y llevó consigo a Pedro, a Santiago y a Juan, y comenzó a sentir temor y angustia. Entonces les dijo: «Siento en mi alma una tristeza mortal. Quédense aquí y permanezcan despiertos». Jesús se adelantó un poco y cayó en tierra, suplicando que, si era posible, no tuviera que pasar por aquella hora. Decía: «Abba», o sea, «Padre, para ti todo es posible. Aparta de mí esta copa, pero no, no se haga lo que yo quiero, sino lo que quieras tú». Volvió y los encontró dormidos, y dijo a Pedro: «Simón, ¿duermes? No pudiste estar despierto ni una hora. Estén despiertos y oren para que no caigan en tentación. El espíritu es animoso, pero la carne es débil». Y se alejó otra vez a orar, repitiendo las mismas palabras. Volvió de nuevo y los encontró dormidos. No podían resistir el sueño y no supieron qué contestarle. Cuando vino por tercera vez, les dijo: «Ahora sí que pueden dormir y descansar. Se acabó. Llegó la hora. El Hijo del Hombre va a ser entregado en manos de los pecadores. Levántense, vamos, ya está aquí el que me entrega». En el mismo momento en que hablaba, se presentó Judas, uno de los doce. Lo acompañaba un buen grupo de gente con espadas y palos, enviados por los jefes de los sacerdotes, los maestros de la ley y los jefes de los judíos. Pues bien, el traidor les había dado esta señal: «Al que yo dé un beso, ese es. Deténganlo y llévenlo con cuidado». Judas se acercó a Jesús, llamándolo: «Maestro, maestro», y lo besó. Ellos entonces lo tomaron y se lo llevaron arrestado.
5: Para todos llega la hora de la prueba. Son horas de soledad y de lucha entre la voluntad de Dios o la huida cobarde. Necesitamos compañía, ayuda de los amigos. Necesitamos el diálogo humilde y confiado con el Señor. Muchas veces los amigos no nos entienden y se quedan dormidos, dejándonos solos. Su ayuda es frustrante. El único que no duerme es el Señor, quien permite la prueba para purificar y fortificar nuestro espíritu. Estamos ante la ley de crecimiento. Se madura en la medida en que vayamos destruyendo nuestras seguridades humanas y abracemos la voluntad de Dios. Él es el que todo lo puede y lo hace mejor que nosotros. Cada prueba debe almacenar en nuestra vida nuevas energías espirituales que nos ayudarán a afrontar otros combates y a salir victoriosos.
6: Padre nuestro, que estás en el cielo, santificado sea tu nombre. Venga a nosotros tu reino. Hágase tu voluntad en la tierra como en el cielo.
7: Danos hoy nuestro pan de cada día. Perdona nuestras ofensas, como también nosotros perdonamos a los que nos ofenden. No nos dejes caer en la tentación y líbranos del mal. Amén.
6: Dios te salve María, llena eres de gracia. El Señor es contigo. Bendita eres entre las mujeres y bendito es el fruto de tu vientre, Jesús.
7: Santa María, Madre de Dios, ruega por nosotros pecadores, ahora y en la hora de nuestra muerte. Amén.
6: Dios te salve María, llena eres de gracia, el Señor es contigo, bendita eres entre las mujeres, y bendito es el fruto de tu vientre, Jesús.
7: Santa María, Madre de Dios, ruega por nosotros pecadores,
8: ahora y en la hora de nuestra muerte. Amén.
6: Dios te salve María, llena eres de gracia, el Señor es contigo, bendita eres entre las mujeres, y bendito es el fruto de tu vientre Jesús.
7: Santa María, Madre de Dios, ruega por nosotros pecadores, ahora y en la hora de nuestra muerte. Amén.
6: Dios te salve María, llena eres de gracia, el Señor es contigo, bendita eres entre las mujeres, y bendito es el fruto de tu vientre Jesús.
7: Santa María, Madre de Dios, ruega por nosotros pecadores, ahora y en la hora de nuestra muerte. Amén.
6: Dios te salve María, llena eres de gracia, el Señor es contigo, bendita eres entre las mujeres, y bendito es el fruto de tu vientre Jesús.
7: Santa María, Madre de Dios, ruega por nosotros pecadores, ahora y en la hora de nuestra muerte. Amén.
6: Dios te salve María, llena eres de gracia, el Señor es contigo, bendita eres entre las mujeres, y bendito es el fruto de tu vientre Jesús.
7: Santa María, Madre de Dios, ruega por nosotros pecadores, ahora y en la hora de nuestra muerte. Amén.
6: Dios te salve María, llena eres de gracia, el Señor es contigo, bendita eres entre las mujeres, y bendito es el fruto de tu vientre Jesús.
7: Santa María, Madre de Dios, ruega por nosotros pecadores, ahora y en la hora de nuestra muerte. Amén.
6: Dios te salve María, llena eres de gracia, el Señor es contigo, bendita eres entre las mujeres, y bendito es el fruto de tu vientre Jesús.
7: Santa María, Madre de Dios, ruega por nosotros pecadores, ahora y en la hora de nuestra muerte. Amén.
6: Dios te salve María, llena eres de gracia, el Señor es contigo, bendita eres entre las mujeres, y bendito es el fruto de tu vientre Jesús.
7: Santa María, Madre de Dios, ruega por nosotros pecadores, ahora y en la hora de nuestra muerte. Amén.
6: Dios te salve María, llena eres de gracia, el Señor es contigo, bendita eres entre las mujeres, y bendito es el fruto de tu vientre Jesús.
7: Santa María, Madre de Dios, ruega por nosotros pecadores, ahora y en la hora de nuestra muerte. Amén.
6: Gloria al Padre, y al Hijo, y al Espíritu Santo.
7: Como era en el principio, ahora y siempre, por los siglos de los siglos. Amén.
6: María, Madre de Gracia y Madre de Misericordia,
7: en la vida y en la muerte, ampáranos, Gran Señor.
3: Segundo misterio, la flagelación de nuestro Señor Jesucristo.
4: Del Evangelio de San Marcos, capítulo 15, versículos del 6 al 15. En cada fiesta de Pascua, Pilato ponía en libertad a un preso, a elección del pueblo. Uno, llamado Barrabás, había sido encarcelado con otros revoltosos que, en un motín, habían causado muerte de personas. El pueblo, pues, subió y empezó a pedir la libertad de un preso, como era la costumbre. Pilato preguntó, ¿quieren que ponga en libertad al rey de los judíos? Porque se daba cuenta que los jefes de los sacerdotes habían entregado a Jesús por envidia. Pero ellos incitaron al pueblo para que pidiera la libertad de Barrabás. Pilato les dijo, ¿qué hago con el que ustedes llaman rey de los judíos? El pueblo gritó de nuevo, ¡crucifícalo! Pilato contestó, ¿qué mal ha hecho? Pero los gritos fueron cada vez más fuertes, ¡crucifícalo! Pilato quería dar satisfacción al pueblo, por eso dejó libre a Barrabás y después de haber hecho azotar a Jesús, lo entregó para que fuera crucificado.
9: En cuanto más se avanza en la edad, tanto más fuertes se sienten los golpes de la vida. En realidad, no existen adultos que no hayan sido y sigan siendo golpeados. Hay mil motivos dentro de nosotros, y más todavía fuera de nosotros, que nos afligen profundamente. Es conveniente tomar conciencia de esto para programar nuestra resistencia y no caer en la desesperación, o dicho de otra forma, en la destrucción de la persona. La vida es dura y golpea despiadadamente. ¿Cómo evitar o defenderse de esos azotes? Mientras vivimos en este valle de lágrimas, no es posible evitarlos. Lo que hay que ver es cómo defenderse. Dos cosas son importantes. Primero, hacerse a la idea de que debemos sufrir. Segundo, tener grandes ideales por los cuales vale la pena sufrir. Nuestro Señor nos da el ejemplo. Sus ideales mesiánicos lo hacen caer en la desesperación, o dicho de otra forma, en la destrucción de la persona. La vida es dura y golpea despiadadamente. ¿Cómo evitar o defenderse de esos azotes? Mientras vivimos en este valle de lágrimas, no es posible evitarlos. Lo que hay que ver es cómo defenderse. Dos cosas son importantes.

0: tierra como en el cielo.
1: Danos hoy nuestro pan de cada día. Perdona nuestras ofensas, como también nosotros perdonamos a los que nos ofenden. No nos dejes caer en la tentación y líbranos del mal. Amén.
0: Dios te salve María, llena eres de gracia, el Señor es contigo. Bendita eres entre las mujeres y bendito es el fruto de tu vientre, Jesús.
1: Santa María, Madre de Dios, ruega por nosotros, pecadores, ahora y en la hora de nuestra muerte. Amén.
0: Dios te salve María, llena eres de gracia, el Señor es contigo. Bendita eres entre las mujeres, y bendito es el fruto de tu vientre, Jesús.
1: Santa María, Madre de Dios, ruega por nosotros, pecadores, ahora y en la hora de nuestra muerte. Amén.
0: Dios te salve María, llena eres de gracia, el Señor es contigo. Bendita eres entre las mujeres, y bendito es el fruto de tu vientre, Jesús.
1: Santa María, Madre de Dios, ruega por nosotros, pecadores, ahora y en la hora de nuestra muerte. Amén.
0: Dios te salve María, llena eres de gracia, el Señor es contigo. Bendita eres entre las mujeres, y bendito es el fruto de tu vientre, Jesús.
1: Santa María, Madre de Dios, ruega por nosotros, pecadores, ahora y en la hora de nuestra muerte. Amén.
0: Dios te salve María, llena eres de gracia, el Señor es contigo. Bendita eres entre las mujeres, y bendito es el fruto de tu vientre, Jesús.
1: Santa María, Madre de Dios, ruega por nosotros, pecadores, ahora y en la hora de nuestra muerte. Amén.
0: Dios te salve María, llena eres de gracia, el Señor es contigo. Bendita eres entre las mujeres, y bendito es el fruto de tu vientre, Jesús.
1: Santa María, Madre de Dios, ruega por nosotros, pecadores, ahora y en la hora de nuestra muerte. Amén.
0: Dios te salve María, llena eres de gracia, el Señor es contigo. Bendita eres entre las mujeres, y bendito es el fruto de tu vientre, Jesús.
1: Santa María, Madre de Dios, ruega por nosotros, pecadores, ahora y en la hora de nuestra muerte. Amén.
0: Dios te salve María, llena eres de gracia, el Señor es contigo. Bendita eres entre las mujeres, y bendito es el fruto de tu vientre, Jesús.
1: Santa María, Madre de Dios, ruega por nosotros, pecadores, ahora y en la hora de nuestra muerte. Amén.
0: Dios te salve María, llena eres de gracia, el Señor es contigo. Bendita eres entre las mujeres, y bendito es el fruto de tu vientre, Jesús.
1: Santa María, Madre de Dios, ruega por nosotros, pecadores, ahora y en la hora de nuestra muerte. Amén.
0: Dios te salve María, llena eres de gracia, el Señor es contigo. Bendita eres entre las mujeres, y bendito es el fruto de tu vientre, Jesús.
1: Santa María, Madre de Dios, ruega por nosotros, pecadores, ahora y en la hora de nuestra muerte. Amén.
0: Gloria al Padre, y al Hijo, y al Espíritu Santo.
1: Como era en el principio, ahora y siempre, por los siglos de los siglos. Amén.
0: María, Madre de Gracia y Madre de Misericordia.
1: En la vida y en la muerte, ampáranos, Gran Señora. Tercer misterio, la coronación de espinas de Jesús.
2: Del Evangelio de San Marcos, capítulo 15, versículos del 16 al 20. Los soldados lo llevaron al patio interior, llamado pretorio, y llamaron a todos sus compañeros. Lo vistieron con una capa roja y colocaron sobre su cabeza una corona trenzada con espinas. Después se pusieron a saludarlo. ¡Viva el rey de los judíos! Y le golpeaban la cabeza con una caña, lo escupían y luego, arrodillándose, le hacían reverencias. Después de burlarse de él, le sacaron la capa roja y le pusieron sus ropas.
1: Padre nuestro, que estás en el cielo, santificado sea tu nombre. Venga a nosotros tu reino. Hágase tu voluntad en la tierra como en el cielo.
0: Danos hoy nuestro pan de cada día. Perdona nuestras ofensas, como también nosotros perdonamos a los que nos ofenden. No nos dejes caer en la tentación y líbranos del mal. Amén.
1: Dios te salve María, llena eres de gracia. El Señor es contigo. Bendita eres entre las mujeres y bendito es el fruto de tu vientre, Jesús.
0: Santa María, Madre de Dios, ruega por nosotros pecadores, ahora y en la hora de nuestra muerte. Amén.
1: Dios te salve María, llena eres de gracia, el Señor es contigo. Bendita eres entre las mujeres

0: Bendito es el fruto de tu vientre, Jesús.
1: Santa María, Madre de Dios, ruega por nosotros pecadores, ahora y en la hora de nuestra muerte. Amén.
0: Dios te salve María, llena eres de gracia, el Señor es contigo, bendita eres entre las mujeres, y bendito es el fruto de tu vientre Jesús.
1: Santa María, Madre de Dios, ruega por nosotros pecadores, ahora y en la hora de nuestra muerte. Amén.
0: Dios te salve María, llena eres de gracia, el Señor es contigo, bendita eres entre las mujeres, y bendito es el fruto de tu vientre Jesús.
1: Santa María, Madre de Dios, ruega por nosotros pecadores, ahora y en la hora de nuestra muerte. Amén.
0: Dios te salve María, llena eres de gracia, el Señor es contigo, bendita eres entre las mujeres, y bendito es el fruto de tu vientre Jesús.
1: Santa María, Madre de Dios, ruega por nosotros pecadores, ahora y en la hora de nuestra muerte. Amén.
0: Dios te salve María, llena eres de gracia, el Señor es contigo, bendita eres entre las mujeres, y bendito es el fruto de tu vientre Jesús.
1: Santa María, Madre de Dios, ruega por nosotros pecadores, ahora y en la hora de nuestra muerte. Amén.
0: Dios te salve María, llena eres de gracia, el Señor es contigo, bendita eres entre las mujeres, y bendito es el fruto de tu vientre Jesús.
1: Santa María, Madre de Dios, ruega por nosotros pecadores, ahora y en la hora de nuestra muerte. Amén.
0: Dios te salve María, llena eres de gracia, el Señor es contigo, bendita eres entre las mujeres, y bendito es el fruto de tu vientre Jesús.
1: Santa María, Madre de Dios, ruega por nosotros pecadores, ahora y en la hora de nuestra muerte. Amén.
0: Dios te salve María, llena eres de gracia, el Señor es contigo, bendita eres entre las mujeres, y bendito es el fruto de tu vientre Jesús.
1: Santa María, Madre de Dios, ruega por nosotros pecadores, ahora y en la hora de nuestra muerte. Amén.
0: Dios te salve María, llena eres de gracia, el Señor es contigo, bendita eres entre las mujeres, y bendito es el fruto de tu vientre Jesús.
1: Santa María, Madre de Dios, ruega por nosotros pecadores, ahora y en la hora de nuestra muerte. Amén.
0: Gloria al Padre, y al Hijo, y al Espíritu Santo.
1: Como era en el principio, ahora y siempre, por los siglos de los siglos. Amén.
0: María, Madre de Gracia y Madre de Misericordia,
1: en la vida y en la muerte, ampáranos, Gran Señor.
0: Cuarto misterio, la subida de Jesús al Calvario.
2: Del Evangelio de San Lucas, capítulo 23, versículos del 26 al 31. Cuando llevaron a Jesús a crucificarlo, echaron mano de un hombre de Cirene llamado Simón, que venía del campo, y lo hicieron cargar con la cruz y llevarla detrás de Jesús. Mucha gente y muchas mujeres que lloraban y gritaban de tristeza por él, lo seguían. Pero Jesús las miró y les dijo: «Mujeres de Jerusalén, no lloren por mí, sino por ustedes mismas y por sus hijos. Porque vendrán días en que se dirá: dichosas las que no pueden tener hijos, las mujeres que no dieron a luz ni tuvieron hijos que criar. Entonces comenzará la gente a decir a los montes: caigan sobre nosotros, y a las colinas: escóndanos. Porque si con el árbol verde hacen todo esto, ¿qué no harán con el seco?».
3: Cuando Jesús nos invitó a ser sus discípulos, dijo: «Quien quiera ser mi discípulo, que se niegue a sí mismo, que tome su cruz y que me siga». A juzgar por el número de discípulos que siguieron a Jesús en el camino del Calvario, debemos decir que son muy pocos los que lo siguen con valentía y generosidad. Durante los días de la predicación y de los milagros, en todas partes encontramos miles de personas que se llamaban discípulos de Cristo. En la hora del sacrificio, el número se reduce a unas pocas mujeres y un apóstol. Esta escena es sumamente cuestionante para nosotros que nos llamamos cristianos. ¿Lo somos de verdad también cuando nos toca cargar la cruz en pos de Cristo? Los amigos se cuentan en el momento de la prueba. Examinemos nuestras relaciones con Cristo en esos momentos difíciles y veamos si somos auténticos amigos suyos o simples oportunistas revestidos de amigos. Cuando se rechaza el dolor y no se acepta como medio de purificación personal y de redención por nuestros hermanos,

0: tierra como en el cielo.
1: Danos hoy nuestro pan de cada día. Perdona nuestras ofensas, como también nosotros perdonamos a los que nos ofenden. No nos dejes caer en la tentación y líbranos del mal. Amén.
0: Dios te salve María, llena eres de gracia, el Señor es contigo. Bendita eres entre las mujeres y bendito es el fruto de tu vientre, Jesús.
1: Santa María, Madre de Dios, ruega por nosotros, pecadores, ahora y en la hora de nuestra muerte. Amén.
0: Dios te salve María, llena eres de gracia, el Señor es contigo. Bendita eres entre las mujeres, y bendito es el fruto de tu vientre, Jesús.
1: Santa María, Madre de Dios, ruega por nosotros, pecadores, ahora y en la hora de nuestra muerte. Amén.
0: Dios te salve María, llena eres de gracia, el Señor es contigo. Bendita eres entre las mujeres, y bendito es el fruto de tu vientre, Jesús.
1: Santa María, Madre de Dios, ruega por nosotros, pecadores, ahora y en la hora de nuestra muerte. Amén.
0: Dios te salve María, llena eres de gracia, el Señor es contigo. Bendita eres entre las mujeres, y bendito es el fruto de tu vientre, Jesús.
1: Santa María, Madre de Dios, ruega por nosotros, pecadores, ahora y en la hora de nuestra muerte. Amén.
0: Dios te salve María, llena eres de gracia, el Señor es contigo. Bendita eres entre las mujeres, y bendito es el fruto de tu vientre, Jesús.
1: Santa María, Madre de Dios, ruega por nosotros, pecadores, ahora y en la hora de nuestra muerte. Amén.
0: Dios te salve María, llena eres de gracia, el Señor es contigo. Bendita eres entre las mujeres, y bendito es el fruto de tu vientre, Jesús.
1: Santa María, Madre de Dios, ruega por nosotros, pecadores, ahora y en la hora de nuestra muerte. Amén.
0: Dios te salve María, llena eres de gracia, el Señor es contigo. Bendita eres entre las mujeres, y bendito es el fruto de tu vientre, Jesús.
1: Santa María, Madre de Dios, ruega por nosotros, pecadores, ahora y en la hora de nuestra muerte. Amén.
0: Dios te salve María, llena eres de gracia, el Señor es contigo. Bendita eres entre las mujeres, y bendito es el fruto de tu vientre, Jesús.
1: Santa María, Madre de Dios, ruega por nosotros, pecadores, ahora y en la hora de nuestra muerte. Amén.
0: Dios te salve María, llena eres de gracia, el Señor es contigo. Bendita eres entre las mujeres, y bendito es el fruto de tu vientre, Jesús.
1: Santa María, Madre de Dios, ruega por nosotros, pecadores, ahora y en la hora de nuestra muerte. Amén.
0: Dios te salve María, llena eres de gracia, el Señor es contigo. Bendita eres entre las mujeres, y bendito es el fruto de tu vientre, Jesús.
1: Santa María, Madre de Dios, ruega por nosotros, pecadores, ahora y en la hora de nuestra muerte. Amén.
0: Gloria al Padre, y al Hijo, y al Espíritu Santo.
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10: Son las 7:02.
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12: El Alzheimer es la causa más frecuente de demencia en el mundo.
13: Más de 400 años lleva la familia vicenciana atendiendo la pobreza espiritual y material del mundo. Y hoy, la congregación cuenta con más de 2 millones de miembros. Cada 28 de agosto, la Iglesia conmemora a su santo fundador. Con este motivo, León XIV ha recibido a la delegación de la Sociedad de San Vicente de Paul de Estados Unidos.
14: Saint Vincent de Paul demonstrated that prayer and social justice are not merely complementary, but are in fact inseparable. It is therefore my hope that you will continually turn to your heavenly patron in order to follow his example and seek his intercession.
13: La congregación de la misión que fundó San Vicente suma muchos récords. Canónicamente es la sociedad de vida apostólica masculina con más miembros del mundo. Y las Hijas de la Caridad, pertenecientes a la familia vicenciana, constituyen la comunidad religiosa femenina más numerosa.
14: When you return to your homes, please know that you do so accompanied by my prayers. In a particular way, I ask you to bring my warm greetings to your colleagues and to the people for whom you care.
13: El Papa cerró la audiencia con una foto de grupo.
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22: El Alzheimer es la causa más frecuente de demencia en el mundo.
23: Tras visitar San Marino y comer con un grupo de monjas agustinas, el Papa se dirigió a Rimini. Desde hace 47 años, esta ciudad al noreste de Italia acoge un encuentro internacional que organiza el movimiento Comunión y Liberación. Llevaban 44 años sin recibir a un pontífice. El último fue Juan Pablo II en 1982. Esa racha la rompió León XIV. El pontífice estuvo visitando una exposición dedicada a San Agustín. Minutos después, pronunció su discurso. Hay que tener en cuenta que este encuentro es cultural y político, así que el Papa, ante unos 5.000 participantes, defendió que la persona va más allá de separaciones o conflictos.
24: Possiamo immedesimarci l'uno nell'altro, ascoltarci e diventare amici tra persone e quindi anche tra popoli. Prima di confini, definizioni e istituzioni ci sono sempre le persone.
23: León también habló del mal uso que se tiene del poder y pidió acabar con ello.
24: Liberiamo dunque la convivenza dal sospetto, la cultura dalla prepotenza, l'educazione dall'ideologia, il lavoro dall'idolatria del profitto, la tecnologia e la finanza dai business della morte. A partire dalle organizzazioni che abbiamo generato e nelle quali operiamo, smascheriamo i rapporti di potere ingiusti, alla radice di povertà e disuguaglianze, della guerra, dei disastri ambientali.
23: Después, León fue hasta el puerto para celebrar una misa al atardecer. Allí recordó que Rímini es un gran destino turístico. Por eso habló de cómo hoy se puede tergiversar el término descansar.
24: El mundo en cui viviamo offre tante forme di svago, alcune delle quali però portano piuttosto alla dispersione e alla rovina che non ha un vero tornare in sé, e lasciano il vuoto nel cuore. C'è chi le chiama evasione, come se la vita ordinaria fosse una prigione da cui fuggire.
23: Tras una intensa jornada, León XIV volvió en helicóptero al Vaticano, donde aterrizó a las 9:15 de la noche.
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10: Son las 7 con 11 minutos.
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0: glorificado, exaltado sea el nombre de Cristo Jesús. Hermanas y hermanos, qué gusto estar con ustedes en este subprograma. Conozca primero su fe católica. Soy el padre Pedro Núñez. Hoy tenemos un programa muy interesante, cargado de bendiciones para todos y cada uno de ustedes. ¿Por qué? Porque al escuchar la palabra de Dios, algo sucede dentro de nosotros. Y lo que sucede es que el Señor aumenta nuestra fe. Nuestro deseo de conocerle más, de acercarnos más a Él y de cimentar nuestras vidas en esa roca poderosa que es Jesucristo, en quien todo lo podemos y para quien todo es posible. Así que pedimos al Señor de todo corazón que una palabra que llegue a tu corazón y al mío a través de este programa sea esa palabra de bendición que nos cambie y nos cambie para siempre. En este momento, antes de hacer absolutamente nada más, antes de responder sus muchas preguntas, sus comentarios, antes de compartir la catequesis del día de hoy con ustedes, les invito, hermanas y hermanos, a ponernos en presencia de Dios. Vamos a orar. En el nombre del Padre, del Hijo y del Espíritu Santo. Amén. Alabado seas mi Dios. Glorificado sea tu nombre, Señor. Bendito seas, Padre Santo, Padre bueno, Padre amantísimo. Hay tanta confusión en el mundo en el día de hoy. Hay tantos caminos que nos dicen, esta es la verdad. Hay tantos medios que constantemente nos están diciendo, es por aquí la cosa, no es por allá, es por el otro lado. Señor, que podamos escuchar la voz de tu Espíritu Santo. Espíritu Santo que nos impulsa, nos lleva, nos ayuda a acercarnos más y más a ese que es la fuente de vida y salvación eterna, Padre, que es Jesucristo, tu Hijo, nuestro Señor. Padre Santo, cuánto necesitamos una nueva fusión de tu Espíritu Santo para que podamos hacer tu voluntad, Señor. Y tu voluntad al fin y al cabo es que vivamos como hermanos. Que a pesar de nuestras diferencias, Señor, a pesar de nuestras creencias, Señor, a pesar de las formas en que sentimos, que podamos tener un mismo corazón, que podamos estar conscientes de que tenemos un mismo Padre, que eres tú, a quien queremos complacer, por quien queremos vivir y en quien queremos actuar. Señor, bendícenos. Yo te pido unidad, Señor, para tu iglesia. Yo te pido unidad, mi Dios, particularmente para aquellos que están divididos por cualquier razón que sea. Yo te pido unidad para las familias, Señor. En estos tiempos que consideramos difíciles, y bien lo decía San Pablo también, vivimos en tiempos difíciles, en tiempos de necesidad de armonía, en tiempos de necesidad de paz, en tiempos de necesidad de más amor, de más comprensión. Que nosotros como cristianos, Señor, siguiendo el ejemplo de Jesús, tu Hijo, nuestro Salvador, nos demos a la tarea de buscar la unidad, Señor, la unidad de la iglesia, la unidad de las familias, la unidad de los matrimonios, la unidad entre los padres y los hijos y la unidad en el mundo entero. Que reine la paz, Señor. Y la paz no es otra cosa, sino que la presencia de Cristo Jesús, ese que es paz, ese que nos dice a nosotros, mi paz les dejo, mi paz les doy. Señor, haznos instrumentos de tu paz. Como decía San Francisco de Asís, y que un día este mundo, lejos de seguir causando división y polémicas y rechazos y malos tratos, que podamos ser instrumentos de tu paz y buscar la paz, que al fin y al cabo, quien tiene la paz lo tiene todo, porque la verdadera paz es Jesucristo. Enséñanos, Señor, a reconocer que somos hermanos, que estamos llamados a vivir en paz, y a pesar de las diferencias que podamos tener, que hay muchas cosas que nos unen, y lo más maravilloso que nos une eres tú, Señor, el Padre de toda la humanidad, el Padre de todos nosotros. A ti, Padre Santo, en Cristo Jesús, gloria, honra y honor por los siglos de los siglos. Amén, Señor. Bendito seas mi Dios. Hermanas y hermanos, ya se acerca el tiempo en que Colombia va a estar de manteles largos, y muchísimas felicidades a todos los hermanos colombianos, porque el Vicario de Cristo ya se acerca muy pronto a las tierras colombianas, así que muchísimas felicidades. Yo quiero para que esta visita del Papa Francisco sea un encuentro, y no solamente con el Papa, pero más aún con Jesucristo, y que sea un tiempo de renovación espiritual, de acercamiento unos a otros y de acercamiento a ti, mi Señor. Así sea, mi Dios, así sea. Margarita de Honduras, sintoniza siempre el programa. Que Dios te bendiga, Margarita. Muchísimas gracias por estar en sintonía con nosotros. María de Long Island quiere saludar al Padre, la Madre Angélica. Me hizo un milagro. Bueno, el Señor es el que hace el milagro, ¿verdad? A través de sus instrumentos. Hizo un milagro el día que falleció. Dice ella, me curó un dolor en la rodilla y nunca me ha vuelto a dar otra vez. Bendito sea el Señor. Estoy agradecida con Madre y con EWTN. Bendito sea el Señor. El Señor hace milagros todo el tiempo y en todo momento. ¿Por qué? Porque es el Dios del poder y de la victoria. Sandra de California felicita al Padre Pedro por el programa y le agradece su espíritu de humildad y perseverancia en enseñarnos a conocer a nuestro Señor Jesucristo y su mensaje de salvación. Muchísimas gracias, mija. Que Dios te bendiga en superabundancia. Quiero orar por Ernesto, que me pidió. Su mamá está muy grave en el hospital, que el Señor la bendiga. Si este es el momento de su partida, que ella pueda estar en paz con nuestro Señor Jesucristo. Y si no, pues pedimos por la sangre del Señor Jesús que restituya la salud de la mamá de Ernesto y que pueda regresar a casa pronto. Juanita de California pide por la familia López y por su nuera Joyce, quien es no creyente. Pide por su conversión, sanación interior y liberación. Además, pide por ella misma, quien padece de depresión. Que el Señor les bendiga a todos ustedes en abundancia hoy y siempre. Y Margarita pide oración por Jessica e Isabel. Y gracias por el programa. Con todo gusto, Margarita. Muchas felicidades para ustedes. Y también pedimos por aquellos que solicitan oración de parte de este servidor, el Padre Pedro, a través de la página de Facebook. Y ya estamos casi llegando al 1,500,000 de suscriptores. Muchísimas gracias a todos y cada uno de ustedes. Y que el Señor bendiga sus corazones, sus mentes, sus cuerpos, los llene de sanidad espiritual, corporal y también emocional. Y pedimos muy particularmente, hermanas y hermanos, por las víctimas del huracán Harvey, sea en Houston, sea en Port Arthur, sea en Bowman, Texas, sea en cualquiera de los lugares del norte de Luisiana, en cualquier parte que haya habido inundaciones, que el Señor les bendiga y que el Señor les dé la fortaleza, no solamente para levantarse de la situación precaria en que están en estos momentos, pero para reconocer también que la vida es frágil, que la vida pasa y que si tenemos a Dios como centro y Señor de nuestra vida, lo tenemos todo, porque con Cristo hay victoria. Bendito sea Dios. Quiero recordarles, hermanas y hermanos, que la única página oficial de este servidor en Facebook es facebook.com/ppedronunes. facebook.com/ppedronunes. Tengan cuidado, por favor, con perfiles falsos que puedan pedir dinero en mi nombre. Nunca lo vamos a hacer, particularmente nunca lo vamos a hacer a través de la página del Padre Pedro Núñez en Facebook. Queremos en estos momentos, hermanos, hablar de un personaje de la iglesia. La iglesia tiene muchísimos hombres y mujeres que a lo largo de la historia ha proclamado héroes en el cristianismo. Hombres y mujeres que se han destacado por su amor a Jesucristo. Y ese amor a Jesucristo lo han volcado de una forma maravillosa, amando a sus semejantes. ¿Y cómo lo han hecho? Pues por encima de todo, sirviendo a sus semejantes, ayudando a sus semejantes a acercarse a la fuente de vida y salvación eterna, que es el mismo Jesús nuestro Señor. Porque estamos conscientes que el único que salva es Jesucristo. El único que libera es Jesucristo. El único que desata es Jesucristo. El único que da propósito, sentido, razón a nuestra vida es Jesucristo. Y quien tiene a Jesús ha encontrado la perla de gran precio, el tesoro incalculablemente valioso. Lo tiene todo y nada le falta, como decía Santa Teresa de Ávila, porque solo Él basta, solo Dios basta. Este hombre se llamaba Pedro Claver. Pedro Claver, un español catalán, nace en los 1500 y después de estudios, era un hombre muy inteligente, un joven muy inteligente, pero un hombre también de una gran espiritualidad, un hombre que estaba muy cerca del Señor, decide rendir su vida a Cristo Jesús como sacerdote. Y pues después de estar un tiempo en preparación, en formación teológica, espiritual, etcétera, pues lo envían y imagínense ustedes a lo que hoy día es Colombia. Él entra en la compañía de Jesús, es decir, se hace jesuita. Y lo envían a Cartagena de las Indias, un puerto importantísimo, tal vez el puerto para recibir esclavos negros más importante del Nuevo Mundo. Y ahí Pedro se da cuenta de el dolor que está pasando esta gente, a quienes muchas gentes consideran que ni tienen alma, que son como animales, son como bestias. Sin embargo, él se da cuenta que estos hombres y mujeres son hijos de Dios, son hijos de Dios. Y él va en contra de la cultura de aquel entonces. A veces nosotros cristianos tenemos que ser como salmones, que vamos en contra de la corriente. Y aunque seamos criticados y seamos rechazados y seamos aún ofendidos, pues a Jesús le pasó lo mismo, ¿no es cierto? Y Jesús dice entonces: dichosos ustedes cuando los maltraten, cuando digan toda clase de calumnias en contra de ustedes, porque al fin y al cabo lo que hacen... ustedes, por el Evangelio, será recompensado y de ustedes será la vida eterna, la gloria. El caso es que él toma una decisión. Al ver a todos estos esclavos negros que vienen por montones, 300, 400 a la vez, y en unas condiciones infrahumanas, él se recuerda de aquel pasaje en que el Señor Jesús dice: lo que hagas por el más pequeño de tus hermanos, lo haces por mí. ¿Escucharon? Evangelio según San Mateo, capítulo 25, versículo 40. Lo que hagas por el más pequeño de tus hermanos, por el más frágil, por el que está pasando por la miseria más horrible, por el que está más solo, por el que necesita una mano amiga, por ese que nadie quiere, que nadie ama, lo que hagas por el más pequeño de tus hermanos, dice el Señor Jesús, lo haces por mí. Y no solamente eso, sino que el juicio final, y Pedro Claver lo entendía muy bien, va a ser precisamente basado en una sola palabra: amor. ¿Cuánto hemos amado? Y no solamente cuánto hemos amado a Dios, a quien no vemos, pero cuánto hemos amado a nuestros hermanos con el amor de Cristo Jesús. San Juan dice: son unos hipócritas y dicen amar a Dios, a quien no ven, pero no aman a sus hermanos, a quienes ven. Pedro Claver se convierte en el defensor de los esclavos, de los negros de aquel entonces. Va constantemente al puerto y cada vez que llega un barco entra en lo más profundo de aquellos barcos, lugares malolientos, horrorosos, apestosos al máximo, porque imagínense dos meses y medio de travesía y haciendo todas sus necesidades en esos lugares, comiendo lo que le daban. Parecía un terrible chiquero, miserable. Y sin embargo él iba ahí llevando alimentos, llevando la palabra de Dios, animándolos en esta nueva experiencia a reconocer que hay un Dios que les ama y que nunca les abandona. El caso es que da su vida en servicio a los demás. Qué hermoso, hermana, hermano, si nosotros, de acuerdo a nuestras posibilidades, hiciéramos lo mismo, reconociendo que lo que hagamos por el más pequeño, lo hacemos por el mismo Jesús. Pedro Claver muere a la edad de 73 años, prácticamente solo. 4 años de su vida viviendo en una pobreza horrorosa y prácticamente sin nadie que le asistiera. Quedó también inmóvil hasta cierto punto porque la enfermedad lo paralizaba totalmente. Su última misa pudo ser asistido por 2 personas que le ayudaron hasta el altar. Y ahí, en el mismo lugar donde él había sido ordenado sacerdote, celebró la última misa dando gracias a Dios por la posibilidad de apagarse, de hacerse nada, para servir a aquellos que eran los más miserables y los más pobres de aquel entonces, los esclavos negros. El Papa León XIII lo canoniza, lo proclama santo en 1888, y hoy día pues es considerado el patrono de los misioneros, particularmente a los de raza negra. Que el Señor nos dé la inspiración de servir a los necesitados, a aquellos que se sienten sin nadie que les ayude. Recordando de nuevo lo que dije anteriormente, las palabras del Señor, lo que hagamos o dejemos de hacer por el más pequeño, lo hacemos o dejamos de hacer por el mismo Jesús. Hermanas y hermanos, el teléfono para que nos llamen 205-271-2924. 205-271-2924. Vamos a una pequeñísima pausa, pero regresamos en cuestión de momentos, así que por favor no se vayan, quédense con nosotros.
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0: Alabado, glorificado, exaltado sea el nombre de Cristo Jesús. Bendito sea mi Dios, hermanas y hermanos. Bienvenidos a este segmento de su programa Conozca Primero Su Fe Católica. Soy el padre Pedro Núñez. Adelante, por favor, con la pregunta que está en tapete para nosotros.
1: Soy Julián Mendoza Castro, a sus órdenes. Buenas tardes, padre Pedro. Antes que nada, lo felicito por sus excelentes opiniones que nos da en sus videos. Muchas gracias. Pero con todo respeto que se merece, no estoy de acuerdo con usted acerca de su opinión que da respecto al programa de la televisora Teleamiga del doctor Galat. Eso con lo que respecta a su opinión acerca del señor Bergoglio, entre paréntesis, Papa Francisco. Pensé que usted era un hombre lleno del Espíritu de Dios y con olor a santidad, pero sus comentarios dan mucho que desear. Discúlpeme por mi opinión y si le ofendo, pero es hora de que recapacite y se ponga en oración. Yo no soy nadie para criticarlo, menos juzgarlo. Solo le recomiendo que se ponga de rodillas ante nuestro Señor Jesucristo y le pida su Espíritu Santo todos los días y ore más y más. También le recomiendo el rezo del Santo Rosario. Salve muchas almas, Padre Pedro. Usted sabe que esto llegaría. Ore por nosotros los pecadores y por los que están por confundirse y caer en las garras del pecado del gran cisma. Se lo pido en nombre de mi Señor Jesucristo y de mi Madre Santísima, Julián Mendoza. También hay otro correo de un tal José Luis López que le dice, Padre Pedro, ¿hasta cuándo estará usted tan ciego? Jorge Bergoglio es un destructor, un mentiroso. Usted es un cómplice de la devastación que este hombre está haciendo en la iglesia. Es un enemigo de la fe, de la verdad, de la luz. No es católico. Primero Dios está, no las ideas del señor Bergoglio. Vea sus obras destructivas. Ya basta, basta, basta. José Luis López.
0: Julián y José Luis, muchísimas gracias por el comentario de ustedes. Permítame estar en desacuerdo con lo que ustedes acaban de decir. En referencia al Papa, en referencia a mi persona, ustedes pueden decir lo que ustedes quieran. Y si necesito más oración, si necesito doblar más rodillas, si necesito pedir más Espíritu Santo, para que sea el Señor quien me guíe y me ayude a dar palabras que vienen realmente no solamente de parte de la Iglesia, pero más aún de parte del Señor, que es el que instituye la Iglesia, y quien hace la promesa que los poderes del infierno jamás la podrán vencer. Evangelio según San Mateo, capítulo 16, versículo 18. Cada cual tiene derecho a su opinión. El señor Galat, no tengo el gusto de conocerlo, pero me parece que está o que ha utilizado su medio para confundir a la gente. Si nosotros realmente tenemos un problema con algo que ha dicho, en este caso, el Santo Padre Francisco, pues tenemos todo el derecho de acudir a las autoridades eclesiásticas y pedir una aclaración. Pero eso de presentarse delante de una cámara y acusar, muchas veces sin conocimiento de causa, a un hombre como el Papa Francisco, me parece que es degradante y no es correcto, porque lo que hace es confundir a las personas y dividirlas aún más todavía dentro de la Iglesia. Y bien sabemos que es lo que quiere el maligno, es lo que quiere Satanás, que la Iglesia de Jesucristo se divida y se destruya. Sabemos bien que, ¿verdad?, cuando uno divide, pues casi siempre uno tiene más fuerza para destruir. En el caso del Papa Francisco, yo quiero reiterar que todo lo que él dice está basado en la Biblia. Todo lo que él dice está basado en la doctrina de la Iglesia. El Papa Francisco utiliza una teología muy sencilla que conocemos como la teología del pueblo. Y él trata de llegar al pueblo con una forma de enseñanza que todo el mundo puede entender. Desafortunadamente, hay situaciones en que tal vez la comunicación no se entiende bien o no es bien aceptada o bien recibida. En el caso, por ejemplo, cuando él habla acerca de la multiplicación de los panes y de los peces, si nosotros vamos al Evangelio según San Mateo, el argumento es que el Papa dijo que Jesús no había multiplicado los panes y los peces. Pero si nosotros vamos, por ejemplo, al Evangelio según San Mateo, acuérdense que hay dos multiplicaciones en los evangelios. Una multiplicación que acontece, vamos a ver en el Evangelio según San Marcos, en el capítulo 6, versículo 41, en que el Señor dice la palabra de Dios: tomó Jesús cinco panes y dos pescados, levantó los ojos al cielo, pronunció la bendición, partió los panes y los dio a los discípulos para que los sirvieran a la gente. Asimismo, repartió 2 pescados entre ellos. Comieron todos hasta saciarse. Y dice que después recogieron 12 canastos con pedazos de pan, sin contar lo que sobró de los pescados. Esa es una multiplicación. Y ahí pues estamos convencidos de lo que dice la palabra de Dios. Jesús hizo un gran milagro. Cambió simple pan, poco pan, 5 pedazos y 2 peces, al punto que le dio de comer a toda la multitud. Pero si nosotros vamos al Evangelio según San Juan, en el capítulo 6, vemos como la palabra de Dios nos habla de otra perspectiva de la multiplicación de los panes. No habla de multiplicación. Lo que está diciendo aquí en este caso es que, fíjense lo que dice la palabra de Dios, después Jesús pasó a la otra orilla del lago de Galileas, cerca de Tiberíades. Entonces, de nuevo, ¿verdad?, la gente se reunió, etcétera. Dice, había mucho pasto en aquel lugar, se sentaron hombres en números de unos 5,000. Entonces Jesús tomó los panes, dio las gracias, lo partió entre los que estaban sentados, lo mismo hizo con los pescados, y todos recibieron cuanto quisieron. Cuando quedaron satisfechos, Jesús dijo a sus discípulos, recojan los pedazos que han sobrado para que no se pierda nada. Los recogieron y llenaron 12 canastos con los pedazos que no habían sido comidos. Eran las sobras de los 5 panes de cebadas. Es decir, aquí lo que estamos hablando es de una multiplicación, pero tal vez sí los 5 panes de cebada, pero habían más personas que tal vez podrían haber traído más panes. Yo no estoy diciendo si fue así o no fue así, porque no lo sabemos. Lo que sí sabemos es lo que el Papa Francisco está tratando de decir, y lo que el Papa Francisco está tratando de decir es que la gente se preocupó de la gente para que todo el mundo pudiera comer algo. Eso me recuerda de hace poco en Houston, con este terrible temporal que hubo, en que tanta gente padeció, pero de situaciones dificilísimas, casas destruidas, calles inundadas, de todo. Y sin embargo, la cantidad de personas que dieron de sí mismas para ayudar a los necesitados. El Papa Francisco está hablando de eso, de la necesidad que tiene el ser humano hoy día de ayudar a otros o de ser ayudados, porque al fin y al cabo somos hermanos, hijos de un mismo Padre que es Dios. Otra cosa que el señor Galat habló en contra de lo que está diciendo el Papa Francisco, acerca de que el Papa Francisco decía que la Eucaristía es un memorial. Y decía él que no es un memorial, que realmente es la realidad de la presencia de Jesús entre nosotros en la Santa Comunión. De acuerdo, y el Papa no está en contra de eso, el Papa está muy a favor de eso. Sí, unos milagros portentosos de estos últimos tiempos ocurrió en Buenos Aires, un milagro de la Eucaristía, en que una hostia consagrada, el Señor la convirtió en su propia carne. Es decir, el Papa Francisco sabe de esto, y el Papa Francisco sabe que Jesús está realmente presente en la Santa Eucaristía. Desafortunadamente, cuando el señor Galán habla acerca de que el Papa está diciendo que es un memorial, pues es lo que Jesús dice. Jesús está hablando de que lo que Él está dando, que se haga en memoria de Él. Si nosotros vamos al Evangelio según San Lucas, el Evangelio según San Lucas, en el, vamos a ver, el capítulo 22, un momentito aquí, rapidito, dice la palabra de Dios, versículo 14, llegada la hora, Jesús se puso a la mesa con los apóstoles, ¿verdad? Versículo 19, tomó pan y dando gracias lo partió y lo dio diciendo, esto es mi cuerpo que he entregado por ustedes, hagan esto en memoria mía, hagan esto en memoria mía. Pero la diferencia entre nuestra cultura de lo que es memoria y la cultura hebrea de lo que es memoria es muy diferente. Para nosotros, el hacer memoria simplemente es recordar algo que pasó, pero que ya no es. Para los judíos del tiempo de Jesús, la memoria era traerlo al presente. Hacer eso que había pasado en un momento determinado, traerlo al presente. Y lo que el Señor Jesús nos está diciendo es que la Eucaristía es el memorial de su pasión, muerte y resurrección, que da su vida por nosotros. Y cada vez que nos acercamos a la mesa del Señor, al altar del Señor, estamos recibiendo al mismo Señor. Eso que pasó hace 2,000 y pico de años, está pasando en ese momento. Esa memoria no es una memoria del pasado, sino que es una representación de lo que ocurrió hace 2000 y tantos años atrás, cuando Jesús, en la última cena, que está en conexión completa y total con su sacrificio en la cruz, en el Calvario, se da total y completamente a los seres humanos para que en Él tengamos vida y salvación eterna. Les exhorto, hermanas y hermanos, por el amor del Señor Jesús, si no entendemos algo, pregunten. Y sobre todo, en este caso, los hermanos colombianos que no están de acuerdo, pregunten a sus obispos. Vayan a la conferencia episcopal, hablen con quien tengan que hablar, pero por el amor de Dios, que no digan cosas que al fin y al cabo lo que va a hacer es desunir a la comunidad y dividir la iglesia. Si se crea un cisma, no es porque estemos en desacuerdo con lo que dice el Papa, es porque rechazamos al Papa. Otra cosa que dijo el señor Galán es que Francisco es el antipapa. No es el antipapa, no hay otro papa. Francisco es el único papa. Es decir, Benedicto XVI pues se retiró. Él ya no es papa. Entonces no podemos decir que él es el antipapa porque hay uno que es el papa, cuando Benedicto XVI realmente ya no es papa porque él se retiró. Si se crea un cisma, no es porque estemos en desacuerdo con lo que dice el papa, es porque rechazamos al papa. Otra cosa que dijo el señor Galán es que Francisco es el antipapa. No es el antipapa, no hay otro papa. Francisco es el único papa. Es decir,

0: en estos nuestros tiempos. Francisco pronto llegará a Colombia. Por el amor de Dios, trátenlo bien. Y si tienen alguna diferencia de opinión, perfecto, no hay ningún problema. Pero hablen con sus obispos, con los teólogos que tengan que hablar, pero que se les aclare cualquier necesidad que ustedes tengan de aclaración para que podamos vivir en unidad como el Señor nos pide. Evangelio según San Juan, capítulo 17, versículo 21. Padre, que todos sean uno, como tú y yo somos uno. Entonces el mundo creerá, Padre, que tú me has enviado. Tenemos en estos momentos un correo electrónico con una pregunta. Adelante, por favor.
1: Padre Pedro, si Adán fue formado del polvo y Eva fue formada de la costilla de Adán, ¿entonces Eva fue formada de diferente material? Luis.
0: Luis, muchísimas gracias. Pues vamos a ver lo que dice la palabra de Dios. Y tenemos que recordar de nuevo que la palabra de Dios es real, es historia, pero también es, en este caso, por ejemplo, es un libro didáctico. El propósito del libro de Génesis, más que otra cosa, es enseñarnos. Si quiero, se enseña la palabra de Dios tres cosas básicas, particularmente en los pasajes sobre la creación: que Dios es el que crea, es el único que crea, no hay nadie más que puede crear. La materia no se crea ni se destruye, solamente se transforma, solamente hay uno que puede crear y ese es Dios. Lo otro, que todo lo que crea Dios es bueno porque lo crea por amor. Y finalmente, que Dios está en control de su creación. En alguna forma, aún a pesar de los caos que puedan haber, las divisiones que puedan haber, las situaciones adversas que puede haber, Dios, al fin y al cabo, es el que está en control. Porque no se mueve ni una hoja, un árbol, sin el consentimiento de Dios. Como decía un profesor de filosofía que yo tengo, o tenía, no puedo ver este dedito si no lo muevo con la gracia y la voluntad de Dios. La palabra de Dios, en Génesis capítulo 2, versículo 7, dice lo siguiente. Entonces Yahvé Dios formó al hombre con polvo, es decir, del barro de la tierra, y luego sopló en sus narices un aliento de vida. Le dio alma inmortal. Lo hizo semejante a él. Es decir, tú y yo somos hechos por Dios para vivir eternamente. Tenemos el alma inmortal. Los animales, por ejemplo, tienen alma, pero es alma mortal. Cuando ellos mueren, muere el alma también. En el caso nuestro, no. El cuerpo puede morir, pero el alma sigue viviendo para toda la eternidad. En el caso de la mujer, Dios crea a la mujer del costado del hombre, muy cerca de su corazón. Y de nuevo, no para que el hombre la pisotee o degrade su dignidad, pero para que la ame. Entonces dice la palabra de Dios, dice lo siguiente: de la costilla de la costilla que Yahvé había sacado al hombre, formó una mujer y la llevó ante el hombre, de la costilla, ¿sí?, del lugar cerca de su corazón. Entonces el hombre exclamó: esta sí que es hueso de mis huesos y carne de mi carne. Esta será llamada varona, porque del varón ha sido tomada. Lo importante es, en esta enseñanza, como dije anteriormente, es un libro que enseña. Lo encontramos en Génesis, en el capítulo 1, versículo 27, que Dios nos ha creado a imagen y semejanza suya. Y no solamente para vivir eternamente, pero para amar eternamente como Él nos ha amado. ¡Qué belleza! ¡Qué maravilla! Tenemos a César de Honduras vía telefónica. César, ¿me escuchas?
2: Sí, muchas gracias. Buenas tardes,
0: padre. El Señor te bendice, César. Bienvenido. Adelante, por
2: muchas
0: favor.
2: Muchas gracias. Igualmente.
0: Gracias, César.
2: Realmente quiero felicitarlo y agradecerle al canal EWTN y a usted por el contenido y por todas las enseñanzas que nos envíen a través de ese bendecido canal.
0: Gracias, César, gracias.
2: Igualmente creo que no solo yo, sino muchas personas que lo ven han aprendido, enriquecido el conocimiento de Dios que estamos actualmente poseyendo, ¿verdad? Y pues en este andar, en los últimos tiempos, pues me he interesado más en conocer la palabra de Dios y también lo que sería las diferencias que hay con los diferentes hermanos, pues los hermanos separados, también los mormones, las diferentes denominaciones, incluso los judíos. Uh-huh. Y por esta misma situación, pues llegué a dar con algo que mencionó un judío, ¿verdad? Escuché que esta persona, que no sé si era un rabino en sí, mencionaba que aunque quien se parece a lo mencionado en

0: Isaías 53 es Jesús, pues no creen que él sea el Mesías, porque no hay una cita que diga que la profecía de Isaías 11, versículos 6 al 8, se haya cumplido. Entonces, mi duda es si esta profecía de Isaías 11, 6, 8, 6 al 8 debe ser leída literalmente, como ellos la están esperando, o cómo podría argumentar a un judío o a alguien que piense de esta forma.
1: César, sabes que hay una historia que me gusta mucho. Un sacerdote que sale a la plaza que está frente a la iglesia parroquial y se sienta, había bebido mucho la noche anterior, había lodo en el campo frente a la catedral, y viene un vendedor de jabones y le dice: mire, padre, el cristianismo no funciona, porque mire ese niño que está allá, ese niño pues es producto de una familia que está destruida, mire toda la violencia que hay en el mundo, mire todas las guerras que hay en el mundo, mire el desamor que hay en el mundo, mire la división que hay en el mundo, el cristianismo no funciona. Y el sacerdote se queda mirando al niño y le dice: ¿sabe una cosa? El jabón tampoco funciona. ¿Cómo es eso, padre, que el jabón no funciona? Mire ese niño del cual usted habla, lleno de lodo por todas partes, estaba brincando en un charco. Y le dice el vendedor de jabones: pero padre, usted es muy inteligente, usted sabe que para que el niño puede estar limpio, tiene que aplicar el jabón, tiene que bañarse. Y dice el sacerdote: lo mismo sucede con el evangelio, hay que aplicarlo para que podamos ver realidad esto que la palabra de Dios nos dice. ¿Y qué es lo que la palabra de Dios nos dice? Que un día no se cometerá más el mal, ni nadie hará daño a su prójimo en todo mi cerro santo, es decir, en todo el mundo. Pues como las aguas llenan el mar, así la tierra estará llena del conocimiento de Dios. ¿Por qué tanta gente en el mundo no conoce a Jesucristo? Porque no nos acabamos de amar, porque no nos acabamos de entender, porque no buscamos la unión entre nosotros, sino que más bien estamos apuntando con el dedo, buscando la división, pensando que somos mejores que los otros y los otros son inferiores. Jesús ha vencido, Jesús nos ha enseñado el camino del amor. Si lo ponemos en práctica o no, depende de ti y depende de mí también. Ojalá que recapacitemos y tomemos la decisión de ser verdaderos discípulos de Jesús y amar al punto que Él nos ha amado a cada uno de nosotros. El teléfono para que nos llamen es el 205-271-2924, 205-271-2924. Vamos a una pequeñísima pausa, regresamos en cuestión de momentos, así que por favor no se vayan, quédense con nosotros.

0: Exaltado sea el nombre de Cristo Jesús, hermanas y hermanos, bienvenidos a este su programa Conozca Primero Su Fe Católica. Soy el padre Pedro Núñez. Tenemos a Blanca de Tampa, Florida. Blanca, ¿me escuchas?
1: Sí, la estoy escuchando.
0: Blanca, y pedimos mucho por Florida particularmente para que ese huracán Irma se aparte, se aleje y no lastime a nadie. Así que pido oración.
1: Así es, Pedro, así es. Es un placer hablar con usted, escucharlo.
0: Gracias, Blanca.
1: Nosotros todos los miércoles lo escuchamos a usted y nos encanta su programa. Dios lo siga bendiciendo para que siga adelante. Y también sí, muchos ruegos para que así Tampa, Florida, todo y los Caribes,
0: que se disuelva,
1: Rico, yo soy
0: que
1: de allá,
0: eso.
1: Que el Señor los proteja bajo su manto y sigue rogando.
0: Amén, amén.
1: Sí.
0: ¿Su comentario o su pregunta?
1: Sí, padre, pero la pregunta es que yo tengo un bisnieto y ese bisnieto pues primera vez está en prekinder.
0: Ajá.
1: A él le dieron como una cartulina y la cartulina lleva unos números y los números que lleva es 15666. Entonces, pues mi hija se molestó un poquito, dice que ese número es feo y le dijo a mi nieta que ya hablara con los maestros para que le cambiaran el número. Ella dijo que ella no creía eso por el motivo que ese es un número que le dieron de escuela y es un número como cualquier otro. Ella se refería al número que le dieron.
0: Sí.
1: Y mi pregunta es esa, porque a veces pues yo soy católica, me gusta siempre las cosas de que da usted, la iglesia que voy. Pero eso me confundió un poquito. Yo quería saber qué usted me aconsejaría.
0: Gracias, Blanca. La palabra de Dios en Apocalipsis, capítulo 13, versículo 18, dice: el que sea inteligente, que interprete la cifra de la bestia. Y la bestia es el Imperio Romano, realmente el mismo Satanás para el escritor del Apocalipsis. Y dice: esta cifra de un ser humano, y su cifra es 666. Entonces usted tiene todo derecho a decir: yo no quiero ese número, no quiero. Porque ese número, de acuerdo con la Biblia, implica el número que representa a Satanás. ¿Por qué 666? Porque el número 7 representa a Dios, es decir, la totalidad. Como hemos dicho anteriormente, cuatro los puntos de la tierra: norte, sur, este y oeste, y tres los puntos del horizonte, el centro y los extremos. La totalidad de todo eso es lo que realmente se usa para representar a Dios. Dios es el todo, Dios está por encima de todo, Dios lo abarca todo, Dios lo puede todo, Dios es por muy encima de todo lo demás, porque él es el que crea. El número 666 es el que se quiere igualar a Dios, 66666, pero nunca llegará al 7. Y ese es el mentiroso, como dice el Señor Jesús. Ese es el diablo, Satanás, que quiere ponernos trampas para que nosotros, pues, no sigamos a Dios, sino que nos conformemos con lo que el mundo nos ofrece sin Dios, para caer en el pecado y para ser destruidos. Así que en el nombre del Señor Jesús, pídale a la profesora que le cambie el número, y si no, pues entonces vayan a donde tengan que ir, pero ustedes tienen todo el derecho de reclamar, porque ustedes son creyentes, y como tales, pues ese número nada tiene que ver con la persona de fe. Que Dios nos bendiga. Tenemos en estos momentos un correo electrónico de una pregunta. Adelante, por favor.
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14: El Alzheimer es la causa más frecuente de demencia en el mundo.
15: Queridos hermanos y hermanas, en esta última catequesis sobre la Constitución Sacrosanctum Concilium, reflexionamos acerca de las razones que motivaron a los padres conciliares para promover una reforma litúrgica. En primer lugar, ellos constataron la necesidad de una participación más consciente y activa de los fieles en la liturgia. Por eso, un ejemplo concreto fue proponer la revisión de los libros litúrgicos entonces vigentes para adaptarlos mejor al presente, teniendo en cuenta con el máximo respeto las tradiciones del pasado. Este deseo de una reforma general no surgió de manera repentina en el Concilio Vaticano II, sino que ya venía manifestándose en la acción de los papas de inicios del siglo XX, en sintonía con el movimiento litúrgico. De dicha reforma se derivaron condiciones favorables para una mejor comprensión de la acción litúrgica y para una celebración más fructuosa de la Eucaristía y de los otros sacramentos. Saludo cordialmente a los peregrinos de lengua española. Hoy celebramos la memoria de Santa Teresa de Jesús Jornet e Ibars, religiosa española, patrona de la ancianidad. Por su intercesión, pidamos al Señor que bendiga a todos los ancianos, así como a las personas que los cuidan y acompañan. Que Dios los bendiga. Muchas gracias.
13: 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Son las 8:06.
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21: Quiero darle la bienvenida y pedirle que nos salude y nos dé su bendición, como es costumbre, a nuestro muy querido predicador Allentes, Monseñor, pero él prefiere que lo llamemos Padre Roberto. Él se encuentra en Valencia, en Venezuela. Buenos días, Padre, ¿cómo estás?
22: Dios los bendiga a todos, es una alegría encontrarnos de nuevo. Y hoy tenemos temas sumamente interesantes, así que vamos a aprovechar el tiempo con alegría.
21: Habiendo dicho esto, quiero que nos centremos o nos enfoquemos en nuestra primera sección del programa de hoy. Es un tema controvertido, profundo, pero yo estoy seguro de que le va a traer mucho consuelo, porque es una de las interrogantes, de las preguntas, de las consultas que más nos llegan a cualquiera de nuestras redes sociales o de los correos electrónicos que hemos dispuesto para ustedes. Esta es nuestra fe. El tema del que vamos a hablar hoy es la nulidad matrimonial, la nulidad del matrimonio eclesiástico. Hay muchas personas que nos escriben y en el mundo entero preguntándose cómo es ese proceso en el que la Iglesia declara nulo un matrimonio. Y esta sección, como siempre decimos, se enfoca en explicar en términos sencillos lo que la Iglesia, el Magisterio, el Papa, los obispos enseñan acerca de cómo deben tratarse estos casos. Y para eso, hoy vamos a hacer uso de la sabiduría del Catecismo de la Iglesia Católica. Van a ver ustedes en pantalla un extracto de los numerales 1625 al 1629. Y se habla allí, aquí, precisamente de la nulidad del matrimonio eclesiástico. Los protagonistas de la alianza matrimonial son un hombre y una mujer bautizados, libres para contraer el matrimonio y que expresan libremente su consentimiento. Ser libre quiere decir no obrar por coacción o no estar impedido por una ley natural o eclesiástica. La Iglesia considera el intercambio de los consentimientos entre los esposos como el elemento indispensable que hace el matrimonio. Si el consentimiento falta, no hay matrimonio. El consentimiento consiste en un acto humano por el cual los esposos se dan y se reciben mutuamente. Yo te recibo como esposa, yo te recibo como esposo. Este consentimiento que une a los esposos entre sí encuentra su plenitud en el hecho de que los dos vienen a ser una sola carne. El consentimiento debe ser un acto de la voluntad de cada uno de los contrayentes, libre de violencia o de temor grave externo. Ningún poder humano puede reemplazar este consentimiento. Si esta libertad falta, el matrimonio es inválido. Por esta razón, o por otras razones que hacen nulo e inválido el matrimonio, la Iglesia, tras examinar la situación por el tribunal eclesiástico competente, puede declarar la nulidad del matrimonio, es decir, que el matrimonio no ha existido. En este caso, los contrayentes quedan libres para casarse, aunque deben cumplir las obligaciones naturales nacidas de una unión precedente anterior. Esto es, como dije hace un segundo, los numerales 1625 al 1629 del Catecismo de la Iglesia Católica. Padre, hablemos hoy de la nulidad del matrimonio eclesiástico. Hay muchas personas que dicen, padre, ¿será que yo puedo casarme por la Iglesia después de haberme casado? ¿Será que mi matrimonio, la Iglesia lo puede eliminar? Que es, digamos, en el lenguaje laico, tal vez no informado, lo que mucha gente piensa que se puede hacer.
22: Ante todo debemos tener muy en claro una cosa: la Iglesia no divorcia a nadie. En la Iglesia Católica no hay divorcio. Una vez que uno se casa por la Iglesia, el vínculo es indisoluble. La Iglesia puede permitir que una persona se separe por cuestiones graves en la vida, o porque una de las dos personas quiere vivir una vida de celibato, se puede permitir que se separen. Pero nunca se quita el vínculo mientras esté vivo uno de los dos contrayentes, porque el vínculo es de por vida. Solamente, como decimos coloquialmente, hasta que la muerte los separe. Y usted me dirá, pero a fulana o a fulano le declararon nulo el matrimonio y se volvió a casar. Bueno, es que eso es un tema tan profundo que hay que hacer un diplomado, por lo menos de unas 50 horas para comprenderlo bastante bien. Pero se lo voy a decir sencillamente. La Iglesia revisa el matrimonio. Y si encuentra una causal, sea en un tribunal eclesiástico, y el Papa Francisco hizo una reforma para que eso se pueda hacer más ligero, de manera administrativa, cuando están de acuerdo las partes. Y si se descubre que no hubo matrimonio realmente, que el consentimiento fue inválido, que la ceremonia fue inválida, entonces se le dice a la persona, usted no está casada, usted tampoco. Como dice el Catecismo de la Iglesia Católica, si usted tiene un hijo, su obligación es cuidar de ese hijo. En un país, en una situación, sobre todo las mujeres, que después de haber celebrado una boda, aunque sea nula, la persona queda en un estado de vulnerabilidad e indefensión, usted tiene que seguir manteniendo a esta persona y cuidando de ella, aunque ya no estén casados. Los vínculos contraídos en su cultura, en su situación, usted los tiene que sostener. Ahora, ¿cuándo se declara nulo? Por ejemplo, si se demuestra que uno de los dos estaba coaccionado, la familia lo obligó, había un embarazo, tenían temor, muchas razones. Que haya un embarazo no es válido matrimonio, pero que haya habido coacción a raíz del embarazo, sí. Por ejemplo, cuando hay dolo, cuando hay mentira. Yo le dije a esa mujer que yo era millonario, que yo estaba graduado en Harvard, y resulta que nada más estudié hasta sexto grado de primaria y trabajo en un supermercado colocando las cosas en los estantes. Hubo un dolo, hubo una mentira muy grande, y esa mentira puede invalidar el matrimonio. ¿Qué puede hacer una pareja que duda de la validez de su matrimonio? Acudir a la curia de su diócesis, allí le van a decir quién es el vicario judicial, quiénes están encargados de este asunto, se llena un cuestionario, se muestran las razones de la nulidad. Ese es el problema. Que ese proceso deben acudir principalmente los que dudan de la validez de su matrimonio por alguna causa. La gente va porque quiere ser libre otra vez. En conciencia piensan, yo estoy casado de verdad, yo me casé libremente, pero yo quiero ver si la pego, yo quiero ver si logro que esto se anule. Esa intención está viciada. Tú debes tener por lo menos una sospecha. Por eso el primer paso en estos procesos es hablar con un sacerdote o con un laico, una religiosa que esté encargado de eso, que haya estudiado derecho canónico, y te van a orientar. Y te van a decir, mira, sí, aquí hay una posible causal de nulidad porque uno de los dos tiene perturbaciones mentales o tiene un estado mental trastornado, y posiblemente eso anula la capacidad de decisión. Entonces tenemos que entrar en un proceso, hablar con neurólogos o psiquiatras o psicólogos para ver la situación. Por ejemplo, un caso, ¿no? O este otro caso. Yo me casé forzado porque mi papá me dijo que si no me casaba me echaba de la casa y tenía miedo del hambre y del frío y de la indigencia. Bueno, entonces estaba realmente forzada. Busca testigos, busca a quienes le contaste tú eso en ese momento, busca a tu hermano que supo de eso, tu hermana, porque se resuelven muchas cosas por testigos. Y esos procesos deben hacerse sin mentir, sin inventar cosas, para que sean realmente, porque es un asunto ante Dios. Y una persona, por ejemplo, que miente en uno de estos procesos y está realmente casada, aunque le den el decreto de nulidad y le arreglen la fe de bautismo y se vuelva a casar, sabe que está casada ante Dios, porque estuvo mintiendo en el proceso. Ahora, una vez que la Iglesia declara la nulidad, no es que ha roto el vínculo para liberarte, como hace la gente en el mundo con el matrimonio civil, que sí se puede divorciar la gente. También en el matrimonio civil hay casos de nulidad. Nosotros no aceptamos el divorcio, nunca lo aceptaremos. Nos hemos jugado la separación con los anglicanos. Si el Papa hubiera podido divorciar a Enrique VIII de Catalina, la hubiera divorciado, y él se hubiera casado con Ana Bolena, y no habría hoy en día la división grande que tenemos con los anglicanos, de la que salieron la inmensa mayoría de las divisiones que tenemos hoy con los hermanos separados. La Iglesia se ha mantenido fiel en eso. Lo que Dios ha unido, que no lo separe el hombre. Y me interesa también esa lectura que hiciste, Juan, que el consentimiento no lo puede, solamente lo pueden dar los esposos. Hay matrimonios mal hechos. Por ejemplo, yo sé de una diócesis donde había un padre muy simpático, le caía bien a todo el mundo. Y todos querían que él los casara. Y él los casaba sin hacerles expediente ni nada. Ni anotaba el matrimonio en ningún sitio. Luego lo hacía fuera de parroquia. En la iglesia más bonita, la más chévere. Bueno, si se casó un puño de gente. Y no estaban casados. Porque sus matrimonios eran... Porque no tenían forma canónica. En ese caso, el obispo pudo hacer una cosa que se llama sanación en la raíz. Curación en la raíz. Y el obispo declaró válidos todos esos matrimonios. Y en el momento en que el obispo los declaró válidos, en ese momento fue que quedaron casados de verdad todas esas parejas. Después se enteraron y decían, ay, hubiéramos sabido, aprovechábamos para divorciarnos, para separarnos, para declararlo nulo. Pero el obispo puede suplir la norma canónica, el obispo puede suplir muchas cosas, pero el consentimiento de los esposos, eso sí que no lo puede suplir ni el obispo ni nadie. O sea que siempre en los casos de nulidad se atenta es ver cuán cierto y cuán válido es el consentimiento que hicieron los esposos. Pero como bien dice el catecismo, eso es lo que hace el matrimonio. Vamos a compararlo con otro sacramento, con la Eucaristía. Si yo quiero saber si una Eucaristía es válida, entonces yo tengo que revisar si el sacerdote hizo los gestos y las palabras de la consagración, y si lo que había era pan y vino. Y si yo descubro en la cajita de las hostias que esas hostias no están hechas de trigo, sino de arroz. Todas esas misas que se celebraron con esas hostias de arroz son inválidas. Ahí no hubo misa. Porque para que haya misa hace falta que el sacerdote diga la palabra y haga los gestos. Y que haya pan de trigo y vino de uva. Si no es así, ahí no hubo misa. Asimismo, para que haya un matrimonio tiene que haber un acto humano, es decir, con el entendimiento y la voluntad, con libertad, con veracidad, en el que un hombre acepta a una mujer como esposa y una mujer acepta al marido como esposo. Si falta uno de esos elementos, hombre, mujer y un verdadero consentimiento, allí no hubo matrimonio, porque eso no es un matrimonio sacramental. Entonces espero que se los oriente. Y los que estén pasando crisis y problemas, no digan, yo voy a ver cómo anulo esto en la iglesia para casarme con la otra. Lo mejor es dejar a la otra. Lo mejor es hacer penitencia, pedirle a Dios, rezar, ayunar un poco y esforzarse. Porque el matrimonio, como en todas las ocasiones, no es nada fácil. Tiene crisis. Pero como dice una gran cantante venezolana, Lila Morillo, el que tenga un amor, que lo cuide, que lo cuide. Y eso significa muchas veces morir a uno mismo. Espero haber sido aclarado.
0: Yo creo que sí, padre. Y quiero aprovechar la oportunidad porque estoy segurísimo que voy a ser en este momento la voz de muchos hombres y de muchas mujeres que en este momento nos pueden estar viendo y se puedan preguntar esto. Porque además hago la pregunta en función a muchas interrogantes o muchas preguntas que nos han llegado a nuestro correo electrónico. Y el caso hipotético es este. Nos casamos, hubo intención, hubo consentimiento. Yo no sabía. La persona nos dice, yo no sabía que esta persona se iba a tornar violenta en el matrimonio. Y mi matrimonio es un infierno porque mi marido o mi esposa me maltratan física, verbal, psicológicamente. Y quisiera saber si esto puede ser una causal de nulidad para poder acudir al tribunal eclesiástico y buscar ayuda.
1: La diócesis de Ciudad Juárez se declaró en sede vacante luego de que Monseñor José Guadalupe Torres Campos tomó posesión canónica como obispo de la diócesis de Ecatepec. 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
0: Así es, recibimos y queremos darle la bienvenida a nuestro corazón a esa invitación, Padre, gracias. La siguiente pregunta de nuestra sección del día de hoy, a pregunta del Padre Roberto, nos llega de parte de Cecilia, y ella nos escribió al correo, a nuestro correo, lavozdejesus@gmail.com. Y Cecilia plantea esto: veo en la calle gente pidiendo dinero y siempre que tenía algo para dar, lo hacía. Un día me di cuenta sin querer que uno de los señores que acostumbraba a ayudar compraba cigarros y cerveza con lo que pedía en el semáforo, y desde ese día me cuesta muchísimo dar dinero a quien pide por las calles. ¿Estoy haciendo mal? ¿Debo seguir dando aunque sepa que la gente usará el dinero para cosas malas? Padre, ¿qué le aconsejamos a Cecilia?
22: Esta pregunta me recordó a mi mamá. Mi mamá fue secretaria mía en mi primera parroquia. Y cuando me cambiaron de parroquia, todos los borrachos, los alcohólicos de la zona lloraban por mi mamá. Decían, ahora cómo vamos a hacer para beber si no tenemos a la señora Margarita. Porque mamá les daba dinero para que bebieran. Y usted me va a decir, pero ¿por qué? Mamá me decía, mira, si yo no pudiera llevar a Alcohólicos Anónimos, yo lo llevaba. Pero ese pobre hombre ya está tan alcoholizado que él necesita el aguardiente como tú y yo necesitamos la comida. Así que mamá le daba un sándwich y un dinerito para desechar un traguito. Mal hecho de mi mamá. No, yo creo que mi mamá lo que pasó es que comprendía bien. Mija, usted tiene una vida sabrosa. Tiene un techo, tiene comida, tiene una cama sabrosa, limpia. Esa gente no tiene nada. Y a veces se escapan con un cigarrito. Que le va a dar cáncer por eso, y por llevar frío, y por el hambre. Que van a comprar droga. Bueno, se van a poner violentos, Dios nos libre. Pero la Biblia dice, no desatienda los ojos suplicantes. Y tampoco le damos un montón de investigación al que le damos algo de en qué lo vas a gastar, cómo lo vas a gastar, pues entonces no lo dimos, sigue siendo nuestro. Queremos administrarlo todavía. Entonces, dé sin mirar a quién. Y si usted se siente incómoda con eso, yo le digo, no le dé a más nadie. Y agarre una latita de en su casa y le hace una rajita para que haga una hucha. Y meta allí todo lo que iba a dar en la calle, y después usted va a Cáritas, o va a un asilo de ancianos, o va a un asilo de niños, y le entrega eso a las monjas o a quien lleve esa casa. Y hace la misma caridad y queda contento. Pero siempre, cuando demos algo, démoslo que la mano izquierda no sepa lo que hace la derecha, y que nosotros no vayamos a perseguir a la gente a ver qué gastó lo que le dimos. Por eso es bueno tener una caridad organizada y ayudar en instituciones que sabemos que son honestas, como las conferencias de San Vicente Paul, algo así, y caridades católicas, entregar nuestra ofrenda. Pero si uno quiere seguir todavía dándole al que pide en la calle, él representa a Cristo. Me moría por un traguito y me diste para beber. No sé si nos encontremos eso en el juicio final. Para mí el alcoholismo, la droga y el cigarrillo son tres grandes flagelos. Y tenemos que trabajar por Alcohólicos Anónimos, por los grupos de apoyo, para dejar el cigarrillo, para dejar la droga, todo lo que podamos. Y si queremos dar nuestras limosnas allí, es bueno que las demos, para alentarlo en su gran labor. Pero al pobre que está en la calle, veamos a Cristo en él. Y también le puedo sugerir a la señora, no dé más dinero. Lleve en el carro galletas, lleve en el carro gaseosas, y dé las destapadas para que no las vendan, y así usted alimenta directamente a la persona, porque nadie va a salir a vender un paquete de galletas abierto o una soda ya con el anillo levantado. Así que cambie su dinero por comida. Y yo recuerdo en un país donde fui que había muchos indígenas en los semáforos, y como a mí me llevan tanta comida cuando salgo a predicar, yo le decía, póngame en vianditas, y yo andaba por todos los semáforos, y felices los indigentes con su comida. Entonces, le doy esos tres consejos. O sigue dando generosamente, o en vez de dar en la calle, lo da a una institución, o en vez de dar dinero de comida, de medicinas, de refrescos, bebidas, pero destapados, para que no los vendan. Espero que les sirva.
5: La siguiente pregunta nos llega de parte de Flor, y ella nos escribió a nuestra cuenta de Instagram. La pregunta la están viendo en pantalla en este momento. Necesito un consejo sobre cómo evitar que nuestra familia se siga distanciando. Varios miembros, entre ellos mis padres, se convirtieron en cristianos evangélicos luego de ser católicos toda la vida, y ahora insisten, cada vez que nos reunimos, en imponer sus nuevas doctrinas aprendidas a los otros miembros que seguimos siendo católicos. Padre, esto pasa lamentablemente más seguido de lo que nos atrevemos a admitir en nuestras familias. ¿Qué le podemos decir a Flor y cómo podemos ayudar a otros hermanos?
22: Bueno, yo te voy a dar unos elementos. Siempre estoy citando a mi familia. Mi papá fue protestante luterano, igual que mi abuela y mis tíos, porque desde hace 300 años o más, nuestra familia había optado por la vía paterna, por las iglesias reformadas. Mi papá se hizo católico sin ningún conflicto, él fue el que lo pidió y lo quiso, y su familia lo respetó siempre. De hecho, mis tíos enviaron a mi prima, la única hija que tenían, al colegio de las Salesianas y le dieron la primera comunión porque la bautizó en la guerra un sacerdote católico. Pero yo sé que en la agresividad que existe entre los hermanos separados de América Latina, y incluyo allí las iglesias hispanas de Estados Unidos, las iglesias evangélicas son muy agresivas, a veces tienen más características de secta algunas que de iglesia. El Papa Juan XXIII nos enseñó a los católicos a no fijarnos tanto en lo que nos separa, sino en lo que nos une. Busquemos, decía él, lo que nos une y no lo que nos separa. Podemos rezar juntos el Padre Nuestro, creemos en el mismo Cristo. El problema es que ellos creen que nosotros no somos cristianos, que somos unos paganos, que somos unos idólatras. Entonces yo lo único que te puedo decir de consejo es que haya un diálogo y se diga, de política y de religión en la familia no se habla, sino persona a persona. Cuando estemos en grupo y eso, no hablemos de política ni de religión. Si ustedes están en Estados Unidos, ¿verdad?, y en la familia hay un grupo de republicanos y un grupo de demócratas, de eso no se habla cuando se reúnen en Thanksgiving. Si ustedes se reúnen el día de Acción de Gracia y empiezan a hablar de política, uno va a quedar con el pavo en la cabeza y el otro va a quedar bañado de salsa de arándano. Mejor es no hablar de política. Y asimismo de religión. Ese día se le da gracias a Dios, que todos creen en Dios y no se meten en religión. Entonces, también nosotros los católicos no los andemos provocando. Que porque tú no le rezas a la Virgen María, que porque tú no te pones este escapulario, que porque tú no te pones conmigo. No, no. Respetémonos y démonos testimonio. Y hasta pongámonos un reto, si quieren. El que ame más, el que esté más pendiente de los viejos, el que esté más pendiente de los enfermos, ese es el que tiene en la casa la verdadera religión. Porque Jesucristo dijo, en esto conocerán que son mis discípulos, en que se aman unos a otros. Los católicos hispanos de ese país deben luchar mucho por mantener sus raíces. Y a los católicos hispanos les quiero pedir un favor allá en Estados Unidos. Sean muy acogedores con los inmigrantes y muéstrenles el amor, porque a veces lo que hacemos es vivir en algunos casos puras reglas y puras normas y no mostramos esa caridad, ese amor, y los hermanos separados sí hacen eso humanamente, que es muy atractivo para los que están en un país extraño. Y los que estamos en América Latina, en el resto, pues eso, busquemos lo que nos une y no lo que nos separa. Y cuando la cosa no se puede llevar en paz, digamos, bueno, entonces en la casa, en grupo, prohibido hablar de política y prohibido hablar de religión. y así puedo encontrar más la paz. Fíjense que cuando aparecieron los protestantes en el mundo hubo una guerra que la llaman la guerra de los 100 años, imagínense. No sigan así, pues van a provocar en la familia una guerra de los 100 años mejor, es decir, es un diálogo en que digamos, no nos desunamos porque Dios sí quiere que nos amemos como familia. Ese es mi consejo.
5: Gracias, padre. Creo que le trae luz a la situación que plantea esta hermana. Nuestra siguiente pregunta, rápidamente, es un anónimo. Esta persona escribió a nuestra cuenta en Facebook y escribe: en estos últimos años mi fe se ha tambaleado. Nos han pasado cosas horribles. Mi esposo falleció en marzo. Mis niños y yo nos quedamos en la calle, pues él era el único que trabajaba, y ahora estamos en un albergue. ¿Por qué Dios, nuestro Padre, permite que esto nos pase, si no le hacemos daño a nadie? Y siempre le agradecía a Dios por mi hogar y mi matrimonio. Por favor, dígame una palabra para que mi fe no se afecte. ¿Qué le podemos contestar a esta hermana, padre?
22: Querida hija, yo quiero que tú sepas que estas preguntas me las pasa a mí la voz de Jesús para que me prepare a contestar. Y desde que leí la tuya la tengo clavada en el corazón. Estás en lo que la Biblia llama el día malo. La Biblia dice en Efesios que en nuestra vida hay un día malo, una hora difícil, y la estás atravesando. La muerte del papá o la muerte de la mamá es la muerte de la columna de la casa. Tus hijos han perdido la columna del que los sostenía materialmente. Gracias a Dios que te tienen a ti, que eres la columna que los sostiene por dentro. ¿Qué te puedo decir? Que Dios existe, que Dios te ama. Aquí en Venezuela tenemos dos estaciones solamente, no cuatro como en el norte y en el sur. Tenemos lluvia y sequía. Y cuando la sequía se pone fuerte, hay muchos incendios. Y se quema todo y parece que todo se hubiera acabado. Pero apenas caen las gotas de agua, resurge la vida. Las plantas, las flores, los animales. Está lloviendo, por eso ustedes verán muchas intervenciones de pajaritos en este programa, porque está rodeado de pura monte seco que se prendía en candela cada rato. Y ahora que llovió, estoy rodeado de naturaleza, de exuberancia, de verde y de pajaritos. ¡Qué fuerte! Hay muchos incendios y se quema todo y parece que todo se hubiera acabado. Pero apenas caen las gotas de agua, resurge la vida. Las plantas, las flores, los animales. Está lloviendo, por eso ustedes verán muchas intervenciones de pajaritos en este programa, porque está rodeado.

0: si tiene preparadas unas oportunidades que los harán ustedes a volver a ser una familia con techo propio y con hogar. Nuestro Padre no nos desampara. Fuerza, esperanza y ojos abiertos para ver dónde Dios pone la oportunidad. Y a lo mejor, estoy casi seguro, en el término de un tiempo, tú me vas a escribir a la voz de Jesús y me vas a decir, Padre, fue verdad. Era la sequía, llovió y ahora estamos en los tiempos buenos, no en el día malo. Únete mucho con tus hijos y díganse el uno al otro, esto va a pasar. Y tus hijos tienen que aprender de esta lección que la unión de la familia, el esfuerzo y el amor hace posible que sigamos adelante. El dolor en nuestra vida, tan fuerte como el que pasas, no es para destruirnos, es para enseñarnos, para fortalecernos. Ofrécele al Señor esta cruz que es temporal. Y oro de todo corazón, si estuviera ya te buscaría para ver en qué te puedo ayudar. Pero le pido al Señor que ponga ángeles cristianos en tu camino, que te abran puertas para adelante. Dios te da la fuerza. Quiero decirte finalmente que cuando era niño, y ayer estaba rezando por ti, me acordé cuando era niño que vi en una revista y me impresionó mucho, que una madre vio a su hijo que le había pasado por encima de un coche y la madre se puso tan fuerte que levantó el carro, el automóvil, lo levantó la mamá y sacó al hijo de abajo. Las madres cuando vienen esos momentos de crisis sacan fuerzas de donde no hay. Y tú puedes levantar el automóvil, el carro de este momento de desgracia, sacar a tus hijos de allí y volverán a tener un hogar. Ofrezco toda mi oración y sé que en este momento todos los que nos escuchan vamos a orar al Señor y a la Virgen para que te saque de esa difícil situación a ti y a todos los que atraviesan momentos tan duros. Adelante. Allá hay más vida, tú verás que sales adelante.
1: Amén, amén. Y yo quisiera agregar a eso simplemente que uno de los carismas de todos los siervos de Jesús crucificado es un llamado permanente y constante a la oración. Y yo sé que todos los hermanos siervos de Jesús crucificado que nos están viendo en este momento en el programa y la comunidad directamente conectada o involucrada con la voz de Jesús va a orar por ti. Sabemos que Dios en su tiempo va a responder. Padre, la última pregunta del día de hoy de nuestra sección es otro anónimo y nos llega a encuentro@lavozdejesus.org.be. Tengo una inquietud que me quita la paz. Esa inquietud es que me encariño fácil y rápidamente de los hombres. Más recientemente de los hombres que le sirven a Dios. Incluso uno de ellos es seminarista. ¿Es pecado que me encariñe de un seminarista? ¿Y cómo puedo hacer para que ese cariño no sea distorsionado? ¿Cómo puedo controlar mis emociones? ¿Qué le contestamos a esta hermana, padre?
0: Bueno, controlándola con la virtud de la pureza. Yo le invito a que empiece a reflexionar, a meditar sobre la belleza de la pureza cristiana y sobre el espanto que significa la impureza de corazón, lo que trae tristeza. La impureza comienza en el deseo, se convierte en pensamiento, se convierte en proyecto, se convierte en acto, se convierte en muerte, se convierte en desastre, se convierte en tristeza y se convierte en condenación. En cambio, la pureza que se guarda en el corazón se convierte en proyectos de vida y en amor. Si usted se siente tentada hacia un hombre consagrado a Dios, aléjese de él. Aléjese. Cámbiese de parroquia, múdese, váyase. Bien vale la pena. Es muy triste vivir con la conciencia de que uno, por seguir sus pasiones y sus sentimientos, pudo destrozar la vida de un hombre o una mujer que se iba a consagrar a Dios, a hacer tanto bien espiritual que hace tanta falta. Enamorarse, todo el mundo se enamora. Pero el enamoramiento no puede ser pura pasión. Usted lo llama encariñamiento. Para como me lo presenta, parece que usted no controla bien esas pasiones. Entonces, uno debe, cuando se enamora en el Señor, tiene que ser una persona disponible, libre, para uno, y que uno también esté libre.

0: eso no puede ser 30 personas, 20, ni 2, ni 3, sino una. Y usted habla ahí de muchos hombres. Entonces yo creo que tiene que meditar más y afincarse más en la virtud de la santa pureza. Y yo le digo a todos y todas las que se han tentado de acercarse a proponerse como pareja a una persona que está escogiendo o que ya escogió el celibato, por el reino de los cielos, porque se distancie y se aleje de esas personas. Hay victorias, hay batallas, perdón, que se ganan huyendo. Y la batalla de la pureza se gana huyendo. Con una persona, recuerdo lo que dijo Jesús, si mi ojo me sirve para pecar, pues me lo saco y lo tiro. Más me van a entrar tuerto en el cielo que ir con los dos ojos al infierno. Eso no significa que uno se va a vaciar un ojo o se va a cortar una mano con una espada o un machete, sino que algo muy preciado, la amistad tan preciada de la monjita o del padrecito tan bello que me ayudaba tanto, pues si yo siento que mis sentimientos no son puros, me alejo porque, ¿sabe una cosa? La carne es mala y el diablo existe. Y el mal busca frustrar las entregas a Dios. Así que yo le aconsejaría que no vaya más por allá. Que donde se pueda encontrar con él, no vaya más y punto. Y que borre ese teléfono de su celular, se salga del grupo que él formó y sea aparentemente tal vez descortés. Pero estas batallas se ganan huyendo. Y me perdona que sea tan radical, pero yo soy un hombre que creo en el Evangelio, creo en Dios. Y creo que a pesar de que el mundo hoy ni menciona la pureza y exalta todo lo contrario, la verdad del Evangelio sigue siendo la misma.
1: Así es. Y de esta manera, con esta sabiduría y esta invitación, llegamos al final de la segunda sección de nuestro programa del día de hoy, 10 de septiembre del año 2022. Usted está viendo en pantalla nuestros correos electrónicos y todas las redes sociales a donde usted puede contactarnos, puede enviarnos su pregunta, puede preguntarnos lo que quiera. Y nosotros en el comité de Timón, del equipo Timón de La Voz de Jesús, pues hacemos la selección de estas preguntas y la que nosotros consideremos que es más recurrente o que puede traer ayuda y crecimiento a la comunidad, al pueblo de Dios, pues la seleccionamos y la presentaríamos en el programa, como hemos hecho con estas 5 preguntas el día de hoy. Y las que no, pues en un altísimo porcentaje de los casos, las contestamos directamente al correo electrónico.
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3: El Alzheimer es la causa más frecuente de demencia en el mundo.
4: La República Democrática del Congo sufre los efectos del segundo mayor brote de ébola de su historia. Las autoridades del país elevaron la cifra de muertos a más de 2.600 y situaron la letalidad del virus en el 47,9%. León XIV, en el Ángelus, desde la Plaza de San Pedro, se acordó de las víctimas y animó a una respuesta internacional.
5: Incoraggio una risposta da parte della comunità internazionale che coinvolga anche le comunità locali nell'opera di prevenzione per salvare tante vite umane.
4: La República Democrática del Congo ya está recibiendo las primeras dosis de vacunas. Mientras sigue habiendo más de 2.800 casos confirmados, entre ellos 800 pacientes en aislamiento. También su vecino del norte, la República Centroafricana, sufre víctima de los desastres naturales. Un derrumbe en la mina de oro de Zamboye provocó más de un centenar de muertos. Se trataba de una mina ilegal sin las adecuadas medidas de seguridad. El vicealcalde de la localidad lamentó la pérdida de vidas de jóvenes que, en sus palabras, no tienen más opción que asumir el riesgo. León XIV también se ha acordado de estas víctimas.
5: Il Signore accolga quanti hanno perso la vita e sostenga l'impegno di garantire la sicurezza e la legalità dei siti minerari.
4: El Papa aprovechó para recordar el 10º aniversario del terremoto que sacudió el centro de Italia y pidió por los difuntos y sus familias.
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6: Son las 8 con 58 minutos.
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0: Muy buenos días para todos, bienvenidos a esta edición de su programa Familia Nueva con Sabor a Cristo. Para mí, Mirta Hunter, una bendición poder estar a esta hora de la mañanita, agradecida con Dios por el fin de semana, por todo lo vivido durante él, por supuesto, por ese milagro de la vida con que nos regala hoy y nos permite estar aquí juntos, iniciando esta semana laboral, hoy martes, sí, pero es que por el festivo de ayer, pues hoy empezamos semana laboral. Gracias a todos por estar aquí con nosotros. Saludo también con mucho cariño a Yurán Rodríguez, muy buen día para ti.
1: Hola, muy buenos días, doctora Hunter. Buenos días a nuestra querida audiencia de la 1540 AM. Un placer enorme para mí poder acompañarles en este martes 8 de septiembre del 2026, 7 de la mañana, 3 minutos y 21 segundos.
0: 8 de septiembre, el día en que la iglesia celebra el nacimiento de la Virgen María. Uh-huh. Y hay que decirlo, o sea, no existen datos específicos del día específico en que la Virgen nació, pero la iglesia quiere celebrar su nacimiento y por muchos años tradición pues se ha tenido este día 8 de septiembre para dar gracias por la vida de la Virgen, nuestra madre y señora.
1: Nada más y nada menos.
0: Imagínate la cumpleañera de hoy.
1: Uh-huh. Saludos a todas las Marías.
0: Bueno, también, claro que sí.
1: Mirta María.
0: Rita María. Todas las Marías, que somos muchas además.
1: Me imagino.
0: Ahí está. Bueno, dos temas muy interesantes hoy, Yurán. El primero de ellos, vamos a hablar sobre un reset de otoño.
1: Justo
0: contemos de nuevo. Es que ya estamos en los Bre. Y los Bre marcan prácticamente el final del año. Y mira, estamos en septiembre, ya falta octubre, noviembre, diciembre, y es como momento de decir, a ver, ¿qué ha estado pasando? Hagamos un alto. Decíamos, ¿no?, fuera del micrófono, que qué oscuro se sentía hoy.
1: Sí.
0: ¿Qué cambio?
1: Bueno, el astro rey todavía no se hace presente, está tomándose su tiempo también.
0: pero sí, hoy prácticamente era de noche también, cuando salimos de casa, casi.
1: De hecho, sí, eran las 6 de la mañana cuando me dispuse a salir de casa, estaba oscuro, todavía
0: sí,
1: parecía.
0: Claro.
1: Bueno, sí, estaba bastante oscuro, de hecho. Ya también la temperatura se siente bastante más
0: diferente.
1: Agradable,
0: sí.
1: Para mi parecer, bastante más
0: de
1: agradable.
0: Acuerdo.
1: Para Fofe no estoy seguro.
0: No.
1: Pero, pues sí, así como lo podemos ver.
0: ¿Los árboles, Yurán?
1: Los árboles, de hecho, me fijé ayer en el árbol que está frente a mi casa, ya tiene sus hojitas, algunas, ya casi color café,
0: ya ves,
1: marrón.
0: Ese cambio de
1: así que sí, ya se
0: color,
1: va viendo
0: claro
1: la
0: sí.
1: temperatura. Yo creo que ya muchos nos hemos dado cuenta de que no solamente por la cuestión de las clases, el regreso a clases, sino que también pues todo lo que conlleva este cambio de temporada, ¿no? La temperatura, que el sol sale un poquito más tarde, también se oculta un poquito más temprano.
0: Más temprano.
1: Y yo creo que todo esto es ese indicador que la naturaleza nos da para que, pues bueno, me gusta de hecho el tema de hoy, que podamos hacer ese reset, ese reinicio. De a lo mejor nuestra cotidianidad en muchos sentidos,
0: sí.
1: Y por qué no también alguno que otro reset de lo que fue nuestro año anterior, si queremos tomar el año según el periodo escolar acá en este país,
0: claro.
1: Pues como una nueva oportunidad de un capítulo nuevo, ¿por qué no?
0: Un capítulo nuevo, tal cual. Allí en mi trabajo del Catecismo Santa Catalina estamos a punto de iniciar
1: las clases.
0: La carrera del año, digo yo.

0: Que tenemos para respirar. Respira y paramos en para final de año, para Navidad y Año Nuevo.
1: Respira y ataca.
0: Ahí en esas dos semanas, en esa semanita entre Navidad y Año Nuevo, respiramos y volvemos a respirar hasta junio.
1: Y este domingo empiezan las clases.
0: No de... las clases, pero empiezo la el encuentro con todos los catequistas.
1: Muy bien,
0: la preparación a las horas de clase. Entonces, clases con catequistas, el siguiente fin de semana 19-20 uh-huh. empezamos la orientación general con padres y estudiantes uh-huh. para que conozcan su catequista y muy el bien. Salón y etcétera, y a final del mes ya las clases.
1: Arranque, papá.
0: Ahí estamos.
1: Espero que hayan aprovechado el fin de semana. Ah, que dicho sea de paso, muy bonito estuvo, ¿eh?
0: Ah, de
1: temperatura agradable, el astro rey en su punto. Muy bonito el fin de semana.
0: Mira, muy bien. Yo creo que todo esto de empezar cosas en este calendario escolar y demás, pues nos hace pensar un poco en cómo estamos y cómo queremos vivir este año escolar, este año que empieza en relación a las clases y demás, pero también pensando en el año regular, pues, ¿cómo vamos a terminar este año? Uh-huh. ¿Cómo vamos a terminar este 2026? 26. En nuestra segunda hora vamos a hablar de corrección fraterna, y es que mira que el Papa León XIV en el Angelus del domingo pasado estuvo hablando, pues, por supuesto, en relación a la lectura de ese día, la segunda lectura tomada de Romanos tan bonita, pero también... allí nos decía, ¿no?, que la única deuda con los demás sea la del amor mutuo. Qué frase tan hermosa. Y nos recuerda el mandamiento, ¿no? Amarás a tu prójimo como a ti mismo. Pero también en el Evangelio, en que Jesús nos dice, por una parte, que Él va a estar presente siempre con nosotros, que donde se reúnan dos en su nombre, Él va a estar presente. Pero también nos dice que hay una manera de amar fraternalmente, incluso que transforma la oración, y es el ponernos de acuerdo en un solo corazón. Y esto, pues, le hace pensar al Papa León y a nosotros, creo, en la importancia de la corrección fraterna. Vamos a hablar despacito de qué se trata, qué fue lo que dijo el Papa León, y vamos a hablar de algunos fundamentos de esta corrección fraterna, de qué se trata, qué pasa con ello en el mundo actual, en este tiempo, y cómo podemos hacer para crecer en corrección fraterna allí, en nuestro cotidiano, en lo de todos los días.
1: Uh-huh. Sí, la corrección, que es un símbolo importante de las buenas relaciones.
0: Claro que sí.
1: Sí, porque, pues claro, claro, una sí. relación sana es capaz de señalarle a la otra parte uh-huh. que a lo mejor está cometiendo un error, claro. al menos desde tu perspectiva, ¿ya?
0: Por supuesto.
1: Y es a eso mismo que este evangelio nos invitaba, ¿no? Que en el momento en el que Jesús le decía, si tu hermano se equivoca, corrígelo en privado.
0: ¿Sí? En privado.
1: Y incluso de ahí me parece que viene ese...
0: Y están los pasos, mira,
1: sí,
0: qué bonito.
1: Sí, posteriormente, pues, claro, nos indica los pasos para ir escalando en la corrección, por decirlo así. Pero, pues, todo empieza desde la intimidad.
0: Lo privado.
1: ¿Sí? En lo privado. Y posteriormente, pues, nos da otras indicaciones. Y yo creo que, de hecho, de ahí viene ese dicho muy popular, ¿no? Que se corrige en privado y se felicita en público.
0: En público.
1: Con tal de que tu hermano, en este caso, pues, tenga una... pues, sienta esa fraternidad que es justa y necesaria.
0: Claro.
1: Y también
0: cuidar
1: la cordialidad
0: el
1: para mantener las relaciones y, sobre todo, cuidar el corazón de la otra parte.
0: Tal cual. ¡Qué bonito! Vamos a hablar entonces de corrección fraterna en nuestro segundo bloque. Pero antes de todo ello, les propongo, hagamos un momento de oración allí donde usted se encuentre. Digamos juntos, en el nombre del Padre, del Hijo y del Espíritu Santo. Amén. Buen Señor, queremos darte gracias en este día por la manera en que alientas nuestro corazón, en que nos sostienes en momentos de dificultad, en que estás junto a nosotros también, alegrándote en momentos de alegría nuestra. Te presentamos nuestra vida, nuestro corazón, y te pedimos, Señor, de manera muy especial en este día por aquellos que sufren, por aquellos en tristeza, en soledad, por aquello ser incertidumbre.

0: en dolor, en enfermedad. Que tu gracia y amor, Señor, llegue hasta lo profundo de nuestros corazones, como cada uno de nosotros lo necesita hoy, para acercarnos más a ti y así acercarnos más al prójimo. Lo pedimos en tu nombre, Jesús, porque eres Dios y vives y reinas por los siglos de los siglos. Amén. En el nombre del Padre, del Hijo y del Espíritu Santo. Amén. Bueno, y ahora vamos con buena música. Yuran, cuéntanos.
1: Ok, vamos a iniciar entonces con música de Quique López. Esta se llama...
0: Como el tiempo en que volvemos nuevamente, retomamos nuestra rutina. Pues además de retomar la rutina de clases, de trabajo regular, de los muchachos, los hijos, quizás los nietos, en sus actividades regulares de clases, de colegio, de escuela, en fin, pues qué bueno aprovechar esa oportunidad también para reflexionar sobre nuestros propósitos. Ay, Dios mío, esos que hicimos quizás en el intermedio entre diciembre, enero, y ojalá que lo recordemos, ojalá que no digamos, esos mismos que olvidamos antes del 6 de enero, ay, Dios mío, ay, Dios mío. Mira, en este cambio de temporada, y es muy bonito que Dios nos regale esos momentos en que cambia todo, porque son momentos propicios para la reflexión, para hacernos preguntas importantes, o sea, ¿cómo estoy viviendo mi vida? ¿Qué me está pesando? ¿Qué estoy cargando que no es mío? ¿Qué necesito ordenar? ¿Qué necesito organizar mejor? ¿Qué debería dejar ir? ¿Qué debería soltar? ¿Y qué debería también cuidar un poco más? Fíjate que son preguntas que nos van enfocando hacia esas cosas de nuestra vida que están en nuestras manos cambiar, modificar, y por supuesto, cambiar para mejor, que es yo creo que la idea de todos, cambiar para mejor. Entendiendo claro que no se trata de otro yo, completamente distinto, diferente, una nueva vida completa. No, sino realmente mejor como una oportunidad de volver a lo esencial. De volver a lo realmente esencial de mí. De mí. Sí, porque en el camino se nos van pegando muchas cosas por ahí.
1: De acuerdo, sí, sí. Estaba pensando en esto de las estaciones. Ajá. Que bueno, al menos en estas latitudes están muy bien marcadas, sí, acá sí, sí. Nos damos cuenta
0: las cuatro estaciones.
1: Cuando es verano hace un calor tremendo, cuando estamos en otoño.
0: Y vaya si tuvimos calor este verano,
1: ¿eh? Sí, muy potente, dicho sea de paso, sí. Muy potente. El otoño, pues bueno, lo podemos ver en los árboles, por ejemplo, sí. La temperatura también va cambiando.
0: El cambio de luz día.
1: Sí, ya amanece un poco más tarde.
0: Los días
1: tarde,
0: se achican un poco más cortos.
1: En invierno, ni se diga, pues una temperatura, claro. Temperatura muy fría. Los días, o sea, la luz solar de sol a sol ahí se reduce mucho más. Y luego la primavera es nuevamente ver renacer esas hojas, ajá, que en el invierno pues se cayeron, ¿no? Entonces sí, sí. Pensaba en qué bonito cómo, bueno, acá, ¿no?, que están bien marcadas las temporadas, qué bonito cómo constantemente se nos llama a un repensar a lo
0: claro,
1: mejor.
0: Claro, claro que sí.
1: A un repensar de cómo están nuestros objetivos, cómo van nuestros planes, cómo va nuestra vida así.
0: A mí me gusta pensar...
1: A nivel muy general.
0: Ah, general. A mí me gusta pensar las estaciones como en una tarea para mí. Entonces, digamos, el otoño, que es el en que nos estamos aproximando, el otoño...
1: Sí, porque le quedan 2 semanas al
0: todavía,
1: verano.
0: Todavía. El otoño que nos aproximamos a él, pues como se caen las hojas de los árboles y todo esto, es como para mí, Mirta, la tarea es qué necesito soltar, qué necesito perdonar, qué necesito dejar ir, de qué necesito despedirme.
1: Y, bonita lectura esa.
0: Claro, entonces mira, en invierno, que pienso un poco en que la vida, digamos así, está dentro. O sea, porque los árboles, quien viene, por ejemplo, en invierno
1: pasa mucho tiempo.
0: Pensará, ¿por qué tienen todos esos árboles muertos ahí afuera? ¿Por qué no los quitan? Es que no están muertos, la vida está dentro de los árboles esperando primavera para estallar, digamos así. Entonces, en invierno pienso muchísimo en mi vida interior, en lo que pasa dentro de mí, en mi corazón, en mis pensamientos. Después viene primavera con las flores y todo, entonces me gusta pensar mucho en los frutos que estoy dando, uh-huh. en qué se está viendo, digamos, uh-huh. qué estoy mostrando, cómo muestro eso que está adentro de mí. Y finalmente el verano con su sol esplendoroso, ¿verdad? Es el tiempo de disfrutar, o sea, en el sentido de en qué disfruto, qué me relaja, qué me alegra, qué me apasiona. Voy así como caminando en eso. Uh-huh. Ahí está. Secretitos de la vida de Mirta.
1: Qué lectura, qué lectura bonita, sí.
0: Y lo empecé bonita. A hacer, cuando empecé a vivir aquí, en Estados Unidos, acompañando pues como ese cambio tan notorio de las estaciones. Que realmente es como vivir en cuatro lugares distintos. Uh-huh. Al año.
1: Sí, sí, sí, de hecho.
0: Todo es completamente diferente.
1: Para mí las lecturas de la temporada han sido distintas. A lo mejor empiezo a adoptar una lectura similar a esta porque se me hace muy poéticamente bonita si lo aplicamos a la vida, de hecho. Como sí, cada estación sí. tiene la oportunidad de decirnos algo respecto a nuestro interior, ¿no? Que la naturaleza misma nos dice. ¿Qué nos dice la naturaleza a través de todas estas cosas, ¿no? Para mí, en lo personal, ha sido, pues, invierno. No, vamos a ir desde el principio del año calendario. Enero, propósitos nuevos.
0: Propósitos nuevos, claro.
1: ¿En qué me toca mejorar? ¿En qué me toca replantearme cosas? ¿Y qué podemos hacer para mejorar distintas situaciones de la vida? Mitad de año, que llega casi con mi cumpleaños, porque yo cumplo en los primeros días de junio. Entonces, ese día... Esa semana en específico ha sido como de mucha reflexión. Mira. Ha sido ese pausa y pues ver qué es lo que he hecho a mitad de año. Ajá. Y qué hay por hacer a lo que resta del año calendario.
0: Okay.
1: Llega el invierno y para mí es un momento de cuentas por completo. Mm-hmm. Cuentas a nivel personal, cuentas a nivel Mira. De... ¿qué ha sido Yurán en este año completo
0: que ha pasado? Ya, claro.
1: ¿Cómo lograste los objetivos que había que cumplir? ¿No los lograste? ¿Cómo? ¿Qué pasó?
0: ¿Qué pasó?
1: O sea, hago ese balance a nivel general. Y pues bueno, también es un planteamiento nuevo para el año que viene.
0: Que empieza. Qué bueno. Bueno, retomemos entonces. Va a empezar otoño y es un buen momento para volver a lo esencial. Vamos a compartir algunas preguntas importantes para hacernos en este tiempo que nos ayudarán a hacer esa reflexión que estamos proponiendo de ese reinicio en otoño. Pero bueno, primero vamos a nuestro corte musical y comercial, Yurán.
1: Ok, vamos a ir entonces con música de Quique López. Esta se llama Mi Aventura. Y vamos a mandar saluditos por acá a doña Marjorie Galeano y don Roger Rodríguez en nuestro Facebook. María Guerra, Pan y Café para ti saluditos, también. Bendiciones. Saluditos. Don Carlos Escoto también.
0: Qué bien.
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0: Es una
1: ventaja. Dice, ¿cómo es posible? 3 meses y no he llamado. O después entrego esto. Después de regreso el libro que me prestaron. Y eso hace como un año y ya hasta pena te da regresar el libro. O sea, hay que pensar en hasta dónde se nos está volviendo una costumbre dejar todo para después y ese después nunca llega. ¿Qué cosas has dejado para después? ¿Qué cosas has pospuesto? ¿Qué cosas están aún pendientes en ti?
2: Sí, lo peor de todo esto es que pues posponemos y posponemos y posponemos. Al final se nos van acumulando las cosas, ¿no?
1: Claro.
2: Las tareas, las llamadas por hacer, las cositas que teníamos pendientes, las posponemos hasta un tiempo indeterminado y cuando lo indeterminamos, pues bueno, generalmente ocurre eso, se acumulan el montón de cosas de repente y ahora...
1: O ya es muy tarde para...
2: O ya es muy tarde para resolver esa situación.
1: Imagínate. Otra pregunta, ¿qué me está robando la energía? Hablando de fuerza vital, algunas veces pueden ser cosas internas, o sea, mi rumiación, el pensar siempre catastróficamente, el pensar siempre lo peor. Claro, eso te roba energía vital, pero puede ser también que estás empleando demasiado tiempo en descanso pasivo. Y parece que descansamos para sentirnos mejor, más vitales, pero la verdad es que el cuerpo se va volviendo lento, perezoso, y entre más duermes más quiere dormir, por ejemplo. Entonces, si todo tu descanso lo estás viendo como un descanso pasivo, es muy posible que eso vaya terminando robándote tu energía vital.
2: Claro. Así que pues toca reflexionar en realidad eso, qué es lo que me está robando la energía, tal vez pasó mucho tiempo sentado con el teléfono,
1: por ejemplo,
2: revisando ahí la pantalla,
1: claro que sí.
2: Y pues bueno, por eso luego también pensamos en no solamente qué me está robando la energía, sino qué me está robando el tiempo también.
1: El tiempo, qué importante. ¿Qué actividades ya no aportan a mi vida? Y pegadita a otra que hay por ahí, que estoy haciendo simplemente por inercia. O sea, porque imagínate, o sea, levantarte e ir a trabajar porque hay que ir a trabajar y regresar a la casa. Y, o sea, estás yendo al trabajo realmente, diría yo, motivado, con un propósito definido. O sencillamente te levantas porque hay que levantarte. Desayunas porque hay que desayunar, vas al trabajo porque hay que ir a trabajar. O sea, el vivir esa vida de esa manera te quita energía vital.
2: Sí, por supuesto.
1: Entonces hay que determinar qué cosas estás haciendo sencillamente por inercia y qué es lo que está pasando. ¿Será que tu trabajo ya perdió su propósito o lo dejaste perder? Hay que... reiniciar nuevamente, hay que pensar nuevamente en ese propósito que tienes en tu vida. ¿Qué está pasando allá?
2: Sí, es esa invitación a pensar en nuestro automatismo de vida.
1: Sí.
2: Pienso yo, esas actividades que ya no aportan, ¿por qué ya no aportan? A lo mejor ya las hago por simple inercia.
1: Sí, en automático,
2: sí,
1: tal cual.
2: Sí, en totalmente modo automático, sí. ¿No? Y esas actividades... pues precisamente eso que la pregunta nos invita, ¿qué estoy haciendo por inercia?
1: Sí.
2: ¿Por qué me estoy moviendo así? O sea, y en muchas ocasiones pues pasa que incluso de camino a de casa al trabajo o viceversa, pues vamos en modo automático.
1: Sí.
2: ¿Por qué? Porque pasamos mucho tiempo del día de esa forma, pues trabajando sin un objetivo claro.
1: Nos acostumbramos a hacer
2: eso. Nos acostumbramos a eso, o tal vez tu objetivo en ese trabajo ya se cumplió. Pero bueno, son preguntas que nos tocan hacer de vez en cuando también.
1: Claro que sí, claro que sí. ¿Qué relación necesita más atención? Esta pregunta me gusta mucho porque la parte de las relaciones es una parte muy importante para evaluar, para reflexionar. Y así como lo proponen aquí, me gusta. ¿Qué relación necesita más atención? A lo mejor la relación con tu esposo, con tu esposa, a lo mejor con alguno de tus hijos.
2: A lo mejor la relación personal bastante más atención.
1: A lo mejor tu relación con Dios.
2: También puede ser una posibilidad.
1: Claro, claro que sí. Y finalmente, pues pensando en estas preguntas, ¿cuándo fue la última vez que tuve un momento de silencio? Y no solamente porque me quedé callado y ya, no, sino esos momentos de silencio buscado, esos momentos de, de voy a ir a la capilla y voy a estar en silencio. Esos momentos de no miro el celular, no prendo el televisor, voy a estar una hora en silencio antes de ir a la cama. Esos momentos de silencio buscado, de silencio también en nuestra mente, porque ahí está la otra cosa. A veces hay ruido externo, pero tenemos que pensar también en nuestro ruido interno. ¿Cuándo fue la última vez que tuviste un momento de silencio?
2: Intencionalmente, claro.
1: Intencionalmente.
2: A lo mejor ese momento de camino a casa o de camino a tu trabajo, ¿sí? Porque no, sí, en sí, algún sí. momento en que vas de carretera, apagas la radio y pues tenés ese momento para interiorizar también. O sea, de reflexionar en vos, en tu día, en sí. tu vida, así a nivel general, puede ser ese momento de silencio que se ha buscado de manera intencional.
1: Ajá.
2: A lo mejor para reflexionar de muchas cosas de la vida.
1: De acuerdo. Hay 5 aspectos en los que nos puede ayudar a hacer ese reseteo, ese reinicio. Pero en este momento vamos a ir a nuestro corte musical y comercial. Nuestro corte para el encuentro con la palabra, por supuesto que sí. Y regresamos después de él para nombrar estos 5 elementos importantes. No se vayan, ya volvemos.
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2: Realmente, ¿y cuál es conservar por costumbre o por nostalgia o por cuando pierda 15 libras o qué sé yo? Fíjate que en esto ayuda mucho también el hecho de que usualmente en otoño se hace ese cambio de temporada en la ropa. Entonces,
3: bien,
2: ya guardamos la ropa de verano y empezamos a sacar la ropa más pesada, la ropa de invierno. Pues qué bueno aprovechar eso para realmente hacer una organización de nuestros espacios y definir qué de esas chaquetas realmente estás usando o cuáles no. O antes de guardar la ropa de verano, pregúntate qué de esa ropa realmente usaste este año y haz algo con la que no usaste. Entonces ya hay que definir qué se hace. Se puede regalar, se puede vender, se puede llevar a algún lugar o ya no está en condiciones, entonces hay que botarla.
3: Claro, y ordenar tus espacios físicos también, o sea,
2: espacios físicos, claro que sí.
3: Tu cuarto, tu habitación, sí. Tu casa,
2: tu lugar de trabajo,
3: tu vehículo, tal vez necesita alguna limpiadita también, una buena limpieza, tal vez necesitará tu vehículo, tu espacio de trabajo, tu zona de trabajo, o sea, en realidad ordenar nuestros espacios físicos para que también al menos vayamos despejando un poquito la situación respecto a este reinicio de la temporada.
2: Claro.
3: Puede ser también una forma pues de llamarnos la atención. Un primer paso, primero, ordenar lo que está ahí a mi alcance, a mi vista, uh-huh. Exactamente.
2: Segundo, ordenar nuestra mente. Uh-huh. Ay, Dios mío, es que hay momentos en los que no necesitamos realizar más cosas.
3: Que empieza lo más difícil.
2: Ay, sí, sino dejar de cargar todo al mismo tiempo. Uh-huh. Esa saturación mental que puede llegar precisamente a veces por todo lo que consumimos en redes sociales, de lo que vemos, de lo que escuchamos, demasiada información, y como que todo eso nos da esa sensación de estoy embotado, saturado, no me cabe nada más. Pues bueno, hay que pensar en cómo hacemos una limpieza en nuestra mente, en nuestros pensamientos. Aquí es fundamental lápiz y papel.
3: Por supuesto. Sí,
2: escribe tareas pendientes, escribe lo que es realmente urgente, de lo que es realmente importante, escribe un horario, una agenda, evitar comprometerse con todo es fundamental aquí, por ejemplo.
3: Uh-huh, claro.
2: Decirle que sí a todo, no, espérate, hay que establecer prioridades, hay que recuperar momentos de descanso, y eso solamente se puede hacer cuando vamos organizando nuestra manera de pensar.
3: Exactamente. Y pues bueno, bien me parece en realidad ese consejo que lo damos de manera constante, de hecho, lápiz y papel. ¿Por qué? Porque necesitamos exteriorizar aquellas ideas que tenemos en nuestra mente que tal vez nos saturan un poco, y pienso en los pendientes que podemos tener. Ya lo decíamos al principio de la hora, que en muchas ocasiones acumulamos porque posponemos esas tareas. Uh-huh. Y pues bueno, ahora exteriorizarlas, lápiz y papel, y claro, ya visualmente también las vamos teniendo presentes.
2: Se hacen más concretas.
3: Claro, se hacen más concretas, entonces empezamos a agendar a lo que hay que hacer, las llamadas que hay que hacer, claro, las tareas que hay por realizar, las citas que necesitamos hacer, todo eso, exteriorizarlo y luego empezar a realizarlo.
2: Empezar a realizarlo. Ordenar nuestras relaciones, mira qué importante. Y aquí me gusta cómo está en la producción, pensando en cuatro acciones concretas. Agradecer. ¿A quién tienes que agradecer? Busca a quién agradecer. Cuidar, que es dedicar tiempo realmente a quien, a quienes queremos o a quienes necesitan por alguna situación particular de un cuidado especial. Reconciliar. ¿Con quién necesito reconciliarme? Y hay que dar ese primer paso, como lo decía nuestro recordado Papa Francisco. Hay que primerear, ser los primeros en acercarnos, ser los primeros en dar ese primer paso, que a veces es el que estamos esperando. Y también poner límites. O sea, entender que amar también implica establecer límites saludables. ¿En qué relación necesito colocar algún límite o establecer o llegar a acuerdos para poner un límite sano? Qué bonito evaluar nuestras relaciones así, mira.
3: Sí, en realidad sí. Y si lo juntamos con el siguiente punto, pues no por adelantarme, pero también podemos pensar en ordenar nuestra relación con nosotros mismos.
2: Y con Dios.
3: Y por supuesto nuestra relación con el Señor.
2: Ordenar el corazón.
3: Sí, sí. Agradecer pues al Señor por la vida, por nuestro techo, por nuestra familia. O sea, hay tantas cosas en realidad por las cuales agradecer al Señor, que a veces pasan por desapercibido, porque pues bueno, las miramos de manera tan constante que se vuelven parte de nuestro cotidiano y nos olvidamos que cada día trae sus milagros consigo. De hecho, cada día es un milagro.
2: Es un milagro.
3: Y pues bueno, ordenar esa relación con el Señor, ordenar esa relación con nosotros mismos también, esos diálogos internos, a lo mejor hay muchas cosas por resolver en nuestra vida, en nuestro corazón. Y que pues bueno, a lo mejor esta temporada, este reinicio a la cotidianidad también es un llamado a reiniciar esas relaciones. Los externos, con tus hermanos, con tu familia, con tus compañeros, con el Señor por supuesto y también con uno mismo.
2: Con uno mismo, recuperar a lo mejor algunos minutos diarios de oración, hacer el examen de conciencia diario como nos lo pide la iglesia, practicar la gratitud. A lo mejor retomar la Santa Misa
3: también
2: o alguna devoción adicional, qué sé yo, el rosario, una novena, pedir perdón, acercarnos a los sacramentos, aprender a agradecer, tanto que se puede hacer para ordenar también el corazón. Bueno, interesante esta primera hora, mucho queda por aquí sonando en mi corazón, ojalá en el de ustedes también. Vamos a ir en este momento a nuestro corte de la hora y ya regresamos para hablar un poco sobre la corrección fraterna. Ya volvemos.
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5: 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En fin.
2: ...del Papa León XIV, quien el Ángelus del día domingo, en torno a la segunda lectura de Romanos, que es bellísima, y el Evangelio, que es también hermosísimo, pues él nos habla sobre esto de la corrección fraterna. Interesante el entender qué es y pensar un poquito, pues que el mismo Evangelio nos dice cómo hay que practicarla. Vamos a hablar de eso despacito. Pero antes de eso, por supuesto, saludemos a Jorge Rojas. Fofe, muy buen día para ti.
6: Hola, mi querida Mirta, buenos días, mi querido Yurán, buenos días. Buenos mi días. Querida Rita María, también buenos días para ti y para todos los hermanos que nos acompañan en este hermosísimo martes 8. Ya aquí amaneció bastante fresquita la mañana, pero aquí en el área con el cielo totalmente despejado, el sol en su
2: ahora sí el sol, esplendor. Ahora sí.
6: Sí, sí, sí, hay solecito. Y bueno, después de este fin de semana en el que vimos cómo cerraban las piscinas, pero bueno, ya nos despedimos del verano y a prepararnos para esta temporada de cierre de año. Los bre, como dices tú, mi querida Mirta.
2: Ajá.
6: Y el día de hoy un tema muy bonito, muy necesario. Yo creo que se nos ha olvidado cuidarnos el corazón entre hermanos.
2: Sí.
6: Y este tema de la corrección fraterna creo que es un tema que tenemos que tratar con mucho cuidado y actualizarlo, porque creo que nos quedamos con la idea de eso es importante, reconocer en público y corregir en privado, pero muchas veces no lo hacemos de esa manera y herimos a quienes nos acompañan en estos procesos de crecimiento espiritual.
2: Sí.
6: Y muchas veces a nuestra propia familia, a nuestras esposas, esposos y hasta nuestros hijos. Creo que se nos ha olvidado corregir fraternalmente y a veces nos dejamos llevar por la ira, la cólera, el ego, ajá, tantas cosas que median ahí nuestras emociones, pero qué bueno retomar este tema tan bonito y actualizar nuestros corazones.
2: Y sobre todo que Jesús nos marca el paso, pero extraordinariamente, y nos dice muy claramente en el Evangelio que se espera de nosotros como cristianos en relación a la corrección. Y es que me parece que es el punto de equilibrio entre dos extremos. El extremo que usualmente es el que podemos reconocer que quizás hemos vivido muchos de nosotros, y es el de esa corrección en público, ese regaño, todo es culpa tuya, todo lo haces mal, o palabras hirientes, con rabia, con dolor. Sí, ese es un extremo, ¿no? Pero el otro extremo es quizás igual de doloroso también. El hecho de yo no me meto, yo no corrijo, quizás por evitar un conflicto yo no digo nada. Y el problema allí es que estamos abandonando la corrección. O sea, ¿cómo voy a poder darme cuenta que estoy haciendo algo de manera incorrecta si no se me corrige? Hay muchas veces que hacemos cosas y no nos damos cuenta, realmente, genuinamente, no nos damos cuenta que están equivocadas, que son erradas, o que hay otra manera mejor de hacerlas. Creo que ese extremo, el de yo no digo nada, yo no me meto, yo no corrijo, se parece mucho más al desamor, al no amor. Recuerden ustedes que el amor, verdaderamente amar, es buscar el bien, pensar el bien de esa persona que se ama y hacer todo lo posible para que esté bien, para que sea plena, para que sea feliz. Eso es el amor. El no amor se parece a la indiferencia. Y cuando decidimos callarnos y decir yo no corrijo, yo no me meto, ese no es mi problema, ¿por qué no? Pues es una actitud indiferente. En última instancia lo que estamos diciendo es no me interesas. Qué fuerte, ¿ah? ¿Eh? O sea, veo que te estás equivocando, veo cuál es tu error, pero no te digo nada. Pues ese es el no me importas. No me interesas, qué fuerte. ¿Cómo corregir entonces? Si con la corrección es una señal del amor, Pues el Evangelio nos da una pauta hermosísima y el Papa León nos dice precisamente en su introducción en este Ángelus, pues nos hace poner la mirada en la segunda lectura del día de ayer, una de las lecturas más hermosas. San Pablo en los Romanos nos dice, amarás a tu prójimo como a ti mismo, reconociendo que es el mandamiento del amor. es el mandamiento que resume todos los demás. Amarás a tu prójimo como a ti mismo. Y San Pablo insiste allí también en el Padre Nuestro, ¿no? Esa imagen que se presenta también en el Padre Nuestro. La única deuda con los demás, que sea la deuda del amor mutuo. Es una expresión tan bonita esta, que la única deuda con los demás sea la del amor mutuo. Me parece bellísima, bellísima esa expresión. O sea, que tú no me debes nada a mí, yo no te debo nada a ti. Lo que nos debemos es amarnos, porque siempre es posible amarnos más y mejor.
6: Y es que debería ser una vocación, mi querida Mirta. Es que suena como extraño, ¿no? Porque nos amamos, o eso creemos, pero muchas veces realmente en esto de corregirnos no se demuestra mucho. Y digo sí, que necesitamos como volver a ese amor, a ese mirarnos con cariño, con cuidado. Yo Ajá. creo que esto de la corrección tiene que ver mucho con cuidarnos los unos a los otros, ¿sí? Cuidar el corazón del otro. Muchas veces nos molestan situaciones, de pronto algún hermano en la comunidad se equivocó.

0: en el último momento que tuve un inconveniente con Nati. Sí, obviamente todos
1: Ajá.
0: los días en las relaciones de pareja se presentan diferencias o no estamos de acuerdo o algo se salió de tiempo o
1: Un
0: alguna cosa puede
1: abracito.
0: pasar. ¿Cuál fue mi actitud? ¿Cuál fue mi expresión? ¿Con mi cara qué le dije? ¿Con mis palabras qué le transmití?
1: Claro.
0: ¿Sí? Y muchas veces cuando hacemos ese análisis realmente nos damos cuenta que lo hacemos de una muy mala manera. O sea, hay parejas en asesoría que dicen, Jorge, es que todo me lo dice con mala cara.
1: Ajá.
0: Todo puede
1: O el tono de la voz, o
0: sí,
1: ese
0: es que es,
1: gestito que
0: ay,
1: tiene.
0: Dios
1: Un
0: mío, pero y yo
1: abracito.
0: creo que todos tenemos identificado esos gesticos que a pesar de las palabras te están diciendo,
1: Otra cosa.
0: no me cayó bien lo que
1: Ajá.
0: hiciste. Y hay que tener mucho cuidado. Yo creo que en eso tenemos que ser sutiles. Hay que acompañar
1: Cuidadosos,
0: las
1: claro.
0: palabras con buenas expresiones. Es que muchas veces ni siquiera tienes que hablar para hacerme sentir terrible. Y necesitamos corregirnos en eso.
1: Mira qué bonito, porque Jesús lo que dice en este evangelio y lo concretiza de manera muy hermosa el Papa León, es que Jesús sugiere a cada comunidad cristiana al menos dos modos de ejercitar el amor mutuo. El primero es ser capaces de realizar la corrección fraterna. Ah, mira, queremos saber si realmente nos amamos. La pregunta es, ¿nos corregimos fraternalmente? Como lo dice el Evangelio. Ahí está, primera pregunta. Segunda pregunta. Segundo modo de amar fraternalmente, ponerse de acuerdo. No solamente cuando hay un conflicto, sino para pedir a Dios cualquier don. Mira qué bonito esto. O sea, estamos haciendo oración en familia. Sí, pero ¿por qué estamos orando? Es que hay que ponernos de acuerdo no solamente cuando hay conflictos o cuando tú quieres carne y yo quiero pollo. Hay que ponernos de acuerdo para qué estamos pidiéndole juntos como familia a Dios en oración para este tiempo, para este momento. ¿Cuáles son los motivos de nuestra oración como familia o como comunidad, como grupo de oración, como movimiento en este tiempo? Mira qué lindo. Si dos de ustedes se unen en la tierra para pedir algo, mi Padre que está en el cielo se los dará, se los concederá. Qué bonito el pensar en esas dos cosas. Primero, o sea, como señales de amor. O sea, pero la pregunta es, ¿nos estamos amando? A ver, hagamos el examen. Primero, ¿nos corregimos fraternalmente? Así como lo dice el Evangelio. Segunda pregunta para saber si nos estamos amando. ¿Nos ponemos de acuerdo? No solo cuando hay conflictos, sino específicamente en la oración. ¿Nos ponemos de acuerdo en aquello que estamos pidiendo, en aquello por lo cual estamos orando a Dios? Me parecen dos preguntas muy puntuales que marcan la posibilidad de una muy buena conversación, quizás en el grupo de oración, quizás en el movimiento, pero sobre todo en casa, en familia. O sea, mira qué importante hacernos estas dos preguntas juntos.
0: Y son preguntas que muchas veces la gente dice, ay, pero obvio, obvio que nos amamos, obvio que nos tratamos bien, obvio que hay paz y armonía. Pues no es obvio, yo creo que
1: No, no lo es.
0: lo obvio es todo lo contrario, mi querida Mirta.
1: Claro.
0: ¿Cómo se escucha? Yo escucho a diario quejas, reclamos de hijos, de esposos, de
1: Ajá.
0: esposas. Por esa falta de cariño que sentimos de los demás y tiene que ver con todo este cuidado de las relaciones,
1: Sí.
0: que se note, es que una cosa es decir que me amas, otra cosa es que me demuestres con tus actos que me amas, eso es totalmente distinto. Y como andamos tan entretenidos, tan
1: Ni
0: distraídos,
1: cuenta nos damos.
0: no nos damos cuenta. Sí, yo soy muy cuidadoso de mis expresiones porque aparte de que tengo unos gestos rudos, pues si yo hago una mala cara ya con eso tengo. Mi papá, por ejemplo, me acuerdo
1: Sí.
0: mucho, no sé si te pasaba con tu papá, mi querida Mirta, pero mi papá sin decir una palabra me hacía saber que algo no
1: Ja.
0: estaba bien. Eso era, tenía esa
1: Y que algo
0: mirada
1: iba a estar muy mal en poco
0: y que
1: tiempo.
0: algo era increíble. Pero de verdad tenemos que ser muy cuidadosos con el tema.

0: tema de revisar cómo mis palabras están acompañadas de la expresión de mi cara. Creo que eso tiene que ver mucho con estar en el presente.
1: Definitivamente, en el presente, presente, presentes, en el presente, presente. Vamos a ir en este momento a nuestro corte musical y comercial y vamos a regresar para compartir un poquito más sobre este tema de hoy, la corrección fraterna, una de las señales de que realmente nos amamos. Cuéntanos, Yuran, ¿qué vamos a escuchar?
2: Ok, vamos a ir ahora con música de Juan Delgado. Esta se llama Espíritu de Luz. Y vamos a mandar saluditos por acá a Luz Jiménez, que nos sintoniza a través de nuestro YouTube.
1: Buen día, buen día.
2: A Reina González en nuestro Facebook. Bien. Clara Sierra, buenos días.
1: Saluditos.
2: Elsa Celaya, Soledad Parada también por acá.
1: Qué bien.
2: Y por supuesto, doña Juanita García, Sonia Martínez y Ana Vázquez en la 1540.
1: Buen día,
3: buen día. Llénanos de amor.
0: La pregunta de, ¿yo hago sentir a gusto a esta persona?
1: Claro.
0: ¿Yo corrijo de una manera adecuada a esta persona?
1: Sí.
0: ¿Yo me dirijo a esta persona con una buena actitud? Basta con mirar muchas veces o ser conscientes de cómo le hablamos a una persona que nos sirve en un restaurante, por ejemplo. Muchas veces ni siquiera miramos a la persona, hablamos fuerte, de pronto llegó muy caliente o no tan caliente la comida, o algo no nos pareció. Y hacemos una corrección horrible. O sea, yo tengo una persona muy cercana, no voy a decirles el nombre, que yo sufro cuando voy a un restaurante. Porque si algo no está bien, el que la atiende paga la situación.
1: No, hombre, imagínate.
0: Y se corrige muy feo y yo me siento supremamente mal. Y nosotros también somos responsables o corresponsables de cómo se está sintiendo la gente. Y necesitamos cuidar esas situaciones para dar lo mejor de nosotros. Aunque no lo conozcamos, aunque nos esté sirviendo, aunque le toque estar con nosotros porque llevamos 20 años de casado, pues tenemos que estar atentos y cuidadosos.
1: Pidamos a María, termina diciendo el Papa León, quien tras el anuncio del ángel fue deprisa al encuentro de su prima Isabel para compartir la alegría y el cansancio del embarazo, que nos enseñe también a nosotros la gozosa deuda del amor fraterno. Qué oración tan hermosa. Sí, nos acogemos realmente a la intercesión de la Virgen María para que esto sea posible, ¿no? Estas muestras concretas de amor entre nosotros. Nos amamos, hay que responder primero. Recuerden ustedes la primera pregunta, ¿no? Realmente, ¿somos capaces de corregirnos fraternalmente? ¿Nos amamos? Segunda pregunta, ¿nos ponemos de acuerdo? No solamente cuando hay dificultades, sino nos ponemos de acuerdo en la oración, nos ponemos de acuerdo en lo que estamos pidiendo a Dios. Qué interesante. Vamos a hablar un poquito más de esta corrección fraterna, adentrándonos ahora sí en el tema de la corrección, porque hay que entender que no es un proceso de juicio, no es sentarte a ti en la silla de los, te vamos a juzgar, siéntate aquí. Y entonces, ¡ay, qué horrible eso! Estoy recordando una época en que a eso se le llamaba corrección fraterna. Te sientas aquí en la mitad de todos, en el centro, y cada uno de nosotros vamos a decirte cosas. ¡Uy!
2: Pasó.
1: ¡Qué feo! Porque es como un juicio eso, ¿no? Es como... Y te callas y no dices nada, tú solamente escuchas. ¡Qué difícil ese tipo de cosas! Porque en realidad... La corrección fraterna, como lo plantea Jesús, es una cuestión de dos corazones, es una cuestión de hermanos, de cercanos. Mira cómo está precisamente allí en Mateo 18. Si tu hermano peca contra ti, ve y corrígelo a solas, tú y él. Qué bonito, o sea, si tu hermano peca contra ti, ve y corrígelo a solas. Tú y él, si te escuchas, habrás ganado a tu hermano. Hermosísimo esto, porque mira, la meta de este diálogo no es demostrarte que tú te equivocaste, no es enrostrarte tu error. La meta no es que todo el mundo sepa lo tonto que eres, lo mal que hiciste las cosas. No, la meta es ganar al hermano. Imagínate qué cosa más bonita esto. si te escucha, habrás ganado a tu hermano. Me parece hermosísimo, o sea, la ¿cómo sabemos si se hizo bien esta corrección fraterna? Porque ganamos al hermano, porque ahora somos más hermanos, porque ahora nos amamos más. Me parece bellísimo ese texto.
0: Y muchas veces, mi querida Mirta, lo que hacemos después de una intención, ¿sí?, de corregir es dañar las relaciones.
1: Perdimos al hermano.
0: Claro, perdimos al hermano.
1: Dejamos de ser cercanos.
0: En ese puesto, claro, y muchas veces en ese puesto en el que nos encontramos de yo soy el que corrijo, sí, como que no nos importa. Sí, a mí me parece que eso es lo más grave de todo el asunto.
1: Claro.
0: Que yo me pueda
1: ir. Yo le dije la verdad y punto.
0: Conversación de la situación. Sí, allá él, si lo
1: se enoja
0: bien,
1: es problema
0: lo
1: de
0: personal,
1: él.
0: Pues, sí, sí, si se enoja es porque yo tenía razón. No, no podemos estar pensando de esa manera. Es que nuestra vocación tiene que ser el amarnos, ¿sí? Los unos a los otros.
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Continuamos, seguimos aquí en Familia Nueva con sabor a Cristo. Estamos muy contentos de que se acerca ya este lunes, el día del trabajo, el Labor Day, aquí en Estados Unidos, y por supuesto para la renovación carismática aquí en nuestra área, el día del picnic. ¡Qué alegre, qué bendición! Recuerden ustedes que estaremos iniciando toda la jornada con la Santa Misa a la 1:00 p.m. en la iglesia de San Marcos Evangelista, aquí en Hyattsville, y continuaremos con el Día de Fraternidad.

Buenos días. Bienvenidos al resto de laudes correspondiente a la fiesta de la Natividad de la Santísima Virgen María. Consideraremos la salmodia de los laudes del domingo de la primera semana del Salterio con los elementos propios de la fiesta.

0: Señor, abre mis labios,
1: y mi boca proclamará tu alabanza.
0: Gloria al Padre, y al Hijo, y al Espíritu Santo,
1: como era en el principio, ahora y siempre, por los siglos de los siglos. Amén.
0: Salmo 94. Invitación a la alabanza divina. Animaos unos a otros día tras día mientras perdura el hoy. Hebreos 3:13.
1: Celebremos el nacimiento de Santa María Virgen y adoremos a su Hijo Jesucristo, el Señor.
0: Venid, aclamemos al Señor, demos vítores a la roca que nos salva, entremos a su presencia dándole gracias, aclamándolo con cantos.
1: Celebremos el nacimiento de Santa María Virgen y adoremos a su Hijo Jesucristo, el Señor.
0: Porque el Señor es un Dios grande, soberano de todos los dioses. Tiene en su mano las cimas de la tierra, son suyas las cumbres de los montes, suyo es el mar porque Él lo hizo, la tierra firme que modelaron sus manos.
1: Celebremos el nacimiento de Santa María Virgen y adoremos a su Hijo Jesucristo, el Señor.
0: Venid, postrémonos por tierra, bendiciendo al Señor, Creador nuestro, porque Él es nuestro Dios, y nosotros su pueblo, el rebaño que Él guía.
1: Celebremos el nacimiento de Santa María Virgen y adoremos a su Hijo Jesucristo, el Señor.
0: Ojalá escuchéis hoy su voz, no endurezcáis el corazón como en Meribá, como el día de Masá en el desierto, cuando vuestros padres me pusieron a prueba y dudaron de mí, aunque habían visto mis obras.
1: Celebremos el nacimiento de Santa María Virgen y adoremos a su Hijo Jesucristo, el Señor.
0: Durante 40 años aquella generación me repugnó y dije, es un pueblo de corazón extraviado que no reconoce mi camino, por eso he jurado en mi cólera que no entrarán en mi descanso.
1: Celebremos el nacimiento de Santa María Virgen y adoremos a su Hijo Jesucristo, el Señor.
0: Gloria al Padre, y al Hijo, y al Espíritu Santo, como era en el principio, ahora y siempre, por los siglos de los siglos. Amén.
1: Celebremos el nacimiento de Santa María Virgen y adoremos a su Hijo Jesucristo, el Señor.

0: Suba al Señor cual blanca nube esta alabanza proferida. A Dios bendito bendecimos por la que fue la bendecida. Amén. Salmo 62. El alma sedienta de Dios. Hoy es el nacimiento de la gloriosa Virgen María, del linaje de Abraham, nacida de la tribu de Judá y de la noble estirpe de David. Madruga por Dios todo el que rechaza las obras de las tinieblas. Oh Dios, tú eres mi Dios, por ti madrugo. Mi alma está sedienta de ti, mi carne tiene ansia de ti, como tierra reseca, agostada, sin agua.
1: Cómo te contemplaba en el santuario, viendo tu fuerza y tu gloria. Tu gracia vale más que la vida, te alabarán mis labios.
0: Toda mi vida te bendeciré, y alzaré las manos invocándote. Me saciaré de manjares exquisitos, y mis labios te alabarán jubilosos.
1: En el lecho me acuerdo de ti, y velando medito en ti, porque fuiste mi auxilio, y a la sombra de tus alas canto con júbilo. Mi alma está unida a ti, y tu diestra me sostiene.
0: Gloria al Padre, y al Hijo, y al Espíritu Santo.
1: Como era en el principio, ahora y siempre, por los siglos de los siglos. Amén.
0: Hoy es el nacimiento de la gloriosa Virgen María, del linaje de Abraham, nacida de la tribu de Judá y de la noble estirpe de David. Cántico. Toda la creación alabe al Señor. Alabad al Señor, sus siervos todos. Apocalipsis 19:5. Gloriosa es la estirpe de María, santa su raíz, bendito el fruto de su vientre, su nacimiento ilumina al mundo entero. Criaturas todas del Señor, bendecida al Señor. Ensalzadlo con himnos por los siglos.
1: Ángeles del Señor, bendecida al Señor. Cielos, bendecida al Señor.
0: Aguas del espacio, bendecida al Señor. Ejércitos del Señor, bendecida al Señor.
1: Sol y luna, bendecid al Señor. Astros del cielo, bendecid al Señor.
0: Lluvia y rocío, bendecida al Señor. Vientos todos, bendecida al Señor.
1: Fuego y calor, bendecid al Señor. Fríos y heladas, bendecid al Señor.
0: Rocíos y nevadas, bendecida al Señor. Témpanos y hielos, bendecida al Señor.
1: Escarchas y nieves, bendecida al Señor. Noche y día, bendecid al Señor.
0: Luz y tinieblas, bendecida al Señor. Rayos y nubes, bendecida al Señor.
1: Bendiga la tierra al Señor, ensálcelo con himnos por los siglos.
0: Montes y cumbres, bendecida al Señor. Cuanto germina en la tierra, bendiga al Señor.
1: Manantiales, bendecida al Señor. Mares y ríos, bendecida al Señor.
0: Cetáceos y peces, bendecida al Señor. Aves del cielo, bendecida al Señor.
1: Fieras y ganados, bendecida al Señor. Ensalzadlo con himnos por los siglos.
0: Hijos de los hombres, bendecida al Señor. Bendiga Israel al Señor.
1: Sacerdotes del Señor, bendecida al Señor. Siervos del Señor, bendecida al Señor.
0: Almas y espíritus justos, bendecida al Señor. Santos y humildes de corazón, bendecida al Señor.
1: Ananías, Azarías y Misael, bendecida al Señor. Ensalzadlo con himnos por los siglos.
0: Bendigamos al Padre, al Hijo y al Espíritu Santo. Ensalcémoslo con himnos por los siglos.
1: Bendito el Señor en la bóveda del cielo, alabado y glorioso, y ensalzado por los siglos.
0: Gloriosa es la estirpe de María, santa su raíz, bendito el fruto de su vientre, su nacimiento ilumina al mundo entero. Salmo 149. Alegría de los santos. Los hijos de la iglesia, nuevo pueblo de Dios, se alegran en su Rey, Cristo el Señor. Esiquio. Celebremos con gozo el nacimiento de Santa María y pidámosle que interceda por nosotros ante Jesucristo.

0: Cristo nuestro Señor.
1: Cantad al Señor un cántico nuevo, resuene su alabanza en la asamblea de los fieles. Que se alegre Israel por su Creador, los hijos de Sion por su Rey.
2: Alabad su nombre con danzas, cantadle con tambores y cítaras, porque el Señor ama a su pueblo y adorna con la victoria a los humildes.
1: Que los fieles festejen su gloria y canten jubilosos en filas, con vítores a Dios en la boca y espadas de dos filos en las manos.
2: Para tomar venganza de los pueblos y aplicar el castigo a las naciones, sujetando a los reyes con argollas, a los nobles con esposas de hierro.
1: Ejecutar la sentencia dictada es un honor para todos sus fieles.
2: Gloria al Padre, y al Hijo, y al Espíritu Santo.
1: Como era en el principio, ahora y siempre, por los siglos de los siglos. Amén. Celebremos con gozo el nacimiento de Santa María y pidámosle que interceda por nosotros ante Jesucristo, nuestro Señor. Lectura breve. Saldrá un renuevo del tronco de Jesé, y de su raíz brotará un vástago. Sobre él se posará el Espíritu del Señor, Espíritu de sabiduría y de inteligencia, Espíritu de consejo y de fortaleza, Espíritu de ciencia y de temor del Señor. Responsorio breve. Dios la eligió y la predestinó.
2: Dios la eligió y la predestinó.
1: La hizo morar en su templo santo.
2: Y la predestinó.
1: Gloria al Padre, y al Hijo, y al Espíritu Santo.
2: Dios la eligió y la predestinó. Tu nacimiento, Santa Madre de Dios, ha anunciado la alegría al mundo entero, pues de ti nació el Sol de Justicia, Cristo, nuestro Dios. Él ha sido quien, destruyendo la maldición, nos ha aportado la bendición y, aniquilando la muerte, nos ha otorgado la vida eterna.
1: Bendito sea el Señor, Dios de Israel, porque ha visitado y redimido a su pueblo, suscitándonos una fuerza de salvación en la casa de David, su siervo, según lo había predicho desde antiguo por boca de sus santos profetas. Es la salvación que nos libra de nuestros enemigos y de la mano de todos los que nos odian. Ha realizado así la misericordia que tuvo con nuestros padres, recordando su santa alianza y el juramento que juró a nuestro padre Abraham, para concedernos que, libres de temor, arrancados de la mano de los enemigos, le sirvamos con santidad y justicia en su presencia todos nuestros días. Y a ti, niño, te llamarán profeta del Altísimo, porque irás delante del Señor a preparar sus caminos, anunciando a su pueblo la salvación, el perdón de sus pecados. Por la entrañable misericordia de nuestro Dios, nos visitará el sol que nace de lo alto, para iluminar a los que viven en tiniebla y en sombra de muerte, para guiar nuestros pasos por el camino de la paz. Gloria al Padre, y al Hijo, y al Espíritu Santo, como era en el principio, ahora y siempre, por los siglos de los siglos. Amén.
2: Tu nacimiento, Santa Madre de Dios, ha anunciado la alegría al mundo entero, pues de ti nació el Sol de Justicia, Cristo, nuestro Dios. Él ha sido quien, destruyendo la maldición, nos ha aportado la bendición, y aniquilando la muerte, nos ha otorgado la vida eterna.
1: Preces. Elevemos nuestras súplicas al Salvador, que quiso nacer de María Virgen, y digámosle:
2: que tu Santa Madre, Señor, interceda por nosotros.
1: Sol de Justicia, a quien María Virgen precedía cual aurora luciente, haz que vivamos siempre iluminados por la claridad de tu presencia.
2: Que tu Santa Madre, Señor, interceda por nosotros.
1: Palabra eterna del Padre. Tú que elegiste a María como arca de tu morada, líbranos de toda ocasión de pecado.
2: Que tu Santa Madre, Señor, interceda por nosotros.
0: Salvador del mundo, que quisiste que tu madre estuviera junto a tu cruz, por su intercesión concédenos compartir con alegría sus padecimientos.
2: Que tu Santa Madre, Señor, interceda por nosotros.
0: Señor Jesús, que colgado en la cruz entregaste María a Juan como madre, haz que nosotros vivamos también como hijos suyos.
2: Que tu Santa Madre, Señor, interceda por nosotros.
0: Según el mandato del Señor, digamos confiadamente: Padre nuestro que estás en el cielo, santificado sea tu nombre. Venga a nosotros tu reino. Hágase tu voluntad en la tierra como en el cielo. Danos hoy nuestro pan de cada día. Perdona nuestras ofensas, como también nosotros perdonamos a los que nos ofenden. No nos dejes caer en la tentación y líbranos del mal. Amén. Oración conclusiva. Concede a tu siervo, Señor, el don de tu gracia para que, a quienes recibimos las primicias de la salvación por la maternidad de la Virgen María, la fiesta anual de su nacimiento nos traiga aumento de paz. Por nuestro Señor Jesucristo, tu Hijo, que contigo vive y reina en la unidad del Espíritu Santo y es Dios por los siglos de los siglos. Amén. El Señor nos bendiga, nos guarde de todo mal y nos lleve a la vida eterna. Amén.

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Hoy, jueves 3 de septiembre, escuchemos el Santo Evangelio según San Lucas. En aquel tiempo, Jesús estaba a orillas del lago de Genezaret, y la gente se agolpaba en torno suyo para oír la palabra de Dios. Jesús vio dos barcas que estaban junto a la orilla. Los pescadores habían desembarcado y estaban lavando las redes. Subió Jesús a una de las barcas, la de Simón. Le pidió que la alejara un poco de tierra y, sentado en la barca, enseñaba a la multitud. Cuando acabó de hablar, dijo a Simón: «Lleva la barca mar adentro y echen sus redes para pescar». Simón replicó: «Maestro, hemos trabajado toda la noche y no hemos pescado nada, pero confiado en tu palabra, echaré las redes». Así lo hizo, y cogieron tal cantidad de pescados que las...

Hay personas que llegan a nuestra vida para enseñarnos, pero otras que llegan para devolvernos la alegría de vivir. A veces tienen las manos pequeñas, una sonrisa traviesa y una capacidad increíble para cambiar nuestro día con un simple abrazo. Los hijos y los nietos son uno de los regalos más hermosos de Dios, porque nos recuerdan que la esperanza sigue viva, que el amor todavía tiene fuerza y que la felicidad muchas veces se esconde en los momentos más sencillos. Hoy quiero invitarte a dar gracias al Señor.

por esos pequeños milagros que iluminan nuestra vida. La reflexión de esta noche es los pequeños milagros de Dios. Cuando Dios quiere recordarnos que la vida sigue siendo hermosa, muchas veces lo hace a través de la sonrisa de un niño. Los hijos, los nietos tienen un don especial, llegan a nuestra vida para enseñarnos lo que habíamos olvidado. Nos recuerdan la capacidad de asombrarnos, de reír sin motivo, de confiar sin miedo y de amar sin condiciones. Mientras los adultos nos preocupamos por el mañana, ellos disfrutan el regalo de hoy. Un niño puede transformar un día difícil con una sola sonrisa. Puede cambiar el cansancio por esperanza, la tristeza por alegría y el miedo por confianza. Sin saberlo, nos evangelizan con su sencillez. Nos enseñan que la verdadera grandeza no está en tener más, sino en amar más. Jesús mismo lo dijo: dejen que los niños vengan a mí, Marcos 10:14. No porque fueran perfectos, sino porque poseen un corazón abierto, capaz de crecer, confiar y recibir el amor de Dios. Señor, gracias por los niños, gracias por los hijos, los nietos, todos aquellos pequeños que llenan nuestros hogares de vida. Gracias porque a través de ellos nos recuerdas que aún hay razones para sonreír y para luchar y para seguir adelante. Que nunca perdamos la capacidad de mirar el mundo con la ternura, la alegría y la confianza con que lo mira un niño. Amén. Hasta aquí tu hermano en Cristo, Jorge Gutiérrez. Paz y bien, y Dios por delante.

0: Son las 10:50.
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2: El Alzheimer es la causa más frecuente de demencia en el mundo.
3: El Papa ha recibido en audiencia privada a los miembros de la Red Internacional de Legisladores Católicos. La organización busca brindar formación y una red de apoyo a quienes ocupan cargos públicos, de modo que puedan ejercer su liderazgo de modo cristiano. León XIV advirtió sobre un aumento de la dependencia de la tecnología, especialmente la inteligencia artificial. Con referencia a Magnifica Humanitas, ha comentado que esta dependencia puede ampliar la disparidad económica entre países.
4: Dear legislators, your vocation places you at the heart of this challenge, responsible for providing policies for the administration of technology for the common good. Your task is not to hinder innovation, but to guide it wisely.
3: Ha dicho que la familia es el antídoto contra tales peligros y la propagación de ideologías. Animó a los legisladores a promover políticas que la protejan.
4: Artificial intelligence must never be allowed to erode this primary cell of society, whether by reducing persons and relationships to data and simulations, by flooding young minds with content that distorts desire, or by economic models that make family life economically precarious.
3: Al terminar el encuentro, rezaron un Padre Nuestro y el Papa dio su bendición. Luego se acercó a saludar a varias familias y se detuvo con ellas unos instantes.
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11: Son las 11 con 3 minutos.
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13: El Alzheimer es la causa más frecuente de demencia en el mundo.
14: En su audiencia general del miércoles, León XIV dedicó su última catequesis a la Sacrosanctum Concilium, la constitución del Concilio Vaticano II, dedicada a la liturgia. La liturgia ha sido uno de los puntos más sensibles para la Iglesia en los últimos años, que ha llegado a crear divisiones internas o a generar diversas corrientes. Por un lado, por la misa tridentina, la tradicional en latín, pero también por el rechazo a los abusos modernos, es decir, el malestar que provocan la creatividad desmedida o la pérdida de lo sagrado en las celebraciones. Al hablar de cómo se llegó a reformar la liturgia en el Concilio Vaticano II, León XIV señaló que ésta se inscribe en la tradición viva de la Iglesia y que por eso es necesario entenderla.
15: La sua retta comprensione permette anche di rigettare gli abusi
7: che si sono verificati in alcuni settori della Chiesa nella stagione post-conciliare e che purtroppo talora ancora oggi si verificano, assolutizzando o mal comprendendo alcuni dei principi che stavano alla base della riforma stessa.
14: El Papa ha recordado que es responsabilidad de los obispos, pero también de cada sacerdote, custodiar y promover una liturgia que respete las normas y resplandezca por su sencillez.
7: Una tale liturgia será anche un fondamentale veicolo di evangelizzazione, lo strumento di grazia attraverso il quale, come insegna il Concilio, potremo apprendere ad offrire noi stessi e per la mediazione di Cristo saremo perfezionati nell'unità con Dio e tra di noi.
14: Y por eso el Papa recuerda lo que dijo la Sacrosantum Concilium, que las acciones litúrgicas no son actos privados, sino celebraciones de la Iglesia, que es sacramento de unidad, es decir, que pertenecen a todo el cuerpo eclesial.
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19: Vamos sin más a la tercera y última sección de nuestro programa del día de hoy. Hablemos de la vida de...
20: Padre, cuando estamos discerniendo la selección del santo del que vamos a hablar en el programa, yo me he descubierto particularmente descubriendo tantos y tantos santos que hace muchísimos años yo te oí hablar de ellos con tanto entusiasmo y con tanta alegría y tantas veces en mi corazón adolescente, porque ya no estoy tan joven y esto lo revela. El Espíritu Santo me trajo al corazón a Santa Ángela de Foligno, de quien yo sé que al igual que el santo, bueno, y todos los que de los que hemos hablado, pero particularmente el santo del que hablamos en el encuentro al pie de la cruz del mes pasado, San Pedro de Alcántara, son bien cercanos a tu corazón. Háblanos de ella.
16: Es una santa franciscana. Yo no quise hoy sacar una imagen de las redes, sino pintarla para el programa. Santa Ángela de Foligno o Beata Ángela de Foligno. Porque es una santa, bueno, loquita. Hasta loquita para ser santa, porque resulta que ella era una mujer maravillosa. La metieron en un catálogo de santos franciscanos, entonces un papa dijo, está bien, ya la metieron, llámenla beata. Después otro vino y la beatificó. Pero después esa beatificación llegó y la empezaron a llamar santa. Y nadie la había canonizado, entonces la llamaron tan santa que entró en los catálogos de santos como santa. Y al final el Papa Francisco fue el que dijo, yo legalizo esa canonización que nunca se dio. Y total que terminó siendo Santa Ángela de Foligno. Ustedes ponen Ángela de Foligno, pues, Ángela de Foligno, Benedicto XVI, y va a salir la catequesis preciosa que él dio sobre ella. Y busquen sus escritos, ella tiene dos libros, el libro de la vida y un libro de enseñanza. La llaman maestra de teólogos. ¿Cómo fue su vida? Era una italiana apasionada, a mí me encanta lo apasionada que es Santa Ángela de Foligno. Una maestra, es más, ustedes buscan mi libro, Bálsamo para el alma herida, esta es una edición anterior a la actual, y van a encontrar que desde esta edición hay una parte en la que yo pongo un fragmento que dice algo muy hermoso que quiero compartirte, y es el camino espiritual de Ángela de Foligno, y después también cómo orar con Ángela de Foligno, está en el librito único que yo he escrito, Bálsamo para el alma herida. Así es de importante ella para mí. Era una mujer que vivía bien, y tenía una mamá de esas que hacen coquetas a las hijas. Si hubiese vivido hoy en día, me imagino a Ángela de Foligno con su mamá, visitando Zara y las mejores boutiques para comprar los mejores bolsos, zapatos, carteras, ropa, sombreros, y sus hijos pero vestidos con la mejor ropa, y el esposo todo hermoso, elegante, plata en la casa, dinero, cantidad de vajillas, decoraciones, una mujer que gastaba dinero a montones y vivía en el mayor lujo que se podía vivir en la Edad Media, sin ser de la nobleza, aunque era una familia buena. Tenía mucho dinero, era la imagen de los burgueses que estaban tomando posesión de la media de los primeros puestos. Vivía como una reina. Pero en su pueblo, en Foligno, un hombre casado decidió en la iglesia públicamente hacerse terciario franciscano y prometer públicamente voto de castidad perpetua, aunque estaba casado. Su esposa estaba de acuerdo. Y agarró, arregló a la esposa y a los hijos para que tuvieran con qué vivir, y le dio todos los bienes a los pobres. Y eso impactó a Ángela. Y la mamá se puso furiosa. Dice, no estés fijándote en ese fanático, eso está mal hecho, ¿cómo va a dejar a su familia así? Pero Ángela ya estaba picada por el Evangelio, picada del franciscanismo. Y entonces empezó a rezar, empezó a tener una relación con Dios. Y decidió dejarlo todo, dejar todo eso, vestirse un sayal e irse de peregrinación para Asís, a donde había, a la tumba de San Francisco. Y cuando iba en el camino, empezó a tener un bautismo en el Espíritu Santo y empezó a sentir a Jesucristo y al ángel de la guarda, y comenzó a una vida mística inmediata y un disfrute enorme. Pero cuando llegó a la Basílica de Asís, Cristo le quitó todos los sentimientos y la dejó en la noche oscura. Eso nos pasa a todos los que buscamos a Dios. En un momento dejamos de sentir todo. Pero esta era italiana, tipo Madre Angélica, y ha empezado a pegar gritos y gritos y gritos y gritos en esa puerta de la basílica como una loca. Pues resulta que antes de que ella arrancara para Asís, Dios le dijo que se confesara con el obispo. Y ella, imagínense esa mujer pegando gritos en la puerta de la curia, que me quiero confesar con el obispo. Entonces el obispo tenía en la curia a un franciscano que era primo de ella, le dijo, confiéselo a usted. Y él confesó a esa loca, porque estaba como loca, era medio loca, pero yo. La confesó, y después cuando ella llega a Asís, resulta que el pobre primo de ella, que estaba feliz porque lo habían sacado de Foligno para no ocuparse más de ella, y se había ido a Asís de fraile, ella lo ve en la basílica. ¡Primo! A la loca que está pegando gritos, llama al primo. Y entonces, ¿qué quiero confesarme otra vez? Confesó a la loca. Y bueno, ya después se fue para su pueblo a seguir viviendo su vida. Dice, Dios mío, pero ayúdame, porque la mamá y el esposo y los hijos eran una guerra. Que mamá, tú que eras tan bella, tú que gastabas tanto en cremas, mira, échate el ácido hialurónico, no sé qué. Y entonces ella dijo, no, ya yo nada más de eso. Señor, libérame de todas tentaciones. Y resulta que se le murió el esposo. Se le murieron los hijos y se le murió la mamá, sobre todo. Fue la primera que se murió. Como que Dios dijo, yo tengo que sacar aquí una santa y si ustedes me estorban mucho, bueno, vénganse conmigo una vez, déjenme hacer mi santa. Y ella, claro que le dolió porque era un ser humano, claro que lloró, claro que sintió el duelo, pero se vio libre cuando ya toda la familia se le murió. Y se entregó a Dios con todas las fuerzas. Allí volvieron a mandar Foligno al pobre primo y entonces fue que se pudo santar con calma con ella. Ella le pudo contar todo lo que tenía por dentro y dijo, wow, aquí está hablando Dios. Y se convirtió en su director espiritual y su secretario, porque ya no sabía leer ni escribir. En ese tiempo, pocas mujeres sabían leer ni escribir. Así que él se dedicó a escribir toda su experiencia mística y hacerle las cartas que ella le mandaba a reyes, a teólogos, a cardenales, a papas. Ella orientaba a todo el mundo. Y las orientaciones de ella las centró en un libro nuevo. Total, que el cardenal Cisneros, Santa Teresa de Jesús, San Juan de la Cruz, todos los santos importantes que tenemos en la mística, todos leyeron a Ángela de Foligno. Ella es desconocida. Wow. Está callada. Wow. Y ella fue la maestra de toda esa gente, San Juan de Ávila, todos leyeron a Ángela de Foligno. Ella es como wow, la maestra secreta de los místicos católicos. ¿Y qué nos enseña ella? Wow. Sencillamente, Jesús en la Eucaristía es el camino. Jesús pobre, Jesús sencillo, Jesús obediente, es todo. Y la cuestión es vivir el Evangelio, entregarse a Él, a través de todas las noches, de todas las luchas. Ella se hizo terciaria franciscana, dejó todos esos lujos por cargar el hábito franciscano, y es precursora de la renovación carismática, porque el grupo de oración que ella formó se llamaba Cenáculo. Y ahí se reunían a orar, a cantar, a esperar al Espíritu Santo, y tenían una profunda fraternidad entre ellos mismos. Al final no sabemos de qué enfermedad ella habrá muerto, pero puede ser una maestra espiritual. Entonces Ángela de Foligno es una maestra espiritual, una gran santa de la orden franciscana. Podemos decir que las tres grandes mujeres de la orden franciscana son Santa Clara, Santa Ángela y Santa Margarita de Cortona. La Margarita de Cortona es la pecadora adúltera que se convierte en santa y es una madre de caridad como Santa Isabel de Hungría, que son terciarias que se dedican a la caridad. Ángela de Foligno es la mística franciscana y Santa Clara es la madre de todo, la madre de la caridad y de la mística. De ella salen estas santas maravillosas, así que conoce a una santa alocada. Una santa exagerada y que fue así tarambanita hasta después de entrar en el cielo, que la beatificaron de embuste y terminó siendo verdad, y la canonizaron de embuste y terminó siendo verdad. O sea, yo la diría como patrona de los ilegales, ¿verdad? Porque fue una beata y una santa ilegal hasta que el Papa le dio la ciudadanía en el cielo. Entonces ahí tienen hasta querida y simpática Santa Ángela de Foligno.
20: Gracias, padre. Y la invitación siempre está allí para que pues vayan a internet y se consigan una página de buena reputación donde puedan leer más de su biografía y conocer más de su vida para ser inspirados, porque al final del día para eso están los santos en nuestra vida y en nuestra fe católica.
16: Y aunque sí, esta es la penúltima, aunque esta es la penúltima edición, y creo, Juan Carlos, que ya pronto tendrá que salir una nueva. porque la otra, la última ya se está agotando. En el Bálsamo para la Almería, todos mis seguidores que la tienen, los de después de esta edición, pueden conocerla un poquito más porque tengo un artículo bonito sobre ella y sencillo.
20: Muy bien, así es. Y de esta manera, pues llegamos al final de nuestro encuentro al pie de la cruz. Gracias, creo que ha sido un programa muy bonito y ha sido un programa, como siempre, muy enriquecedor en la fe, que es a final de cuentas lo que nosotros deseamos que sea, aparte de un buen rato, un rato ameno y un rato sabroso con ustedes, en el que podamos crecer, también podemos crecer. Y yo creo que este programa, como todos los anteriores, ha servido para ese propósito. Quiero, como siempre hacemos al final de nuestro programa, anunciarles nuestro en vivo del mes de septiembre. Va a ser el lunes 19 y martes 20 de septiembre. No este lunes y martes de esta semana que viene, sino el siguiente. ¿Okay? Y en nuestras redes sociales pues van a ver la promoción acerca de este encuentro. Lo vamos a hacer, como es costumbre, aquí en nuestro canal de YouTube, si nos está viendo en vivo ahora mismo, o en el canal de YouTube, si es que no nos está si nos está viendo en diferido, pero nuestro canal de YouTube, La Voz de Jesús Venezuela, vamos a encontrarnos aquí. Y el tema de este conversando con el Padre Roberto, ahí están ustedes viendo en pantalla, en el centro, nuestro canal de YouTube. Y el tema que vamos a tratar en este en vivo con el Padre Roberto va a ser brujería y hechicería. ¿Qué poder tienen de verdad? En los últimos meses hemos estado recibiendo preguntas y comentarios recurrentes acerca de este tema, y en vez de seleccionar preguntas individuales, pues discernimos que es mejor o era más conveniente dedicarle, para crecimiento de nuestra comunidad, para crecimiento de todas las personas que nos quieran acompañar, hablar de este tema un poco más extendido. Así que 19 y 20 de septiembre a las 8 de la noche, como es costumbre, hora de Venezuela. En todas nuestras promociones colocamos varios, no sé exactamente cuántos. Hay veces que Rubén es el que se encarga de hacer ese post, pero colocamos varios de las zonas horarias en donde sería el equivalente para usted, si es que nos quiere ver en vivo. Si no lo puede ver en vivo, no se preocupe. Después que hagamos la transmisión, pues él queda en nuestro canal de YouTube, y hay otros medios que nos hacen el gran bien de apoyar el ministerio de La Voz de Jesús y todo lo que hacemos, nuestros esfuerzos para que la sangre de Cristo no se derrame en vano. Y puede que usted esté viendo este programa o ese programa en particular en cualquier televisora o a través de un apóstol del ministerio que comparte en WhatsApp o en grupos o a través de un correo electrónico el enlace a ese encuentro. Así que los esperamos 19 y 20 de septiembre a las 8 de la noche, hora de Venezuela. Brujería y hechicería, ¿qué poder tienen de verdad? Y quiero volver rápidamente, antes de pedirle al Padre Roberto que nos dé su bendición y despidamos el programa, quiero rápidamente hablar de eso que les dije hace un instante acerca de ser apóstoles del ministerio. Y de un tiempo para acá, lo estábamos conversando con el Padre, pues nos hemos dado cuenta de que en el análisis de las estadísticas de nuestro canal, las visualizaciones se encuentran en crecimiento, pero nos hemos dado cuenta que los suscriptores no están creciendo en la misma proporción. ¿Y por qué es importante lo de los suscriptores? No es porque nosotros queremos tener más suscriptores y más suscriptores, sino que en la medida en que tengamos más suscriptores, los algoritmos de YouTube hacen nuestros videos y los mensajes que posteamos aparecer en más motores de búsqueda. Es decir, cuando alguien, porque muchísima gente nos lo ha dicho, estaba pasando por una situación muy complicada y necesitaba una palabra de aliento, y coloqué en el buscador de YouTube depresión, y sin darme cuenta, ahí me encontré con el Padre Roberto y con los mensajes de la voz de Jesús, y desde hace N número de años mi vida ha cambiado a través de los mensajes. Eso es lo que nosotros perseguimos. Nosotros queremos que ustedes nos ayuden a incrementar ese número para que, según lo que sucede en Google y lo que sucede con YouTube, con los algoritmos, esos mensajes puedan llegarle a más personas. Y si usted se suscribe o le pide a muchas personas que se suscriban y activen las notificaciones, podemos lograr ese objetivo. Los invitamos de corazón a que lo hagan. Les repetimos, nosotros no consideramos tener seguidores nosotros, sino que queremos que la gente se encuentre y se enamore de Jesucristo y se vuelva su seguidor. Todo esto que hacemos, lo hacemos por Él y para Él, al servicio de ustedes. Padre, gracias por el encuentro al pie de la cruz del día de hoy. Te pido por favor que nos des algún comentario de cierre y tu bendición para irnos a la casa. Para seguir la vida, porque seguimos en la casa, ¿no?
16: Sí, claro. Bueno, gracias, don Carlos, por tu compañía, y Ángelo y Rubén y todos los que laboran en la voz de Jesús para que la sangre de Cristo no se derrame en vano y esto siga llegando. Así que ya sabes, hoy, al terminar el video, mientras termina, suscríbete y dale a la campanita y sea apóstol de la voz de Jesús. Así nos ayudas a llegar a más almas. Ánimo, pues. Dios me los bendiga a todos en el nombre del Padre, del Hijo y del Espíritu Santo. Y que la presencia maternal de María me los cuide a todos. Sigamos orando por la hermana de la pregunta que tiene a sus hijos en un albergue. Yo sé que la oración va a hacer que haya milagros en su vida y que el Señor derrame toda su misericordia en su existencia. Dios los bendiga siempre.
20: Amén. Nos seguimos encontrando en los devocionales diarios y nos vemos en octubre, el segundo sábado de octubre, 8 de octubre, en el encuentro al pie de la cruz de ese mes. Chao, hermanos.

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4: El Alzheimer es la causa más frecuente de demencia en el mundo.
5: De la belleza de María a la belleza que se manifiesta en el amor cotidiano. Ese es el camino que ha propuesto el Papa León XIV en la fiesta de la Asunción de la Virgen, cuando celebró la misa en la parroquia de Castel Gandolfo. Al igual que el año pasado, este templo construido por Bernini por encargo del Papa Alejandro VII recibió al Papa para vivir una tradición instaurada por San Juan XXIII. Debido a las dimensiones de la iglesia, la mayoría se ha unido a la misa desde fuera y apenas unos pocos la vivieron desde adentro. Entre ellos estaban las autoridades locales y miembros de la comunidad. En la homilía, León ha reflexionado sobre la belleza de María en su Asunción y ha dicho que es una imagen que contrasta con la de quien ha visto pasar los años.
6: Con l'età, infatti, il nostro corpo non si fa più agile, ma più pesante. La pelle non diventa più fresca, ma mostra i segni della vecchiaia. I capelli non prendono colore e lucentezza, ma diventano grigi e poi bianchi. Allora, cosa abbiamo in comune con la giovane e meravigliosa che troviamo dipinta sulle pale dei nostri altari? La glorificazione di Maria in anima e corpo ci insegna che la nostra vera bellezza non consiste nel nascondere i segni del tempo che passa, ma nel mostrare impressi anche nella nostra carne i segni dell'amore che non ha fine.
5: El Papa ha invitado a cuestionar los canones estéticos donde predominan el hedonismo y el consumismo y a centrarse en la belleza real, en los rostros de niños y arrugas de ancianos, en la vivacidad de los jóvenes y en la compostura de los adultos.
6: Es el amor el ornamento più bello dell'uomo, l'amore che trasfigura, trasforma, nobilita, porta in alto, che rende leggeri, liberi, vicini a Dio, pur attraverso le vicende alterne della vita.
5: Por lo tanto, lo sublime del misterio de la Asunción se encuentra muy cerca, ha insistido el Papa, al tiempo que ha invitado a vivir con la plenitud de María y a compartir su gloria.
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17: Y se sentó en las orillas del mar. Y acudió a él tanta gente que tuvo que subirse una barca. Se sentó y la gente se quedó de pie en la orilla. Les habló mucho rato en parábolas. Les decía, salió el sembrador a sembrar. Al sembrar una parte de la semilla cayó al borde del camino. Vinieron los pájaros y se la comieron. Otras cayeron en terreno pedregoso, donde apenas había tierra. Como la tierra no era profunda, brotaron rápido. Pero en cuanto salió el sol se secaron por falta de raíz. Otras cayeron entre espinos, crecieron y lo ahogaron. El resto cayó en tierra buena y dio fruto. Unas 100, otras 60, otras 30%. El que tenga oídos que oiga. Palabra del Señor. Pueden sentarse, hermanos. Gloria a Dios. Hoy tenemos la parábola preciosa del sembrador. Ya ustedes se la sabían seguro, la habían oído. Pero yo quisiera que se pusieran en el lugar de los pobres apóstoles. Ellos están escuchando a Jesús y Él les da la parábola. Y se van después para la casa. Imagínense que yo le hubiera dicho a ustedes, o vinieran ustedes a misa hoy y yo le dijera: el trigo se muele y se convierte en harina. Hay que echarle agua y amasarlo y aún pasarlo por el fuego para que se convierta en pan. Y sigo la misa. Ustedes se van para la casa y dicen: ¿de qué habló el padre hoy? Una receta de pan, está loco. No entendemos. Entonces vendría: padre, ¿qué no quiso decir ustedes? ¿Qué no quiso decir usted con esa receta de pan? Bueno, el trigo está hecho de muchos granos, ustedes son muchos, ¿sí o no? Y la vida los muele, les causa dolor, por eso se arrepienten, dicen: mejor me acerco a misa, y vienen para acá. Pero hace falta que se les eche el agua del Espíritu Santo y de la gracia para que se amasen y se conviertan en una iglesia, en vez de una cantidad de gente preocupada cada uno por lo suyo. Y no crean que cuando se amasen se acabó el proceso. Todavía les falta pasar juntos el horno de las tribulaciones hasta que lleguen a ser hombres perfectos y lleguen al reino de los cielos. ¿Entendieron? ¿Sí o no? Oye, Jesús mismo hizo lo mismo. Se sentó y dijo: salió un sembrador a sembrar, echó la semilla, y una cayó en tierra mala y se la comieron los pájaros. Otra cayó en tierra pedregosa, con poca tierra, creció rápido, pero se murió por falta de raíz. La otra se la comieron las malas hierbas y la otra dio fruto. Los apóstoles llegan a la casa: Señor, que no da pena, pero tú no puedes explicar qué fue lo que quisiste decir. Y Jesús le dice: la semilla es la palabra. La tierra mala, eso está escrito en la segunda parte del Evangelio de hoy, es aquel que escucha con las orejas nada más, pero no con el corazón, y el diablo se lleva lo que se le predicó. La que cae sobre piedras es el que se entusiasma, pero como no tiene peso en la cola, no tiene profundidad, no asume de verdad, sino que solo se queda en la imagen, en lo bonito, se seca. La que tiene mala hierba son las malas costumbres, las malas compañías, las preocupaciones del mundo que ahogan la palabra. Y los que dan fruto son los santos, los que realmente responden a la palabra que Dios les dio. Esta parábola me pega muy duro a mí porque mi trabajo es sembrador. Sembrar la palabra. Lo que más me gusta en la vida es sembrar la palabra. Con lo que yo me siento realizado es con sembrar la palabra. Y me estrello contra esos cuatro tipos de tierra. Mírenle la cara al del lado. ¿Será un pedazo de granzón? Hay gente que en la misa es un verdadero pedazo de granzón. Porque vienen es por acompañar a una persona que tiene un difunto, por acompañar un matrimonio de cumpleaños de casado, porque la familia vino y no le quedó más remedio, le dieron desayuno, se vinieron para acá y se vino con ellos, no sé, por tradición. Y están aquí pensando: ¿quién irá a ganar esta tarde? Seguro que Alemania. Están pensando en el partido de esta tarde. Esto está grabado el día de la final del mundial. Seguro que el padre, ¿por quién irá? Por Alemania. Yo de Alemania, yo por Alemania. Y entonces está todo el tiempo pensando en el mundial, ¿cómo lo va a celebrar? Tendré yo en la casa salchichas alemanas, pues sería bonito ponerlo esta tarde. U otros estarán pensando en un tango y que gane Argentina. Bueno, de ilusión también se lleve todas esas cosas en la cabeza y no asumen la palabra, porque el diablo pone esos obstáculos para que tú no escuches de verdad, ¿ves? Entonces estás distraído y no oyes de verdad la palabra. Después están los que se emocionan, le encanta el chiste, se ríen, les gusta. Ay, vamos a la misa tal, que uno se ríe, ni que yo fuera el conde del guácharo. Vienen para escuchar la música, se quedan con lo superficial. Produce un cierto sentimiento, pero no hay una decisión. Díganle de al lado, no es lo mismo un sentimiento que una decisión. Un hombre está siendo infiel a su esposa y cuando llega a la casa le ve los ojos a la pobre tonta que cree en él. y que es más buena que un pan. Y dice, mi amor, tú necesitabas unos reales, ¿verdad? Sí, te los conseguí. Cuando él le ve la mirada pura de su mujer, que es más fiel que perro rancho, se siente un puerco. Pero no piensa en dejar a la otra. ¿De qué vale ese sentimiento? Dígame usted, de nada. Dígale al lado, uno no se salva por sentimientos, se salva por decisiones, dígase al de al lado. Cuando uno hace oración, uno medita, uno llega a sentir a veces, pero lo importante de la oración es la decisión que uno toma al final de la oración. ¿Es así o no es así? Y piense usted, ¿cuántas misas, cuántos retiros espirituales, cuántas predicaciones hemos escuchado sin tomar decisiones? ¿Es así o no es así? Dígale al lado, todo eso está perdido. Cuando uno escucha la palabra de Dios sin tomar decisiones, es palabra perdida. Porque el sentimiento se pasa rapidito. Los sentimientos realmente ayudan a veces, pero no significan nada. Dígale de lado, los sentimientos dependen de lo que uno comió, dígase de lado. Si usted hoy se desayunó con una tostadita y un cafecito con leche y una frutica, seguro que está más dispuesto para la palabra de Dios que si sombró mondongo de ayer y lo calentó y desayunó con mondongo. Si desayunó con mondongo, está ahí, no siento nada. Pero si uno que desayunó con mondongo no siente nada y hoy escucha y dice, ¿de verdad? Si yo soy cristiano, debe ser un oyente de la palabra de Dios. Yo tengo una Biblia por allá que era de la hija mía cuando estudiaba en el colegio Lourdes. Yo la voy a buscar esta tarde. Voy a empezar a hacer como dice el Padre, a leer un pedacito de la palabra todos los días. Ahí hubo una decisión. Esa palabra sí dio fruto. La tercera es la de las malas hierbas. Las malas hierbas. Que hay, dígale al del lado, mala hierba exterior y mala hierba interior, dígase al del lado. Las dos son difíciles de combatir. La mala hierba exterior es, dime con quién anda. Tú no puedes cerrarle la puerta a la gente mala, porque ¿quién le va a hablar a ellos para que se conviertan? Pero tú no puedes andar en el camino de la gente mala. ¿Es así o no es así? Y a veces hay que uno, no arrancar la hierba, arrancarse uno. Porque hay tanta mala hierba en un trabajo, todos son corruptos. Y al que no participe de esa corrupción, la mafia lo mata. ¿Qué hago yo? Me voy de ahí. A veces uno es el que tiene que arrancarse. Pero uno no puede compartir la vida de los malvados. Uno no puede creer que es cristiano. Fíjense qué bella la oración de la misa de hoy. Es mi oración preferida del tiempo ordinario. Me la sé de memoria. Padre celestial, y es una oración hecha para los cristianos, para nosotros, dice, tú que iluminas a los que están perdidos para que puedan volver al buen camino, ilumina a los cristianos para que rechacen lo que es indigno de su nombre y cumplan lo que él significa. ¿Cuál es el nombre nuestro? Cristiano. Entonces todo lo que no haya Cristo es indigno de nuestro nombre. Es indigno que un cristiano participe de la corrupción. Es indigno que un cristiano viva una inmoralidad sexual. Es indigno que un cristiano guarde un rencor. Yo tengo que rechazar eso porque eso es indigno de mi nombre. Y esa es la mala hierba interior muchas veces. La mala hierba interior es la soberbia, la impureza, la maldad interior de nosotros, que esa es tan difícil de arrancar. Diga al de al lado, incluso las preocupaciones, las desconfianzas, dígale, las dudas, los miedos, los complejos, todo eso, uno, esa mala hierba puede ahogar lo que la palabra de Dios quiere hacer en mí. Y yo tengo que vivir como un jardinero arrancando todo eso. Y después está la tierra que da buen fruto. Díganle al lado, Dios es un jardinero. Ahí me encanta que Dios es un jardinero. Fíjate cómo comienza la Biblia, que Dios hace un jardín, ¿sí o no? Dios planta un jardín. Y en el jardín nos planta a nosotros. Pero Dios al camello le dio la capacidad de atravesar desierto y no toma agua por muchos días. Al elefante le dio una hermosa figura. A la mariposa le dio la versatilidad de volar tan grácilmente para embellecer las flores y polinizarlas. A la abeja le dio la capacidad de producir la dulce miel y la cera que alimentaría la luz de los altares. Cada animal tuvo una función, pero ninguno era jardinero. ¿Cuál fue el último animal que Dios hizo? La mujer. No se ofenda. Antes había hecho el hombre, le salió más o menos y después la mujer le quedó bien. No esperaban esa respuesta. Pero ha causado sensación, pero es verdad. Entonces, al hombre y a la mujer nos nombró jardineros con él. Nos entregó el Edén para que lo cuidáramos. El hombre lo cuidó mal, porque dejó entrar a la serpiente. La mujer lo cuidó peor porque conversó con la serpiente. Pero ellos eran cuidadores del jardín. Tanto así que cuando Jesús resucita, María Magdalena lo confunde con un jardinero. Dile al de lado, tú eres el jardinero de tu corazón. No hay gente que nace como tierra mala. Nadie nace como tierra mala. Nadie nace como tierra empedrada. Nadie nace como tierra de mala hierba. Y nadie nace como tierra buena. La única tierra buena que ha nacido es esta. Aquí la tienen. El miércoles es el día de la Virgen del Carmen. Den un aplauso a la Virgen María. Ella y su Hijo Jesucristo son la excepción. Los únicos que nacieron como tierra buena. Todos los demás nacemos duros, con piedras y con mala hierba. Así que diga al de lado, ármese con un pico, una escardilla y una chícura, diga al de lado, la buena. La única tierra buena que ha nacido es esta. Aquí la tienen. El miércoles es el día de la Virgen del Carmen. Den un aplauso a la Virgen María. Ella y su Hijo Jesucristo son la excepción. Los únicos que nacieron como tierra buena.

Colombia hace muchos años. Yo soy venezolano, pero estudié el seminario en Caracas, en Colombia y en España. Y en ese retiro en Colombia, en Antioquia, yo hablo antioqueño, perfecto. El padre nos dijo, agarre un papel, vea, y vaya cada uno en silencio con esta parábola, Ave María, y se describe qué tipo de tierra es usted, y me lo entrega. En la tarde nos dio un regalito a los que sacamos 20 puntos, 10 puntos era ya el máximo. No, ayer era 5, en España era 10. Los que sacamos 5 puntos, que era el máximo, fueron los que dijimos, yo soy de las 4. Yo soy de las 4 tierras. Porque a veces me distraigo y dejo que me envuelvan las cosas de este mundo y no recibo nada de lo que Dios me quiere decir en el día. Otros días soy puro sentimiento, hasta lloro, pero después no hago nada. Otras veces Dios se mueve, me toca y realmente yo decido, pero como no hago cambios drásticos en mi vida, me falta valentía y quedo como estaba. Pero a veces le he dado frutos al Señor. Conclusión, yo soy el jardinero de mi vida. Y yo tengo que ablandar mi tierra, ablandar mi oído, ablandar mi corazón con la gracia de Dios. Segundo, yo tengo que remover las piedras. Yo tengo que remover esas piedras y darle profundidad a mi vida espiritual. Hay gente que lleva una vida espiritual de lo más efímera, de lo más sutil, de lo más inútil. Tienen un santo en el carro, un rosario en el retrovisor, vienen a misa de sanación o a misa el domingo, de vez en cuando a darse un gusto, porque les provoca, pero siguen igual, igual, igual, y uno pregunta, ¿pero qué fruto le está dando esta persona al Señor? Al menos tenemos que dar el fruto del testimonio de una vida santa, amén. Esta mañana yo estuve orando, y yo veía lo mal que está la vida. Yo trato de no ser pesimista, pero yo veía, lo escribí, lo voy a poner en Facebook, me atreve, cómo hoy la corrupción es aplaudida. ¿Es así o no es así? Cómo hoy la mentira es la norma. Cómo hoy la familia se mancilla con la infidelidad y con el egoísmo. ¿Es así o no es así? Cómo hoy se rechaza la vida. La vida no vale nada. Se mata una persona por cualquier cosa. No importa ni la vida del que muere, ni de cómo quedan los que quedan atrás. Y yo decía, estuve en un ambiente de maldad, pero en este mismo ambiente, yo voy a ser luz en las tinieblas. Yo voy a ser incorruptible, yo voy a ser íntegro. Yo voy a ser fiel a mi familia y a mi vida. Yo voy a respetar la vida de los demás. Yo voy a ser luz. Como dice el Papa Francisco, yo decido que aunque vaya contracorriente y nadie vaya conmigo, yo voy a predicar y a veces con palabras, pero quiero predicar con mi propia vida. Y la única forma de que eso sea posible es que yo escuche a Dios y su palabra dé fruto en mí. Eso es la oración. La gente siempre nos ha dicho que orar es hablar con Dios, ¿sí o no? Pues entérese que orar es escucharlo. Es más escuchar a Dios que hablarle. Y no es que le va a llegar una voz del cielo que diga, Mayra. Porque si usted escucha una voz así que le dice, Luis, y lo llama por su nombre, vaya al psiquiatra. Eso son alucinaciones. Puede ser esquizofrénico. Dios no habla por los oídos del cuerpo. Dios habla por su palabra. Por su palabra. ¿Cómo es tu vida de oyente de la palabra? No, padre, yo nunca escucho la palabra. ¿Sabes qué me da lástima a mí? Que yo a veces voy a las librerías de las parroquias y veo puro novena y que de la prosperidad. Eso viene de la nueva era. Dile al de al lado, ¿de qué te vale ser próspero si no salvas tu alma? Dice el de al lado. Eso es casi herético, novena de la prosperidad. Novena del Santo Niño de Atocha, novena del Divino Niño, novena del Niño Jesús de la Cuchilla, novena del Niño Jesús de Praga, como 20 niños Jesús después.

0: novena de la Virgen del Socorro, de la Virgen del Buen Consejo, de la Virgen de la Consolación de Tariba, de la Virgen de la Chinita, de la Virgen del Lourdes, de la Virgen del Carmen. Novena de San Expedito para que la suegra se mude rápido. Novena de San Pancracio para que consiga trabajo. Novena, no, de San Alejo para que le aleje los novios a tu hija. Novena de... Yo digo, esto está bien, yo no estoy en contra de hacer una novena. Yo mismo le hago novenas a veces a los santos, a la Virgen. Pero eso no es alimento sólido. Yo busco en la librería a ver si hay Biblias. A ver si hay libros basados en el estudio de la palabra de Dios. Y a veces no encuentro. Y ese es el gran problema de nuestra iglesia y lo sigue siendo. Dígale de al lado, un cristiano sin Biblia no se entiende. Un cristiano que viene a la iglesia y no trae una Biblia, yo honestamente no lo entiendo. Porque se parece a brutacia. Brutacia, ay padre, qué brutacia, ¿cómo estás? ¿Qué te ha pasado? Tú siempre te pasan cosas interesantes. Me compré un BlackBerry, ay qué bueno, brutacia. Después voy, vamos a decir, te doy mi número para mi PIN. Ay padre, y el BlackBerry es bien bueno, pues me costó 2,000 bolívares nada más. 2,000 bolívares. ¿Dónde fue esa ganga? ¿Te lo vendieron sin batería? No, completico con todos los accesorios. Tiene un solo defecto. ¿Qué? Tú puedes hablar pero no oyes. Con razón, te lo vendieron en 2,000 bolívares. ¿Y tú qué haces? Bueno, yo hablo por los de arriba. Yo llamo y hablo. ¿Y tú sabes si te oyen? No sé. ¿Y te pueden contestar? No. Porque tú puedes hablar y puedes enviar, pero no te pueden mandar nada a ti, ni puedes oír. ¿Así es el cristiano sin Biblia? Diga, Señor, mira, hoy bendito seas, alabado seas, te quiero mucho, ayúdame, necesito un trabajo nuevo, porque este que estoy no me gusta, amén. Y tú no escuchas qué Dios te quiere decir a ti. Tampoco tú puedes agarrar la Biblia como la gente que hace adivinación. Dios mío, ¿qué me dices que haga hoy? Judas se ahorcó. Señor, tengo problemas con mi suegra, dime qué hago. Esperó que se durmiera y le metió una clave, un clavo que le atravesó la sien. Eso está en la Biblia, pero si tú haces de esto un libro mágico, no. Tú tienes que leer la Biblia con criterio, dile al de al lado con un resaltador en la mano. No, que la Biblia es sagrada, no se puede rayar. Sí se puede rayar, hay que rayarla. El resaltador, escribirle al lado una nota. No hay cosa más linda que una Biblia bien gastada. ¿Cuál es la mejor Biblia? Bueno, hace días que no le veo la Biblia a mi hermana Isaida. Para mí que esa es una de las mejores que he visto. Eso está, mire lo que se dice propiamente, sobaqueado. Esa Biblia está que las hojas se le caen. Da un poquito de grima abrirla. Por eso tiene años de uso. Se le ve las marcas. Yo tengo un breviario bien lindo que me regalaron para rezar todos los días las oraciones de los curas, con forros de cuero y canto dorado. Pero prefiero un breviario viejo que tengo, que era de Monseñor Falcón y después fue de mi mamá, que el próximo miércoles cumple 15 años en el cielo y ahora es mío. ¿Y saben por qué me gusta? Porque las hojas en el canto están manchadas de sudor. Están manchadas de saliva, de tanto pasar esas hojas. Eso significa que sobre ese libro han pasado horas y horas de oración. La mejor Biblia es la Biblia gastada. Entonces usted tiene que ir con un resaltador, como los que buscan oro en el río. Llevan un manare y van pasando las piedras, ¿sí o no? Hasta que encuentran la pepita de oro. Y no se preocupe de lo que no entiende en la Biblia. En la Biblia hay cosas que no se entienden. Dígale de lado, preocúpese por vivir lo que sí entiende. Por ejemplo, un dragón con 7 cabezas. No sé. Y hay unas listas ahí de Asmelod engendró a Josef, Josef engendró a Josuaf, Josuaf engendró a... Duran como 3 páginas. Eso no me preocupa. Dios no me va a juzgar a mí. Nunca te aprendiste la gente.
1: Rezo del Ángelus. El ángel del Señor anunció a María y concibió por obra y gracia del Espíritu Santo. Dios te salve, María, Llena eres de gracia. El Señor es contigo. Bendita tú eres entre todas las mujeres, y bendito es el fruto de tu vientre, Jesús. Santa María, Madre de Dios, ruega por nosotros, pecadores, ahora y en la hora de nuestra muerte. Amén. He aquí la esclava del Señor. Hágase en mí según tu palabra. Dios te salve, María, llena eres de gracia. El Señor es contigo. Bendita tú eres entre todas las mujeres, y bendito es el fruto de tu vientre, Jesús. Santa María, Madre de Dios, ruega por nosotros, pecadores, ahora y en la hora de nuestra muerte. Amén. Y el Verbo de Dios se hizo carne y habitó entre nosotros. Dios te salve, María, llena eres de gracia, el Señor es contigo. Bendita tú eres entre todas las mujeres, y bendito es el fruto de tu vientre, Jesús. Santa María, Madre de Dios, ruega por nosotros, pecadores, ahora y en la hora de nuestra muerte. Amén. Ruega por nosotros, Santa Madre de Dios, para que seamos dignos de alcanzar las promesas y gracias de nuestro Señor Jesucristo. Amén. Oración. Infunde, Señor, tu gracia en nuestros corazones, para que cuantos por el anuncio del ángel hemos conocido la encarnación de tu Hijo Jesucristo, por su pasión y su cruz lleguemos a la gloria de su resurrección. Por Jesucristo nuestro Señor. Amén.
2: Son las 12:02.
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9: Y a veces le dice religión a eso, ¿eh? Y bueno, en medio de todo esto, sale esta cancioncita. Es una canción llena de piedras, le advierto por si le cae alguna. La canción que sigue. Caramba, miren, si tiene algún parecido con alguien de la vida real, por favor, discúlpenos, ¿ok? Es completamente a propósito.

estará pequeña mi autenticidad, pero es mía. Jóvenes, especialmente ustedes, vístete de ti mismo, es la mejor ropa que te puedes poner. Se arruga, pero no pasa de moda. Vístete de ti mismo, pobre de la gente que depende de los trapos que se pone o los que no, depende de que trabaje para sentirse bien. Hagan la prueba. Hoy sus papás los van a criticar por la moda que tienen, pero si gustan, hagan lo que le hizo exactamente mi hija a mi esposa. Fue maravillosa, la Daniela es terrible, es como Mafalda. Y le dijo a mi esposa: mamá, ¿tienes una foto tuya de cuando tenías 15 años? Haz lo mismo tú, vete con tu mamá, con tu papá. Papá, mamá, déjame ver una foto de cuando tenían 15 años. No te la van a enseñar. Pues es que son otras modas, pero eran modas, con el pelo todo engominado, así como listo para un incendio, la señora bien pintada, con una torre gemela en la cabeza, como dice, bueno, ¿de qué se trata? Pero eran modas. Hoy, por ejemplo, los muchachos, las muchachas traen una moda fabulosa. Yo, por lo menos, de mis 40 años no recuerdo haber visto jamás tantos ombligos como ahora, De eso estoy seguro. Y luego las muchachas traen el clásico pantalón que uno dice, en buen plan... se metió ahí y obliga a la pregunta, ¿cómo se va a salir de ahí? Mientras en la otra esquina están los chavos con el pantalón que uno sufre. No hablo de lo que no conozco, yo tengo dos adolescentes y el pantalón de los muchachos hoy es muy interesante, ¿no? Es el clásico pantalón que uno dice, ay Dios, se le cae, se le va a caer, de veras se le va a caer, hay que ayudarlo. Son modas. Vístete de ti mismo y te lo dejo de tarea, porque la persona que se viste de sí misma, a donde quiera que vaya, va a llegar.

Rico no es el que tiene más. Rico es el que menos necesita. Y yo estoy plenamente convencido, no tienen que decírmelo dos veces, que esta noche le estoy cantando a millonarios. De eso no me cabe la menor duda. No me cabe la menor duda. ¿Cómo no? Ahora, de todas maneras, hay gente que se apega al dinero. Puede ser un peso, puede ser un millón, ¿eh? Tan puede ser una señora muy ricachona o doña Florinda en la vecindad del Chavo. El chiste es que los demás son chusma. A lo que me estoy refiriendo es que hay gente que se apega al dinero y dan ganas de preguntarle de pura curiosidad: oiga, disculpe, ¿cuánto? Es que no lo oí bien. ¿Cuánto dijo que se llama?

0: me hace que el sonido está un poco molesto por lo que le estoy diciendo.
1: Discúlpeme, pero no.
0: Esta es buenísima.

dejarlo más claro todavía. A los muchachos que están por acá, mis queridos jóvenes, varones, si tu vocación es el matrimonio, tenemos que dejar claro este asunto. Don Bosco decía, no es frase mía, es de él: no le pidas ni le reclames a Dios una mujer hasta que no le compruebes a Dios que ya eres un hombre. Antes de eso no se toca el tema. Pero bueno, voy al departamento femenino y ahí pesco más peces todavía. Mi querida amiga mujer, mi querida hermana mujer, ámate, respétate, sé digna contigo misma. Dice la palabra que la mujer es más frágil que el hombre, no más débil, más frágil. La fragilidad es sinónimo de vital, importante, único, valioso. El Todopoderoso necesitó la fragilidad de María para funcionar. Si no, tenía que acudir a un plan B. La palabra mujer en la boca de Jesús es un título. Chéquenlo en sus Biblias. San Jerónimo decía: quien no conoce la palabra no conoce a Dios. Venga, entonces por ahí se las paso al costo. La palabra mujer en la boca de Jesús es un título. Mujer, le dijo aquella que le tocó la orillita del manto, pero le quitó todas las baterías que traía. Tu fe te ha sanado, mujer. Mujer, le dijo aquella que no le pidió el milagro, se lo exigió. De las migajas, pero me lo haces. Mujer, le dijo a su mamá cuando fuera de programa, le sacó el primer milagro. Ya no le dijo mamá, le dijo mujer por mañosa. Mujer, chécalo en tu Biblia. Es la primer palabra que Jesús dice resucitado. Ámate y respétate, mujer. Si tienes un llamado a una vida consagrada, religiosa, un celibato, con la cabeza en alto, tu esposo es muy importante y encima te quiere muy feliz. Y si estás llamada al matrimonio, ámate, respétate, toma tu lugar, sé digna contigo misma. La mujer que se ama va a encontrar un hombre, la que no se queje. Le toca un macho y que se la aguante porque es por pedido. Ella lo pidió.

Sé tú misma. Ama a tu prójimo como a ti, no en vez de a ti. Sé tú misma, es todo lo que se te está pidiendo, nada más. Hay gente que no le va a gustar, te lo advierto. Hay gente que te va a decir, oye, pero antes cuando eras hipócrita eras más amable. Bueno, si eso le molesta...

0: Muy buenos días, queridos hermanos, con el gusto de saludarles. Hoy les mandamos un grandísimo saludo a todas las personas que nos ven y que llevan el nombre de Natividad. Yo creo que ustedes han de conocer a Doña Nati, ¿verdad? Se usaba mucho este nombre antes y era en referencia a la Virgen María. Así que si usted se llama Natividad, mis respetos, lleva el nombre de la Virgen María. Y si ustedes conocen a una que se llame Natividad, aunque sea testiga de Jehová o mormona, me la saludan. Le dicen, te mandó saludos el Padre Arturo. Felicidades que llevas el nombre de la Virgen María. Hoy celebramos la Natividad, el nacimiento de la Virgen María. Ahorita vamos a hablar de esto, ¿qué les parece? Vamos a saludar hoy a toda la gente que nos ve, híjole, en el bellísimo estado de Yucatán. Un saludo a su capital Mérida, a Valladolid, a Puerto Progreso, a todos los pueblos, los municipios mayas de este estado maravilloso de Yucatán. Dios bendiga al bello Yucatán. Es un estado hermoso. Tienen un estado hermoso, increíble. Yo he ido a Yucatán y todo parejo. Es bellísimo, con unas riquezas arqueológicas, históricas y unas playas y unos lugares increíbles. Un saludo a Yucatán. Hasta allá. Hasta el bello estado de Yucatán. Gracias, hermanos, por vernos hasta allá. Y bueno, pues hoy vamos a darle gracias a Dios por tantas bendiciones que nos da, por todo lo que nos ha permitido vivir, y les sigo invitando que vean la película Bendito Corazón en Prime Video. Vamos a iniciar la primera lectura y el Evangelio. Adelante, vamos a escuchar. Primera lectura de la carta del apóstol San Pablo a los romanos. Hermanos, ya sabemos que todo contribuye para bien de los que aman a Dios, de aquellos que han sido llamados por Él según su designio salvador. En efecto, a quienes conoce de antemano, los predestina para que reproduzcan en sí mismos la imagen de su propio Hijo, a fin de que Él sea el primogénito entre muchos hermanos. A quienes predestina los llama, a quienes llama los justifica, y a quienes justifica los glorifica. Palabra de Dios, te alabamos, Señor. Del Salmo 12, me llenaré de alegría en el Señor, me llenaré de alegría en el Señor. El Señor esté con ustedes y con tu espíritu. Lectura del Santo Evangelio según San Mateo. Gloria a ti, Señor. Genealogía de Jesucristo, hijo de David, hijo de Abraham. Abraham engendró a Isaac, Isaac a Jacob, Jacob a Judá y a sus hermanos. Judá engendró de Tamar a Farés y a Sara. Farés a Esrom, Esrom a Aram, Aram a Aminadab, Aminadab a Naasón, Naasón a Salmón. Salmón engendró de Rahab a Booz, Booz engendró de Rut a Obed, Obed a Jesé y Jesé al rey David. David engendró de la mujer de Urías a Salomón, Salomón a Roboam, Roboam a Abía, Abía a Asaf, Asaf a Josafat, Josafat a Joram, Joram a Osías, Osías a Joatán, Joatán a Acaz, Acaz a Ezequías, Ezequías a Manasés, Manasés a Amón, Amón a Josías. Josías engendró a Jeconías y a sus hermanos durante el destierro en Babilonia. Después del destierro en Babilonia, Jeconías engendró a Salatiel. Salatiel a Zorobabel. Zorobabel a Abiud. Abiud a Eliakim. Eliakim a Azor. Azor a Sadoc. Sadoc a Akim. Akim a Eliud. Eliud a Eleazar. Eleazar a Matán. Matán a Jacob. Y Jacob engendró a José, el esposo de María, de la cual nació Jesús, llamado Cristo. Cristo vino al mundo de la siguiente manera. Estando María, su madre, desposada con José, Y antes de que vivieran juntos, sucedió que ella, por obra del Espíritu Santo, estaba esperando un hijo. José, su esposo, que era un hombre justo, no queriendo ponerla en evidencia, pensó dejarla en secreto. Mientras pensaba en estas cosas, un ángel del Señor le dijo en sueños: José, hijo de David, no dudes en recibir en tu casa a María, tu esposa, porque ella ha concebido por obra del Espíritu Santo. Dará luz a un hijo, y tú le pondrás el nombre de Jesús, porque él salvará a su pueblo de sus pecados. Todo esto sucedió para que se cumpliera lo que había dicho el Señor por boca del profeta Isaías. He aquí que la Virgen concebirá y dará luz a un hijo, a quien pondrán el nombre de Emmanuel, que quiere decir Dios con nosotros. Palabra del Señor. Gloria a ti, Señor Jesús. Miren, cuando la Virgen María nació, no había registro civil. ¿Por qué les digo esto? Bueno, un saludo a los protestantes. Yo espero que algún protestante me vea y con humildad acepte que la Iglesia primera es la católica. Me dirijo a ellos con mucha caridad, invitándolos a buscar la verdad en la Escritura y también en las tradiciones antiguas que la Iglesia sigue y cree. Yo todavía conocí gente, y estando en parroquias me llega seguido gente que me dice: Padre, necesito mi acta de bautismo porque cuando yo nací, en mi pueblo no había registro civil o no me registraron. ¿Sabían ustedes que el registro civil en México no tiene muchos años? De verdad que no. Nosotros, las nuevas generaciones de unos 60 para acá, pues ya nos tocó el registro civil más establecido. Pero en el siglo XIX, en siglo XVIII, XVII, XVI, en México y en muchos países del mundo, la única institución que llevaba los registros de las personas era la Iglesia Católica. De hecho, los libros que existen en los archivos antiguos de las parroquias muy antiguas de México y del mundo resguardan datos interesantísimos. Todo lo que hoy el mundo sabe de quién fue Miguel Hidalgo, quién fue Porfirio Díaz, quién fue Mariano Matamoros, quién fue hasta Benito Juárez, todos esos personajes, muchos datos los tenemos gracias a los archivos históricos que la Iglesia ha resguardado, ¿eh? Hoy, bueno, y antiguamente no había un registro civil, no iba al registro a registrar a un niño. Se hacía en la Iglesia, los padres agarraban pluma y tinta y decían: ¿cómo le vamos a poner a la niña? Pues póngale Gertrudis, muy bien. Y lo ponía el padre. Yo, es hermoso eso, dice: el día primero de agosto del año del Señor de 1825 se presentó ante mí don Maclovio y doña Chana con una niña que dicen ser suya, chiquita, que tiene 2 meses de nacida, que le llaman Gertrudis. Yo, párroco de esta iglesia, bauticé solemnemente delante de Dios poniéndole el nombre dedicada al patrocinio de Santa Gertrudis. ¿Así? Entonces esa niña, que luego era doña Gertrudis, supo cuándo nació y todo lo demás gracias a un registro de una parroquia. Pero la Iglesia ha hecho el registro durante siglos. Ahora, en el siglo I no había registro civil y no había Iglesia Católica todavía, hasta que Cristo viene y la instituye. Pero la Iglesia no nace con todas las instituciones y todas las oficinas que hoy tiene. Esto se fue dando poco a poco. Los protestantes me pueden decir: ¿dónde dice que la Virgen María? Bueno, ellos no dicen Virgen, dicen que María. Ellos ya ven que no le quieren guardar respeto a la Virgen. Qué pena. ¿Dónde dice que María nació un 8 de septiembre? Bueno, no hay un dato en la Biblia, porque la Biblia no son actas del registro civil, ni son actas de defunción, ni son... no hay actas ahí de primera comunión ni de confirmación. No, esto es muy nuevo. Bueno, no tan nuevo, pero más posterior. Entonces, la Iglesia retomó tradiciones antiquísimas de cuando los primeros seguidores de Cristo, llamados cristianos, van a ubicar el cumpleaños de la Virgen María el 8 de septiembre. Y así se va a quedar hasta el día de hoy. Pero bueno, vamos adelante a la fiesta de la Natividad. Cuando nosotros celebramos la Natividad, celebramos uno de los dogmas de la Virgen María, que también es María, que es Inmaculada Concepción, que celebramos el 8 de diciembre. Pero esto nos recuerda un poco aquello. Inmaculada Concepción no es que María haya concebido a Jesús de manera pura, sino que fue ella inmaculada. O sea, ella cuando nació, nació sin pecado original. Ese es el misterio, no es solamente la concepción de Jesús o los pecados que pudo haber cometido, es la concepción de ella misma y su nacimiento de ella misma. Porque María fue concebida sin pecado original. Cuando ustedes van con el Padre a confesarse, casi siempre las confesiones decimos, yo por ejemplo cuando se hincan les digo, Ave María Purísima. Y los que saben me responden, sin pecado original concebida. A veces dicen concebido, no. Se dice concebida, porque estamos hablando de la Virgen. Y hay personas que ya ni saben contestar eso. Imagínense nomás qué burros estamos, ni siquiera saben contestar eso. Yo cuando llega alguien y le digo, Ave María Purísima, y luego me queda viendo, amén. No, ¿cuál amén? Levántese mi chulo, vaya con su mamá y dígale qué se responde. Dígale a su mamá, ándele. Ay, padre, vaya por favor. Y cuando hago eso, nunca más se les olvida. Qué pena de hijos, ¿verdad? Pero más pena las mamás mensas que no les enseñaron esto. Y papás más mensos todavía. Bueno. Entonces María es concebida sin pecado original porque nosotros creemos de María cuatro dogmas, entre ellos uno que dice que María fue concebida sin pecado original, o sea, no se cometió pecado para que María viniera al mundo, ni ella cometió pecado al nacer, ni al vivir, ni al crecer. Muy bien, eso es lo que creemos. Ahora, ¿por qué el 8 de septiembre? Bueno, es una tradición antiquísima de la Iglesia, de las cosas que no están escritas, pero que también tampoco fueron borradas porque no afecta en nada. Muy bien. Algunas personas que son protestantes dicen, pero el único salvador es Cristo, ¿por qué quieren tanto a María? Y que desayesos y todas esas humillaciones, esos comentarios de gente que no tiene criterio. Yo les invito a todos esos protestantes que se meten a estos sitios católicos a decir puras agresiones, porque no tienen argumentos, y que dicen besayesos, y que dicen mensos, idólatras, todo eso. Ya chole con eso, ya. ¿Por qué no nos dicen argumentos, oigan? ¿Por qué no se basan en la Biblia? ¿Por qué agreden? ¿Por qué ofenden la fe de otros? Yo creo que también amar es respetarla. Y acuérdense que Cristo dijo también a ustedes, hermanos protestantes, que debemos de amar al prójimo, y amar es respetar. Nosotros como católicos no andamos yendo a sus templos ni a sus casas. Los dejamos ser, vivir como ustedes gusten, quieran y piensen. No andamos queriéndolos convencer, ni mortificándolos, ni acosándolos de nada, como ustedes a nosotros sí, ¿verdad? Bueno, ojalá alguno de ellos entendiera que ese no es el camino y que todas esas sectas las fundó Lutero, no Cristo. Son descendientes de Lutero, son luteranos, no son cristianos. Qué pena. Bueno, pero vamos a ver por qué la gente celebra a María. Miren, hermanos. El día de hoy aparece el Evangelio de San Mateo. Vamos a ubicar San Mateo, ¿por qué escribió un Evangelio? Hay cuatro Evangelios canónicos, ¿no? Que son los que leemos en la misa y también están en la Biblia. La Biblia es de nosotros, la agarran los protestantes, pero es de nosotros. Cuatro Evangelios canónicos. Cuando los protestantes agarran la Biblia y la hacen suya, al final de cuentas están reconociendo a quien la escribió y a quien la ordenó. ¿Quién creen? La Iglesia Católica. La Biblia llegó a manos de los protestantes gracias a la Iglesia Católica. Así que cuando ellos afirman que Mateo, que Juan, que Lucas, que Pablo, que todo, están afirmando la autoridad de la Iglesia, porque es la Iglesia Católica quien la trajo al mundo, la palabra de Dios. Es otro argumento durísimo contra todas esas sectas. Bueno, los evangelistas, los cuatro, porque hay otros evangelios que son apócrifos, o sea, que no tienen tanta verdad o toda la verdad. Pero estos cuatro sí, gracias a la Iglesia Católica y a la autoridad que ella tiene. Mateo, Juan, Marcos y Lucas. Los cuatro evangelistas no los escribieron juntos, ni se pusieron de acuerdo, ni se sentaron los cuatro a escribirlo, no. Los escribieron, se podría decir, allá como en la diáspora, como lejos, allá donde estaban los evangelistas. Estando allá Marcos, Juan, Mateo y San Lucas, en parroquias, no en parroquias, en misiones allá lejos, alguna persona les dijo: Señor Mateo, apóstol Mateo, usted sabe mucho sobre nuestro Señor Jesucristo, ¿por qué no escribe un libro sobre su vida? Más de alguna persona le tuvo que haber dicho, le llevaron papel, pluma, tinta, y se puso a escribir. Pero resulta que San Mateo va a tener como receptores, o sea, quienes estaban en la comunidad de Mateo, San Mateo en Jerusalén, pues eran judíos que se habían convertido en cristianos, en seguidores de Cristo, en católicos, pues. Entonces, San Mateo tiene que ser muy cuidadoso en lo que les va a escribir, porque los judíos leían como con lupa, ¿verdad? O sea, a ver, ¿por qué dijiste esto del profeta Isaías? A ver, ¿te equivocaste, Daniel? El profeta Daniel no dijo esto. A ver, ¿por qué citaste al profeta Jeremías? Eran muy listos, sabían el Antiguo Testamento, lo conocían. Estos que se convirtieron conocían los Salmos, conocían el libro del Éxodo, Levítico, Números, Deuteronomio. Entonces, San Mateo tenía que ser muy cuidadoso cuando escribió su Evangelio. Porque no podía escribirles cualquier cosa. Y sobre todo, tenía que argumentar muy bien que Jesús es el Mesías. Porque de ahí se partía para la predicación de Jesús. Porque, pues, ¿qué sentido venir yo a predicarte a alguien que no es el Mesías? Es como alguien que va a predicar a un político. Bueno, pues ya, está bien, ya me hablaste de tu político. Ya ganó. ¿Y ahora? Pues ya estuvo, ya, vámonos, ya estuvo. Pero aquí no. Aquí te vengo a predicar al Salvador del mundo, al Hijo de Dios, al Mesías, al Emanuel, al enviado, al ungido. Entonces, tengo que argumentar bien. San Mateo tiene como receptores a los judíos que le cuestionaban y le decían: a ver, según el profeta Isaías, dijo que Jesús, dijo que el Mesías debería de nacer de una virgen. Ah, pues déjate explico que María era virgen. Ah, muy bien. Y luego el profeta Isaías dijo que tenía que ser descendiente directo del rey David. Ah, pues déjate enseño la descendencia del rey David. Y también en el libro de los reyes o de sabe qué, dice que tenía que nacer en Belén. No, eso lo dijo el profeta Oseas. ¿Dónde nació Jesús? Ah, pues estando María encinta, hubo un censo que mandó Tiberio allá en los primeros años del siglo nuevo, y allá fue José y María y se le vino el niño a la Virgen y nació allá. Ah, entonces Mateo, como los que, porque por ejemplo San Lucas, que les predica a los gentiles, ¿quiénes son los gentiles? Pues los griegos, los macedonios, los romanos, lo que hoy son los sirios, los turcos, ¿eh?, que era Anatolia, pues ellos no conocían el Antiguo Testamento, no tenías que argumentarles tanto, pero San Mateo sí a los judíos. Por eso este evangelio, que hasta cierto punto van a decir: ay padre, pues está muy enfadoso este evangelio, ¿cómo que hijo de David, hijo de Abraham? Y que, y lo dice Tamara Fares y Sara, y a Sara Fares es Ron Aram, Aram Aminadab. Pues todos esos nombres, padre, hasta me gusta uno para un niño. Bueno, cópienlo de aquí, en lugar de andar poniéndole Brian y Junior y Atsari y Zulini y Yurimi, ¿sabe qué tantos nombres tan ridículos y feos? Mejor uno de aquí. Bueno, entonces un judío, cuando le decías Jesús es el Mesías, demuéstramelo. Mira, te voy a decir la descendencia de Jesús. Jesús nació de María, que María tuvo... Ah, muy bien. Muy bien, de acuerdo. Para la cultura oriental, Medio Oriente, la ascendencia es muy importante, o sea, muy importante. Por ejemplo, ustedes y yo, que somos occidentales, no es tan importante. Realmente, ¿quién de ustedes se sabe el nombre de sus tatarabuelos? Quizá no. A lo mejor se saben hasta sus bisabuelos, pero hasta ahí, de ahí para arriba, no lo sabemos. Y porque los occidentales no nos interesa tanto esto, pero a un judío sí le interesa mucho, sobre todo para tener su linaje judío. de alguna de las 12 tribus. Pero nosotros, pues, y más aquí en México, que estamos tan revueltos, ¿verdad? Güeros, morenos, chaparros, altos, blacos, delgados, guapos, feos, cachetonas, altas, bonitas, feas, de todo. Bueno, pero los judíos sí es importante. Y algo muy interesante, hablando hoy de la natividad de la Virgen María, miren, en la descendencia de Jesús, que es una cultura totalmente machista, aparecen 4 mujeres aquí. Y luego la Virgen María. Aparece Tamar, Rahab, Ruth y Betsabé. Y María. Estas 4 mujeres son controversiales. Porque algunas de ellas son acusadas de cosas que no son bien vistas. O sea que, ¿qué nos está demostrando San Mateo? Que Jesús, aunque es el Hijo de Dios, tuvo ascendientes que no eran muy buenos. O que no eran muy bien portados. O que no hicieron cosas muy buenas. Porque Jesús no nació de los ángeles, nació de los seres humanos. Vino a este mundo engendrado, no creado. O sea, se engendró, pero creado ya había sido. Nunca ha sido creado, pues. Jesús es increado. Jesús estuvo desde la eternidad, Dios Padre, Hijo y Espíritu Santo. Pero es engendrado en este mundo, descendiente de personas no muy buenas, ni las mujeres, ni muchos de estos que están aquí. Dios guarde la hora, mejor ni les platico. Porque luego dicen, ¿a poco el hijo de Doña Chana va a ser sacerdote? ¿A poco el hijo de Don Maclovio se fue al seminario? Si supieran en el seminario quién es su tío o su abuelo. Sí, señora. Pero ese muchacho que está en el seminario no es su papá, ni es su tío, ni es su madre, ni es su abuela. No. Todo jovencito, toda jovencita tiene derecho a una nueva oportunidad independientemente de lo lacras que sean sus familiares. Olvídese de eso. Quítese eso de la cabeza ya. ¿Por qué? Porque Jesús vino al mundo gracias a toda esta descendencia y no todos son muy presentables. Hay algunos aquí increíbles, excelentes, pero hay unos que no. Y sin embargo Jesús nació. Y San Mateo pone a estas 4 mujeres como para decir, Jesús es verdaderamente Dios y verdaderamente hombre, ¿eh? También es hombre. Nació de pecadores como nosotros y nos invita a cambiar las formas de vivir, nuestra historia, nuestras formas de desempeñarnos, independientemente de quién fue nuestro padre, nuestra madre, nuestros abuelos, nosotros podemos ser distintos y podemos demostrar que somos diferentes. Pero aquí viene algo muy interesante. ¿Por qué los católicos celebramos a la Virgen María? Bueno, ¿quién de ustedes no celebra el cumpleaños de su mamá? A ver, yo quisiera ver a los protestantes cuando celebran una fiesta y decir, no la celebren a su mamá, porque esa es idolatría. No le hagan pastel, ni la lleven a comer, déjenla ya arrumbada, enciérrenla en un cuarto, échenle llave y hay que se quede la vieja esa que es tu madre. ¿Verdad que los protestantes celebran a su mamá, a su tía? Y con la Virgen María no, es idolatría. Eso que están haciendo los católicos es incorrecto. Señores, yo tengo mamá todavía y cuando es su cumpleaños, si me es posible por mis actividades, voy, le invito a comer y estoy con mi mamá. Si no puedo, lo hago un día antes o un día después, mi mamá entiende, porque una mamá siempre entiende los trabajos de un hijo. Y la madre de ustedes siempre va a ser la persona, su madre y su padre siempre van a ser las personas que más los van a comprender. Yo les voy a decir algo que a mí me da mucho dolor decirlo. Ninguna persona, a ti, tú que me estás viendo, tú merengues. Ninguna persona en este mundo te va a querer tanto y te va a comprender tanto como tu mamá y tu papá. Nadie, ni tu esposa, ni tu esposo, ni tus hijos, ni tus hermanos, ni tus amigos, ni tus primos, ni tus vecinos, ni tus empleados, ni tus patronos. La gente hoy se desvive por los hijos. ¡Ay, mi niño! ¡Ya hay mi hijo! ¡Ya hay mi hijo! ¡Ya hay mi nieto! Ya hay... Y cuando ustedes se los andan llevando la tristeza, ¿cuál hijo, cuál sobrino, cuál nieto, cuál marido, cuál mujer? Está ahí tu madre o tu padre. Por eso nuestros padres valen oro, porque son los únicos que nos van a comprender y nos van a dar otra oportunidad por encima de todos los demás que no nos la dan. Ellos sí. Por eso, cuando es el cumpleaños de la Virgen María, tenemos que honrarla y tenemos que celebrarla, y eso no es idolatría. Están equivocados, hermanos separados. Cristo, a quien ustedes católicos que están viendo este programa y protestantes también me ven. Cristo, al quien ustedes tanto aman, tuvo mamá y la quiso muchísimo a su mamá. Nosotros, ¿por qué no la vamos a querer? ¿Por qué no la vamos a festejar? ¿Cómo no vamos a querer a aquella mujer que le dijo al ángel Gabriel, sí, hágase tu voluntad en mí, como tú dices, hágase en mí según tu palabra, aquí estoy, soy la esclava del Señor, hágase en mí como tú dices? La Virgen María tuvo a Jesús y lo cargó y lo amamantó y lo vio crecer y lo cuidó y lo llevó a Egipto y estuvo con él infinidad de ocasiones en la cruz, en su pasión, comió con él, conversó, lo escuchó, lo alentó, lo animó y también lloró cuando Jesús murió. Y los protestantes dicen que ellos, solo Cristo, dice, solo Cristo. ¡Ey! ¡Qué injustos son! ¡Qué ingratos son! La Virgen María lo trajo al mundo. La Virgen María lo cuidó y lo hizo ser quien fue. Yo estoy seguro que si nuestro Señor Jesucristo estuviera aquí frente a la cámara, me estuviera diciendo, ¡bravo! ¡Bravo! Porque yo también quiero mucho a mi mamá. Arturo, gracias por querer a mi mamá. Claro que sí, Señor. Estoy para servirte, Señor, y para honrar a tu madre mientras tú me des vida. Así también ustedes, hermanos, que están viendo este programa, honren a María. Llévenle unas flores. Cántenle las mañanitas hoy. Besen su escapulario. Cómprenle una veladora, porque esa es manera de festejar a la Madre de Dios y Madre Nuestra, la Virgen María. Aquella muchacha chiquita que le dijo sí a Dios, llena de miedo, con muchos problemas en su corazón, con muchas dudas. ¿Cómo va a ser esto? ¿Cómo voy a quedar embarazada? Yo no he estado con un hombre. Me pueden matar. La ley dice que a las mujeres encontradas en flagrante adulterio las matan a pedradas. Ella lo sabía y dijo que sí. Se confió en la voluntad de Dios como una mujer increíble y hermosa. Así que muchísimas gracias a la Virgen María por haberle dicho así, sí a Dios. Gracias, Madre Nuestra. Discúlpame por todas esas personas que dicen amar a tu hijo y a ti no te quieren. Nosotros, católicos, te amamos, te queremos y siempre te honraremos. No más que a tu hijo, pero sí como tú te mereces. Fíjense nomás, ya para callarme, porque ya me tardé mucho, pues yo me emociono mucho hablar de la Virgen, nuestra madre. ¿Cómo no querer a la Virgen María? ¿Cuántas enseñanzas nos dio la Virgen? Gracias a ella tenemos a Jesús. Me lleno de sentimiento y de gratitud a la Virgen. Y me da tanta tristeza todas las faltas de respeto hacia ella. Ánimo, católicos, hay que defender a la Virgen María. Miren, cuando me tocó ir a Nazaret y me tocó ver donde ella estuvo, yo recreé esa imagen en mi mente y dije, ay, la Virgen aquí estuvo. ¿Cómo habrá cargado al niño Jesús? ¿Qué orgullosa habrá estado de él? Y también qué miedos habrá tenido ella por ver a su hijo, todo lo que decían de él. Hoy saludo a las que son mamás y a las que tienen mamá o tienen su papá. Hónrenlos lo más que puedan, porque algún día no los tendrán. Hermanos, la Virgen María pasó todas las pruebas habidas y por haber y ella siguió firme a los pies de la cruz hasta que Jesús se fue de este mundo. Celebremos el nacimiento de la Virgen María este día. Y no se crean que somos idólatras. La Virgen María es una, fíjense, los únicos dos cumpleaños que celebramos en el calendario todo el año que no son de Jesús, es el nacimiento de la Virgen María y la natividad de San Juan Bautista el 24 de junio. De ahí en más no celebramos otro nacimiento. Ni el de San José, ni el de San Pablo, ni el de San Pedro, ni el de nadie. Solamente la Virgen María y San Juan Bautista, porque estos dos personajes, uno va a engendrar a Jesús, la Virgen María, y Juan va a prepararle el camino. Qué bonito poder celebrar estas fiestas. Me dio mucho gusto haber estado con ustedes. Ánimo, hermanos, que Dios bendiga a las mujeres maravillosas, que se abren camino en medio de tantas tonterías, de tantas cosas. Felicidades a las mujeres hoy que tienen muchos cargos, que son gobernadoras, que son presidentas municipales, que son juezas, que son licenciadas, abogadas, doctoras, arquitectas, amas de familia, empresarias, emprendedoras, policías, todas las mujeres maravillosas. No se olviden de la Virgen María, ella se abrió camino, como tú también. Muchas felicidades a las mujeres. Honren mucho a la Virgen María. Para mí, la mujer más grande de todas las mujeres que han vivido y que han existido en este mundo. Querida por los católicos, hasta por los islámicos. ¿Sabían ustedes, ya para callarme, sabían ustedes que en todo el Corán, que es el libro sagrado de los musulmanes, que a mí, yo no estoy de acuerdo con ellos, pero es una religión pues muy seguida en muchos países. ¿Sabían ustedes que en todo el Corán no aparece el nombre de ninguna mujer, de ninguna? ¿Solo el de la Virgen María? Fíjense nomás. ¿Cómo es posible que los islámicos quieran más a la Virgen María que los protestantes que dicen que quieren tanto a Jesús y no quieren a María? Es una contradicción esto. Hermanos, muchas gracias por estar con nosotros. 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Salvando el Corazón, Asociación Civil. Dios me los bendiga mucho, Dios los guarde, quédense a misa a continuación. El Señor esté con ustedes y con tu espíritu, la bendición de Dios Padre, Hijo, Espíritu Santo, descienda sobre ustedes, permanezca para siempre. Que tengan un bonito día, nos vemos mañana con la ayuda de Dios y a continuación la misa para ustedes.
1: Tanto amor. Dios al mundo.
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4: El Alzheimer es la causa más frecuente de demencia en el mundo.
5: Hay un término que ha levantado la polémica en los 15 colegios católicos de la diócesis de Hamburgo, en Alemania. Fíjense en esto. Sexualbildung no equivale a educación sexual en el sentido de información objetiva y científica adaptada a la edad del niño. Es un concepto pedagógico específico que considera a los niños seres sexuales desde el nacimiento y los estimula a realizar actos sexuales. Su origen está en los 70, la creó Helmut Kendler, pedagogo alemán y pederasta. Ubers y Elert, su discípulo, la convirtió en el concepto que está en los colegios alemanes de colegios católicos de la diócesis de Hamburgo, en Alemania. Fíjense en esto. Sexualbildung no equivale a educación sexual en el sentido de información objetiva y científica adaptada a la edad del niño. Es un concepto pedagógico específico que considera a los niños seres sexuales desde el nacimiento y los estimula a realizar

0: sus hijos. Hay ideas que consideran graves y contrarias a la doctrina.
1: Por ejemplo, si a un niño apenas uno le cambia el pañal, digamos, hay unas, recibe unas sensibilidades que de alguna manera me gusta que me toque, me roza con el pañal. O sea, es una cosa enferma.
0: Barini explica que casi el 70% de los alumnos son inmigrantes, la mayoría católicos, pero también ortodoxos e incluso musulmanes, y que estos últimos prefieren un colegio católico antes de que formen a sus hijos en ideología de género.
1: Nos unimos los diferentes padres, diferentes colegios, y formamos esta iniciativa que es Elternetzwerk Kinderschutz und Prävention, que es una red de padres de protección a nuestros niños.
0: Recogieron firmas y estuvieron casi un año enviando cartas a los organismos competentes, al director de los colegios católicos, al arzobispado e incluso a la conferencia.
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3: El Señor esté con ustedes. Lectura del Santo Evangelio según San Lucas.
4: Gloria a ti,
3: Señor. Un sábado Jesús entró en la sinagoga y se puso a enseñar. Había allí un hombre que tenía la mano derecha paralizada. Los escribas y los fariseos estaban acechando a Jesús para ver si curaba en sábado y tenían así de qué acusarlo. Pero Jesús, conociendo sus intenciones, le dijo al hombre de la mano paralizada: «Levántate y ponte ahí en medio». El hombre se levantó y se puso en medio. Entonces Jesús les dijo: «Les voy a hacer una pregunta. ¿Qué es lo que está permitido hacer en sábado, el bien o el mal? ¿Salvar una vida o acabar con ella?». Y después de recorrer con la vista a todos los presentes, le dijo al hombre: «Extiende tu mano». Él la extendió y quedó curado. Los escribas y los fariseos se pusieron furiosos y discutían entre sí qué le iban a hacer a Jesús. Palabra del Señor.
4: Gloria a ti, Señor.
3: Siéntense, por favor. Aunque uno pensara que es más fácil hacer el bien que el mal, sin embargo, siempre es más fácil hacer el mal que el bien. Por ejemplo, es más fácil robar que trabajar, ¿o no es así? Es más fácil estar de flojo que ser trabajador. Es más fácil tener la casa cochina que tenerla limpia. Siempre el mal es más fácil y es más atractivo que el bien. Siempre. Sin embargo, Dios nos invita a que busquemos hacer el bien. Hoy en la primera lectura, me voy a fijar en las dos lecturas porque son muy buenas las dos. Hoy en la primera lectura aparece un pecado muy grave en el pueblo de los corintios. Resulta que había un hombre que vivía con quién. ¿Con quién vivía? Con la esposa de su padre. Un hombre, un hijo, que vivía con la esposa de su padre, o sea, con su madrastra. ¿Cómo verían ustedes que se casara o se juntara un hijo con la madrastra? Así haya muerto el padrastro, o así, porque eso no nos dice San Pablo. Solo San Pablo no está en Corinto. Miren, hay que entender muy bien, Corinto era un puerto muy importante de Grecia. Hoy en día sigue siendo una ciudad importante de Grecia. Y San Pablo vivió en Corinto cerca de 2 años. Entonces, conocía... ¿Cuánto ocupan ustedes para conocer un pueblo? ¿Como cuánto tiempo necesitan para saber cómo son en ese pueblo? ¿Un medio año? Yo creo que con medio año nos damos cuenta cómo vive ese pueblo. Yo creo que sí, ¿no? Entonces, San Pablo vivió 2 años allí y sabía de qué pata cojeaban los corintios. Los corintios eran muy buenas gentes, eran muy amables, muy saludadores, pero también eran muy fiesteros y muy relajados en la moral. Entonces, resulta que a San Pablo, que ya no estaba en Corinto, le llegó una noticia.

0: noticia de que había un hombre que vivía con la madre de, con la esposa de su padre. Entonces, San Pablo le dice, aparten a ese hombre, díganle que se aparte primero, dice, díganle que se aparte y si no, aléjenlo y entréguenselo a Satanás. Porque no está correcto que viva así. Les voy a decir algo, en la Iglesia Católica, una de las cosas que prohíbe el matrimonio está prohibido entre hermanos, entre medios hermanos, en línea directa vertical de cualquier tipo, por ejemplo, el abuelo o el bisabuelo con la nieta o el bisnieto, o la abuela con el nieto o el bisnieto. Y van a decir, ay padre, usted qué exagerado es. Aunque ustedes no lo crean, no falta algún loco o alguna loca que se enamora del nieto o se enamora de la sobrina o se enamora de la nieta o del nieto. Por eso la Iglesia, cuando por ejemplo ustedes se acercan a casarse, una de las preguntas que hacemos en la presentación es, ¿qué parentesco tienen ustedes dos? ¿Son primos? ¿Son hermanos? ¿Son sobrinos? ¿Qué son? Porque no debe de permitirse el matrimonio, también por esta cita y también por algo natural, oigan. Yo cuando llegan, a mí me han llegado muchos casos, incluso por WhatsApp de muchachas o muchachos muy enamorados que me dicen, padre, yo quiero muchísimo a mi prima, ¿usted qué me recomienda, padre? Estamos bien enamorados, yo lo quiero mucho y no tenemos ningún problema, nos queremos, nos amamos, nos la llevamos muy bien. ¿Qué le dirían ustedes a dos primos que se quieren casar? ¿Está bien? No. ¿Hasta qué grado de parentesco? Miren, es que les estoy hablando, a ver, de manera vertical, en línea vertical, la Iglesia no permite ningún matrimonio. O sea, el bisabuelo, el abuelo, el papá, la hija, la nieta, la bisnieta. En línea vertical no se permite ningún tipo de matrimonio, por ningún motivo. Yo no sé, civilmente creo que tampoco, pero en la línea vertical, ninguno. Así, para abajo no, no se permite. Mucho menos un padre, una madre con un hijo, ¿verdad que tampoco? Y también la Iglesia no permite el matrimonio entre parentescos de línea vertical. Por ejemplo, el tío abuelo con la nieta abuela, no. O sea, ninguno en línea vertical. Mucho menos, aunque la madrastra no sea nada de este muchacho, porque ese muchacho es hijo de su antiguo esposo, ¿no? Pero es con otra mujer, pues así como que uno dice, bueno, pues no, pero no tiene ninguna línea sanguínea directa, ¿no? Pero hay un parentesco moral. Hay un parentesco moral, o sea, ese niño que hoy tiene 20 años y la señora que tiene 40 quedó viuda, quiere mucho a ese niño, el muchacho se enamoró de su madrastra y dice, pues vamos a casarnos, que al cabo tu papá ya se murió, mi esposo ya se murió y tú pues no eres mi hijo ni yo soy tu madre, pues nos casamos. No. No se puede, porque no solamente es el daño que existe en línea de sangre, sino que también hay una línea moral. ¿Cómo verían ustedes a la madrastra casándose con el hijastro? ¿Se vería muy bien? Ay, ¿usted qué le importa? Cura metiche. Que no, es que no, la Iglesia también tiene que evitar el escándalo. Entonces, escúchenme muy bien, en línea vertical la Iglesia no permite ningún tipo de matrimonio. Y San Pablo se escandaliza. ¿Qué les dice? Apártenlos de la comunidad. Dice, porque una manzana podrida pudre a las demás manzanas. ¿Se imaginan que la Iglesia les dijera, no, pues cásense como quieran? Ah, pues al rato el abuelo ahí, este loco con la nieta mensa ahí, casándose los dos.
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10: Es la 1:02.
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Bienvenidos al rezo de las segundas vísperas correspondiente a la fiesta de la Natividad de la Santísima Virgen María. Consideraremos la salmodia de las segundas vísperas del común de la Santísima Virgen María con los elementos propios de la

0: Dios mío, ven en mi auxilio.
1: Señor, date prisa en socorrerme. Gloria al Padre, y al Hijo, y al Espíritu Santo, como era en el principio, ahora y siempre, por los siglos de los siglos. Amén.
0: Himno. Vino a la vida para que la muerte dejara de vivir en nuestra vida, y para que lo que antes era vida fuera más muerte que la misma muerte. Vino a la vida para que la vida pudiera darnos vida con su muerte, y para que lo que antes era muerte fuera más vida que la misma vida. Desde entonces la vida es tanta vida, y la muerte de ayer tan poca muerte, que si a la vida le faltara vida, y a nuestra muerte le sobrara muerte, con esta vida nos daría tal vida para dar muerte al resto de la muerte. Amén. Salmo 121. La ciudad santa de Jerusalén. Os habéis acercado al monte de Sión, ciudad del Dios vivo, Jerusalén del cielo. Hebreos 12:22. De la estirpe de Jesé nació la Virgen María, en cuyo tálamo tuvo morada el Espíritu del Dios Altísimo. ¡Qué alegría cuando me dijeron, vamos a la casa del Señor! Ya están pisando nuestros pies tus umbrales, Jerusalén.
1: Jerusalén está fundada como ciudad bien compacta. Allá suben las tribus del Señor.
0: Según la costumbre de Israel, a celebrar el nombre del Señor. En ella están los tribunales de justicia en el palacio de David.
1: Desead la paz a Jerusalén. Vivan seguros los que te aman. Haya paz dentro de tus muros, seguridad en tus palacios.
0: Por mis hermanos y compañeros voy a decir la paz contigo. Por la casa del Señor nuestro Dios, te deseo todo bien.
1: Gloria al Padre, y al Hijo, y al Espíritu Santo.
0: Como era en el principio, ahora y siempre, por los siglos de los siglos. Amén. De la estirpe de Jesé nació la Virgen María, en cuyo tálamo tuvo morada el Espíritu del Dios Altísimo. Salmo 126. El esfuerzo humano es inútil sin Dios. Sois edificación de Dios. 1 Corintios 3:9. Hoy es el nacimiento de Santa María Virgen, cuya hermosura y humildad miró Dios complacido. Si el Señor no construye la casa, en vano se cansan los albañiles. Si el Señor no guarda la ciudad, en vano vigilan los centinelas.
1: Es inútil que madruguéis, que veléis hasta muy tarde, que comáis el pan de vuestros sudores. Dios lo da a sus amigos mientras duerme.
0: La herencia que da el Señor son los hijos. Una recompensa es el fruto de las entrañas. Son saetas en mano de un guerrero, los hijos de la juventud.
1: Dichoso el hombre que llena con ella su aljaba. No quedará derrotado cuando litigue con su adversario en la plaza.
0: Gloria al Padre, y al Hijo, y al Espíritu Santo.
1: Como era en el principio, ahora y siempre, por los siglos de los siglos. Amén.
0: Hoy es el nacimiento de Santa María Virgen, cuya hermosura y humildad miró Dios complacido. Cántico. El plan divino de la salvación. Bendita y venerable eres, Santa María, Virgen y Madre de Dios. Al celebrar tu nacimiento, te pedimos que intercedas por nosotros al Señor, nuestro Dios. Bendito sea Dios, Padre de nuestro Señor Jesucristo, que nos ha bendecido en la persona de Cristo con toda clase de bienes espirituales y celestiales.
1: Él nos eligió en la persona de Cristo antes de crear el mundo, para que fuésemos consagrados e irreprochables ante Él por el amor.
0: Él nos ha destinado en la persona de Cristo, por pura iniciativa suya, a ser sus hijos, para que la gloria de su gracia, que tan generosamente nos ha concedido en su querido Hijo, redunde en alabanza suya.
1: Por este Hijo, por su sangre, hemos recibido la redención, el perdón de los pecados. El tesoro de su gracia, sabiduría y prudencia ha sido un derroche para con nosotros, dándonos a conocer el misterio de su voluntad.
0: Este es el plan que había proyectado realizar por Cristo cuando llegase el momento culminante. Hacer que todas las cosas tuviesen a Cristo por cabeza, las del cielo y las de la tierra.
1: Gloria al Padre, y al Hijo, y al Espíritu Santo.
0: Como era en el principio, ahora y siempre, por los siglos de los siglos. Amén. Bendita y venerable eres, Santa María, Virgen y Madre de Dios. Al celebrar tu nacimiento, te pedimos que intercedas por nosotros al Señor, nuestro Dios. Lectura breve. Son ellos israelitas de quienes es la adopción divina, la manifestación sensible de la presencia de Dios, las alianzas con Él, la legislación de Moisés, el culto del templo y las promesas de Dios. De ellos son los patriarcas y de ellos procede también Cristo según la carne, el cual está por encima de todas las cosas, Dios bendito por los siglos. Amén. Responsorio breve. Alégrate María, llena de gracia, el Señor está contigo.
1: Alégrate María, llena de gracia, el Señor está contigo.
0: Bendita tú entre las mujeres, y bendito el fruto de tu vientre.
1: El Señor está contigo.
0: Gloria al Padre, y al Hijo, y al Espíritu Santo.
1: Alégrate María, llena de gracia, el Señor está contigo.
0: Celebremos el nacimiento glorioso de la Virgen María, quien, ante el anuncio del ángel, concibió al Redentor del mundo, porque Dios había mirado su humillación.
1: Proclama mi alma la grandeza del Señor. Se alegra mi espíritu en Dios mi Salvador, porque ha mirado la humillación de su esclava. Desde ahora me felicitarán todas las generaciones, porque el Poderoso ha hecho obras grandes por mí. Su nombre es santo, y su misericordia llega a sus fieles de generación en generación. Él hace proezas con su brazo, dispersa a los soberbios de corazón, derriba del trono a los poderosos y enaltece a los humildes. A los hambrientos los colma de bienes y a los ricos los despide vacíos. Auxilia a Israel su siervo, acordándose de su misericordia, como lo había prometido a nuestros padres, en favor de Abraham y su descendencia por siempre. Gloria al Padre, y al Hijo, y al Espíritu Santo, como era en el principio, ahora y siempre, por los siglos de los siglos. Amén.
0: Celebremos el nacimiento glorioso de la Virgen María, quien, ante el anuncio del ángel, concibió al Redentor del mundo, porque Dios había mirado su humillación. Preces. Proclamemos las grandezas de Dios Padre Todopoderoso, que quiso que todas las generaciones felicitaran a María, la madre de su Hijo, y supliquémosle diciendo:
1: que la llena de gracia interceda por nosotros.
0: Señor Dios nuestro, admirable siempre en tus obras, que has querido que la Inmaculada Virgen María participara en cuerpo y alma de la gloria de Jesucristo, haz que todos tus hijos deseen y caminen hacia esta misma gloria.
1: Que la llena de gracia interceda por nosotros.
0: Tú que nos diste a María por madre, concede por su mediación salud a los enfermos, consuelo a los tristes, perdón a los pecadores y a todos abundancia de salud y de paz.
1: Que la llena de gracia interceda por nosotros.
0: Tú que hiciste de María la llena de gracia, concede la abundancia de tu gracia a todos los hombres.
1: Que la llena de gracia interceda por nosotros.
0: Haz, Señor, que tu Iglesia tenga un solo corazón y una sola alma por el amor, y que todos los fieles perseveren unánimes en la oración con María, la Madre de Jesús.
1: Que la llena de gracia interceda por nosotros.
0: Tú que coronaste a María como Reina del Cielo, haz que los difuntos puedan alcanzar con todos los santos la felicidad de tu reino.
1: Que la llena de gracia interceda por nosotros.
0: Confiando en el Señor que hizo obras grandes en María, pidamos al Padre que colme también de bienes al mundo hambriento. Padre nuestro que estás en el cielo, santificado sea tu nombre. Venga a nosotros tu reino. Hágase tu voluntad en la tierra como en el cielo. Danos hoy nuestro pan de cada día. Perdona nuestras ofensas, como también nosotros perdonamos a los que nos ofenden. No nos dejes caer en la tentación, y líbranos del mal. Amén. Oración conclusiva. Concede a tu siervo, Señor, el don de tu gracia, para que, a quienes recibimos las primicias de la salvación por la maternidad de la Virgen María, la fiesta anual de su nacimiento nos traiga aumento de paz. Por nuestro Señor Jesucristo, tu Hijo, que contigo vive y reina en la unidad del Espíritu Santo, y es Dios, por los siglos de los siglos. Amén. El Señor nos bendiga, nos guarde de todo mal, y nos lleve a la vida eterna. Amén.

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2: Vamos a comenzar. ¿Qué le parece este programa con una oración? Vamos a comenzar. Una oración para que nos ilumine, una oración para que nos oriente, una oración para que podamos estar en sintonía con Dios y de esa forma poder hacer las cosas mejor. Yo ahorita mismo voy a tener que limpiar mis lentes porque como que andan un poco sucios, y si andan sucios los lentes no vemos bien. Si anda también nuestra conciencia sucia, si anda nuestra alma sucia por los pecados, no vamos a ver bien, no vamos a sentir bien. Dios nos pide que amemos puramente de corazón, pero si nosotros no buscamos cómo purificar o cómo limpiar nuestra mente, pues eso no puede llegar a ser posible. En el nombre del Padre, del Hijo y del Espíritu Santo, amén. Bendito y alabado seas, mi buen Dios, por permitirme a mí estar frente a este micrófono. Te pido por cada una de las personas que nos están escuchando, las que nos van a escuchar, para que les ilumines en su corazón, en su mente, que sus pensamientos, sus palabras y sus acciones siempre sean conforme a tu plan de salvación. Te pedimos por los que están enfermitos, por aquellos que están pasándola difícil, por diferentes situaciones, enfermedades graves, enfermedades letales, por aquellas personas que se desesperan, que les toca cuidar a los enfermitos, pero de repente llegan a un cansancio. Llénales el alma de serenidad, paciencia, de misericordia. Te pedimos por los que tienen problemas con sus hijos, que se les han descarriado, que no saben cómo hacer. Concédele sabiduría a ellos para que puedan saber qué hacer y qué decir ante esas circunstancias. Te pedimos por los matrimonios en conflicto, esos matrimonios que andan a cada rato agarrándose de las greñas, lastimándose, hiriéndose, esos matrimonios que caminan por la vida y que muchas veces andan dando solamente mal testimonio. Te pedimos para que, Señor, les des también sabiduría y puedan acomodar sus vidas. Espíritu Santo, fuente de luz, ilumínanos. Espíritu Santo, fuente de luz, llénanos de tu amor. En el nombre del Padre, del Hijo y del Espíritu Santo. Amén, amén y amén. Vámonos, ¿qué le parece? Con un granito de sabiduría. Vámonos con un granito de sabiduría que nos puede iluminar en este preciso momento. Siente la juventud en todo lo que hagas. El trabajo es la sal de la vida, sí es cierto. tú muy bien sabes y conoces a esas personas que, pues, que han trabajado toda la vida y que de repente dicen, le llega, a esa persona le llega ya el momento de decirle adiós al trabajo, de la jubilación, y dejan de trabajar y sus vidas vienen a pique. Porque sí, el trabajo es la sal de la vida. Las personas que en cierto modo llegan a una jubilación en algún lugar deberían de mantenerse activos trabajando en sus instancias del hogar, ya que algunos de ellos dicen, pues ya me jubilé, ahora puro dormir, puro descansar y bueno, también no siendo una carga, ¿verdad? Para las personas. Por ahí me platicaba una persona sobre que se jubilaron los dos. Pues los dos eran más o menos de la misma, sí, se jubilaron y como antes la pasaban en el trabajo, pues no se veían. Y ahora tienen que verse. Y entonces, en el estarse viendo todos los días, están conociéndose sus defectos. Antes se miraban un rato, pues sí, a lo mejor un tiempecito, un fin de semana, a lo mejor, si quieres tú hasta 15 días, a lo mejor un tiempo de vacaciones, pero después... Después ya se tienen que ver todos los días, todas las noches. Y ahí es donde empiezan a conocerse más plenamente. Y ahora sí empieza un conflicto. Un conflicto que antes no estaba, ahora está. Pero ojalá y se mantengan en trabajo y pedimos por ese matrimonio que se nos ha acercado para pedirnos algún consejo. Y trata de mantenerte siempre en actividad para que te sientas útil. Sin duda este granito de sabiduría va para los que ya estamos medios vejestorios. Llena el tiempo ejercitando la mente y el cuerpo y te sentirás continuamente renovado. ¿A poco no, María Hernández? Llena el tiempo ejercitando la mente y el cuerpo y te sentirás continuamente renovado, renovada. Deja la pereza y la indolencia para los incompetentes y los frustrados. Dentro de ti hay una riqueza incalculable. Basta utilizarla para que tu vida se vea coronada de felicidad. Pero sé consciente de que no eres una máquina. Mide bien la carga de tus actividades. ¡Ay, Jesús! Mide bien la carga de tus actividades para que puedas descansar como te mereces, santo cielo. Si actúas así, sentirás una realización personal y continua. Ay, mide bien la carga de tus actividades para que puedas descansar como te mereces. Si actúas así, sentirás una realización personal y continua. Bueno, pues hay que buscar trabajar, hay que buscar estar en la actividad, pero todo con medida, nada con exceso, nada con exceso, todo con medida. Ahí lo dejamos. Déjame ver por acá, ¿qué me estabas por acá escribiendo? María, tiriri, María. ¿Qué dice María? Ok, ahorita, sí, ahorita respondemos eso, María. ¿Qué te parece? Sí. Bueno, ya dijimos tu nombre, ¿verdad? Pues acabo no. María pregunta, dice. Una pregunta, quiero salir de dudas. ¿Una pareja viviendo en unión libre puede ser padrinos de bautizo? ¿Y la bebé queda realmente bautizada? María, ¿nos estás escuchando en este momento? Es que luego me mandan preguntas, pero pues, ¿y qué tal si no nos están escuchando? Y ya si nos están escuchando, pues ya le respondo. Si no, pues ¿para qué? Ah, dice María Hernández que sí nos está escuchando. Bueno, María, vámonos a responder rápidamente a tu pregunta. Mira, vamos a aclarar las cosas y discúlpame que sea tan, pero tan fastidioso con este término, con esta situación. No se dice sacramento o padrinos de bautizo, ni sacramento del bautizo. Acuérdate. Es del bautismo. El nombre propio es bautismo. Bautizo es la acción. Yo bautizo. Tú bautizas. Él bautiza. Digo, a lo mejor puedes decir, A mí no me interesa eso, a mí me interesa la otra. Pero igual, pues, para que tengan una referencia. Que tengan una referencia y que puedan así acomodarlo más propiamente. Bautizo es la acción. El padre bautizó al niño. Yo bauticé al chamaco. Tú bautizaste. Entonces, lo propio es bautismo. El sacramento del bautismo. Bueno, tu pregunta. Papás viviendo en unión libre, ¿pueden ser padrinos de bautismo? Mira, dentro del poder pueden hacerlo. En el sentido de que si buscan engaños, buscan manejar las cosas a su manera, pueden hacerlo. Pues, por ejemplo, un ser humano no puede volar. No puede volar. A lo mejor si se pone, va a elevarse, pero el ser humano por sí mismo no puede volar. En el caso de ser padrinos, estando en unión libre, se les dice, no debe de ser así. No debe de, o es soltero o es casado. O es soltero o es casado. Pero no debe de ser que personas que no están viviendo su fe quieran enseñar a otros. Pues sí, pues es que es la cuestión. Un padrino tiene que enseñar a otros a vivir su fe, pero si no la está viviendo así. A veces se buscan los engaños, ¿eh? A veces la gente busca engañar, pero no debe ser así. El catecismo de la iglesia lo ha dicho. No debe vivir congruentemente con su fe, es decir, que estén casados. Ahora, tú preguntas, ¿y la bebé quedaría realmente bautizada? Ahí sí, bautizada. Sí, en el caso de que sean, que hayan engañado a la iglesia o que se hayan pasado por encima lo que es el catecismo, el sacramento es válido. El padrino es para apoyar. El ser compadre no es un ministerio, aunque muchos lo quieran ver así. No, pero sí, efectivamente, si el sacramento se realizó, sí, esperando que la fórmula se haya dicho claramente. Se utilizó agua, había un niño y se dijo, yo te bautizo en el nombre del Padre, del Hijo y del Espíritu Santo. Ahí hubo sacramento, aunque los padrinos...
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0: sus mensajes son importantes para nosotros. Mándenos sus mensajitos, sus comentarios. Déjenme ver por acá, a ver si hay alguna otra pregunta. Pregúntame. Pregúntame, no. No, no hay más preguntas. Bli, bli, bli, blu, blu, blu, bla, bla, bla. Muy bien. Mira, por acá está una pregunta. Bueno, vámonos con esta pregunta. Dice, ¿está bien que el padre de mi parroquia no dé la comunión? Él se sienta y deja que los ministros lo hagan. En ocasiones no sabemos, digo. A veces que el sacerdote puede ser que sufra de hipertensión. Puede ser que sufra de algún. No sabemos. A mí me tocó ver a un sacerdote que pues yo lo miraba normal. Pero ya cuando me tocó mirarle de cerca, ver dar la comunión, temblaba. Y pues sí, pues trae un problema de Parkinson de inicio. Entonces, pues hay que ayudarle. No sabemos, igual puede uno también preguntar para que no nada más estemos haciendo un juicio ahí solamente al ahí se va, ¿no? Y que digan, oye, ¿por qué está, no? Habrá algunos que lo hacen en forma cómoda, puede ser que de manera cómoda digan, yo no quiero dar la comunión porque yo no me quiero relacionar con la gente, puede ser, pero si hay otros casos que, pues sí, tristemente o lamentablemente es una situación de enfermedad que pudiera estar ahí atañando y puede estar perjudicando. Entonces sería cuestión de analizar. Lo que sí dice, ay, ¿qué es lo que dice? Tú no sé si es el documento Redemption y Sacramentum o el mismo derecho canónico, que el sacerdote que preside tiene que dar la comunión. El sacerdote que preside tiene que dar la comunión. Si hay muchos sacerdotes, a lo mejor puede decir, pues que todos los sacerdotes lo den, no. Que también el que esté presidiendo dé la comunión, y si hay mucha gente y hay más sacerdotes con celebrantes, que le ayuden a dar la comunión. Pero sí, tiene el que preside, tiene que dar la comunión. ¿Ok? Ya si no lo hace, pues bueno, habrán algunas razones, o a lo mejor igual cansancio, no sabemos. El cansancio de... pues el sacerdote pues ya está grande. Dice que... Entonces, esa es una de las situaciones. Dice, gracias por contestar. Saludos. Ah, bueno. Sí, a veces una de las situaciones que se pueden dar ahí es que ya celebró muchas misas y ya... quieras o no, a veces cerrar los ojitos poquito. A veces eso ayuda. Mi mamá me decía a veces... hijo, por lo menos cierra los ojos para que descanses los ojos. Y sí, hay veces que hace poquito ya tenía tiempo que no me pegaba el insomnio, pero también me pegó el insomnio porque miré a una persona que pues que defraudó, que traicionó, ¿verdad? Y aunque uno puede decir ya la perdoné, pero mirar a esa persona, pues quieras o no, se remueven los sentimientos y pues es algo también así como que no se puede evitar, ¿no? Entonces, ay, la miré a esa persona y dije, ay, Dios mío, otra vez tú aquí, otra vez quieres estafar, quieres engañar y viene con su cara de víctima y como si no hubiera pasado y bueno, tantas cosas. Puede ser que eso y otras cosas más me hicieron que tuviera insomnio, puede ser. Entonces, me acosté como a las 12 de la noche, 1 de la madrugada más o menos, por mis apostolados, no es por otra cosa. Ustedes los que siguen nuestros diarios misioneros, pues bueno. Entonces me acosté cerca de la 1 de la mañana y a las 2 y media ya estaba despierto, pero ya estaba despierto como de esas veces como que ya, completé sueño y pues dije, bueno, son las 2 de la mañana, 2 y media, daba vueltas, me puse a rezar, daba vueltas, dije, no, el sueño ya se me espantó. ¿Qué voy a hacer? Ya sé qué voy a hacer. Voy por mi té de azares. Yo se lo recomiendo. Nomás no le echen tanto porque hay veces que no pega luego, te pega después. Te lo digo por experiencia. Entonces igual, me fui, me preparé mi té, agua hirviendo, agarro una tacita, le pongo las hojitas. Fíjense que los azares son los pétalos de las flores de los árboles cítricos. Limón, naranja. Entonces, la flor blanca, esa es la que agarran, se seca y ese se le pone agua y ese es el azar. Esos son los azares. Sí, yo sé que hay personas que dicen que toman otras cosas, pero bueno, yo le estoy pasando mi consejo. Entonces le puse, y además le puse también tila, pero le puse bastante. Agua caliente, mi tacita, me fui, cerré los ojos. Sí me despertaba, pero con los ojos cerrados, y otra vez me volví a dormir. Me despertaba y me volví a dormir. Entonces descansas. Bueno, ¿por qué estoy diciendo todo esto tú? sí, que porque el sacerdote este dio la... Que si es el válido que el sacerdote que da la comunión, sí es cierto. Bueno, que me dice, que me decía mamá, por lo menos cierra los ojos para que descanses los ojos. Entonces les decía yo que me pegó el insomnio, me tomé mi té. Y sí, o sea, sí me despertaba durante esa noche, pero descansé después de que me tomé mi té. Al día siguiente lo volví a hacer. Me tomé mi té y también le eché bien cargado y dormí pleno, así completo, full, ¡zas! El problema es que como le eché mucho, al otro día me tuve que despertar pues, por mis actividades, pero durante el día, ¡ay, hijo! No. Pero había la posibilidad, había trabajo, pero había la posibilidad y dije, ni modo, San Pedro, ahí te voy. Y órale, pues busqué la manera y pues dije 15 minutos, 20 minutos, ¿cuál tú? Empezaba a soñar y ya cuando abría los ojos ya había pasado una hora y fracción. O sea que todavía traía buena cantidad de esta sustancia que procesa el cerebro cuando te tomas estos test, melatonina. La famosa melatonina, que hay pastillas de melatonina para los que no pueden dormir. Pero algunos nos afectan esas pastillas. Nos dan dolor de cabeza. Entonces, si prueban ustedes la melatonina como pastilla, que es la sustancia que nosotros necesitamos para dormir. Para que nosotros podamos dormir, necesitamos melatonina. Entonces, yo tomo la melatonina, pero por medio natural. Azares, tila. Ah, ¿sabes qué también ayuda mucho? Los pistaches. Los pistaches producen o hacen que el cerebro produzca melatonina. ¿Sí? Comerse unos pistachitos antes de ir a dormir, una media hora antes, eso también puede producir melatonina. Otra cosa, quizá a lo mejor en tu cuarto puedes poner una lucecita roja. La luz roja también hace que se produzca la melatonina. Y puede ser que duermas mejor. Tampoco que sea una luz grandota, roja, así que pareciera que vayas a llegar allá. No. Algo así. Son consejitos. Y cerrando los ojos, puedes descansar. Entonces, puede ser, regresando solamente a la pregunta, y disculpen que les dé estos consejos que a lo mejor ustedes ni les interesan ni los quieren, y van a decir que me desvío del asunto. Pero puede ser que el sacerdote que no da la comunión, ande cansado y lo que quiere es en ese momento cerrar los ojos. Quizá ya ahí después de la comunión, Señor mío y Dios mío. Y cerrando los ojos y con eso se descansa. Digo, también hay que ser considerados en el caso de el predicar. Es que muchos no lo creen, pero el hacer un programa y en la forma como lo estoy queriendo hacer, con diferencia de intensidad, subiendo, baja y sube, eso también cansa emocionalmente, anímicamente cansa. Entonces, créanlo, el sacerdote, aunque no lo vean cargando botes de cemento, aunque no lo vean cargando tabiques, aunque no lo vean piscando fresa o cortando uva, como a lo mejor ustedes se cansan cortando lechuga o cortando col, también hay un cansancio emocional, un cansancio. Van a decir, pero ese qué, no, también ese pega. Entonces, ya llevas 3-4 misas, o a veces como toca por acá en las comunidades, a veces te tocan hasta 13 misas en un solo día. No, hombre, pues Entonces también sean ustedes en parte considerados. Y si ven a su sacerdote que está ahí descansando, pues bueno, también a lo mejor también hay una enfermedad, qué sé yo, diabetes y otras cosas más, y que pidan por ellos, pidan por mí, y no seamos tan duros si en su caso vemos que solamente el sacerdote no se levanta. Si en su caso lo está haciendo por comodidad, bueno, ojalá y se active, pero pues ahí les dejo también esos consejos por si no pueden dormir. ¿Tienen preguntas? ¿Que en dónde venden el té de azahares? No, hombre, de esas preguntas no, de otras cosas. ¡Ya regresamos!
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0: Preguntas, comentarios, sugerencias, sí. Aunque lo que no te gusta del programa, pues házmelo saber, pues también a veces. Aunque a veces ya lo supongo, ¿verdad? Que sí, que soy muy, ¿cómo dijeron? Infantil o que soy muy inmaduro, ¿cómo era el asunto? Que sea más más serio o algo así, que... Pero pues es que igual, pues es algo parte de mi personalidad, pues, ¿cómo le hago? ¿Cómo le hago? Pues no, a veces no se puede mucho, pero... En fin. Sí, preguntas, no, es que me van a preguntar, ¿cuántas hojitas de azar es? ¿Cuánto debe estar de caliente el agua? ¿A cuántos grados de...? ¿Una tacita grande o chiquita? Porque hay tacitas grandes. ¿Que cuánto cuesta el té de tila? ¿Que en dónde lo puedo...? Pues sí, oye, pues no. Sí, ándele, pues mira, a mí me ha servido esos test. Por si usted... Mire, hay varias cosas. Déjeme agregar un elemento más, porque yo sé que hay mucha persona... Y esto porque pues a mí me toca escucharlos en la confesión, y aunque eso no es confesión, pero me toca escuchar sus traumas. Y yo sé, hay mucha gente que padece de insomnio, carga de trabajo, presión en el trabajo, hay quizá a lo mejor el clima caluroso, quizá a lo mejor también los zancudos, o a lo mejor, bueno, pero hablando del insomnio como tal, el insomnio viene a raíz de que hay una alteración en nuestro cerebro. Mucho pensamiento, sas, pensamiento por aquí, por allá. Entonces hay un pensamiento alborotado, un pensamiento desajustado, brinque. O pueden ser muchos. La persona no tiene equilibrio en los pensamientos y por lo tanto en las emociones. Y la persona que acostumbra o malacostumbra así su cerebro va a padecer. Pero es feo no dormir, teniendo en cuenta que el cuerpo tiene que descansar y que al otro día andas sin sueño, pero pues con el cuerpo desgastado. Híjole, a mí me pasó por lo menos dos noches así que no... Imagínate, me acuesto a la 1:00 a.m. y a las 4:00 ya estaba despierto, no, a las 3:00 ya estaba despierto, pero en esa intención de no, tengo que descansar, y a las 4:00 ya estaba despierto, y pues ya me tenía que levantar, una, dos, tres, o sea, dos horas y fracción, y entonces ya me tengo que levantar, prepararme, y después irme a un apostolado, y en el viaje no dormí, o sea, porque no traía sueño. Y llegué a un retiro, y luego a dar temas. Después de dar temas me puse a confesar, y después de que me puse a confesar, sí me di cuenta que en la confesión cerraba un poquito los ojos, porque me vino el cansancio, y había lapsus así donde de repente, ¡zum!, donde se me iba el asunto, y ya no captaba 3-4 palabras que me decía el que se estaba confesando. No las decía, no las escuchaba. Y sí dije, no. Entonces pedí un café. Dije, ahorita a ver cómo le hago. Y ya después, sí, hubo un rato en el que era la hora de la comida. Y me dijeron, padre, ¿quiere comer? Le dije, no, denme chance 15, 20 minutos. Y ahí en la sacristía tiraron una colchoneta. Dije, discúlpenme, aquí me dormí como 20 minutos, así de esos... Me levanté renovado, reseteado, después di un tema, después la misa, después el viaje de regreso, pasé a visitar a una persona por ahí que nos escucha en cierto lugar, después llegué a la casa con mis otros apostolados, que mandar el evangelio, que la liturgia, que las imágenes, me dieron nuevamente las 12, 1:00 a.m, y al otro día dije, discúlpenme aquí. Me dormí como 20 minutos, así de esos, me levanté renovado, reseteado, después di un tema, después la misa, después el viaje de regreso, pasé a visitar a una persona por ahí que nos escucha en cierto lugar,

por esta cuestión, pues obviamente el cuerpo lo va a resentir y andas incómodo tú. Ahora, agrégale que tú tienes una situación difícil y complicada en tu matrimonio o en tu familia a causa, pues, de una situación. Tú quieres descansar. Es que una mente descansada, un cuerpo descansado, un cuerpo ya así descansado, que no está cansado, una mente que está libre, puede pensar mejor las cosas. Y a lo mejor de ahí viene el problema con muchos matrimonios que andan en modo alterado, durmiendo juntos con espaldas frías y al mismo tiempo ni durmiendo, ahí alterados, no duermen, no, porque ahí a un lado tienen a la persona del conflicto y qué sé yo. Entonces, estos consejos digo, ahora, yo lo que sí recomiendo es analizar qué cosas, ahí, no puedo dormir porque traigo unas ideas y malacostumbras la cabeza, la malacostumbras y ya es una noche, ya son dos y puede haber gente que ya tiene meses. Yo estuve así por lo menos 3 o 4 años, así, durmiendo poco y en parte me acostumbré, pero yo ya lo miré yo como normal. No busqué cosas hasta que en una ocasión uno de los padres me dice, híjole, tengo mucho, no puedo dormir, se me va a tomar un té, y yo le dije, pues a ver, dame ahí un té. Ah, pero antes de eso, otro de los padres estaba tomando unas gotitas, ¿cómo se llama eso? Sanazepam o clonazepam o no sé qué. Pero eso daña el riñón y además es como tipo de droga, ¿no? Que se le da solamente por receta, clonazepam, ¿no? ¿Cómo se llama? Y eso, pues obviamente es droga. Entonces otro de los padres le estaba dando en gotitas, que porque es menos adictivo que la pastilla. Y me dijo, no, yo estoy tomando el clonazepam, ¿no? No sé qué. Y le dije, pues préstamela a mí para dormir. Y me dice, pero mira, en un vasito de agua le vas a echar solamente 3 o 4 gotas, ¿ok? Con esas tienes, porque él decía que con esas tenía. Se acostaba a las 9 de la noche y a las 6 de la mañana, ahí está, teníamos que estarle tocando y hay veces que se la aventaba hasta las 8 o 9 de la mañana. Dije, no, pues estas son funcionales, tú. Cuando me da las gotitas, agarro mi vaso de agua y antes de dormir, que le aviento 10. Ay, papá, ya decía, pues no me hicieron efecto. Lo único que sí pude comprobar que andaba como zombie. Porque no es la sustancia como tal, también hay que acomodar el cerebro. Ya ahorita voy a terminar con esto, porque estoy diciendo cosas que no corresponden a la evangelización, pero es una recomendación para estar bien nosotros y evitar problemas, y evitar conflictos. Entonces, yo andaba como zombie, andaba como así, como ido, y me dice el hermano sacerdote que me había pasado las gotitas, dice, ¿qué traes? Le digo, ¿por qué? Dices que andas así como que en modo lento. Digo, no, pero ando bien. No andaba bien, pero le dije pues que andaba bien. Me dice, ¿cuántas gotitas le echaste? Le dije, pues para dormirme, 10, y no me funcionó. Me dice, ¡menso! ¡Menso! ¡Te va a afectar! Y pues sí, en cierto modo, afecta eso, los riñones, y puede afectar en otro tipo de cosas. Pero yo lo que le recomiendo es lo del modo natural. Hay que también sacudirse las ideas, hay que saber cómo desconectarse de los problemas, hay que también, yo por ejemplo, les recomiendo, si ustedes pueden, estar acostados, ya voy a terminar con esto, Si están acostados, pueden tener el rosario en la mano y al mismo tiempo enfocarse en, mientras, ya sea después de que se tomaron el té, enfocarse en darle seguimiento a las cuentas del rosario. 1, 2, 3. Y si en eso ustedes se enfocan en darle eso, se van a desconectar de los problemas porque le están poniendo atención más a las cuentas. Dios te salve María, llena eres de gracia, el Señor es contigo. Se enfocan en rezar y se enfocan en darle una vueltecita a los rosarios, al rosario de cuentas. Y eso puede ayudarles para desconectarse del problema. Eso. También la respiración ayuda mucho. Respirar por la nariz y sacarlo. ¿Ok? Sí, porque si no me van a decir, don David Trejo es el que luego me avienta ahí y dice, ay, no, yo pensé que aquí no estábamos en...

en consejos para el sueño. Pero si hay problemas entre nuestros ambientes, puede ser también por estas cosas. Un cuerpo descansado puede pensar mejor y puede ayudarse mejor con los demás. Ahorita sí, ya regresando después de la pausa, ya nos vamos con otras cuestiones. Ya no voy a hablar nada de esto de lo del sueño. Espero que, pues, para las personas que estén pasando, les ayude. Ya vuelvo.

0: comentario sumamente importante para nosotros, criatura del Señor. Mándenos sus preguntas, sus dudas, sus mensajes. Dice por acá Chuy que después del COVID, pues muchas personas quedaron alteradas, quedaron movidas. Y esto con relación al sacerdote aquel que preguntaron que por qué no daba la comunión y todo eso. Sí, dice, puede ser también la situación del sacerdote del que hablan, si es mejor no pasar juicio sin saber la verdad sobre la cuestión de la comunión. Sí, efectivamente, Chuy. Se alteró el organismo con eso del COVID. Se alteró. Yo no traía muchas cosas por ahí, pero después de que me dio el COVID, que me hacen mis análisis de sangre y que me dicen alto en triglicéridos. Y yo dije, pues, ¿de dónde? Alto en colesterol. Dije, pues, ¿de dónde? Y después también alto en otras cosas. Y yo digo, bueno, y ya me dice el médico, me dice, no, mira, lo que pasa es que se alteró. Entonces ya me he ido cuidando. Y ahí andamos. Ya, sí, ya son años ya con una dieta. Y yo ya adopté esta dieta porque ya también están tan viejos los pastores y a lo mejor no llegan a Belén. Pero en el caso de... ¡Salud, Héctor! ¿Qué onda, Héctor? ¿Andas ahí conectado, Héctor? ¿Qué rollo? Entonces, sí, teniendo en cuenta que ya están grandes los pastores, pues mejor llevar una dieta, aunque pudiera ser que ya mis niveles hayan bajado a lo normal, pues mejor llevarme una dieta así. Soy sedentario, es decir, no hago ejercicio, no nada. Me la paso todo el tiempo sentado realizando mis labores pastorales y todo. Entonces, igual por lo mismo creo que pues, me conviene mejor mantener esa dieta, aunque no esté en el riesgo o en la gravedad de estas situaciones de colesterol y triglicéridos. Pero sí hay que también ser parte compasivos. Oye, acá otra pregunta, déjame ver rápidamente, de Bolón Pimpón. Dice, únicamente quería preguntar o buscar acerca de la asunción de María al cielo. ¿Y en qué se basa esto? Pues en la Biblia no está. Y la verdad genera problema este tema en particular. De antemano, gracias. Pues no está la asunción de María, ciertamente.
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14: El Alzheimer es la causa más frecuente de demencia en el mundo.
15: He laid down his life.
16: Se estrena en los cines de Estados Unidos la película sobre Stanley Rother, el primer mártir estadounidense que viajó desde su hogar en Oklahoma hasta Guatemala, donde sirvió como misionero durante la Guerra Civil. Cuando la violencia en Guatemala aumentó, su compromiso fue puesto a prueba y se vio obligado a tomar una decisión que en última instancia le costó la vida: irse o quedarse con la gente a la que servía. En 1981, hombres armados y enmascarados irrumpieron en su casa y lo asesinaron. Cristiana Marinelli, postuladora de la causa de canonización, está emocionada ante la perspectiva de que más gente conozca el impacto de la vida del beato Rother.
17: El público irá más allá de su historia. La gente entenderá el significado de su testimonio, que nos habla de valentía, de fe, de fidelidad y de amor.
16: Todo esto estaba en el corazón del padre Rother. Su dedicación a los fieles fue más allá de su trabajo como misionero.
17: Debido a su amor a Dios y a la gente que le fue encomendada, sintió que su lugar estaba ahí con ellos. Quería ser fiel a su gente y también a Dios. Por eso decidió quedarse allí y por eso lo mataron.
16: La película también muestra el lado humano del sacerdote y Marinelli cree que esto hace que la historia sea tan actual.
18: He was an ordinary man.
17: Era un hombre común, su sencillez y sus raíces eran comunes, pero también luchó con sus estudios académicos, por ejemplo, pero a pesar de esto, vivió el Evangelio con todo su corazón.
16: Y su autenticidad fue reconocida y valorada por aquellos a los que servía, al punto que este misionero de Oklahoma se convirtió en uno más.
17: Quería tanto a la gente que intentó ser uno de ellos. Trabajaba y vivía como uno más. También dominó el idioma español y la lengua tutuyil, no solo para predicar, sino para llegarles en su propio idioma. Todos estos aspectos de su personalidad y de su vida son un testimonio muy relevante y algo que creo que es una luz que todavía brilla hoy.
16: Décadas después de su muerte, la historia del beato Stanley Rother continúa ofreciendo un ejemplo de valentía, sacrificio y de lo que significa permanecer fiel cuando la fe tiene un precio. Ahora, la nueva película brinda al público de Estados Unidos la oportunidad de conocer su historia.
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8: Quiero darle la bienvenida y pedirle que nos salude y nos dé su bendición, como es costumbre, a nuestro muy querido predicador Allentes, Monseñor, pero él prefiere que lo llamemos Padre Roberto. Él se encuentra en Valencia, en Venezuela. Buenos días, Padre, ¿cómo estás?
9: Dios los bendiga a todos, es una alegría encontrarnos de nuevo. Y hoy tenemos temas sumamente interesantes, así que vamos a aprovechar el tiempo con alegría.
8: Habiendo dicho esto, quiero que nos centremos o que nos enfoquemos en nuestra primera sección del programa de hoy. Es un tema controvertido, profundo, pero yo estoy seguro de que le va a traer mucho consuelo, porque es una de las de las interrogantes, de las preguntas, de las consultas que más nos llegan a cualquiera de nuestras redes sociales o de los correos electrónicos que hemos dispuesto para ustedes. Esta es nuestra fe. El tema del que vamos a hablar hoy es la nulidad matrimonial, la nulidad del matrimonio eclesiástico. Hay muchas personas que nos escriben y en el mundo entero preguntándose cómo es ese proceso en el que la Iglesia declara nulo un matrimonio. Y esta sección, como siempre decimos, se enfoca en explicar en términos sencillos lo que la Iglesia, el Magisterio, el Papa, los obispos enseñan acerca de cómo deben tratarse estos casos. Y para eso, hoy vamos a hacer uso de la sabiduría del Catecismo de la Iglesia Católica. Van a ver ustedes en pantalla un extracto de los numerales 1625 al 1629. Y se habla allí, aquí, precisamente de la nulidad del matrimonio eclesiástico. Los protagonistas de la alianza matrimonial son un hombre y una mujer bautizados, libres para contraer el matrimonio y que expresan libremente su consentimiento. Ser libre quiere decir no obrar por coacción o no estar impedido por una ley natural o eclesiástica. La Iglesia considera el intercambio de los consentimientos entre los esposos como el elemento indispensable que hace el matrimonio. Si el consentimiento falta, no hay matrimonio. El consentimiento consiste en un acto humano por el cual los esposos se dan y se reciben mutuamente. Yo te recibo como esposa, yo te recibo como esposo. Este consentimiento que une a los esposos entre sí encuentra su plenitud en el hecho de que los dos vienen a ser una sola carne. El consentimiento debe ser un acto de la voluntad de cada uno de los contrayentes, libre de violencia o de temor grave externo. Ningún poder humano puede reemplazar este consentimiento. Si esta libertad falta, el matrimonio es inválido. Por esta razón, o por otras razones que hacen nulo e inválido el matrimonio, la Iglesia, tras examinar la situación por el tribunal eclesiástico competente, puede declarar la nulidad del matrimonio, es decir, que el matrimonio no ha existido. En este caso, los contrayentes quedan libres para casarse, aunque deben cumplir las obligaciones naturales nacidas de una unión precedente anterior. Esto es, como dije hace un segundo, los numerales 1625 al 1629 del Catecismo de la Iglesia Católica. Padre, hablemos hoy de la nulidad del matrimonio eclesiástico. Hay muchas personas que dicen, padre, ¿será que yo puedo casarme por la Iglesia después de haberme casado? ¿Será que mi matrimonio, la Iglesia lo puede eliminar? Que es digamos, en el lenguaje laico, tal vez no informado, lo que mucha gente piensa que se puede hacer.
9: Ante todo, debemos tener muy en claro una cosa: la Iglesia no divorcia a nadie. En la Iglesia Católica no hay divorcio. Una vez que uno se casa por la Iglesia, el vínculo es indisoluble. La Iglesia puede permitir que una persona se separe por cuestiones graves en la vida, o porque una de las dos personas quiere vivir una vida de celibato, se puede permitir que se separen. Pero nunca se quita el vínculo mientras esté vivo uno de los dos contrayentes, porque el vínculo es de por vida. Solamente, como decimos coloquialmente, hasta que la muerte los separe. Y usted me dirá, pero a fulana o a fulano le declararon nulo el matrimonio y se volvió a casar. Bueno, es que eso es un tema tan profundo que hay que hacer un diplomado por lo menos de unas 50 horas para comprenderlo bastante bien. Pero se lo voy a decir sencillamente. La Iglesia revisa el matrimonio. y si encuentra una causal, sea en un tribunal eclesiástico. Y el Papa Francisco hizo una reforma para que eso se pueda hacer más ligero, de manera administrativa, cuando están de acuerdo las partes. Y si se descubre que no hubo matrimonio realmente, que el consentimiento fue inválido, que la ceremonia fue inválida, entonces se le dice a la persona, usted no está casada, usted tampoco. Como dice el Catecismo de la Iglesia Católica, si usted tiene un hijo, su obligación es cuidar de ese hijo. En un país, en una situación, sobre todo las mujeres, que después de haber celebrado una boda, aunque sea nula, la persona queda en un estado de vulnerabilidad e indefensión, usted tiene que seguir manteniendo a esa persona y cuidando de ella, aunque ya no estén casados. Los vínculos contraídos en su cultura, en su situación, usted los tiene que sostener. Ahora, ¿cuándo se declara nulo? Por ejemplo, si se demuestra que uno de los dos estaba coaccionado, la familia lo obligó, había un embarazo, tenían temor, muchas razones. Que haya un embarazo no invalida un matrimonio, pero que haya habido coacción a raíz del embarazo, sí. Por ejemplo, cuando hay dolo, cuando hay mentira. Yo le dije a esa mujer que yo era millonario, que yo estaba graduado en Harvard, y resulta que nada más estudié hasta sexto grado de primaria y trabajo en un supermercado colocando las cosas en los estantes. Hubo un dolo, una mentira muy grande, y esa mentira puede invalidar el matrimonio. ¿Qué puede hacer una pareja que duda de la validez de su matrimonio? Acudir a la curia de su diócesis, allí le van a decir quién es el vicario judicial, quiénes están encargados de este asunto, se llena un cuestionario, se muestran las razones de la nulidad. Ese es el problema, que ese proceso deben acudir principalmente los que dudan de la validez de su matrimonio por alguna causa. La gente va porque quiere ser libre otra vez. En conciencia piensan, yo estoy casado de verdad, yo me casé libremente, pero yo quiero ver si la pego. Yo quiero ver si logro que esto se anule. Esa intención está viciada. Tú debes tener por lo menos una sospecha. Por eso, el primer paso en estos procesos es hablar con un sacerdote o con un laico, una religiosa que esté encargado de eso, que haya estudiado derecho canónico, y te van a orientar. Y te van a decir, mira, sí, aquí hay una posible causal de nulidad porque uno de los dos tiene perturbaciones mentales o tiene un estado mental trastornado, y posiblemente eso anula la capacidad de decisión. Entonces tenemos que entrar en un proceso, hablar con neurólogos o psiquiatras o psicólogos para ver la situación, por ejemplo, un caso, ¿no? O este otro caso, yo me casé forzado porque mi papá me dijo que si no me casaba, me echaba de la casa y tenía miedo del hambre y del frío y de la indigencia. Bueno, entonces estaba realmente forzada. Busca testigos, busca a quienes le contaste tú eso en ese momento, busca a tu hermano que supo de eso, tu hermana, porque se resuelven muchas cosas por testigos. Y esos procesos deben hacerse sin mentir, sin inventar cosas, para que sean realmente, porque es un asunto ante Dios. Y una persona, por ejemplo, que miente en uno de estos procesos y está realmente casada, aunque le den el decreto de nulidad y le arreglen la fe de bautismo y se vuelva a casar, sabe que está casada ante Dios, porque estuvo mintiendo en el proceso. Ahora, una vez que la Iglesia declara la nulidad, no es que ha roto el vínculo para liberarte, como hace la gente en el mundo con el matrimonio civil, que sí se puede divorciar la gente. También en el matrimonio civil hay casos de nulidad. Nosotros no aceptamos el divorcio, nunca lo aceptaremos. Nos hemos jugado la separación con los anglicanos. Si el Papa hubiera podido divorciar a Enrique VIII de Catalina, la hubiera divorciado, y él se hubiera casado con Ana Bolena, y no habría hoy en día la división grande que tenemos con los anglicanos, de la que salieron la inmensa mayoría de las divisiones que tenemos hoy con los hermanos separados. La Iglesia se ha mantenido fiel en eso. Lo que Dios ha unido, que no lo separe el hombre. Y me interesa también esa lectura que hiciste, Juan, que el consentimiento no lo puede, solamente lo pueden dar los esposos. Hay matrimonios mal hechos. Por ejemplo, yo sé de una diócesis donde había un padre muy simpático, le cae bien a todo el mundo. Y todos querían que él los casara. Y él los casaba sin hacerles expediente ni nada. ni anotaba el matrimonio en ningún sitio, porque lo hacía fuera de parroquia, en la iglesia más bonita, la más chévere. Bueno, si se casó un puño de gente y no estaban casados, porque sus matrimonios eran, porque no tenían forma canónica. En ese caso, el obispo pudo hacer una cosa que se llama sanación en la raíz, curación en la raíz. Y el obispo declaró válidos todos esos matrimonios. Y en el momento en que el obispo los declaró válidos, en ese momento fue que quedaron casados de verdad todas esas parejas. Después se enteraron y decían, ay, hubiéramos sabido, aprovechábamos para divorciarnos, para separarnos, para declararlo nulo. Pero el obispo puede suplir la norma canónica, el obispo puede suplir muchas cosas, pero el consentimiento de los esposos, eso sí que no lo puede suplir ni el obispo ni nadie. O sea que siempre en los casos de nulidad se atenta es ver cuán cierto y cuán válido es el consentimiento que hicieron los esposos. Pero como bien dice el catecismo, eso es lo que hace el matrimonio. Vamos a compararlo con otro sacramento, con la Eucaristía. Si yo quiero saber si una Eucaristía es válida, entonces yo tengo que revisar si el sacerdote hizo los gestos y las palabras de la consagración, y si lo que había era pan y vino. Y si yo descubro en la cajita de las hostias que esas hostias no están hechas de trigo, sino de arroz. Todas esas misas que se celebraron con esas hostias de arroz son inválidas. Ahí no hubo misa. Porque para que haya misa hace falta que el sacerdote diga la palabra y haga los gestos. Y que haya pan de trigo y vino de uva. Si no es así, ahí no hubo misa. Asimismo, para que haya un matrimonio tiene que haber un acto humano, es decir, con el entendimiento y la voluntad, con libertad, con veracidad, en el que un hombre acepta a una mujer como esposa y una mujer acepta al marido como esposo. Si falta uno de esos elementos, hombre, mujer y un verdadero consentimiento, allí no hubo matrimonio, porque eso no es un matrimonio sacramental. Entonces espero que se los oriente, y los que estén pasando crisis y problemas no digan, yo voy a ver cómo anulo esto en la iglesia para casarme con la otra. Lo mejor es dejarla a la otra. Lo mejor es hacer penitencia, pedirle a Dios, rezar, ayunar un poco y esforzarse. Porque el matrimonio, como todas las vocaciones, no es nada fácil. Tiene crisis. Pero como dice una gran cantante venezolana, Lila Morillo, el que tenga un amor, que lo cuide, que lo cuide. Y eso significa muchas veces morir a uno mismo. Espero haberse
10: lo aclarado. Yo creo que sí, padre. Y quiero aprovechar la oportunidad porque estoy segurísimo que voy a ser en este momento la voz de muchos hombres y de muchas mujeres que en este momento nos pueden estar viendo y se puedan preguntar esto. Porque además hago la pregunta en función a muchas interrogantes o muchas preguntas que nos han llegado a nuestro correo electrónico. Y el caso hipotético es este. Nos casamos, hubo intención, hubo consentimiento. Yo no sabía. La persona nos dice, yo no sabía que esta persona se iba a tornar violenta en el matrimonio. Y mi matrimonio es un infierno porque mi marido o mi esposa me maltratan física, verbal, psicológicamente. Y quisiera saber si esto puede ser una causal de nulidad para poder acudir al tribunal eclesiástico y buscar ayuda. Yo sé que, y en este momento, antes de que tú contestes, yo quiero hacer la aclaratoria. Como siempre lo decimos, les pedimos que de ninguna forma utilicen esto como una solución que resuelve todos los problemas. Por eso es que el padre acaba de invitar a que usted acuda al matrimonio eclesiástico, al tribunal eclesiástico, o que primeramente acuda al párroco en su parroquia, a un sacerdote, a un diácono, para que haga un primer acercamiento y plantear su caso para que una persona conocedora de este tema pueda ayudarlo a discernir si esa causal está o no está justificada para entonces ir al tribunal eclesiástico. Pero esta aclaratoria la hacemos porque siempre decimos que a ninguna persona las invitamos a tomar estos apenas 15 minutos. Los procesos de anulación toman mucho tiempo, no sé, en algunos casos un año, en algunos casos dos años, en algunos ahora se ha hecho más expedito el proceso, pero de ninguna forma utilicen estos 10, 15 minutos de explicación de Padre Roberto para entonces ustedes decir, ya la solución de mi caso particular está porque el Padre Roberto dijo esto o aquello. Padre, me extendí, pero la pregunta que te decía sobre la nulidad en casos de, por ejemplo, abuso físico, verbal o psicológico sigue presente.
9: Aquí nosotros no somos un tribunal eclesiástico de nadie, sino que estamos dando pequeñas orientaciones. Eso es igualito que los seguros de viaje. Yo voy a viajar a Honduras, por ejemplo, y pido un seguro de viaje. El seguro de viaje dice, esto cubre cualquier eventualidad de salud en el viaje de tal día a tal día. No cubre enfermedades persistentes. Entonces yo llego a Honduras y quiero ir al médico para que me vea la diabetes. Entonces me va a decir el seguro, ya va. Si usted venía diabético ya, esa diabetes la tiene usted hace 4 años, el seguro no tiene por qué cubrir la diabetes. Si usted se tuerce bien en Honduras, nosotros lo cubrimos, pero no cubrimos enfermedades persistentes. Existen enfermedades persistentes y enfermedades en el caso. Lo mismo es el matrimonio. Si la persona se tornó violenta por una enfermedad mental adquirida después del matrimonio, mire, usted se casó con él, aguántelo, cuídelo, llévelo al psiquiatra, vea cómo hace. Pero si se demuestra que hay una enfermedad preexistente que anulaba el consentimiento, o una enfermedad preexistente que incapacitaba por el nivel de violencia para la vida juntos, si se demuestra que eso ya estaba el día del matrimonio, el matrimonio fue nulo. Y sobre todo, si la persona ocultó esa condición. Una cosa muy sencilla, que no incapacita para el matrimonio, pero que es bastante seria. Por ejemplo, no quiero dar nombre de enfermedades aquí, o de condiciones. Una condición real de una persona, en el plano mental, en el plano social, real, que la persona la conocía y la ocultó de su pareja, por vergüenza, por viveza, por lo que sea, eso cae en el plano del dolo, de la mentira, que yo acabo de citar. Entonces, el hecho de que una persona sea violenta en este momento, o sea difícil, puede justificar perfectamente una separación. Pero la anulación del vínculo es solamente si la enfermedad era persistente al matrimonio, y si, sobre todo, si la persona la conocía y la ocultó de su pareja. Eso lo decide un tribunal o el obispo en vía administrativa. En eso nosotros no nos podemos ni a decidir ni a orientar, porque cada caso es cada caso, ¿no? Y hay gente que con un tratamiento, con un psicoterapeuta, supera eso. Entonces, si mi esposa le salió un lunar y a mí no me gustan los lunares, la solución no es que yo la tenga la calle por eso, sino que yo vaya a un dermatólogo y le extirpen el lunar. Entonces, si eso es tan grave lo del lunar. Total que si seguimos por aquí vamos a terminar haciendo un programita de esos de familia donde todo el mundo discute. Yo creo que la orientación ya está ahí, la principal es esta. Si usted duda de su validez en su matrimonio, o si usted ya separado, quiere saber honestamente si su matrimonio fue válido, para ver si usted tiene chance de formar una nueva pareja o de meterse a sacerdote o hacerse religiosa, pues acuda a su párroco, plantee el caso, y yo le aconsejo personalmente, agarre un cuadernito y cuente su matrimonio allí. Haga la historia. Eso se lo van a pedir tarde o temprano en el tribunal. Haga la historia de cómo ve usted que celebró su matrimonio y que lo ha vivido hasta el momento. Y allí su párroco o el tribunal van a poder hacer un discernimiento y decirle si procede el proceso o si no procede. Dios los bendiga a todos.
10: Amén. Vamos sin más a la segunda sección del programa del día de hoy, 10 de septiembre del año 2022. Pregúntale al Padre Roberto. Como siempre decimos, este es el momento en el que interactuamos con ustedes. Interactuamos de muchas maneras, pero en esta escuchamos la voz de ustedes, en muchos casos, por razones obvias, por la naturaleza de las preguntas. A veces algunos hermanos nos piden que protejamos su identidad, o nosotros, por la naturaleza de la pregunta, discernimos que es preferible no colocar el nombre de la persona, pero es directamente lo que está en el corazón de ustedes que seleccionamos para edificación de nuestra comunidad y compartirlos con ustedes. La primera pregunta es un anónimo, y es un anónimo que puede llevar perfectamente el nombre de cualquier persona, porque es un tema que se presta a mucha confusión. Este hermano o hermana coloca: uso mi medalla de la Virgen Milagrosa y ya en 4 ocasiones se me ha salido de la cadena sin estar rota. La he revisado bien y no sé por qué pasa esto. Estoy intrigada y a la vez nerviosa. Padre, ¿qué podemos contestarle a los hermanos que andan en esta preocupación que muchas veces se acerca a la superstición?
9: Yo le voy a dar un consejo raro en un sacerdote: sean un poquito más ateos, no estén viendo misterios en todas las cosas. Yo cargo aquí mi cruz que me dio el arzobispo cuando me envió de misionero, y no sé cuántas veces se me habrá soltado el nudito aquí atrás porque la crucecita pesa, y se me habrá caído. Entonces ese día, ay Dios mío, tú me rechazarás eso, es una desgracia para el mundo. Miren, hay dos planos bien claros: lo sobrenatural y lo natural. Y esos dos planos no suelen mezclarse. Un plano no suele intervenir rompiendo el otro. Los milagros son rupturas del orden natural. Y es muy raro. El Vaticano tiene que poner sacerdotes, médicos, geólogos, físicos a estudiar los milagros para ver si son reales. Y son raros los milagros, muy raros, los milagros que son ruptura del orden natural. Entonces no anden buscando signos así, es peligroso, eso deforma. Le voy a contar una historia que me pasó a mí. En mi casa, en la parroquia de Ciudad Alianza, solamente teníamos un televisorcito chiquito que Juan Carlos pegó de la pared arriba. Pero un poco alto, siempre lo he reflejado, nos produjo problemas de cervicales.
10: Entonces, perdona tu pueblo, Señor.
9: Pero estábamos sentados en la sala, el padre, que en paz descanse, el padre Carlos, mi sobrina Rosile y mi sobrino Roberto. Y en ese tiempo yo era exorcista de la arquidiócesis. Y entonces sale una bocanada de fuego en forma de serpiente azul, sale de la cocina y pasa frente a nosotros y nos deja el calor en el cuerpo, y eso sale por la otra puerta de la sala, hacia el patio. Y entonces mis sobrinos se escondieron en el cuarto del miedo. El padre Carlos empezó a decir: yo no sigo viviendo en esta casa, eso pasa, pues tú andas en esas cosas de los exorcismos, ese fue el demonio mismo que pasó por aquí. Y de verdad, era impresionante. Yo, como soy un poquito ateo, es decir, creo en Dios con toda mi alma, pero sé que Dios no anda haciendo cosas así. Me fui a la cocina y empecé a revisar, y resulta que la cocina de gas tenía un piloto, que era la llamita permanentemente encendida, y 3 hornillas que el piloto no le funcionaba. Y mi sobrina dejó, sin querer, el yesquero, el encendedor de esos chinos grandes, lo dejó sobre la llamita. Calentó el gas del yesquero, que estaba nuevo. El yesquero explotó, yo encontré los pedazos abajo de la cocina, y ese era el gas del yesquero que se encendió y pasó con el aire, la corriente de aire lo pasó frente a nosotros. ¿Ves? No era ningún demonio de fuego. Hay que buscar las cosas, la causa, y si no la consigue, quédese tranquilo. quédese tranquilo. Hoy estaba viendo al Santo Padre, y veo cada vez que puedo escuchar sus homilías las oigo. Me di cuenta que el Santo Padre carga la cruz como yo, con una cuerdita. Las cuerditas son más seguras, para que no se le caiga. Entonces, yo recuerdo una señora también, voy a contarles otra historia, que yo le mandé un rosario desde España. Ella era muy supersticiosa, esa señora vivía de la brujería. Ella se convertía al catolicismo y al ratico volvía a la brujería y a los meses volvía, gracias a Dios que cuando se murió estaba católica. Pero ella lo tenía como una cosa muy recurrente. Y yo, agradecido con ella por unos favores que me había hecho, le mandé un rosario de pétalos de rosa hecho por las monjas carmelitas. Y la mujer fue donde mi mamá, que en paz descanse, y dice: señora Margarita, me echaron un daño. Me hicieron un mal que tiene que ser invisible. Pero el mal le cayó al rosario también, don Roberto. El rosario se deshizo, se volvió como una pasta. Quedaron nada más los alambritos. Resulta, estos rosarios hacen las monjas de pétalo de rosa y lo pegan con pega plástica, pega. Y entonces eso, al contacto con el agua, se vuelve una masa. Ella se metió en el rosario, en la bañera, con el rosario puesto, lo sudó el rosario, y ella deshizo el trabajo de las monjas. No era ninguna brujería ni ningún daño. Así que andemos con normalidad por la vida. Seamos gente normal. No creamos en fantasmas. Hasta los apóstoles, cuando veían a Jesús caminando en el agua de noche, creían que era un fantasma, y Jesús dice: No es un fantasma, soy yo. Entonces, no anden con cosas raras. Se me cae la medalla, la recojo y me la vuelvo a poner. No me la quitó el demonio, eso es mentira. Esas cosas que dicen de que los crucifijos dan vuelta cuando hacen un exorcismo, todo eso son exageraciones del cine para llamar la atención. Dios pocas veces interviene en el plano natural, pocas veces, haciendo milagros. Bendito y alabado sea Dios en su sabiduría. Pero la vida es normal. Y hay cosas que en este momento la ciencia no nos da para explicarlas y mañana las explicaremos. Por ejemplo, hoy en día casi el Vaticano no acepta en los procesos de santificación de las personas milagros de curación de cáncer. ¿Por qué? Porque antes el cáncer era una cosa totalmente incurable. Hoy en día sabemos que hay cánceres que ellos mismos se devoran y se cura la persona, se cura ella misma con la fuerza de su cuerpo. Entonces, si no se demuestra que la curación fue totalmente sobrenatural, ahí no hubo un milagro. Les digo, en Venezuela tenemos una frase: no crean en pajaritos embarazados, no crean en pajaritos preñados. Seamos realistas. Y San Juan de la Cruz desaconseja totalmente estar creyendo en tantas cosas así. Santa Teresa se afligía cuando veía a la gente que le decían: si te pones una piedra en el pecho y rezas tres salves, se te va a quitar el asma. Ella se reía de esas supersticiones. Los santos andan con una fe muy sencilla, muy, muy, muy bonita. Entonces, sépanlo, si Dios pocas veces, que es el único que puede hacerlo, rompe las reglas de la naturaleza e interviene en eso, el enemigo, que no tiene manos ni pies para hacer cosas así, menos las hace. No entren en ese mundo. Niéguense la superstición. Le voy a contar la tercera para curarlo completo. El demonio tienta con esas cosas. Yo estaba muy empeñado en la conversión de una persona difícil, un alma difícil. Y de repente me empecé a fijar que cuando esa persona tan importante se estaba portando bien, la llama del Santísimo, de la lámpara del Santísimo, estaba viva. Pero cuando la persona andaba empecatada, la llama se ponía pequeña. Y yo dije: no, Satanás, no me vas a convencer. Yo no voy a caer en la trampa de que esa llama va a reflejar el estado de esa alma. No caigo en superstición. Amén. Mira, esa pequeña tentación la vencí. Así tenemos que hacer con todo. Se me cae la medalla, la recojo y me la vuelvo a poner. ¿Qué significa eso? Nada, que se cayó. Me empezó a hacer una investigación. Entonces, si usted hace eso así, la gente se le va a hacer sencilla, sabrosa, feliz. pero sí nos va a andar por un momento de tormento que no es la verdadera fe y se nos va a terminar perdiendo. Así que cuidado con eso. Dios me los bendiga. Seamos un poquitico más normales en esas cosas.
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10: Así es, recibimos y queremos darle la bienvenida a nuestro corazón a esa invitación, Padre, gracias. La siguiente pregunta de nuestra sección del día de hoy, a pregunta al Padre Roberto, nos llega de parte de Cecilia, y ella nos escribió al correo, a nuestro correo, lavozdejesus@gmail.com. Y Cecilia plantea esto: veo en la calle gente pidiendo dinero y siempre que tenía algo para dar, lo hacía. Un día me di cuenta sin querer que uno de los señores que acostumbraba a ayudar compraba cigarros y cerveza con lo que pedía en el semáforo, y desde ese día me cuesta muchísimo dar dinero a quien pide por las calles. ¿Estoy haciendo mal? ¿Debo seguir dando aunque sepa que la gente usará el dinero para cosas malas? Padre, ¿qué le aconsejamos a Cecilia?
9: Esta pregunta me recordó a mi mamá. Mi mamá fue secretaria mía en mi primera parroquia. Y cuando me cambiaron de parroquia, todos los borrachos, los alcohólicos de la zona, lloraban por mi mamá. Decían, ahora cómo vamos a hacer para beber si no tenemos a la señora Margarita. Porque mamá les daba dinero para que bebieran. Y usted me decía, pero ¿por qué? Mamá me decía, mira, si yo no pudiera llevar alcohólicos anónimos, yo lo llevaba. Pero ese pobre hombre ya está tan alcoholizado que él necesita el aguardiente como tú y yo necesitamos la comida. Así que mamá le daba un sándwich y un dinerito para desechar un traguito. Mal hecho de mi mamá. No, yo creo que mi mamá lo que pasó es que comprendía bien. Mija, usted tiene una vida sabrosa. Tiene un techo, tiene comida, tiene una cama sabrosa, limpia. Esa gente no tiene nada. Y a veces se escapan con un cigarrito. Que le va a dar cáncer por eso, y por llevar frío, y por el hambre. Que van a comprar droga. Bueno, se van a poner violentos, Dios nos libre. Pero la Biblia dice, no desatienda los ojos suplicantes. Y tampoco le damos a un motor de investigación al que le damos algo de en qué lo vas a gastar, cómo lo vas a gastar, pues entonces no lo dimos, sigue siendo nuestro. Queremos administrarlo todavía. Entonces, dé sin mirar a quién. Y si usted se siente incómoda con eso, yo le digo, no le dé a más nadie. Y agarre una latita de en su casa y le hace una rajita para que haga una hucha. Y meta allí todo lo que iba a dar en la calle y después te va a Cáritas o va a un asilo de ancianos o va a un asilo de niños y le entrega eso a las monjas o a quien lleve esa casa y hace la misma caridad y queda contento. Pero siempre cuando demos algo, démoslo que la mano izquierda no sepa lo que hace la derecha y que nosotros no vayamos a perseguir a la gente a ver qué gastó lo que le dimos. Por eso es bueno tener una caridad organizada y ayudar en instituciones que sabemos que son honestas, como las conferencias de San Vicente Paul, algo así, y caridades católicas, entregar nuestra ofrenda. Pero si uno quiere seguir todavía dándole al que pide en la calle, él representa a Cristo. Me moría por un traguito y me diste para beber. No sé si nos encontremos eso en el juicio final. Para mí el alcoholismo, la droga y el cigarrillo son tres grandes flagelos. Y tenemos que trabajar por Alcohólicos Anónimos, por los grupos de apoyo, para dejar el cigarrillo, para dejar la droga, todo lo que podamos. Y si queremos dar nuestras limosnas allí, es bueno que las demos, para alentarlo en su gran labor. Pero al pobre que está en la calle, veamos a Cristo en él. Y también le puedo sugerir a la señora, no dé más dinero. Lleve en el carro galletas en el juicio final. Para mí el alcoholismo, la droga y el cigarrillo son tres grandes flagelos. Y tenemos que trabajar por Alcohólicos Anónimos, por los grupos de apoyo, para dejar el cigarrillo, para dejar la droga, todo lo que podamos. Y si queremos dar nuestras limosnas allí, es bueno que las demos, para alentar.

0: Nadie va a salir a vender un paquete de galletas abierto o una soda ya con el anillo levantado. Así que cambie su dinero por comida. Y yo recuerdo en un país donde fui que había muchos indígenas en los semáforos, y como a mí me llevan tanta comida cuando salgo a predicar, yo le decía, póngame en vianditas, y yo andaba por todos los semáforos, y felices los indigentes con su comida. Entonces, le doy esos tres consejos. O sigue dando generosamente, o en vez de dar en la calle, lo da a una institución, o en vez de dar dinero de comida, de medicinas, de refrescos, bebidas, pero destapados, para que no los vendan. Espero que les sirva.
1: La siguiente pregunta nos llega de parte de Flor, y ella nos escribió a nuestra cuenta de Instagram. La pregunta la están viendo en pantalla en este momento. Necesito un consejo sobre cómo evitar que nuestra familia se siga distanciando. Varios miembros, entre ellos mis padres, se convirtieron en cristianos evangélicos luego de ser católicos toda la vida, y ahora insisten, cada vez que nos reunimos, en imponer sus nuevas doctrinas aprendidas a los otros miembros que seguimos siendo católicos. Padre, esto pasa, lamentablemente, más seguido de lo que nos atrevemos a admitir en nuestras familias. ¿Qué le podemos decir a Flor y cómo podemos ayudar a otros hermanos?
0: Bueno, yo te voy a dar unos elementos. Siempre estoy citando a mi familia. Mi papá fue protestante luterano, igual que mi abuela y mis tíos, porque desde hace 300 años o más, nuestra familia había optado por la vía paterna, por las iglesias reformadas. Mi papá se hizo católico sin ningún conflicto, él fue el que lo pidió y lo quiso, y su familia lo respetó siempre. De hecho, mis tíos enviaron a mi prima, la única hija que tenían, al colegio de las Salesianas y le dieron la primera comunión porque la bautizó en la guerra un sacerdote católico. Pero yo sé que en la agresividad que existe entre los hermanos separados de América Latina, e incluyo allí las iglesias hispanas de Estados Unidos, las iglesias evangélicas son muy agresivas, a veces tienen más características de secta algunas que de iglesia. El Papa Juan XXIII nos enseñó a los católicos a no fijarnos tanto en lo que nos separa, sino en lo que nos une. Busquemos, decía él, lo que nos une y no lo que nos separa. Podemos rezar juntos el Padre Nuestro. Creemos en el mismo Cristo. El problema es que ellos creen que nosotros no somos cristianos, que somos unos paganos, que somos unos idólatras. Entonces yo lo único que te puedo decir de consejo es que haya un diálogo y se diga, de política y de religión, en la familia no se habla, sino persona a persona. Cuando estemos en grupo y eso, no hablemos de política ni de religión. Si ustedes están en Estados Unidos, ¿verdad? Y en la familia hay un grupo de republicanos y un grupo de demócratas, de eso no se habla cuando se reúnen en Thanksgiving. Si ustedes se reúnen el Día de Acción de Gracia y empiezan a hablar de política, uno va a quedar con el pavo en la cabeza y el otro va a quedar bañado de salsa de arándano. Mejor es no hablar de política. Y asimismo de religión, ese día se le da gracias a Dios, que todos creen en Dios y no se meten en religión. Entonces, también nosotros los católicos no los andemos provocando. Que porque tú no le rezas a la Virgen María, que porque tú no te pones este escapulario, que porque tú no te pones conmigo. No, no. Respetémonos y démonos testimonio. Y hasta pongámonos un reto, si quieren. El que ame más, el que esté más pendiente de los viejos, el que esté más pendiente de los enfermos, ese es el que tiene en la casa la verdadera religión. Porque Jesucristo dijo, en esto conocerán que son mis discípulos, en que se aman unos a otros. Los católicos hispanos de ese país deben luchar mucho por mantener sus raíces. Y a los católicos hispanos les quiero pedir un favor allá en Estados Unidos. Sean muy acogedores con los inmigrantes y muéstrenles el amor, porque a veces lo que hacemos es vivir en algunos casos puras reglas y puras normas y no mostramos esa caridad, ese amor, y los hermanos separados sí hacen eso humanamente, que es muy atractivo para los que están en un país extraño. Y los que estamos en América Latina, en el resto, pues eso, busquemos lo que nos une y no lo que nos separa. Y cuando la cosa no se puede llevar en paz, digamos, bueno, entonces.

0: en la casa, en grupo, prohibido hablar de política y prohibido hablar de religión. Y así puedo encontrar más la paz. Fíjense que cuando aparecieron los protestantes, en el mundo hubo una guerra que la llaman la guerra de los 100 años, imagínense. No sigan así, pues van a provocar en la familia una guerra de los 100 años mejor, es decir, es un diálogo en que digamos, no nos desunamos porque Dios sí quiere que nos amemos como familia. Ese es mi consejo.
1: Gracias, padre. Creo que le trae luz a la situación que plantea esta hermana. Nuestra siguiente pregunta, rápidamente, es un anónimo. Esta persona escribió a nuestra cuenta en Facebook y escribe: en estos últimos años mi fe se ha tambaleado. Nos han pasado cosas horribles. Mi esposo falleció en marzo. Mis niños y yo nos quedamos en la calle, pues él era el único que trabajaba, y ahora estamos en un albergue. ¿Por qué Dios nuestro Padre permite que esto nos pase, si no le hacemos daño a nadie? Y siempre le agradecía a Dios por mi hogar y mi matrimonio. Por favor, dígame una palabra para que mi fe no se afecte. ¿Qué le podemos contestar a esta hermana, padre?
0: Querida hija, yo quiero que tú sepas que estas preguntas me las pasa a mí la voz de Jesús para que me prepare a contestar. Y desde que leí la tuya la tengo clavada en el corazón. Estás en lo que la Biblia llama el día malo. La Biblia dice en Efesios que en nuestra vida hay un día malo, una hora difícil, y la estás atravesando. La muerte del papá o la muerte de la mamá es la muerte de la columna de la casa. Tus hijos han perdido la columna del que los sostenía materialmente. Gracias a Dios que te tienen a ti, que eres la columna que los sostiene por dentro. ¿Qué te puedo decir? Que Dios existe, que Dios te ama. Aquí en Venezuela tenemos dos estaciones solamente, no cuatro como en el norte y en el sur. Tenemos lluvia y sequía. Y cuando la sequía se pone fuerte, hay muchos incendios. Y se quema todo y parece que todo se hubiera acabado. Pero apenas caen las gotas de agua, resurge la vida. Las plantas, las flores, los animales. Está lloviendo, por eso ustedes verán muchas intervenciones de pajaritos en este programa, porque está rodeado de...
2: Coronilla de la Divina Misericordia, meditada. Por la señal de la Santa Cruz, de nuestros enemigos, líbranos, Señor Dios nuestro. En el nombre del Padre, y del Hijo, y del Espíritu Santo. Amén. Falleciste, Jesús, pero el manantial de la vida brotó para las almas y se abrió el océano de la misericordia para el mundo entero. Oh fuente de vida, insondable misericordia de Dios, envuelve al mundo entero y vértete sobre nosotros. Padre nuestro que estás en el cielo, santificado sea tu nombre. Venga a nosotros tu reino. Hágase tu voluntad en la tierra como en el cielo. Danos hoy nuestro pan de cada día. Perdona nuestras ofensas, como también nosotros perdonamos a los que nos ofenden. No nos dejes caer en tentación y líbranos de todo mal. Dios te salve María, llena eres de gracia. El Señor es contigo. Bendita tú eres entre todas las mujeres. Y bendito es el fruto de tu vientre, Jesús. Santa María, Madre de Dios, ruega, Señora, por nosotros, pecadores, ahora y en la hora de nuestra muerte. Amén. Creo en Dios, Padre Todopoderoso, Creador del cielo y de la tierra. Creo en Jesucristo, su único Hijo, nuestro Señor, que fue concebido por obra y gracia del Espíritu Santo. Nació de Santa María Virgen. Padeció bajo el poder de Poncio Pilato. Fue crucificado, muerto y sepultado. Descendió a los infiernos. Al tercer día resucitó de entre los muertos. Subió a los cielos y está sentado a la derecha de Dios Padre Todopoderoso. Desde allí ha de venir a juzgar a vivos y muertos. Creo en el Espíritu Santo, la Santa Iglesia Católica, la comunión de los santos, el perdón de los pecados, la resurrección de la carne y la vida eterna. Amén. Para el beneficio de las almas angustiadas. Padre eterno, yo te ofrezco el cuerpo y la sangre, el alma y la divinidad de tu amadísimo Hijo, nuestro Señor Jesucristo, en expiación de nuestros pecados y los pecados del mundo entero. Cuando un alma vea y conozca la gravedad de sus pecados, cuando a los ojos de su alma se descubra todo el abismo de la miseria en la que ha caído, no se desespere. Por su dolorosa pasión, ten misericordia de nosotros y del mundo entero. Que se arroje con confianza en brazos de mi misericordia, como un niño en brazos de su madre amadísima. Por su dolorosa pasión, ten misericordia de nosotros y del mundo entero. Que ningún alma tenga miedo de acercarse a mí, aunque sus pecados sean como escarlata. Por su dolorosa pasión, ten misericordia de nosotros y del mundo entero. Estas almas tienen prioridad en mi corazón compasivo. Ellas tienen preferencia en mi misericordia. Por su dolorosa pasión, ten misericordia de nosotros y del mundo entero. Proclama que ningún alma que ha invocado mi misericordia ha quedado decepcionada ni ha sentido confusión. Por su dolorosa pasión, ten misericordia de nosotros y del mundo entero. No me agrada el alma que se deja llevar por inútiles temores. ¿Quién se atreve a tocarte cuando estás conmigo? Por su dolorosa pasión, ten misericordia de nosotros y del mundo entero. Feliz el alma que durante la vida se ha sumergido en la fuente de la misericordia, porque no la alcanzará la justicia. Por su dolorosa pasión, ten misericordia de nosotros y del mundo entero. No puedo castigar aún al pecador más grande si él suplica mi compasión. Por su dolorosa pasión, ten misericordia de nosotros y del mundo entero. No quiero castigar a la humanidad doliente, sino que deseo sanarla, abrazarla a mi corazón misericordioso. Por su dolorosa pasión, ten misericordia de nosotros y del mundo entero. Para que yo pueda obrar en un alma, el alma debe tener fe. Diles a las almas, hija mía, que les doy mi misericordia como defensa. Por su dolorosa pasión, ten misericordia de nosotros y del mundo entero. En las luchas del alma, Padre eterno, yo te ofrezco el cuerpo y la sangre, el alma y la divinidad de tu amadísimo Hijo, nuestro Señor Jesucristo, en expiación de nuestros pecados y los pecados del mundo entero. No tengas miedo ni de las luchas espirituales ni de ninguna tentación, porque yo te sostengo. Por su dolorosa pasión, ten misericordia de nosotros y del mundo entero. Si tú quieres luchar, has de saber que la victoria siempre está de tu lado. Por su dolorosa pasión, ten misericordia de nosotros y del mundo entero. No luches sola contra la tentación, sino que descúbrela inmediatamente al confesor, y entonces la tentación perderá toda su fuerza. Por su dolorosa pasión, ten misericordia de nosotros y del mundo entero. En las pruebas, no pierdas la calma. Vive en mi presencia. Pide la ayuda de mi madre y la de los santos. Por su dolorosa pasión, ten misericordia de nosotros y del mundo entero. Has de saber que con una lucha intrépida me das una gloria y ganas méritos para ti. La tentación ofrece la posibilidad de demostrarme tu fidelidad. Por su dolorosa pasión, ten misericordia de nosotros y del mundo entero. La vida en la tierra es una lucha y una gran lucha por mi reino, pero no tengas miedo, porque no estás sola. Por su dolorosa pasión, ten misericordia de nosotros y del mundo entero. Mira el resplandor de mi misericordia y no temas a los enemigos de tu salvación. Por su dolorosa pasión, ten misericordia de nosotros y del mundo entero. Jamás rechazaré un corazón arrepentido. Tanto el pecador como el justo necesitan de mi misericordia. Por su dolorosa pasión, ten misericordia de nosotros y del mundo entero. Háblame de todo simplemente y así como hablan los hombres. Me complacerás muchísimo con esto. Por su dolorosa pasión, ten misericordia de nosotros y del mundo entero. Desea hablar a solas con tu Dios de la misericordia, o cuánto me es querida tu alma. Por su dolorosa pasión, ten misericordia de nosotros y del mundo entero. su dolorosa pasión. Padre eterno, yo te ofrezco el cuerpo y la sangre, el alma y la divinidad de tu amadísimo Hijo, nuestro Señor Jesucristo, en expiación de nuestros pecados y los pecados del mundo entero. Son pocas las almas que contemplan mi pasión con verdadero sentimiento. La meditación de mis dolorosas llagas es de gran provecho para ti. Por su dolorosa pasión, ten misericordia de nosotros y del mundo entero. Considera mi dolorosa pasión con toda su inmensidad. Medítala como si hubiera sido emprendida exclusivamente por ti. Por su dolorosa pasión, ten misericordia de nosotros y del mundo entero. Persigo a los pecadores con mi misericordia en todos sus caminos, y mi corazón se alegra cuando ellos vuelven a mí. Olvido las amarguras que dieron a beber a mi corazón y me alegro de su retorno. Por su dolorosa pasión, ten misericordia de nosotros y del mundo entero. Me uno a ti y te quito tu miseria y te doy mi misericordia. Mi reino en la tierra es mi vida en las almas de los hombres. Por su dolorosa pasión, ten misericordia de nosotros y del mundo entero. Las almas mueren a pesar de mi amarga pasión. Les ofrezco la última tabla de salvación. Si no adoran mi misericordia, morirán para siempre. Por su dolorosa pasión, ten misericordia de nosotros y del mundo entero. La pérdida de cada alma me sumerge en una tristeza mortal. Tú siempre me consuelas cuando rezas por los pecadores. Por su dolorosa pasión, ten misericordia de nosotros y del mundo entero. No puedo amar al alma manchada por un pecado, pero cuando se arrepiente, entonces mi generosidad para ella no conoce límites. Por su dolorosa pasión, ten misericordia de nosotros y del mundo entero. La oración que más me agrada es la oración por la conversión de los pecadores. Has de saber, hija mía, que esta oración es siempre escuchada. Por su dolorosa pasión, ten misericordia de nosotros y del mundo entero. Cuando un alma exalta mi bondad, entonces Satanás tiembla y huye al fondo mismo del infierno. Por su dolorosa pasión, ten misericordia de nosotros y del mundo entero. Quien confía en mi misericordia no perecerá. Por su dolorosa pasión, ten misericordia de nosotros y del mundo entero. En presencia del moribundo, Padre eterno, yo te ofrezco el cuerpo y la sangre, el alma y la divinidad de tu amadísimo Hijo, nuestro Señor Jesucristo, en expiación de nuestros pecados y los pecados del mundo entero. Defenderé como mi gloria a cada alma que rece esta coronilla en la hora de la muerte o cuando los demás la recen junto al agonizante, quienes obtendrán el mismo perdón. Por su dolorosa pasión, ten misericordia de nosotros y del mundo entero. Que no tema acercarse a mí el alma débil, pecadora, y aunque tuviera más pecados que granos de arena hay en la tierra, todo se hundirá en el abismo de mi misericordia. Por su dolorosa pasión, ten misericordia de nosotros y del mundo entero. Reza cuanto puedas por los agonizantes, impetra para ellos la confianza en mi misericordia, porque son ellos los que más necesitan la confianza, quienes la tienen muy poca. Por su dolorosa pasión, ten misericordia de nosotros y del mundo entero. Hija mía, anima a las almas a rezar la coronilla que te he dado. Cuando la recen los pecadores empedernidos, colmaré sus almas de paz y la hora de su muerte será feliz. Por su dolorosa pasión, ten misericordia de nosotros y del mundo entero. En esta última hora, el alma no tiene nada en su defensa excepto mi misericordia. Por su dolorosa pasión, ten misericordia de nosotros y del mundo entero. Al que haya depositado su confianza en mi misericordia, en la hora de la muerte le colmaré el alma con mi paz divina. Por su dolorosa pasión, ten misericordia de nosotros y del mundo entero. Quien no quiere pasar por la puerta de mi misericordia, tiene que pasar por la puerta de mi justicia. Por su dolorosa pasión, ten misericordia de nosotros y del mundo entero. Si el alma no practica la misericordia, no conseguirá mi misericordia en el día del juicio. Por su dolorosa pasión, ten misericordia de nosotros y del mundo entero. Especialmente a ti y a todos que proclamen esta gran misericordia mía, yo mismo los defenderé en la hora de la muerte como mi gloria. Por su dolorosa pasión, ten misericordia de nosotros y del mundo entero. El amor puro da fuerza al alma en la agonía misma. Oh, qué triste es para mí que las almas no reconozcan al amor. Me tratan como una cosa muerta. Por su dolorosa pasión, ten misericordia de nosotros y del mundo entero. Jesús, en ti confío. Padre eterno, yo te ofrezco el cuerpo y la sangre, el alma y la divinidad de tu amadísimo Hijo, nuestro Señor Jesucristo, en expiación de nuestros pecados y los pecados del mundo entero. La humanidad no conseguirá la paz hasta que no se dirija con confianza a mi misericordia. Oh, cuánto amo a las almas que me han confiado totalmente. Haré todo por ellas. Por su dolorosa pasión, ten misericordia de nosotros y del mundo entero. Oh, cuánto me hiere la desconfianza del alma. Si los pecadores conocieran mi misericordia, no perecería un número tan grande de ellos. Por su dolorosa pasión, ten misericordia de nosotros y del mundo entero. Oh, cuánto me hiere la desconfianza del alma. Esta alma reconoce que soy santo y justo, y no cree que yo soy la misericordia. No confía en mi bondad. Por su dolorosa pasión, ten misericordia de nosotros y del mundo entero. Me hago dependiente de tu confianza. Si tu confianza es grande, mi generosidad no conocerá límites. Por su dolorosa pasión, ten misericordia de nosotros y del mundo entero. Apela a mi misericordia para los pecadores. Deseo su salvación. Por su dolorosa pasión, ten misericordia de nosotros y del mundo entero. Proclama que la misericordia es el atributo más grande de Dios. Todas las obras de mis manos están coronadas por la misericordia. Por su dolorosa pasión, ten misericordia de nosotros y del mundo entero. Sé siempre misericordiosa como yo soy misericordioso. Ama a todos por amor a mí, también a tus más grandes enemigos, para que mi misericordia pueda reflejarse plenamente en tu corazón. Por su dolorosa pasión, ten misericordia de nosotros y del mundo entero. El alma que confía en mi misericordia es la más feliz, porque yo mismo tengo cuidado de ella. Por su dolorosa pasión, ten misericordia de nosotros y del mundo entero. Cuando reces esta oración con corazón contrito y con fe por algún pecador, le concederé la gracia de la conversión. Por su dolorosa pasión, ten misericordia de nosotros y del mundo entero. Oh sangre y agua, que brotaste del corazón de Jesús, como una fuente de misericordia para nosotros, en ti confío. Por su dolorosa pasión, ten misericordia de nosotros y del mundo entero. Santo Dios, Santo fuerte, Santo inmortal, ten piedad de nosotros y del mundo entero. Santo Dios, Santo fuerte, Santo inmortal, ten piedad de nosotros y del mundo entero. Santo Dios, Santo fuerte, Santo inmortal, ten piedad de nosotros y del mundo entero. Oh sangre y agua, que brotaste del corazón de Jesús, como una fuente de misericordia para nosotros, en ti confío. Oh sangre y agua, que brotaste del corazón de Jesús, como una fuente de misericordia para nosotros, en ti confío. Oh sangre y agua, que brotaste del corazón de Jesús, como una fuente de misericordia para nosotros, en ti confío. Dios eterno, cuya misericordia es infinita y en quien el tesoro de la compasión es inagotable, míranos bondadosamente y auméntanos tu misericordia con el fin de que en los momentos difíciles ni nos desesperemos, ni nos desalentemos, sino que con la máxima confianza nos sometamos a tu santa voluntad, que es el amor y la misericordia misma. Amén. A las 3 de la tarde, suplica mi misericordia, especialmente para los que viven en pecado. Y aunque sea por un breve instante, sumérgete en mi pasión, sobre todo en mi abandono al momento de mi agonía. Es la hora de gran misericordia para el mundo entero. En esta hora no negaré nada al alma que me pide cualquier cosa por causa de mi pasión.
3: Jesús a Sor Faustina. Diario de Santa María Faustina Kowalska.

0: ¿Tu historia familiar tiene capítulos difíciles? Pregúntale a esta mujeraza de aquí atrás si la de ella tuvo capítulos difíciles. Hoy celebramos su nacimiento y celebramos la fuerza que tuvo durante toda su vida para decidirse a volver a amar, sin importar lo que le haya pasado, porque ella confiaba en la fuerza de Dios, que era el único capaz de ayudarle a amar como ella necesitaba amar. No te quedes en los capítulos difíciles, sino pídele a María que por su intercesión Dios te ayude a darles esa perspectiva de redención, esa perspectiva pascual. Soy el Padre Adolfo, recen por mí, yo rezo por ustedes. ¡Bendiciones!
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3: De septiembre, la Iglesia recuerda la Natividad de la Santísima Virgen María. Hoy la Iglesia celebra el nacimiento de la Santísima Virgen María, aunque no se conozca la verdadera fecha de tan gran acontecimiento, no podía dejar de celebrar con júbilo el nacimiento de la Santísima Virgen María, de la cual nació Cristo, nuestro Dios y Salvador. Hija de Joaquín y Ana, la Virgen María fue elegida por Dios, no como un simple instrumento para dar cuerpo a su hijo, como afirman quienes pretenden disminuir su grandeza, sino para ser la madre de su hijo. Para ello, era necesario que Dios la hubiera mirado con amor en especial entre cualquier otra criatura. No en vano, Santa Isabel, llena del Espíritu Santo, la proclama: «Bendita tú entre todas las mujeres y bendito el fruto de tu vientre». Lucas capítulo 1 versículo 42. Por eso la Iglesia, sabiendo que María ocupa un lugar único en la obra de nuestra salvación, no deja de exhortar a los cristianos a honrarla como es debido. En ese día los cristianos celebramos el cumpleaños de nuestra Madre Celestial, en quien Dios nos une como una familia. Hoy, 8 de septiembre, la Iglesia recuerda la Natividad de la Santísima Virgen.

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0: Oración para el sábado 5 de septiembre de 2026. Santa Teresa de Calcuta, Madre Teresa. Semana 22 del tiempo ordinario. Amado Dios, el sol emite sus primeros rayos. El cielo se pinta de azul y las aves con su canto nos anuncian la llegada del amanecer. Gracias, Señor, por darme la dicha de despertar en este nuevo día y vivirlo en compañía de mi familia, de mis amigos y las personas que amo. Qué hermoso es ser tu hijo y poder vivir en medio de las hermosas bendiciones y regalos que tú nos concedes con generosidad y bondad. Gracias porque eres mi amigo, mi refugio, mi certeza y mi proveedor. Gracias también por mi hogar, por el aire que respiro, por los alimentos que pones en mi mesa, por la paz de tu palabra y por la esperanza que me dan tus promesas. Padre Celestial, cada día que pasa te necesito más en mi vida. Te pido que nunca te alejes de mi camino y que me perdones si alguna vez te he fallado. Señor, toda mi fe y mi esperanza están puestas en ti y en tus tiempos perfectos. Por favor, sé mi guía en este día que apenas comienza. Orienta mis pasos por senderos de triunfo, dame fuerza para afrontar los retos. Fe para mantenerme firme aún en medio de la tristeza y un corazón noble y una mente sabia para actuar de acuerdo a tus mandatos. Protege también a mi familia y a mis amigos. Te suplico que cuides de ellos, dales salud y sanación. Cúbrelos con tu manto de amor e ilumínalos en sus deberes y actividades. Llévate nuestras preocupaciones, miedos e inseguridades y ayúdanos a avanzar felices por el bello camino de la vida. Amado Dios, en este viernes entrego a ti todo lo que soy y todo lo que tengo. Por favor, guía mis pasos y permite que en mi vida brille la fe, la alegría, la esperanza, la paz y tu hermosa bendición. Amén. Amado Dios, gracias por tu amor infinito y por tu bondad que no conoce límites. Después de orar, salgo a vivir este nuevo día en medio de la paz y la confianza de vivir en tu guía y compañía. Amén. Haciendo esta oración con un sentimiento honesto de gratitud y devoción, me permitirá acercarme a Dios para darle gracias por un nuevo día de vida y pedirle que sea Él guiándome, bendiciéndome y protegiéndome a mí y a mis seres queridos.
1: Son las 3 con 32 minutos.
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Oración para el sábado 5 de septiembre de 2026. Santa Teresa de Calcuta, Madre Teresa. Semana 22 del tiempo ordinario. Amado Dios, el sol emite sus primeros rayos. El cielo se pinta de azul y las aves con su canto nos anuncian la llegada del amanecer. Gracias, Señor, por darme la dicha de despertar en este nuevo día y vivirlo en compañía de mi familia, de mis amigos y las personas que amo. Qué hermoso es ser tu hijo y poder vivir en medio de las hermosas bendiciones y regalos que tú nos concedes con generosidad y bondad. Gracias porque eres mi amigo, mi refugio, mi certeza y mi proveedor.

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1: Mi nombre es Michelle y soy mamá de Emma, un angelito de 11 meses con hidrocefalia. 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
17: Hola, hola, muy buenas tardes. Bienvenidos una vez más a Privilegio de Dar. Soy Aiko Cortés y, como siempre, feliz, contenta, emocionada de estar aquí sintonizando con todos ustedes. El día de hoy vamos a hablar sobre estos dilemas que a veces surgen en cuestión de publicar un libro, en cuestión de los escritores, en cuestión de la autoedición, no sé. ¿Alguna vez han pensado que tienen una historia que contar? Tal vez escribieron una novela, un poema, lo tienen guardado en una libreta, una experiencia de vida también, ¿por qué no? O incluso una idea que llevas años diciendo, ¿sabes qué? Lo voy a escribir en un libro. Pero llega la pregunta, ¿y después qué? ¿Cómo se publica un libro? ¿Tengo que buscar una editorial? ¿Una editorial independiente es lo mismo que una tradicional? ¿Tengo que pagar para publicar? ¿Derechos de autor? ¿Cuánto cuesta convertir un manuscrito en un libro? ¿Y qué pasa si nadie quiere publicar mi historia? No sé, todo este tipo de preguntas, todo este tipo de miedos que surgen cuando uno comienza a escribir. Pues bueno, hoy vamos a hablar precisamente de eso, del mundo editorial y especialmente de las alternativas que existen para quienes quieren publicar su primer libro. Porque escribir fin en la última página de tu manuscrito no significa que el proceso haya terminado. Muchas veces ahí es donde realmente comienza la aventura. Así que pues para ello me acompaña Nikki Loera, escritora local de aquí de nuestra ciudad, que nos va a platicar un poquito de qué pasa después de escribir un libro. Como bien sabemos, pues hemos estado platicando aquí con ella sobre arte, sobre talento local, sobre su libro también. Y creo que pues ella ya tiene un poquito de experiencia con esto, que nos va a ayudar, nos va a dar tips, nos va a dar recomendaciones, nos va a guiar para si tú o alguien que conoces está en este proceso de escribir o de publicar, pues bueno, tenga estas bases y pueda realizar su proceso de manera eficiente, ¿no? Así que, mi queridísima Nikki, muy contenta, muy emocionada de que estés aquí conmigo una vez más. Y sobre todo con un tema que realmente es de mucho interés, y no solamente de interés, o sea, sino de ayuda. Así que, pues nada, sin más, te doy la bienvenida a este tu espacio, a este tu programa, deseándote todo el amor del mundo. De verdad, ya extrañábamos tener platiquita contigo, y volvemos con todo, volvemos con una charla que creo que nos va a dejar mucho aprendizaje y mucha reflexión, pero sobre todo, como lo he dicho, el aprendizaje para saber qué hacer después de escribir un libro. Así que sin más, bienvenida a este tu programa, a este tu espacio, y adelante.
12: Hola, muchas gracias, Ari, por el espacio y por esta oportunidad de seguir aquí charlando con ustedes.
17: Niki, casi no te escuchas. No sé si...
15: Ok, uh-huh. ¿Ahí me escucho mejor?
17: Sí. Uh-huh.
15: Ok, te decía muchas gracias por el espacio, por el tiempo. Me gusta mucho estar aquí contigo y claro, con todos los que nos escuchan, pues estas charlas muy, como tú dices, muy educativas, muy informativas. Precisamente, así como tú dices, muchas personas empiezan a escribir o tienen los deseos de escribir o ya tienen ahí guardado en el baúl algún escrito que alguna vez hicieron, algunos poemas, cuentos, qué sé yo, tantas cosas, manifestaciones de, pues, del arte, ¿verdad? Y después dicen precisamente, ¿y ahora qué? No solamente se termina en cuanto tú das fin a esa creación, sino que es el principio de muchísimas cosas que te faltan por hacer. ¿Diste el primer paso para poder dar el siguiente paso? Entonces, el primer pasito es escribir. Ya que ya tienes tu escrito, ahora sí, ¿qué sigue? Bueno, lo que sigue es dependiendo hacia qué lugar te quieres ir. Si es dado por el camino de una editorial, algo publicado por medio de una editorial o algo ya un poquito más independiente. Y es que ahorita en la actualidad hay más opciones, pues, para publicar tus libros. No solamente son las editoriales, pues, convencionales, sino que también existen otras maneras. Tú puedes ver en redes sociales que hay muchas páginas que te ofrecen publicar tu libro y a un costo, pues, con promociones, pero te dicen, no, pues, por tantos libros te cobro tanto. Pero en realidad las editoriales convencionales no te cobran por publicar tu libro. Tú mandas tu libro, pero ya antes ya lo, pues ya sacaste tus derechos de autor, y mandas tu manuscrito, y ellos se encargan de publicarlo, se encargan de todo lo que viene siendo convertirlo en un libro, ese manuscrito. ¿A qué me refiero con convertirlo en un libro? Bueno, pues un manuscrito que tú llevas como tu archivo, tu PDF ya impreso, ya ellos le cambian la letra, el tipo de letra, el tamaño, van acomodando las páginas, van acomodando cómo se va a ver el libro. Eso se llama maquetación. Van viendo si va a tener imágenes, si no va a tener imágenes, si las hojas van a ser en qué tipo de papel, en qué tipo de gramaje va a ser el papel, la portada, qué tipo de dimensiones va a tener tu libro, etcétera. Todo eso lo va viendo la editorial. Tú nada más mandas tu manuscrito y ellos te dicen, ¿sabes qué? Sí me interesa tu manuscrito, sí me interesa tu libro, me gusta. Y ellos ya se hacen cargo de todo lo demás. Pero también está la parte, como te digo, hay muchas editoriales que no son convencionales, que se dedican precisamente a, más que nada, a imprimir libros. Y pues ya es como más personal ese tipo de libros, porque tú pagas tanto por tantos libros, y puede ser que tú no quieras venderlo, porque hay gente que escribe y escribe su libro nada más por la mera satisfacción de que escribió un libro. Entonces quizá quiere, no sé, unas 10 copias para sus personas, sus amigos más cercanos, o para su familia, o para tener ahí sus copias, y ya es algo que pues forma parte pues de su legado, de su pues de su vida. Pero hay otra gente que también compra cierta cantidad, pues para empezar a venderla de manera independiente. Pero también existe la manera, pues un poquito más independiente que esa, que es este hacer todo el proceso tú solo. Es decir, después de terminar tu manuscrito, tu obra, tú buscas las herramientas, las páginas, las aplicaciones de el conocimiento de cómo maquetar un libro. ¿Qué se tiene que hacer? ¿Cómo va parte por parte maquetado un libro? ¿Cómo se hacen los documentos del tipo de portada? ¿Cómo se hacen las dimensiones? Y todo eso lo vas haciendo tú solito. Las imágenes, buscas un ilustrador, o si tú pintas, pues tú haces tus propias imágenes para tu libro, y todo eso lo vas haciendo tú solo. ¿Lleva más tiempo? Sí. ¿Es un poquito más de trabajo? También, y también, ¿por qué no decir la capital? Aparte de eso, que tú tienes que buscar que alguien pues te edite el libro, vea la sintaxis, vea que la gramática pues sí tiene un poquito de lógica, que la ortografía esté bien, que no le falte, que no le sobre, que las palabras estén completas y que todo vaya pues como muy ligado, que lo que está escrito se entienda. Entonces tú buscas a alguien que te revise eso, obviamente eso se paga, buscas la ortografía, y si ya tienes todo eso listo, ahora sí, vas a que te den tus derechos de autor. Eso como se hace. Bien, eso es muy sencillo. Vas a Intautor, que es la página oficial donde tú pues solicitas tus derechos. Antes que nada hay que dejar muy claro que si tú hiciste una obra o escribiste algo, pintaste algo, por derecho eso viene siendo tuyo. Pero esos derechos de autor que tú solicitas al gobierno, pues es como un respaldo para si en algún momento alguien lee tu obra y te quiere, digamos, plagiar, o quiere en algún momento tomar esos tu obra y decir, no es cierto, yo lo hice, pues ya no, pues no tenga valor lo que esa persona intenta hacer. No te lo pueda hacer y tú te quedes con tu obra pues al 100%, sin que te plagien, sin que te copien nada, y esté a salvo. Cuando tú haces, cuando entras a esa página y te dan tus requisitos, te piden tales cosas, copias de tu manuscrito, te piden tu identificación, pagas un monto muy pequeño, es, digamos, pues no tenga valor lo que esa persona intenta hacer. No te lo pueda hacer y tú te quedes con tu obra pues al 100%, sin que te plagien, sin que te copien nada, y esté a salvo. Cuando tú haces, cuando entras a esa página y te dan tus requisitos,

significativo porque es muy pequeño el monto que pagas por tus derechos de autor. Y a los 15 días, 30 días de que tú lo solicitaste y te llega tu certificado de que esa obra, la cual solicitaste los derechos, ya es completamente pues legalizado de que sí es tuyo y respaldan tu obra. Ya con eso, tú ahora sí vas buscando la maquetación de tu libro. Vas viendo qué tipo de letra, qué tipo de portada, qué tipo de todo queda mejor con tu libro, según lo que sea tu libro. Ya si es un libro infantil, si tiene imágenes, si es una novela, etcétera. Vas viendo qué es lo que queda mejor, qué es más llamativo, qué le gusta al público, qué colores son los que quizá jalan un poquito más a la vista, etcétera. Todo eso lo vas haciendo en pues aplicaciones por computadora y ya tú vas viendo cómo ir vendiendo tu libro, promocionarlo, porque pues como vas de forma independiente, tienes que buscar tu público. Tienes que empezar a darte a conocer, tienes que empezar a buscar a tus lectores, a las personas que van a querer leer tu libro. ¿Cómo los encuentras? Bueno, pues empiezas a, ya ves, las redes sociales ahorita facilitan bastante, pues, conocer más gente, conocer cierto tipo de, como decir, encontrar mi tribu. Y de esa manera encuentras a tus lectores. Ahorita está muy fácil eso. También hacer como primeras lecturas, reuniones, también hay algunos clubes de lectura. Entonces te vas abriendo puertas, vas yendo a lugares donde te pueden ayudar con el tema de promocionar tu libro, como a sociedades de, pues, de lectura, de escritores, de arte, donde pueden ayudarte a que se dé a conocer o si hay ferias de libros, etcétera, puedas ir incluyéndote para que los lectores vayan conociendo tu trabajo, porque pues te digo y reitero, es un poquito más complicado cuando vas de manera independiente, porque todo lo tienes que hacer tú. Ahora, aquellas personas, tal vez mucha gente, pues se había preguntado, pues, ¿qué diferencia hay? Bueno, pues esa es la diferencia, pues, más destacable de lo que es un libro con editorial, publicado con editorial. Y un libro, que es publicado de manera independiente. También ahorita está mucho eso de que lo publicas en Wattpad, en Amazon también, en Amazon o en alguna plataforma pues de internet, donde pues es más fácil porque muchos ya prefieren leer pues de manera virtual o se les facilita más quizá leer de manera virtual porque pues a donde quiera cargas tu móvil, tu celular y pues es más fácil andar llevando tu celular para todos lados y leer. Pero sí, todavía pues lo convencional de tu librito, así el olor a papelito nuevo, a librito nuevo, pues también está muy bonito traer tu libro, perdón. Y más que nada es eso. Esa es la diferencia y si alguno tiene pues la intriga o quiere intentarlo, se lo aseguro, es una experiencia muy bonita. Yo mi primer libro hasta ahorita es de manera independiente y próximamente pues saldrá otro, quizá un poquito ya más con editorial, quizás, sino también independiente. Vamos a ver qué sucede, pero es muy bonito. En lo personal, mi experiencia publicando mi libro de manera independiente fue muy reconfortante. Fue muy bonito porque
cada pasito era sentir más emoción, si era más trabajo, la verdad sí es un poquito

0: de más trabajo, porque a veces te frustras porque por una nadita no te quedó y no sale bien y no se puede imprimir de esa manera, por eso, por lo otro, y tienes que cambiar todo otra vez. Pero son cosas que uno se va llevando como experiencia o son cosas que uno va aprendiendo. Y es muy bonito cuando ya lo terminas, cuando ya acabas tu libro y dices, ya, por fin ya lo tengo en mis manos y ya pasé por todo esto, ya hice todo aquello, pero ya, ya lo terminé. Entonces, sí es una muy bonita experiencia y las dos, ambas son experiencias muy bonitas, pero como tú dices, reitero, el escribir un libro no es el terminar de escribir tu libro no es el final. No es de listo, ya acabé, sino que ese apenas es el comienzo, es el primer pasito que se da. Y ahora sí, cuando tú tienes tu libro, cuando ya lo empiezas a vender, si es lo que tú quieres hacer, y empiezas a ver que la gente te comenta, empiezas a ver las reseñas, empiezas a ver todo eso, ahora sí, ya das, digámoslo así, por terminado todo el trabajo que tenía detrás ese libro. Pero se siente muy bonito. Es una experiencia muy bonita, muy satisfactoria, muy reconfortable el que por fin puedas publicar tu libro. Igual hay personas, hay escritores que se dedican a escribir lo que sienten y nada más para tenerlos ellos mismos, y también es una manera muy gratificante de ya tener pues en sus manos, en su librero, sus obras, sus creaciones, de una manera que alguna vez me dijeron sus hijitos, ya por fin terminados, ya allí, pues ya publicados.
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Piensa en ellos un momento. Piensa en ellos un momento. Aquí, ahora. Despídete. Dales tu saludo. Perdónalos si se fueron y no se despidieron. Dáselos a su dueño. Siempre fueron de él. Llora si es necesario, pero sonríele a la vida.

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1: 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Levanta tus manos. 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Quiero que la cantes conmigo.

si tú has traído algún problema, levanta tus manos y dile: Señor, quiero que quemes ese problema en ese momento. Dile: quémalo, Señor. Manos arriba.

¿Cuánto quieren que Dios le queme en esta mañana? Hermano, no basta con que digas amén. Tienes que levantar tus manos y abrir tu corazón a Dios y decirle: Padre, quiero que...

0: Son las 4:18.
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2: El Alzheimer es la causa más frecuente de demencia en el mundo.
3: Desde julio, Taibé, el último asentamiento palestino habitado en exclusiva por cristianos, sufre el aislamiento y la violencia de la guerra. La población se identifica con la ciudad bíblica de Efraín, donde Cristo descansó con sus discípulos antes de la pasión, pues desde hace meses fue declarada como zona militar cerrada por parte de Israel. Esto implica que ninguna persona no residente puede entrar en Taibé. Esta medida fue tomada en respuesta a la violencia ocasionada por los colonos israelíes, que son civiles hebreos que invaden territorio palestino para obligar a la población a desplazarse. El párroco de Taibé denunció que la población está siendo víctima de una estrategia de acoso, que se traduce en ataques a propiedades, incendios provocados o destrucción de tierras agrícolas. Frente a estos sucesos, habló el Papa León XIV durante los dos Angelus de este fin de semana.
4: Rinnovo il mio appello affinché cessino le ripetute violenze contro la popolazione civile palestinese in Cisgiordania e chiedo con urgenza alla comunità internazionale di fare in modo che progredisca la soluzione a due stati per una pace giusta e duratura. Penso ai fratelli e alle sorelle della Terra Santa, che è per eccellenza anche la terra di Maria.
3: Además, el patriarca latino de Jerusalén, el cardenal Pier Battista Pizzaballa, visitó este sábado Taibé, con motivo de la fiesta de la Asunción. Allí mostró su cercanía y animó a la población durante la celebración de la misa en la Iglesia Latina de Cristo Redentor. Seguiremos haciendo todo lo que esté a nuestro alcance para preservar la presencia eclesial aquí, en todos los niveles, en toda Tierra Santa. Puede que no tenga respuestas a nivel humano y mundano, pero creo en Dios. Y estoy seguro de que en Él podemos seguir dando vida, incluso aquí en Taibé. Así que sean valientes, no tengan miedo. Su ejemplo es importante para que podamos seguir siendo una voz cristiana en medio de esta compleja situación. El patriarca aseguró estar al tanto de las últimas noticias de la región y exhortó a la población a permanecer firme en la fe a pesar de la incertidumbre.
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Oración para el sábado 5 de septiembre de 2026. Santa Teresa de Calcuta, Madre Teresa. Semana 22 del tiempo ordinario. Amado Dios, el sol emite sus primeros rayos. El cielo se pinta de azul y las aves con su canto nos anuncian la llegada del amanecer. Gracias, Señor, por darme la dicha de despertar en este nuevo día y vivirlo en compañía de mi familia, de mis amigos y las personas que amo. Qué hermoso es ser tu hijo y poder vivir en medio de las hermosas bendiciones y regalos que tú nos concedes con generosidad y bondad. Gracias porque eres mi amigo, mi refugio, mi certeza y mi proveedor. Gracias también por mi hogar, por el aire que respiro, por los alimentos que pones en mi mesa, por la paz de tu palabra y por la esperanza que me dan tus promesas. Padre Celestial, cada día que pasa te necesito más en mi vida. Te pido que nunca te alejes de mi camino y que me perdones si alguna vez te he fallado. Señor, toda mi fe y mi esperanza están puestas en ti y en tus tiempos perfectos. Por favor, sé mi guía en este día que apenas comienza. Orienta mis pasos por senderos de triunfo, dame fuerza para afrontar los retos. Fe para mantenerme firme aún en medio de la tristeza y un corazón noble y una mente sabia para actuar de acuerdo a tus mandatos. Protege también a mi familia y a mis amigos. Te suplico que cuides de ellos, dales salud y sanación. Cúbrelos con tu manto de amor e ilumínalos en sus deberes y actividades. Llévate nuestras preocupaciones, miedos e inseguridades y ayúdanos a avanzar felices por el bello camino de la vida. Amado Dios, en este viernes entrego a ti todo lo que soy y todo lo que tengo. Por favor, guía mis pasos y permite que en mi vida brille la fe, la alegría, la esperanza, la paz y tu hermosa bendición. Amén. Amado Dios, gracias por tu amor infinito y por tu bondad que no conoce límites. Después de orar, salgo a vivir este nuevo día en medio de la paz y la confianza de vivir en tu guía y compañía. Amén. Haciendo esta oración con un sentimiento honesto de gratitud y devoción, me permitirá acercarme a Dios para darle gracias por un nuevo día de vida y pedirle que sea Él guiándome, bendiciéndome y protegiéndome a mí y a mis seres queridos.

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2: Hola, yo soy Arturo Vázquez, yo soy un abogado migratorio en El Paso. En junio de este año, la Suprema Corte afirmó en un caso que se llama Trump contra Bárbara que todos los niños nacidos en Estados Unidos son ciudadanos. Eso no le gustó a la Casa Blanca. Y el 6 de agosto giró una orden presidencial diciendo que se le cancelaran todas las visas a todos los papás y mamás que hubieran tenido hijos en los Estados Unidos. Orden retroactiva. ACLU, que es la organización que protege los derechos de las personas que están en Estados Unidos, 5 días después metió una demanda en la misma Corte Federal en New Hampshire, pidiéndole al juez federal que aclarara cómo esta orden presidencial se compaginaba con la decisión de la Suprema Corte. En el puente, en los puertos de entrada, en los aeropuertos, empezaron a cancelar visas a los papás y mamás de ciudadanos americanos. En el consulado empezaron a mandar cartas y correos electrónicos diciendo que se les revocaba la visa a aquellos que habían tenido hijos en Estados Unidos. Tengo la esperanza de que este mes que viene...
3: La diócesis de Ciudad Juárez se declaró en sede vacante luego de que Monseñor José Guadalupe Torres Campos tomó posesión canónica como obispo de la diócesis de Ecatepec. El nombramiento, el Colegio de Consultores, conforme al derecho canónico, eligió oficialmente al padre licenciado José Armando Benavides Romero, anterior vicario general, como el nuevo administrador diocesano. La función: él asumirá el gobierno ordinario y las facultades de la diócesis durante este periodo de transición, hasta que el Papa designe al nuevo obispo. El llamado: se exhorta a todo el clero y a la comunidad de fieles a mantener la comunión, colaborar en la misión evangelizadora y orar por el inicio de este nuevo ministerio.
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Hola, ¿qué tal? Les saluda su amiga y servidora Esmeralda González. Está usted escuchando su programa Alegra tu Día. Le doy la bienvenida y lo invito a que nos acompañes en este su programa Alegra tu Día. Vamos a juntos a gozarnos, a alabar al Señor y a darle gracias al Señor por permitirnos estar aquí el día de hoy. También queremos invitar a toda la comunidad de Cristo Rey Radio que invite a su prima, a su tía, a su vecina, a todos, dígales que y en Cristo Rey Radio hay una bendición para todos y cada uno de ellos. Invítelos a que escuchen esta su estación favorita para juntos alabar y glorificar al Rey de Reyes, Señor de Señores. Amén. Que se puede comunicar con nosotros vía WhatsApp. En nuestro WhatsApp nos puede enviar un mensaje de voz o mensaje de texto al teléfono 915-799-1967. 915-799-1967, me envía mensaje de voz o mensaje de texto y con mucho gusto estaré complaciéndole. También queremos invitar a toda la comunidad de Cristo Rey Radio unirnos en oración en esta hora de alabanza por todas las necesidades de la comunidad, por salud, por bienestar de la familia y especialmente por la unidad del mundo y por la paz. Amén. Los invitamos a que nos acompañen y no se despeguen, no se despegue de este su programa Alegra tu Día. Recuerde, este es un lugar donde le ponemos gozo a sus tristezas y ritmo a sus problemas, así que lo invito a que me acompañen en este su programa Alegra tu Día. Bueno, y sin más ni menos, nos vamos con la siguiente alabanza y regresamos con más en este su programa Alegra tu Día. Recuerde, en su estación favorita, Cristo Rey Radio, 11:10 AM, la estación que tiene la programación para bendecir a los hijos de Dios. Súbele.

0: ¿Tu historia familiar tiene capítulos difíciles? Pregúntale a esta mujeraza de aquí atrás si la de ella tuvo capítulos difíciles. Hoy celebramos su nacimiento y celebramos la fuerza que tuvo durante toda su vida para decidirse a volver a amar, sin importar lo que le haya pasado, porque ella confiaba en la fuerza de Dios, que era el único capaz de ayudarle a amar como ella necesitaba amar. No te quedes en los capítulos difíciles, sino pídele a María que por su intercesión Dios te ayude a darles esa perspectiva de redención, esa perspectiva pascual. Soy el Padre Adolfo, recen por mí, yo rezo por ustedes. ¡Bendiciones!
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2: Santo no es aquel que nunca pecó, sino aquel que siempre se levantó de sus caídas. Por eso los santos son modelos a seguir para el cristiano católico. Escuchemos ahora el Santoral del Día con el Padre Modesto Lule.
3: De septiembre, la Iglesia recuerda la natividad de la Santísima Virgen María. Hoy la Iglesia celebra el nacimiento de la Santísima Virgen María. Aunque no se conozca la verdadera fecha de tan gran acontecimiento, no podía dejar de celebrar con júbilo el nacimiento de la Santísima Virgen María, de la cual nació Cristo, nuestro Dios y Salvador. Hija de Joaquín y Ana, la Virgen María fue elegida por Dios no como un simple instrumento para dar cuerpo a su hijo, como afirman quienes pretenden disminuir su grandeza, sino para ser la madre de su hijo. Para ello, era necesario que Dios la hubiera mirado con amor en especial entre cualquier otra criatura. No en vano, Santa Isabel, llena del Espíritu Santo, la proclama: «Bendita tú entre todas las mujeres y bendito el fruto de tu vientre». Lucas capítulo 1 versículo 42. Por eso la Iglesia, sabiendo que María ocupa un lugar único en la obra de nuestra salvación, no deja de exhortar a los cristianos a honrarla como es debido. En ese día los cristianos celebramos el cumpleaños de nuestra Madre Celestial, en quien Dios nos une como una familia. Hoy, 8 de septiembre, la Iglesia recuerda la natividad de la Santísima Virgen.

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Hoy, 8 de septiembre, en la fiesta de la Natividad de la Santísima Virgen María, escuchemos el Santo Evangelio según San Mateo. Cristo vino al mundo de la siguiente manera. Estando María, su madre, desposada con José, y antes de que vivieran juntos, sucedió que ella, por obra del Espíritu Santo, estaba esperando un hijo. José, su esposo, que era hombre justo, no queriendo ponerla en evidencia, pensó dejarla en secreto. Mientras pensaba en estas cosas, un ángel del Señor le dijo en sueños: José, hijo de David, no dudes en recibir en tu casa a María, tu esposa, porque ella ha concebido por obra del Espíritu Santo. Dará a luz un hijo, y tú le pondrás el nombre de Jesús, porque él salvará a su pueblo de sus pecados. Todo esto sucedió para que se cumpliera lo que había dicho el Señor por boca del profeta Isaías. He aquí que la Virgen concebirá y dará a luz un hijo, a quien pondrán el nombre de Emmanuel, que quiere decir Dios con nosotros. Palabra del Señor. Dicen que al que madruga, Dios le ayuda. Y es verdad. El primer desafío de cada día es ese minuto heroico en el que suena la alarma y hemos de vencer la tentación de seguir aferrados a la cama. Pero al hacerlo, pronto nos sentimos llenos de energía, el día nos rinde más, aprovechamos ese silencio reflexivo al que nos invita la frescura de la mañana para pensar, planear, orar. Y una de las mejores recompensas que nos da el madrugar es poder contemplar el amanecer. La aurora, ese primer resplandor de luz por el oriente, que anuncia que el sol está en camino, disolviendo a su paso las tinieblas de la noche. Espero que tú, como buen madrugador que eres, no dejes pasar desapercibida tanta belleza. Como tantos que madrugan, pero las prisas de la vida les impide detenerse a contemplar las maravillas del Señor. Así desapercibido pasó para el mundo el nacimiento que conmemoramos hoy, de aquella niñita cuya llegada al mundo vendría a ser verdaderamente la aurora de una nueva era, el amanecer de la redención. No se tienen datos ciertos, solo piadosas tradiciones de lugar, fecha y circunstancias de este acontecimiento. Pero visto desde la fe, el nacimiento de María es como esa luz de aurora que precede al sol de justicia, que es Jesucristo. La gracia que la humanidad perdió con Eva nos será ampliamente compensada en María, quien, obedeciendo al plan de Dios, hizo amanecer para el mundo la gracia y la salvación. Los amaneceres son mi momento preferido para pensar en María, por varias razones. Porque ella no es el sol, sino la aurora que lo precede, la luz que le está inseparablemente unida, que nos recuerda su papel en la economía de la salvación, siempre unida a Jesús y siempre conduciéndonos hacia Él. En el amanecer hay silencio, quietud, y por unos instantes podemos contemplar una majestuosa belleza. Así debió ser la oración de María, siempre discreta, que guardaba todas las cosas y las meditaba en su corazón, invitándonos a todos sus hijos a contemplar todo lo que estamos viviendo a la luz de la fe. Y cada mañana es una nueva esperanza. Cada día que comienza, hacemos planes, pero no sabemos lo que Dios nos tenga preparado. Así también María, en su nacimiento, no tenía mucho que esperar, más que compartir el destino de las mujeres de su tiempo, vivir en el anonimato, la pobreza y la opresión, sin opciones ni oportunidades.
pero ¿quién iba a pensar que Dios tenía un maravilloso plan destinado para ella? Así, cada día, no tienes idea de lo que pueda suceder, a quién vas a conocer, qué te va a llegar. Y hoy en día, la aurora de un nuevo día comienza a asomar para la humanidad, después de atravesar una oscura noche llamada pandemia, que aún no cede por completo, pero al parecer ya asoma la esperanza de retomar nuestras vidas. En el comienzo de este nuevo día, tomémonos de la mano de María, que ella nos ayude a despertar del sueño del pecado y la mediocridad, para decidirnos a dejar atrás la oscuridad y avanzar decididamente a trabajar de sol a sol. Que tengamos un alma como la suya, para glorificar al Señor por su gran misericordia, que hace que todas las cosas concurran para bien de los que le aman. Que tengas un día lleno de bendiciones.

Qué difícil se me hizo cambiar por mis fuerzas. Ni los consejos de mi madre pudieron lograrlo. Y con tan solo el toque de Jesús, vino el cambio deseado en mi vida. Mi manera de pensar fue diferente. Mi relación con mi madre y mi familia fue distinta. Y comenzó a nacer una nueva vida. El que se sienta en el trono declaró: ahora todo lo hago nuevo. Cuando la figura que tú moldeabas, es decir, tu vida, no salió bien, es el momento de que la entregues al divino alfarero, a Jesús. Solo Él puede cambiar tu vida. Solo quien se rinde a Él totalmente es transformado en una criatura nueva, hecho con un nuevo molde, las manos. Cuando la figura que tú moldeabas, es decir, tu vida, no salió bien, es el momento de que la entregues al divino alfarero, a Jesús. Solo Él puede cambiar tu vida.

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1: Todos soñamos con una comunidad unida, donde todos piensen igual, nunca existan malentendidos y siempre reine la paz. Pero esa comunidad perfecta no existe. Porque la iglesia está formada por personas reales, con historias, heridas, temperamentos y procesos distintos. Lo sorprendente es que Jesús

Jesús nunca dijo que sería fácil vivir en comunidad. Lo que sí prometió es ahí. Precisamente ahí aprenderíamos a amar como Él ama. Los conflictos no destruyen una comunidad. Lo que realmente destruye es el orgullo, el silencio y el chisme y la falta de perdón.

0: Reflexión del día de hoy. El verdadero amor se prueba en los conflictos. No es fácil amar en comunidad, pero ahí empieza el evangelio. Jesús eligió 12 apóstoles completamente diferentes. Había pescadores impulsivos, un recaudador de impuestos, un celote revolucionario, personas con caracteres opuestos, y aún así los llamó a caminar juntos. ¿Por qué? Porque el evangelio no consiste en reunir personas compatibles, sino en transformar corazones. Muchas veces esperamos que cambie el hermano que nos molesta, pero...
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0: Son las 5:08.
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2: El Alzheimer es la causa más frecuente de demencia en el mundo.
3: La república más antigua del mundo recibió al Papa León XIV para una visita breve en la que se celebraron los 100 años de las relaciones diplomáticas con la Santa Sede. En este estado de apenas 35.000 habitantes, el pontífice dio un discurso ante las autoridades, donde habló de los valores de la libertad y de la democracia. Luego se asomó al balcón y se dirigió a quienes estaban en la plaza.
4: Tanti auguri a voi, che viviate sempre con l'autentica libertà, con l'autentica libertà in Cristo Gesù, con la verità, e che siate sempre uniti in questo spirito accogliente. Tanti auguri a tutti.
3: En la catedral, León XIV rezó ante los restos de San Marino, patrono nacional, antes de dirigirse a los sacerdotes, religiosos, consagrados y representantes de la vida eclesial. Fueron especialmente significativas sus palabras hacia los jóvenes, en las que citó a su predecesor, San Juan Pablo II, con su famoso «No tengáis miedo».
4: «Non abbiate paura di fare scelte esigenti, come il matrimonio, la consecrazione, il ministero ordinato, la vita professionale». L'impegno sociale e politico. Preparatevi nel modo migliore possibile alle responsabilità che vi attendono. Lasciatevi coinvolgere iniziative e progetti di carità e di giustizia. Così contribuirete anche voi a dare una testimonianza di pace che parla al mondo, come dice il motto di questa mia visita.
3: Y como en la iglesia entraron pocos y muchos lo seguían desde afuera, el Papa se acercó para poder dirigirse a estas personas. Ante ellas reiteró la famosa invitación de su antecesor polaco.
4: Buongiorno. Auguri a tutti. Allora, voi avete ascoltato durante il discorso, posso ripetere le stesse parole, cominciando con aprite la porta del vostro cuore, ascoltate sempre a Gesù Cristo e non abbiate paura mai di ascoltare quello che Gesù vuole dire ad ognuno di voi.
3: Antes de seguir camino hacia Rimini, hizo una parada en una comunidad de hermanas agustinas, donde compartió la comida y un rato de encuentro.
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2: Vamos sin más a la tercera y última sección de nuestro programa del día de hoy. Hablemos de la vida de...
3: Padre, cuando estamos discerniendo la selección del santo del que vamos a hablar en el programa, yo me he descubierto particularmente descubriendo tantos y tantos santos que hace muchísimos años yo te oí hablar de ellos con tanto entusiasmo y con tanta alegría y tantas veces en mi corazón adolescente, porque ya no estoy tan joven y esto lo revela. El Espíritu Santo me trajo al corazón a Santa Ángela de Foligno, de quien yo sé que, al igual que el santo, bueno, todos los que hemos hablado, pero particularmente el santo del que hablamos en el encuentro al pie de la cruz del mes pasado, San Pedro de Alcántara, son bien cercanos a tu corazón. Háblanos de ella.
4: Es una santa franciscana. Yo no quise hoy sacar una imagen de las redes, sino pintarla para el programa. Santa Ángela de Foligno o Beata Ángela de Foligno, porque es una santa, bueno, loquita. Hasta loquita para ser santa, porque resulta que ella era una mujer maravillosa. La metieron en un catálogo de santos franciscanos, entonces un papa dijo, está bien, ya la metieron, llamen a Beata. Después otro vino y la beatificó. Pero después esa beatificación llegó y la empezaron a llamar santa. Y nadie la había canonizado. Entonces la llamaron tan santa que entró en los catálogos de santos como santa. Y al final el Papa Francisco fue el que dijo, yo legalizo esa canonización que nunca se dio. Y total que terminó siendo Santa Ángela de Foligno. Ustedes ponen Ángela de Foligno, pues la Ángela de Foligno, Benedicto XVI, y va a salir la catequesis preciosa que él dio sobre ella, y busquen sus escritos. Ella tiene dos libros, el libro de la vida y un libro de enseñanza. La llaman maestro de teólogos. ¿Cómo fue su vida? Era una italiana apasionada. A mí me encanta lo apasionada que es Santa Ángela de Foligno, una maestra. Es más, ustedes buscan mi libro Bálsamo para el alma herida, esta es una edición anterior a la actual, y van a encontrar que desde esta edición hay una parte en la que yo pongo un fragmento que dice algo muy hermoso y quiero compartirte, y es el camino espiritual de Ángela de Foligno, y después también cómo orar con Ángela de Foligno. Está en el librito único que yo he escrito, Bálsamo para el alma herida. Así es de importante ella para mí. Era una mujer que vivía bien y tenía una mamá de esas que hacen coquetas a las hijas. Si hubiese vivido hoy en día, me imagino a Ángela de Foligno con su mamá visitando Zara y las mejores boutiques para comprar los mejores bolsos, zapatos, carteras, ropa, sombreros. Y sus hijos, pero vestidos con la mejor ropa, y el esposo, todo hermoso, elegante, plata en la casa, dinero, cantidad de vajillas, decoraciones. Una mujer que gastaba dinero a montones. Y vivía en el mayor lujo que se podía vivir en la Edad Media. Sin ser de la nobleza, aunque era una familia buena, tenía mucho dinero, era la imagen de los burgueses que estaban tomando posesión en la Edad Media de los primeros puestos. Vivía como una reina. Pero en su pueblo, en Foligno, un hombre casado decidió en la iglesia públicamente hacerse terciario franciscano y prometer públicamente voto de castidad perpetua, aunque estaba casado, su esposa estaba de acuerdo. y agarró, arregló a la esposa y a los hijos para que tuvieran con qué vivir y le dio todos los bienes a los pobres. Y eso impactó a Ángela. Y la mamá se puso furiosa. Dice, no estés fijándote en ese fanático, eso está mal hecho, ¿cómo va a dejar a su familia así? Pero Ángela ya estaba picada por el Evangelio, picada del franciscanismo. Y entonces empezó a rezar, empezó a tener una relación con Dios y decidió dejarlo todo, dejar todo eso, vestirse un sayal e irse de peregrinación para Asís, a donde había, a la tumba de San Francisco. Y cuando iba en el camino, empezó a tener un bautismo en el Espíritu Santo y empezó a sentir a Jesucristo y al ángel de la guarda y comenzó a una vida mística inmediata y un disfrute enorme. Pero cuando llegó a la Basílica de Asís, Cristo le quitó todos los sentimientos y la dejó en la noche oscura. Eso nos pasa a todos los que buscamos a Dios. En un momento dejamos de sentir todo. Pero esta era italiana, tipo Madre Angélica, y ha empezado a pegar gritos y gritos y gritos y gritos en esa puerta de la basílica como una loca. Pues resulta que antes de que ella arrancara para Asís, Dios le dijo que se confesara con el obispo. Y ella, imagínese esa mujer pegando gritos en la puerta de la curia, que me quiero confesar con el obispo. Entonces el obispo tenía en la curia a un franciscano que era primo de ella, le dijo, confiéselo a usted. Y él confesó a esa loca, porque estaba como loca, era medio loca, pero yo. La confesó, y después cuando ella llega a Asís, resulta que el pobre primo de ella, que estaba feliz porque lo habían sacado de Foligno para no ocuparse más de ella, y se había ido a Asís de fraile, ella lo ve en la basílica, ¡primo! A la loca que está pegando gritos, llama al primo. Y entonces, ¿qué quiero confesarme otra vez? Confesó a la loca. Y bueno, ya después se fue para su pueblo a seguir viviendo su vida. Dice, Dios mío, pero ayúdame, porque la mamá y el esposo y los hijos eran una guerra. Que mamá, tú que eras tan bella, tú que gastabas tanto en cremas, mira, échate el ácido hialurónico, no sé qué. Y entonces ella dijo, no, ya yo no nada más de eso. Señor, libérame de todas tentaciones. Y resulta que se le murió el esposo. Se le murieron los hijos y se le murió la mamá, sobre todo. Fue la primera que se murió. Como que Dios dijo, yo tengo que sacar aquí una santa y si ustedes me estorban mucho, bueno, vénganse conmigo una vez, déjenme hacer mi santa. Y ella, claro que le dolió porque era un ser humano, claro que lloró, claro que sintió el duelo, pero se vio libre cuando ya toda la familia se le murió. Y se entregó a Dios con todas las fuerzas. Allí volvieron a mandar Foligno al pobre primo y entonces fue que se pudo santar con calma con ella. Ella le pudo contar todo lo que tenía por dentro y dijo, wow. Aquí está hablando Dios. Y se convirtió en su director espiritual y su secretario, porque ya no sabía leer ni escribir. En ese tiempo, pocas mujeres sabían leer y escribir. Así que él se dedicó a escribir toda su experiencia mística y hacerle las cartas que ella le mandaba a reyes, a teólogos, a cardenales, a papas. Ella orientaba a todo el mundo. Y las orientaciones de ella las centró en un libro nuevo. Total, que el cardenal Cisneros, Santa Teresa de Jesús, San Juan de la Cruz, todos los santos importantes que tenemos en la mística, todos leyeron a Ángela de Foligno. Ella es desconocida, está callada. Y ella fue la maestra de toda esa gente, San Juan de Ávila, todos leyeron a Ángela de Foligno. Ella es como la maestra secreta de los místicos católicos. ¿Y qué nos enseña ella? Sencillamente, Jesús en la Eucaristía es el camino. Jesús pobre, Jesús sencillo, Jesús obediente, es todo. Y la cuestión es vivir el Evangelio, entregarse a Él, a través de todas las noches, de todas las luchas. Ella se hizo terciaria franciscana, dejó todos esos lujos por cargar el hábito franciscano, y es precursora de la renovación carismática, porque el grupo de oración que ella formó se llamaba Cenáculo. Y ahí se reunían a orar, a cantar, a esperar al Espíritu Santo, y tenían una profunda fraternidad entre ellos mismos. Al final no sabemos de qué enfermedad ella habrá muerto, pero puede ser una maestra espiritual. Entonces Ángela de Foligno es una maestra espiritual, una gran santa de la orden franciscana. Podemos decir que las tres grandes mujeres de la orden franciscana son Santa Clara, Santa Ángela y Santa Margarita de Cortona. A Margarita de Cortona es la pecadora adúltera que se convierte en santa y es una madre de caridad como Santa Isabel de Hungría, que son terciarias que se dedican a la caridad. Ángela de Foligno es la mística franciscana y Santa Clara es la madre de todo, la madre de la caridad y de la mística. De ella salen estas santas maravillosas, así que se conoce una santa alocada, una santa exagerada, y que fue así tarambanita hasta después de entrar en el cielo, que la beatificaron de embuste y terminó siendo verdad, y la canonizaron de embuste y terminó siendo verdad. O sea, yo la diría como patrona de los ilegales, ¿verdad? Porque fue una beata y una santa ilegal hasta que estaba.
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2: Y se sentó en las orillas del mar. Y acudió a él tanta gente que tuvo que subirse una barca. Se sentó y la gente se quedó de pie en la orilla. Les habló mucho rato en parábolas. Les decía: salió el sembrador a sembrar. Al sembrar una parte de la semilla cayó al borde del camino. Vinieron los pájaros y se la comieron. Otras cayeron en terreno pedregoso, donde apenas había tierra. Como la tierra no era profunda, brotaron rápido. Pero en cuanto salió el sol se secaron por falta de raíz. Otras cayeron entre espinos, crecieron y lo ahogaron. El resto cayó en tierra buena y dio fruto. Unas 100, otras 60, otras 30%. El que tenga oídos que oiga. Palabra del Señor. Pueden sentarse, hermanos. Gloria a Dios. Hoy tenemos la parábola preciosa del sembrador. Ya ustedes se la sabían seguro. La habían oído. Pero yo quisiera que se pusieran en el lugar de los pobres apóstoles. Ellos están escuchando a Jesús y Él les da la parábola. Y se van después para la casa. Imagínense que yo le hubiera dicho a ustedes, o vinieran ustedes a misa hoy y yo le dijera: el trigo se muele y se convierte en harina. Hay que echarle agua y amasarlo y aún pasarlo por el fuego para que se convierta en pan. Y sigo la misa. Sigo la misa. Ustedes se van para la casa y dicen: ¿de qué habló el padre hoy? Una receta de pan. Está loco. No entendemos. Entonces vendrían: padre, ¿qué no quiso decir ustedes? ¿Qué no quiso decir usted con esa receta de pan? Bueno, el trigo está hecho de muchos granos. Ustedes son muchos, ¿sí o no? Y la vida los muele, les causa dolor, por eso se arrepienten, dicen: mejor me acerco a misa, y vienen para acá. Pero hace falta que se les eche el agua del Espíritu Santo y de la gracia para que se amasen y se conviertan en una iglesia, en vez de una cantidad de gente preocupada cada uno por lo suyo. Y no crean que cuando se amasen se acabó el proceso. Todavía les falta pasar juntos el horno de las tribulaciones hasta que lleguen a ser hombres perfectos y lleguen al reino de los cielos. ¿Entendieron, sí o no? Que hoy Jesús mismo hizo lo mismo. Se sentó y dijo: salió un sembrador a sembrar, echó la semilla y una cayó en tierra mala y se la comieron los pájaros. Otra cayó en tierra pedregosa con poca tierra, creció rápido pero se murió por falta de raíz. La otra se la comieron las malas hierbas y la otra dio fruto. Los apóstoles llegan a la casa: Señor, que no da pena, pero tú no puedes explicar qué fue lo que quisiste decir. Y Jesús le dice: la semilla es la palabra. La tierra mala, eso está escrito en la segunda parte del Evangelio de hoy, es aquel que escucha con las orejas nada más, pero no con el corazón, y el diablo se lleva lo que se le predicó. La que cae sobre piedra es el que se entusiasma, pero como no tiene peso en la cola, no tiene profundidad, no asume de verdad, sino que solo se queda en la imagen, en lo bonito, se seca. La que tiene mala hierba son las malas costumbres, las malas compañías, las preocupaciones del mundo que ahogan la palabra. Y los que dan fruto son los santos, los que realmente responden a la palabra que Dios les dio. Esta parábola me pega muy duro a mí porque mi trabajo es sembrador, sembrar la palabra. Lo que más me gusta en la vida es sembrar la palabra. Con lo que yo me siento realizado es con sembrar la palabra. Y me estrello contra esos cuatro tipos de tierra. Mírenle la cara al de al lado. ¿Será un pedazo de granzón? Hay gente que en la misa es un verdadero pedazo de granzón. porque vienen es por acompañar a una persona que tiene un difunto, por acompañar un matrimonio de cumpleaños de casado, porque la familia vino y no le quedó más remedio, le dieron desayuno, se vinieron para acá y se vino con ellos, no sé, por tradición. Y están aquí pensando, ¿quién irá a ganar esta tarde? Seguro que Alemania. Están pensando en el partido de esta tarde. Esto está grabado el día de la final del Mundial. Seguro que el padre, ¿por quién irá? Por Alemania. Yo de Alemania, iba por Alemania. Y entonces está todo el tiempo pensando en la mundial, en el Mundial, ¿cómo lo va a celebrar? Tendré yo en la casa salchichas alemanas, pues sería bonito de poner esta tarde. U otros estarán pensando en un tango. Un tango y que gane Argentina. Bueno, de ilusión también se lleve todas esas cosas en la cabeza y no asumen la palabra. Porque el diablo pone esos obstáculos para que tú no escuches de verdad. ¿Ves? Entonces estás distraído y no oyes de verdad la palabra. Después están los que se emocionan. Le encanta el chiste, se ríen, les gusta. Ay, vamos a la misa tal, que uno se ríe, ni que yo fuera con el guácharo. Vienen para escuchar la música, se quedan con lo superficial. Produce un cierto sentimiento, pero no hay una decisión. Diga al de al lado, no es lo mismo un sentimiento que una decisión. Un hombre está siendo infiel a su esposa. Y cuando llega a la casa, le ve los ojos a la pobre tonta que cree en él y que es más buena que un pan. Y dice, mi amor, tú necesitabas unos reales, ¿verdad? Sí, te los conseguí. Cuando él le ve la mirada pura de su mujer, que es más fiel que perro de rancho, se siente un puerco. Pero no piensa en dejar a la otra. ¿De qué vale ese sentimiento? Dígame usted, de nada. Dígale al lado, uno no se salva por sentimientos, se salva por decisiones, dígase al lado. Cuando uno hace oración, uno medita, uno llega a sentir a veces, pero lo importante de la oración es la decisión que uno toma al final de la oración. ¿Es así o no es así? Y piense usted, ¿cuántas misas, cuántos retiros espirituales, cuántas predicaciones hemos escuchado sin tomar decisiones? ¿Es así o no es así? Dígale al lado, todo eso está perdido. Cuando uno escucha la palabra de Dios sin tomar decisiones, es palabra perdida. Porque el sentimiento se pasa rapidito. Los sentimientos realmente ayudan a veces, pero no significan nada. Dígale al lado, los sentimientos dependen de lo que uno comió. Dígale al de lado. Si usted hoy se desayunó con una tostadita y un cafecito con leche y una frutica, seguro que está más dispuesto para la palabra de Dios que si sombró mondongo de ayer y lo calentó y desayunó con mondongo. Si desayunó con mondongo, está ahí, no siento nada. Pero si uno que desayunó con mondongo no siente nada y hoy escucha y dice, ¿de verdad? Si yo soy cristiano, debe ser un oyente de la palabra de Dios. Yo tengo una Biblia por allá que era de la hija mía cuando estudiaba en el colegio Lourdes. Yo la voy a buscar esta tarde. Voy a empezar a hacer como dice el padre, a leer un pedacito de la palabra todos los días. Ahí hubo una decisión. Esa palabra sí dio fruto. La tercera es la de las malas hierbas. Las malas hierbas. Que hay, dígale al de lado, mala hierba exterior y mala hierba interior. Dígase al de lado. Las dos son difíciles de combatir. La mala hierba exterior es, dime con quién anda. Tú no puedes cerrarle la puerta a la gente mala, porque ¿quién le va a hablar a ellos para que se conviertan? Pero tú no puedes andar en el camino de la gente mala. ¿Es así o no es así? Y a veces hay que uno no arrancar la hierba, arrancarse uno. Porque hay tanta mala hierba en un trabajo, todos son corruptos. Y al que no participe de esa corrupción, la mafia lo mata. ¿Qué hago yo? Me voy de ahí. A veces uno es el que tiene que arrancarse. Pero uno no puede compartir la vida de los malvados. Uno no puede creer que es cristiano. Fíjense qué bella la oración de la misa de hoy. Es mi oración preferida del tiempo ordinario. Me la sé de memoria. Padre Celestial, y es una oración hecha para los cristianos, para nosotros, dice, tú que iluminas a los que están perdidos, para que puedan volver al buen camino. Ilumina a los cristianos para que rechacen lo que es indigno de su nombre y cumplan lo que él significa. ¿Cuál es el nombre nuestro? Cristiano. Entonces todo lo que no haya Cristo es indigno de nuestro nombre. Es indigno que un cristiano participe de la corrupción. Es indigno que un cristiano viva una inmoralidad sexual. Es indigno que un cristiano guarde un rencor. Yo tengo que rechazar eso porque eso es indigno de mi nombre. Y esa es la mala hierba interior muchas veces. La mala hierba interior es la soberbia, la impureza, la maldad interior de nosotros, que esa es tan difícil de arrancar. Diga al de lado, incluso las preocupaciones, las desconfianzas, dígale, las dudas, los miedos, los complejos, todo eso, uno, esa mala hierba puede ahogar lo que la palabra de Dios quiere hacer en mí. Y yo tengo que vivir como un jardinero arrancando todo eso. Y después está la tierra que da buen fruto. Diga al de lado, Dios es un jardinero. A mí me encanta que Dios es un jardinero. Fíjate cómo comienza la Biblia, que Dios hace un jardín, ¿sí o no? Dios planta un jardín y en el jardín nos planta a nosotros. Pero Dios al camello le dio la capacidad de atravesar desierto y no toma agua por muchos días. Al elefante le dio una hermosa figura. A la mariposa le dio la versatilidad de volar tan grácilmente para embellecer las flores y polinizarlas. A la abeja le dio la capacidad de producir la dulce miel y la cera que alimentaría la luz de los altares. Cada animal tuvo una función, pero ninguno era jardinero. ¿Cuál fue el último animal que Dios hizo? La mujer. No se ofenda. Antes había hecho el hombre, le salió más o menos y después la mujer le quedó bien. No esperaban esa respuesta. Pero ha causado sensación, pero es verdad. Entonces, al hombre y a la mujer nos nombró jardineros con él. Nos entregó el Edén para que lo cuidáramos. El hombre lo cuidó mal porque dejó entrar a la serpiente. La mujer lo cuidó peor porque conversó con la serpiente. Pero ellos eran cuidadores del jardín. Tanto así que cuando Jesús resucita, María Magdalena lo confunde con un jardinero. Y al de lado, tú eres el jardinero de tu corazón. No hay gente que nace como tierra mala. Nadie nace como tierra mala. Nadie nace como tierra empedrada. Nadie nace como tierra de mala hierba y nadie nace como tierra buena. La única tierra buena que ha nacido es esta. Aquí la tienen. El miércoles es el día de la Virgen del Carmen. Den un aplauso a la Virgen María. Ella y su Hijo Jesucristo son la excepción. Los únicos que nacieron como tierra buena. Todos los demás nacemos duros, con piedras y con mala hierba. Así que diga al de lado, ármese con un pico, una escardilla y una chícura, diga al de lado. Y conviértase usted en tierra buena. Porque una vez a mí me dio un retiro un padre, en Colombia, hace muchos años. Yo soy venezolano, pero estudié el seminario en Caracas, en Colombia y en España. Y en ese retiro en Colombia, en Antioquia, yo hablo antioqueño, perfecto. El padre nos dijo, agarre un papel, vea, y vaya cada uno en silencio con esta parábola, Ave María, y se describe qué tipo de tierra es usted, y me lo entrega. En la tarde nos dio un regalito a los que sacamos 20 puntos, 10 puntos era ya el máximo, no, allá era 5, en España era 10. Los que sacamos 5 puntos, que era el máximo, fueron los que dijimos, Yo soy de las cuatro. Yo soy de las cuatro tierras. Porque a veces me distraigo y dejo que me muevan las cosas de este mundo y no recibo nada de lo que Dios me quiere decir en el día. Otros días soy puro sentimiento, hasta lloro, pero después no hago nada. Otras veces Dios se mueve, me toca, y realmente yo decido, pero como no hago cambios drásticos en mi vida, me falta valentía y quedo como estaba. Pero a veces le he dado frutos al Señor. Conclusión: yo soy el jardinero de mi vida. Y yo tengo que ablandar mi tierra, ablandar mi oído, ablandar mi corazón con la gracia de Dios. Segundo, yo tengo que remover las piedras. Yo tengo que remover esas piedras y darle profundidad a mi vida espiritual. Hay gente que lleva una vida espiritual de lo más efímera, de lo más sutil, de lo más inútil. Tienen un santo en el carro, un rosario en el retrovisor, vienen a misa de sanación o a misa el domingo de vez en cuando a darse un gusto porque les provoca, pero siguen igual, igual, igual. Y uno pregunta, ¿pero qué fruto le está dando esta persona al Señor? Al menos tenemos que dar el fruto del testimonio de una vida santa. Amén. Esta mañana yo estuve orando y yo veía lo mal que está la vida. Yo trato de no ser pesimista, pero yo veía, lo escribí, lo voy a poner en Facebook, me atreve, cómo hoy la corrupción es aplaudida. ¿Es así o no es así? Cómo hoy la mentira es la norma. Cómo hoy la familia se mancilla con la infidelidad y con el egoísmo. ¿Es así o no es así? Cómo hoy se rechaza la vida. La vida no vale nada. Se mata una persona por cualquier cosa. No importa ni la vida del que muere, ni de cómo quedan los que quedan atrás. Y yo decía, estuve en un ambiente de maldad, pero en este mismo ambiente yo voy a ser luz en las tinieblas. Yo voy a ser incorruptible, yo voy a ser íntegro. Yo voy a ser fiel a mi familia y a mi vida. Yo voy a respetar la vida de los demás. Yo voy a ser luz. Como dice el Papa Francisco, yo decido que aunque vaya contracorriente y nadie vaya conmigo, yo voy a predicar, y a veces con palabras, pero quiero predicar con mi propia vida. Y la única forma de que eso sea posible es que yo escuche a Dios y su palabra dé fruto en mí. Eso es la oración. La gente siempre nos ha dicho que orar es hablar con Dios, ¿sí o no? Pues entérese que orar es escucharlo. Es más escuchar a Dios que hablarle. Y no es que le vaya una voz del cielo que diga, Mayra. Porque si usted escucha una voz así que le dice, Luis, y lo llama por su nombre, vaya al psiquiatra. Eso son alucinaciones. Puede ser esquizofrénico. Dios no habla por los oídos del cuerpo. Dios habla por su palabra. Por su palabra. ¿Cómo es tu vida de oyente de la palabra? No, padre, yo nunca escucho la palabra. ¿Sabes qué me da lástima a mí? Que yo a veces voy a las librerías de las parroquias y veo puro novena y que de la prosperidad. Eso viene de la nueva era. Dile al de al lado, ¿de qué te vale ser próspero si no salvas tu alma? Dice el de al lado. Eso es casi herético, novena de la prosperidad. Novena del Santo Niño de Atocha, novena del Divino Niño, novena del Niño Jesús de la Cuchilla, novena del Niño Jesús de Praga, como 20 niños Jesús. Después, novena de la Virgen del Socorro, de la Virgen del Buen Consejo, de la Virgen de la Consolación de Tariba, de la Virgen de la Chinita, de la Virgen del Lourdes, de la Virgen del Carmen. Novena de San Expedito para que la suegra se mude rápido. Novena de San Pancracio para que consiga trabajo. Novena, no, de San Alejo para que le aleje los novios a tu hija. Novena de... Yo digo, esto está bien, yo no estoy en contra de hacer una novena, yo mismo le hago novenas a veces a los santos, a la Virgen, pero eso no es alimento sólido. Yo busco en la librería a ver si hay Biblias, a ver si hay libros basados en el estudio de la palabra de Dios, y a veces no encuentro. Y ese es el gran problema de nuestra iglesia y lo sigue siendo. Dígale de al lado, un cristiano sin Biblia no se entiende. Un cristiano que viene a la iglesia y no trae una Biblia, yo honestamente no lo entiendo. Porque se parece a brutacia. Brutacia, ay padre, qué brutacia, ¿cómo estás? ¿Qué te ha pasado? Tú siempre te pasan cosas interesantes. Me compré un BlackBerry, ay qué bueno, brutacia. Después voy, vamos a decir, te doy mi número para mi PIN. Ay padre, y el BlackBerry es bien bueno, pues me costó 2,000 bolívares nada más. 2,000 bolívares, ¿dónde fue esa ganga? Te lo vendieron sin batería. No, completico con todos los accesorios. Tiene un solo defecto, ¿qué? Tú puedes hablar pero no oyes. Con razón, te lo vendieron en 2,000 bolívares. ¿Y tú qué haces? Bueno, yo hablo por BlackBerry, ¿ves? Yo llamo y hablo. ¿Y tú sabes si te oyen? No sé. ¿Y te pueden contestar? No. Porque tú puedes hablar y puedes enviar, pero no te pueden mandar nada a ti, ni puedes oír. ¿Así es el cristiano sin Biblia? Diga, Señor, mira, hoy bendito seas, alabado seas, te quiero mucho, ayúdame, necesito un trabajo nuevo, porque este que estoy no me gusta, amén. Y tú no escuchas que Dios te quiere decir a ti. Tampoco tú puedes agarrar la Biblia como la gente que hace adivinación. Dios mío, ¿qué me dices que haga hoy? Judas se ahorcó. Señor, tengo problemas con mi suegra, dime qué hago. Esperó que se durmiera y le metió una clave, un clavo que le atravesó la sien. Eso está en la Biblia, pero si tú haces de esto un libro mágico, no. Tú tienes que leer la Biblia con criterio, dile al del lado, con un resaltador en la mano. No, que la Biblia es sagrada, no se puede rayar. Sí se puede rayar, hay que rayarla. El resaltador, escribirle al lado una nota. No hay cosa más linda que una Biblia bien gastada. Esperó que se durmiera y le metió una clave, un clavo que le atravesó la sien. Eso está en la Biblia, pero si tú haces de esto un libro mágico, no. Tú tienes que leer la Biblia con criterio, dile al del lado, con un resaltador en la mano. No.

de las mejores que he visto. Eso está, mire lo que se dice propiamente, sobaqueado. Esa Biblia está que las hojas se le caen. Da un poquito de grima abrirla. Por eso tiene años de uso. Se le ve las marcas. Yo tengo un breviario bien lindo que me regalaron para rezar todos los días las oraciones de los curas, con forros de cuero y canto dorado. Pero prefiero un breviario viejo que tengo, que era de Monseñor Falcón y después fue de mi mamá, que el próximo miércoles cumple 15 años en el cielo, y ahora es mío. ¿Y saben por qué me gusta? Porque las hojas en el canto están manchadas de sudor, están manchadas de saliva, de tanto pasar esas hojas. Eso significa que sobre ese libro han pasado horas y horas de oración. La mejor Biblia es la Biblia gastada. Entonces usted tiene que ir con un resaltador, como los que buscan oro en el río. Llevan un manare y van pasando las piedras, ¿sí o no? Hasta que encuentran la pepita de oro. Y no se preocupe de lo que no entiende en la Biblia. En la Biblia hay cosas que no se entienden. Dígale al lado, preocúpese por vivir lo que sí entiende. Por ejemplo, un dragón con 7 cabezas. No sé. Y hay unas listas ahí de Asmelod engendró a Josef engendró a Josef engendró a Josef. Duran como 3 páginas. Eso no me preocupa. Dios no me va a juzgar a mí. Nunca te aprendiste la genealogía de Josué. No. Pero esta parte, amen a sus enemigos, ¿se entiende? ¿Sí o no? Hagan el bien a los que los odian, ¿se entiende? ¿Sí o no? El hombre con rabia nunca hace la voluntad de Dios, ¿se entiende? ¿Sí o no? Habrá un juicio sin misericordia para el que no practica misericordia. ¿Se entiende? ¿Sí o no? El que practica la misericordia estará alegre el día del juicio. ¿Se entiende? ¿Sí o no? Y tenemos que aprendernos la Biblia, pedacitos de memoria. ¿Cuántos pedacitos de memoria se sabe usted? Dichosos los mansos porque me contestaron unos poquitos que saben que le dan la tierra. Otros dijeron que ahora complétame esto. Me conformo con verte, aunque sea. Me conformo con un momento. Bésame, bésame, como si fuera la última. Pero no tenga pena, compléteme. Barlovento, Barlovento, tierra ardiente del tierra de la que es negra, que se va de su cintura al son. Yo quiero que usted me diga a mí, ¿qué utilidad espiritual tiene que usted se sepa la canción Barlovento? ¿Qué fruto fuera del despecho tiene que usted se sepa esas otras dos canciones? Bueno, pero se las sabe. Ahora, yo le digo a usted una frase bíblica y no me la termina de completar, porque los evangélicos nos llevan en esto una morena y por eso son más santos que nosotros. En muchas cosas. Lo bueno hay que imitarlo. Usted subraya y se escribe. Hoy, por ejemplo, esta mañana, yo recé con el Salmo 114. Y entonces subrayé las frases que más me pegaban. Y durante todo el día estoy mascullando una frase del Salmo que dice: invoqué el nombre del Señor, Señor, salva mi vida. Y lo he recordado a lo largo de la mañana y lo seguiré recordando a la tarde. Me vuelvo a encontrar con ese salmo y esa es mi palabra de Dios hoy. Invoqué el nombre del Señor, Señor, salva mi vida. Agarré el rosario y empecé: Señor, salva mi vida, Señor, salva mi vida, Señor, salva mi vida. Porque así es como oraba la Virgen María. La Virgen María aprovechó que ella era mujer. Los hombres tenemos que aprender eso de las mujeres, porque no nos sale igual. Dígale al lado, las mujeres tienen una cabeza de chacachaca, dígaselo del lado.
¿Sabes? Chaca, chaca son esas lavadoras. Chaca, chaca, chaca, chaca. ¿Sí o no?